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1: Así es, ya anda con nosotros mi compa Max, al tirante como un overol. Después de que el fin de semana hubo partidos a diestra y siniestra. ¿Qué final de la Conca Champion? ¿Qué final de la Champions League? ¿Qué México contra Australia? ¿Qué Brasil contra Panamá? ¿Qué de la lista de la selección mexicana? ¡Todo, todo! ¡Hasta José Torres! Aquí en Buenas Tardes con el Patrón. ¡Adelante, viejo!
2: Compadrito, muy buenas las tengan y mejor las pasen, público bonito y conocedor. Oye, quedé asqueado de fútbol después de este fin de semana, es más, hasta crudo de fútbol estoy, nomás de ver tus historias ahí en el estadio y con un rotundo GPI, hijo de
1: todo. Oye, más casi 79 mil personas ahí en el Rose Bowl, ambientazo, perro, nomás faltaba el Max y sus bol, es lo único que faltó. Pues un perro.
2: Hasta acá te vi ahí, vi que había unos madrazos, ¿no? Qué bonito.
1: Qué bonito. No, puro inadaptado también, hombre. La gente también ganó va México. A divertirse, qué bárbaro. Muy bueno.
2: 1-0 apenas ganó México. ¿Te gustó el partido o no te gustó? Tú que lo viste desde ahí.
1: Compa, la neta, tuvo el partido, pues ahí estuvo. O sea, no fue un gran partido. Pero una cosa sí le dije yo a Stephanie, la neta, morra, si por ambiente fuera, no fuéramos campeones del mundo, ¿desde cuándo? Sí. No, bien perrón, la neta. Cállate los ojos. Pero te voy a decir una cosa, Max. Dos cosas que me llamaron la atención del partido, rapidito. Número uno, la gente que estaba, el último partido que fue contra Nueva Zelanda, ahí en el Rose Bowl, estaba para el perro la entrada. La conexión que hubo con, del aficionado con México ahora se vio. Más de 78 mil personas, uno. Y la dos, cuando entró México,

0: Algo que creo que va a ser titular, ojalá que sí, porque en los mundiales se agranda.
1: Sí,
0: y con lo que me acabas de decir, creo que va a ser el mundial más ambientado, con mejor desmadre, pero creo que no vamos a pasar a la siguiente ronda.
1: No, yo creo que sí, vamos a pasar a la siguiente ronda. Vamos, México, pero salió la lista, compadre, salió la lista, jálate con la lista.
0: Ya están los invitados a la cena del señor, convocados de la selección mexicana, porteros, Tala Rangel, Memo Ochoa, Carlos Acevedo. Me voy por Memito Ochoa, carnal.
1: Pues sí, pero vamos a ver, porque también el Tala es el favorito del técnico. Pero bueno, vámonos con más, con los defensas. ¿Quién va en la defensa, viejón?
0: Vamos a la defensiva, Israel Reyes, Jorge Sánchez, Johan Vázquez, César Montes, Edson Álvarez, Jesús Gallardo, Mateo Chávez, llévele, y no Robin, porque aquí está Batman, mediocampistas, Eric Lira, Luis Romo, Obed Vargas, Luis Chávez, Álvaro Fidalgo, Brian Gutiérrez, Orbelín Pineda y Gilberto Mora. Ojo, Gilberto Mora, dato curioso, no solo cumplirá su sueño de ir a un mundial, sino se convertirá en el jugador mexicano más joven en ir al mundial con 17 años.
1: Cara. 17.
0: Rompió el récord de Manuel Rosas, que fue a los 18. En 1930.
1: Lo estábamos viendo en el calentamiento. Porque nos tocó muy cerca el calentamiento. ¿Y sí, qué estábamos diciendo, Stephanie? Es un niño, da cuenta que un morrillo.
2: Mira bien, chamaquito.
1: ¿Qué te dije yo? ¿Qué estaba haciendo a esa edad, Dios?
2: Sacándote los mocos, patrón.
1: Ahí en Capoma, Dios. Qué bárbaro. Pero bueno, ¿qué más? Mediocampista, ya lo dijiste.
0: Bueno, atacantes, vámonos con la artillería pesada. El Piojo Alvarado, César Huerta, Julián Quiñones. Ese es mi morenazo de fuego. Alexis Vega. Que híjole, lesionado, pero vamos a ver. Chaquito Jiménez, la hormiga González, mi mero gallo, Memo Martínez y Raúl Jiménez. Tenemos una delantera de miedo. La bronca es que se entiendan y que sepan jugar juntos, ¿sí?
1: Pequeño detalle, pero bueno, están los 26 seleccionados que van a llevar por enfrente el nombre de México a más de 880 millones de mexicanos que lo van a representar en esta Copa del Mundo, compadre. No más para que sea.
0: Más partidos, amigo. Final de Conca Champions, Tigres contra Toluca, Toluca campeón. Lo resaltable de este partido y triste fue lo de Marcelo Flores. Imagínate sí, ser bueno, Marcelo Flores. El 19 de mayo recibe la noticia de que eres convocado a la selección de Canadá. 30 de mayo juegas la final de Conca Champions, pierdes y te lesionas. 31 de mayo te confirma que estás pal perro y no puedes jugar fútbol ya.
1: Qué hijo, mala triste. Onda, está triste.
0: Una gran imagen que vimos ahí fue a Guiñac saliendo de la cancha cargándolo en el lomo a Marcelo.
1: Qué feo.
0: Triste. ¿Qué? Y otra triste, bueno, triste para ti porque perdió el Arsenal la Champions. Nah. Y triste fue el festejo allá en París, carnal. Más de 400 detenidos y 7 policías heridos durante las celebraciones allá en Francia, allá en París, un verdadero desastre, parecía una guerra campal triste, asquerosa, no, carros incendiados, coches bomba, bicis y motos incendiadas, todos los lugares, las tiendas quemadas, y no, feo, pero bueno, afición del París. ¡Ojo! A futuro podría enfrentarse el Toluca contra el París, sí señores, partidazo, y esto ya que ser ya que los dos fueron campeones, pasan a la Intercontinental Cup este año, a fines de año, y ojo, el París ya está en la final, ya de cajón, pero el Toluca tendría que ganarle al campeón de las Libertadores, y de ahí ganarle a otro campeón, y luego de ahí si llega a ganar, se enfrentaría al París.
1: Vámonos recio, pues ahí está. Ahí están los resultados también de que hubo Conca Champions también, que el Toluca quedó campeón, el Toluca, viejón, como ya lo dijeron.
0: Gracias, Turco, gracias.
1: El Turco otra vez lo hizo de nuevo, pero bueno, a lo que nos interesa, ¿no? Seleccionados, que las Conca Champions, nada, lo que nos interesa a nosotros es cómo conquistar una haitiana. La única haitiana que había en el área. ¡Adelante, viejón!
0: Amigos, pongan atención y paren la oreja, porque si hay mujeres que valen la pena son las de Haití, claro que sí. ¿Por qué? Ni siquiera sabes dónde está Haití, pero ahí te va. Ellas tienen un fuerte espíritu de resiliencia. ¿Por qué? porque con tantos terremotos, huracanes, crisis económicas, las mujeres han desempeñado un papel clave en la reconstrucción de sus comunidades y casas.
1: Vámonos.
0: Entonces, si te

0: dedicas al roofing, a las yardas, a la construcción, una haitiana te va a sacar de muchas broncas, compadre. ¿Cómo le vas a llegar? Respetuosamente y como el caballero que eres, le vas a decir: Ouvelan piel, mensaki atíreme, please.
1: Sucio.
0: Sucio. ¿Qué quiere decir? Eres muy hermosa, pero lo que más me atrae es tu sonrisa, chiquita. Obviamente, va a ser una morenaza.
1: Morenaza de fuego.
0: Va a resaltar ahí el... Y ya, le invitas por un café, le vas a decir: me gustaría invitarte por un café. Me enguerré, me invité a John Café.
2: ¿Qué?
0: ¿Qué dijo?
1: Cállate por un café, mija. Vamos pa'l Oxxo, mija. Haz de cuenta. Parece el Sammy. Entre ya con eso,
0: Pité yo un café.
1: Vámonos, Reci, un cafecito. Ay, ya con eso te vas a una isla caribeña.
0: Te retiras como un caballero y le dices: Ouvelan piel.
1: Ouvelan
0: piel. Luces exquisito.
1: Ouvelan piel. Yo cuando veo una haitiana o francesa, sí, porque hablan francés también. Ouvelan piel.
0: Ouvelan
1: piel. Chiquita bebé de luz, ya me vi yo en una hamaca con esta rolita de fondo. Allá en esta isla caribeña, bien a gusto.
0: Ya me imaginé a tu hijo, carnal. Un prietillo con su tejana allá, con su playera de los fieleros de Capomas y unas chanclas hawaian.
1: Diciendo: ¡ay, ya! No puedo decir al aire esa. Pero bueno. ¡Gracias, ma! ¿Qué haríamos sin ti, viejón? Escuchamos mañana, viejón.
0: Oye, solo te quiero decir una cosa, carnal.
1: Dímelo.
0: Ouvelan piel.
1: Oh, ¿qué pasó? ¿Qué pasó? ¿Qué pasó, compa?
3: 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Nos vamos al reporte del tráfico. Autopista número 10 en dirección hacia el este, a la altura de la intersección con el freeway número 15, está reportando un accidente sobre la lateral derecha, así que mantente alerta. El tráfico está avanzando lentamente, podrías tener de 5 a 10 minutos de demora. Mucha precaución, sigue disfrutando de Buenas Tardes con el Patrón aquí a través de la Qué Buena 96.1.
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1: Cuando me diagnosticaron linfoma de Hodgkin, yo no sabía que era un cáncer de la sangre. Es uno de más de 100 tipos diferentes y todos se tratan diferentes.

0: acompañar. Yo todo sigo con el ambiente mexicano a todo lo que da. De la seleccionada. No, no me llené con lo que dijo Max y todo eso.
1: Te creo.
0: No es por eso. Llenadera. Es por eso, compañera, que me di a la tarea. Saludos a toda la gente que está escuchando. Buenas tardes con el patrón.
2: Seguro mexicano, nacido en esta tierra.
0: Me di a la tarea de investigar.
1: Sí.
0: De los 26 seleccionados que ya están ya en la lista de para ir al mundial.
1: Ey.
0: ¿De dónde son? Porque sabemos que son mexicanos todos.
1: Ey, y ojo, acuérdate que los mexicanos nacen en donde se les da su regalo.
0: Es correcto, viejona, es correcto.
1: Y también hay seleccionados que no nacieron en México, pero que son más mexicanos
0: que nunca.
1: Exactamente.
0: Así que ahorita más adelante venimos con las noticias, estilo viejo, las noticias. Ajá. Porque Rigo es hora que no se aparece el desgraciado todavía. Pero bueno, ¿usted qué opina? Manda WhatsApp. ¿Qué? ¿Ya le damos gas a Rigo o no?
1: Ay, no seas así, no seas así.
0: Puede que ni siquiera conteste el güey. No.
1: Está enfermo. ¿Qué?
0: ¿Tú crees que está enfermo?
1: Yo sí le creo.
0: Pero bueno, ahí le va. Me di la tarea de buscar.
1: Sí.
0: De qué parte, de qué estado son.
1: Ok.
0: Cada uno de los. ¿O dónde nacieron, mejor dicho?
1: Tienes paisas ahí también.
0: Sí, claro que sí. No. ¿Dónde nacieron? Ahí te va. Porteros. Raúl Rangel, el tal Rangel.
1: Sí.
0: Es de Ciudad Guzmán, Jalisco. Saludos para ellos.
1: Ok.
0: Para toda la gente de Ciudad Jalisco. Guillermo Ochoa. Es de Guadalajara, Jalisco, el viejón. El Paco Memo. Mucha gente, mucho tiempo pensé yo que era de la Ciudad de México.
1: ¿Ah, sí? ¿Por qué?
0: No sé, me daba así como que...
1: Porque jugó para la América.
0: Para la América, exactamente, okay. Pero pues él es de Guadalajara, Jalisco. Carlos Acevedo, el portero, el tercer portero, es de Torreón, Coahuila. Y juega con el Santos Laguna de Torreón. Y es de ahí de Torreón. Saludos para la gente de la Laguna. ¡Defensas, ahí le va! ¿De dónde son? Jorge Sánchez, de Torreón, Coahuila, también ahí de la comarca lagunera, Jorge Sánchez. Israel Reyes, el que le dije hace rato al señor Mondragón, de Autlán de Navarro, de Jalisco. Es de Autlán, el Israel Reyes, jugador del América. César Montes, es de Hermosillo, Sonora, el viejón. Paisano de Karim León, el viejón.
1: ¡Ándale!
0: El César Montes, el cachorro Montes. Johan Vázquez, el defensa, para mí, el mejor jugador de México. El que metió el gol contra Australia en el tiro de esquina. Defensa, capitán de su equipo en Italia. Johan Vázquez, de Navojoa, Sonora. Polvaderojoa, Sonora, le digo. Es un polverón ahí, oiga. Pero saludos a la gente de Navojoa, Sonora. Jesús Gallardo es de Cárdenas, Tabasco. Saludos a toda la gente de Tabasco. De Heroica Cárdenas, de Tabasco. De ahí es Jesús Gallardo. Mateo el Tiloncito Chávez, de San Pedro Garza García, Nuevo León. Allá nació el viejón.
1: Allá en Nuevo León.
0: Me voy con los mediocampistas, plebada. Ahí te va. Mediocampistas. Eric Lira, el Cruz Azul, del Pita Maquinita.
1: Ajá.
0: Es de la Ciudad de México. Ese va.
1: Ese sí, es capitalino.
0: Capitalino. Orbelín Pineda, de Coyuca de Catalán, Guerrero. Ese allá está toda la gente de Guerrero. ¡Cocho, ahora pues, cocho! Tienen ahí pues al Orbelín Pineda. Álvaro Fidalgo. Como dice Stephanie, los mexicanos nacemos donde se os pegue la gana.
1: Exactamente.
0: Álvaro Fidalgo es de Asturias, España. Jolín Estío, pero ya es nacionalizado mexicano. Correcto.
1: Oye, esa parte, la neta es que, híjole, cuando tienes doble nacionalidad, el elegir con qué selección quieres jugar y cuando eres convocado con las dos selecciones que han habido casos.
0: Ha habido casos.
1: Y la neta es que muchas veces, pues, saben que la pasión mexicana es uno. Las aficiones mexicanas es de las más grandes del mundo, patrón. Entonces,
0: sí, más de 180 millones, imagínate. Pues ahí está, el Álvaro Fidalgo. Brian Gutiérrez, de Illinois. Él nació en Illinois, Brian Gutiérrez, jugador de las Chivas. Nació acá en Estados Unidos. Luis Romo, es de Ahome, Sinaloa, es de Los Mochis, el viejón. Luis Romo, mi paisano. Un sinaloense ahí, de todo lo que da.
1: Romo. ¿Cómo pite?
0: Edson Álvarez, el machín de Tlanepantla, Estado de México. Saludos a la gente del Estado de México. Obed Vargas. Este vato, ¿sabes dónde es Obed?
1: Es gringo, ¿no?
0: Es de acá, es de Alaska, el güey. Es de Alaska, de Estados Unidos.
1: Nació. Es de Alaska, güey.
0: De Alaska, el Obed Vargas. Gilberto Mora. Es de Tuxtla Gutiérrez, Chiapas, el viejón. Chapaneco, el Gilberto Mora. Luis Chávez, de Cihuatlán, Jalisco. Hay varios de Jalisco, mucho jugador de Jalisco. De Cihuatlán. Atacantes, Roberto Alvarado de Salamanca, Guanajuato. Hale unos frijoletos ahí a los museos para cómo puede, pues. De Salamanca, saludos a la gente de Salamanca, Guanajuato. César Huerta, el Chino Huerta de Guadalajara, Jalisco, el viejón, ¿eres de Jalisco? Hola, ya está César Huerta. Alexis Vega, de la Ciudad de México, es capitalino también Alexis Vega.
1: Julián, ya te la sabes.
0: Julián Quiñones es de Nariño, Colombia.
1: Colombia,
0: parce, hermano, pero pues hermano. Pero Julián llegó desde los 17 años a México.
1: Y tal vez por ese.
0: Se llegó muy morrillo a México, llegó muy morro y se crió, como quien dice, acá en México. Guillermo Martínez, el Memote, de Celaya, Guanajuato. Ahora pues pon unos frijoles, pues, muchacho.
1: Guanajuato.
0: Y la Hormiga González también es de Celaya, Guanajuato. Fíjate nomás, la Hormiga González. Armando González, dos de Celaya, Guanajuato.
1: Paisanos de Max.
0: Santiago Jiménez. Él es nacido en Buenos Aires, Argentina, el Chaquito. Aunque que de muy niño llegó con su papá y su mamá acá hasta México. Y pues, pero él nació en Buenos Aires. Y por último, el de Telpeji del Río Hidalgo es Raúl Jiménez.
1: Ándale.
0: Ahí le dije dónde nació cada uno de los 26 seleccionados mexicanos. Siéntase orgulloso de su selección. Esto es Buenas Tardes con el Patrón. Y de puro coraje, nomás porque traigo ganas y porque hoy, siempre, yo siempre, pero hoy me siento más perrón mexicano que nunca. Aquí en Buenas Tardes con el Patrón. Lo dejamos con este rolón. Don José Alfredo Jiménez de Guanajuato. Tópele con ganas.
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0: 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Buenas tardes, vaquerada. Ya llegó el noticiero más correteado que una gallina en rodeo. El resumen de este primero de junio del 2026. Agarren el sombrero porque arrancamos.
1: Algo por el estilo.
0: Y bueno, por los rumbos de la frontera, el tema de inmigración sigue más caliente que el asiento de tractor en agosto. Hey, el gobierno del presidente Trump continúa impulsando medidas para endurecer los controles migratorios, mientras que abogados, jueces y políticos siguen aventándose más papeles que cartas en un partido de póker. ¿Cómo ve usted con todo esto que está pasando, Apache?
1: Dificilísimo, vaquero. ¿Qué más está pasando en este nuevo oeste?
0: Unos dicen sí, otros dicen no, y mientras tanto los reporteros ya gastaron 3 pares de botas siguiendo la historia y nomás no lo alcanzan. Por otro lado, en el rancho de Washington,
1: ¿qué está pasando?
0: Pues el presidente sigue cabalgando entre reuniones, discursos y pleitos políticos. Sus aliados dicen que todo va viento en popa. Sus críticos dicen que el barco trae bien muchas fugas. Lo único seguro es que en Washington hay más drama que en una telenovela de las 3 de la tarde. Hay más drama que en La Rosa de Guadalupe.
1: Ay, no.
0: Un congresista declaró: tenemos que resolver esto. Y el pueblo respondió: pues apúrese, porque llevan años y años y años y años y años y años.
1: Ay, pobrecito.
0: Diciendo lo mismo.
1: Algo por el estilo.
0: Nomás no resuelven nada. En noticias internacionales, vaquerada, del otro lado del charco, el mundo sigue tan tranquilo y da hasta miedo.
1: ¿Por qué, vaquero?
0: Pues están más tranquilos que un gato encerrado con 10 perros, están nomás que tientan. Las tensiones entre varios países continúan. Los mercados suben, bajan y vuelven a subir y vuelven a bajar. Como vaquero aprendiendo a montar un toro mecánico. Ah, ya entre rusos y rumanos también traen bronca. Los expertos analizan, los políticos negocian. Y la gente común, como nosotros, sigue preguntándose: ¿y eso cómo me ayuda a pagar mi gasolina? Porque nomás entre dimes y directos la gasolina, pues sube, que sube, que sube, que sube, que sube. Mientras tanto, en México, la presidenta Claudia Sheinbaum arrancó junio con reuniones, anuncios y conferencias. Mientras tanto, nuestros maestros de la gente continúan manifestándose y negociando con el gobierno. ¡Hombre, esos tienen toda la vida sin trabajar! ¡Hombre! ¿Cómo quisiera ser maestro de la gente? Me pagan, pero no trabajo y nomás puro argüende. ¡Ay, ay, ay! Como siempre pasa en México, en la misma calle puedes encontrar un señor prestando, un vendedor de tacos, una banda tocando y alguien preguntándose cómo estacionarse. Y algo que no puede faltar: un maestro de la gente manifestándose.
1: ¿Cómo de que no, vaquero? Siempre están presentes.
0: Para los que les guste mandar dolarianos para su país, para México, el dólar amaneció bastante tranquilo frente al peso. Los economistas dicen que es estabilidad financiera. Mi compadre Chuy dijo: no sé qué significa eso, pero igual sigo siendo pobre. Ay, ay, ay, ay, ay, queridos vaqueros. Ay, ¿cómo está? El otro día también un vaquero preguntó. Llegó al banco y dijo: ¿cómo está mi situación financiera?
1: ¿Y cómo estaba?
0: Pues el empleado revisó la cuenta y contestó: señor, tengo buenas y malas noticias.
1: ¿Cuáles son las buenas?
0: Que todavía no tiene cuenta.
1: ¿Y las malas?
0: Ya casi no tiene dinero adentro tampoco. Y así cerramos este galope informativo. Recuerden, si las noticias lo estresan, haga como un caballo viejo. Sacuda la cabeza, siga caminando y espere que alguien saque los tacos. Hasta mañana. Esto es Buenas Tardes con el Patrón.
2: ¿Qué?
0: Esto fue su noti rancho de confianza. Mañana regresamos.
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1: 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Autopista 215 en dirección hacia el sur viene con lentitud desde la intersección con el freeway número 60 hasta Pennsylvania Avenue. Mantente siempre alerta en tu camino, no te me distraigas, únicamente sigue disfrutando de buenas tardes con el patrón aquí en La Que Buena. Nos tocamos puras buenas 24 siempre.
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0: Orlando. Buenas tardes con el patrón, el show número 2 de la radio. ¡Sorpréndelos, junio! No, mejor no.
1: Sí, sí, estamos a 10 días de que empiece el mundial y andamos con toda la fiebre mundialista. A todo lo que da aquí, buenas tardes con el patrón. Compañera.
2: ¡Ey!
1: ¿Cómo está usted con la fiebre mundialista? ¿Sí la trae o no?
2: Algo por el estilo.
3: Es más, espérame, dame un segundo.
1: ¿Qué va a hacer? A ver.
3: Mira, el mundial...
1: ¿Qué sacaste después, Vale?
3: Se va a estar llevando a cabo aquí en la ciudad de Los Ángeles, ¿verdad? Entonces va a haber mucha afluencia turística.
1: ¿Qué trajiste, güey?
3: No, pues ya fui por mi colección de tarjetas del metro.
1: ¡Ah!
3: Del metro mundialista. Así nada más estoy.
1: Oye, ¿cuánto te costaron, güey?
3: 10 cada una.
1: Te voy a dar 20 bolas para que me compres una.
3: Es más, chécate en la página del metro de aquí de Los Ángeles, de la ciudad. Están perras las tarjetas. Nada más me compré dos porque, pues, híjole.
1: Oiga,
3: yo creo que la colección completa va a estar como en $200.
1: Ah, caray.
3: Porque tienen de todos los países que vienen al mundial y aparte tienen unas de aquí, de locales de aquí de la ciudad.
1: Y también en ciudades donde nos escuchan, por ejemplo, como Seattle, Washington, donde va a haber partidos mundialistas y todo ese rollo. Bueno, en varias ciudades donde hay mundial nos van a escuchar. Seguramente va a estar todo esto de la fiebre. Tengo una pregunta para nuestro público. Adivinen de qué país compró Stephanie las tarjetas. Sí, adivinó, de México y Corea. Adivinen.
3: Me falta la de Estados Unidos y una local de Los Ángeles. Te sale en $10 estas de los países y las que dicen aquí se celebra la Copa del Mundo. Cuestan 20 bolas.
1: Vámonos, recién. Y en todas las ciudades, en Estados Unidos y en México, va a haber promociones y va a haber cosas. Le digo una cosa, es bonito guardar algún recuerdo, porque no es que cada fin de semana, que cada año haya mundiales, la neta.
3: En cada estación hay tarjetas diferentes. No encuentras todas, al menos que sea en un centro de compra de metro.
1: Así que ahí está. Saludos a la gente que ahorita nos está escuchando en diferentes frecuencias. Que allá en el área de la Bahía, donde va a haber partidos también, que ya nos escuchan también en aquel lado de Sacramento, por allá. También hay cosas que usted te puede guardar, así como recuerdo, ¿no? Mundialista.
3: Pues este es mi recuerdo, básicamente.
1: Qué perro, güey.
3: No voy a ir a los estadios, pero.
1: Saludos a toda la gente en Phoenix, Arizona, también que nos escucha allá. También la gente que nos escucha en Nashville, Tennessee. A la gente que nos está escuchando allá en Tucson, Arizona. A la gente en todo el norte de California, en Oregon, Washington. Gracias por la sintonía. La gente en Utah que nos escucha allá en Salt Lake City. Gracias por estar con nosotros en Buenas Tardes con el Patrón. Y por supuesto a la gente del área de Los Ángeles y sus alrededores. Hablando de eso, de cosas mundialistas, está todo rumbo al mundial. ¿Qué crees que nos trae la iguanota marihuanota el día de hoy?
3: Nos trae la iguanota marihuanota?
1: A ti que te encanta, como dijo Jet, que se te llena el hocico de hablar de cosas de Corea.
3: A mí no me gusta, a mí me encanta.
1: Resulta, plebada, que Oxxo, sí, Oxxo, esa tienda en México.
3: El Oxxo
1: lanzó una campaña rumbo al mundial.
3: Okay.
1: Pero no fue en México, en Estados Unidos.
3: Ah, no.
1: ¿Quieres saber en dónde fue que lanzó una campaña rumbo al mundial 2026?
3: ¿En dónde?
1: Oxxo fue en otro país.
3: Ok.
1: No le cambie. Ahorita con la iguanota, marihuanota, hablamos de eso aquí en Buenas Tardes con el Patrón. El show número 2 de la radio. Cállese los ojos, no, hombre. La gente anda a todo con lo del mundial. Ya regresamos.
3: ¿Ya hice mis tarjetitas?
1: No, está ahí. Oye, las del Panini bien caras también.
3: Ah, no, sí.

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0: Amiguitos, yo soy la iguanota marihuanota. Y recuerda que soy una iguanota que vive en tu imaginación, amiguitos. Y seguimos con la fiebre del fútbol aquí en Buenas Tardes con el Patrón. El show número 2 de la radio, amiguitos.
1: Exactamente, iguanota. Y bueno, ya estamos de regreso. Porque
2: ufa.
1: Va a hablar el día de hoy, iguanota, sobre el Oxxo que está haciendo campaña. Plebada usted que va encendiendo la radio en Buenas Tardes con el Patrón. Resulta que la tienda Oxxo está haciendo campaña. ¿En qué país, iguanota?
0: Por favor, Stephanie se va a poner muy contenta.

0: va a pasar. Siempre seguiremos siendo el número 2.
1: Exactamente, pleba. Pero pues bueno, ahí le va.
2: Sí. OXXO lanzó una campaña en Corea del Sur para conectar con los aficionados rumbo al Mundial.
1: Porque hay que recordar que Corea del Sur va a jugar sus partidos en México.
0: Uh-huh. Así es.
2: La marca instaló un espectacular en la calle allá en Corea, en una zona muy concurrida en las áreas comerciales históricas, allá en Seúl, la capital coreana.
0: ¡Ándale!
2: Con un mensaje adaptado al coreano, inspirado en una de las frases más cotidianas de los mexicanos.
0: A ver.
2: ¡Voy al OXXO! ¿Quieres algo?
0: Oh, ¡ah! ¡Sí, quiero!
1: Un coreano más, dile a Stephanie.
0: Hoy también.
2: La cadena mexicana ha sido muy estratégico y parte de esta estrategia, pues ha instalado espectaculares en todas las calles allá en Seúl con la marca OXXO.
1: Mira, qué perra idea, la neta, ¿eh?
0: Oye, la neta es que creo que otras marcas no habían pensado en cómo posicionarse en otros países.
1: Sí, o sea, a lo que están tirándole estos vatos es de que cuando los coreanos vayan a México, uh-huh, ya tengan una idea del logotipo y decir, ah, esto es lo que mirábamos, esta publicidad es la que mirábamos allá.
0: Y o sea, obviamente van a querer ir, como de que no.
1: Ya te vi yo vestida como la del OXXO diciéndole a los coreanos.
0: ¡Añaseo!
1: No, les vas a decir, ¿cómo se diría? La caja, esta caja no está disponible. En coreano. Esta caja no está disponible.
0: No sabría cómo decirte eso.
1: Pues ven ensayándole, Stephanie, porque
0: voy preguntando.
2: En el estadio de Monterrey.
0: Esta caja no está disponible, pero aquí estoy yo para ayudarte.
2: Así es, vestida de muchacha del OXXO. Amiguitos, en el estadio de Monterrey, la selección de Corea del Sur se enfrentará a Sudáfrica el próximo 24 de junio en el partido de fase de grupo mundialista. Además, también va a enfrentar a México. También, pues bueno, hay muchos mensajes de los OXXOs en todo el mundo, porque también, además de anunció que en Corea del Sur también colocará mensajes de bienvenida en distintos idiomas en el aeropuerto del país. En Ciudad de México se han desplegado bienvenida por parte de OXXO en inglés, en alemán, en zulu y japonés, mientras que en Monterrey, Nuevo León, en coreano, y en Guadalajara, pues en portugués y en checo, también diferentes idiomas.
0: Están pensando a lo grande estos vatos.
1: La neta
0: es que un aplauso para el marketing de OXXO.
1: La neta que un aplauso para ese vato que morra, no sé quién sea.
0: Hey.
1: Y la neta, pues, de hecho, sí hablaron. Ahí dijo algo ahí el mero perrón de marketing.
0: Uh-huh.
1: Que la neta, mis respetos. Dice, fue lo que dijo, mira, ahí te va, mira. Uh-huh. Anticipamos a la llegada de visitantes que nos permitan no solo construir una cercanía con nuevas audiencias, sino también prepararnos para una mayor dinámica en el consumo de la tienda.
0: ¿Será que van a abrir todas las cajas?
1: Ah, por a ver si ahora, hijos de su pana virotana, ¿no? Si algo sabemos los mexicanos es hacer sentir a todos como en casa. Eso sí es cierto. Y qué mejor manera de hacerlo con distintos idiomas.
0: Chulada.
1: Por eso aquí en el show de Buenas Tardes con el Patrón somos el único show que estamos enseñando cómo ligar a una de cada país. Ahora la tocó la de Haití, ya ves, con Max.
0: Y sí, y México no es potencia mundial, nada más porque no se nos da.
1: La
0: porque
1: neta.
0: Ideas brillantes.
1: ¿Por qué no
0: sí hay?
1: Porque no queremos.
0: No, que no queremos.
1: Pero bueno, ahí está.
2: Gran campaña de OXXO, amiguitos. Así que si usted ve de pronto publicidad de OXXO acá en Estados Unidos, tampoco que le extrañe.
1: No, porque también tienen pensado hacerlo acá en Estados
0: Unidos. Wow.
1: ¡Ey!
0: Ahora
1: así
0: sí,
1: las cosas.
0: Ya te vi afuera del OXXO.
1: ¿No investigaste cómo se dice la caja esta no sirve?
0: Ah, no, espérate.
1: Aquí no se hacen depósitos, por ejemplo, puedes poner también.
0: Y no tengo sistema, también voy a investigar.
1: Seca. No hay sistema.
0: No hay sistema.
1: En coreano. Y, okay, y en alemán también, porque ahí va. Va a ir ensayando. Ya regresamos.
2: Esta fue la información que no sirve para nada.
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0: con 26 minutos, plebada, está escuchando. Buenas tardes con el patrón, el show número 2 de la radio. Seguimos en modo mundialista para toda la gente que nos está sintonizando ahorita en ese momento. Ojo, compañera, que aquí a la gente que nos escucha a través de la Qué Buena en Los Ángeles, va a haber 8 partidos de la Copa del Mundo.
1: Aquí en la ciudad.
0: En la ciudad, pues para ser exactos, ahí en el SoFi Stadium, alrededor ahí en Inglewood. Póngase trucha porque vamos a estarle diciendo cómo va a estar el asunto de todo lo que vamos a estar haciendo nosotros en los partidos. Se viene una fiesta futbolera bien perrona.
1: Macizo.
0: Con Don Cheto en la inauguración del Mundial. Para que esté bien pendiente, para que escuche desde bien temprano el show de Don Cheto al aire, desde bien temprano, para que sepa cómo puede echar cotorreo. Y con nosotros también aquí en Buenas Tardes con el Patrón, compañera.
1: Hoy nomás, ya estamos más que listos para esta fiebre mundialista, patrón.
0: Exactamente, aquí a través de la Qué Buena, con su compa el Patrón. No deje de sintonizarnos. Saludos a toda la gente de León Empire, ahí en el 96.1, a la gente de Los Ángeles, Valle de San Fernando, 105.5, 94.3 FM. Para que usted se ponga al tiro. ¿Dónde, cuándo, por qué y a qué hora van a ser los partidos? Ahí le va.
1: Arránquete, patrón.
0: En Los Ángeles, plebada. Para que también usted también sepa y de pronto se viene, va a venir el perro trafical, que se por sí está duro aquí en la ciudad. En Los Ángeles se jugarán 8 partidos de la Copa Mundial de la FIFA. Okay. Todos ellos se van a llevar a cabo en el SoFi Stadium. Ahí está en el área de Inglewood. Así es. Que no se va a llamar SoFi en esos días del mundial, para que sepan. No, se va a llamar Estadio Los Ángeles.
1: Ok.
0: Durante el torneo. Y el calendario, ahí le va el calendario. 12 de junio, que es donde vamos a estar nosotros. Uh-huh. Estados Unidos contra Paraguay. El primer partido del mundial en los Estados Unidos va a ser el 12 de junio. Estados Unidos, que derrotó, por cierto, a Senegal en el fin de semana, a Paraguay. Después, el 15 de junio, aquí en Inglewood, ahí en el estadio de SoFi, que va a ser el estadio Los Ángeles, 15 de junio, Irán. Ojo con ese partido. Okay. Con todo lo que está sucediendo políticamente, geopolíticamente en el mundo, uh-huh, Irán, que está en su casa, que va a ser Tijuana, que iba a ser su sede mundialista, va a enfrentar a Nueva Zelanda.
1: Ok.
0: 18 de junio, 3 días después. Suiza, ay, chiquitita.
1: Ahí quieres estar, ¿verdad?
0: Suiza contra Bosnia y Herzegovina, así que.
1: Ya te vi allá afuera del sofá, el patrón.
0: Allá afuera en el 7-Eleven que está ahí por la calle enfrente del estadio. Ah, cállate los ojos. Unos taquitos ahí a las suizas o a las bosnias. Ay, papantla, te digo, bueno, ya me vi ahí afuera. 21 de junio. Bélgica contra Irán. Irán vuelve a jugar en el SoFi Stadium. El 21 de junio, para que esté pendiente de esto. Y el 25 de junio, en el torneo, lo que es la fase de grupo, se juega un partido más acá en Los Ángeles, en el SoFi. 25 de junio, Turquía va a enfrentar a los Estados Unidos. ¿Ok?
1: Ok.
0: Esos son los partidos de la fase regular. En la fase de eliminación, hay que recordar que estuvo a nada el SoFi de Los Ángeles, estuvo a nada de albergar la gran final de la Copa del Mundo, pero no se pudo. Pero bueno, fase de eliminación, ahí te va. 28 de junio, un partido de 16avos de final, no sabemos quién contra quién.
1: Ok, claro.
0: Pero pues ya la mera cajeta ahí se está poniendo bueno. Después, hasta el 2 de julio, estamos hablando que en un mes más o menos.
1: Exacto.
0: Va a haber un partido de 16avos de final en el SoFi Stadium en la ciudad de Inglewood. Y para el 10 de julio se va a jugar un partido de cuartos de final.
1: Ok.
0: Esos son los 1, 2, 3, 4, 5, 6, 8 partidos que se van a jugar en el área de Los Ángeles. Ok. Terminando la Copa del Mundo, se viene todo lo que se va a hacer para las Olimpiadas. Que la inauguración de las Olimpiadas va a ser en el Rose Bowl de Pasadena. Pero esa información se la voy a tener hasta después. Así que ya me estoy adelantando.
1: En unos 2 años más.
0: Dos años más. Pero está avisado, plebada.
1: En 2 años más le traigo la información.
0: Para que vean que la ciudad de Los Ángeles, nuestra ciudad, toda el área metropolitana. Y cuando me digo Los Ángeles, me refiero a todo el Empire, a toda la gente que involucra todo esto, porque
1: claro,
0: es nuestra ciudad, nuestra gran ciudad, todo el Valle de San Fernando, toda la gente que vive también en la costa, los que viven allá para el lado del condado de Orange, los que viven en el condado de San Bernardino, condado de Riverside. Esa es una gran ciudad y la fiesta futbolera está todo lo que da. Porque te voy a decir una cosa, y en Pasadena el sábado vimos gente de todos lados.
1: Así es.
0: Hasta la Chepa Mitotes andaba ahí. Usted andaba ahí, hasta José Torres andaba ahí, a todo lo que
1: sí,
0: era.
1: Sí, la verdad.
0: Pero y ahí, bueno,
1: casi te perdemos y casi por un pelito de rana. ¿Te van a llevar o no las australianas con las que estabas en el partido?
0: Qué no, hombre, cállese las.
1: ¿Sí te van a llevar?
0: Sí, porque le bailé una canción bien bonita a las muchachas ahí, ya se querían llevar.
1: Sí, porque aquí les cuento, fuimos al partido de México contra Australia. Y entonces, resulta que justo enfrente de nosotros se sientan dos australianas.
0: Puro enfrente mío de mí. Ahí, puro enfrente mío de mí.
1: Y patrón, luego. Oh, y yo dije, hola. No, la neta es que sí. Dije, patrón, ya te perdí. Esto se llama. ¿Va a seguir siendo buenas tardes con el patrón desde Australia o cómo vas a manejar eso?
0: Desde cine y Australia, imagínate yo. Y le dije, hey, mija. Le dije yo, hey.
1: ¿Qué le dijiste?
0: Canguration. Baila conmigo esta canción, Station. Le dije yo.
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0: ¡Ey! Se me quedó viendo y dijo: oh, sí, la de Fito Olivares. Claro que yes, my friend. Le dije. ¿Estás escuchando? Buenas tardes con el patrón. 6:32 PM. ¡En la que buena! 105.5, 94.3 y 96.1.
1: Estás escuchando Buenas Tardes con el Canguro.
0: Exactamente, compañera. Y ganó México. Ra, ra,

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0: Yo también.
1: Yo también quiero pistear. Pues ya que andamos entrados a todo lo que da, ¿no? 5 minutos para las 7 de la tarde, compañera, nos vamos, nos largamos, nos ausentamos del viento, regresamos mañana en punto de las 3 de la tarde. ¿Qué traes de la qué buena?
2: Así es, compañero o patrón, patrón o compañero, ¿cómo sería la
1: cuestión? Pues,
2: patrón de nombre nada más, compañero.
1: Porque claro, no mando sí. Ni en la casa, pero el que sí manda aquí en Buenas Tardes con el patrón y... Y en, bueno, ni en su casa también, el compa Gámez. Compa Gámez, ¿cómo anda? ¿Qué dice el viejón?
3: Yo sí mando en la casa. ¿Quién dejó los calzones aquí?
2: Ah, son míos.
3: Perdón. Ay, no, los doblo y los tiro allá.
1: ¿Qué, compa? ¿Quién tiene la última palabra en tu casa, compa?
3: Yo.
1: ¿Cuál es?
3: Yo mando. En mi casa yo siempre mando.
1: Sí, mi amor.
3: Jalisco, no. Somos machos.
2: Yo he visto.
3: ¿Qué has visto? Tú no has visto nada.
2: Yo he visto.
1: Mejor cuéntenos qué tenemos. Porque si ponemos a hablar aquí, Dios guarde. Así que mejor jale ese viejón.
2: Me callo porque lo...
3: Compañera, apague su micrófono, sí, por sí, favor. Sí,
1: por favor.
3: Son las 7, bueno, las 7 de la noche. Vamos a arrancar. Vamos a darle la bienvenida. A ver si viene ahora. A ver si se le ocurre venir a José Armando Rosen a las 7 de la noche con el Noticiero Nacional Cierre de Edición. A las 8 venimos con el tema caliente. Y a las 9 de la noche, la rola detrás de la historia, detrás de la canción. Todos tenemos una historia, todos tenemos una canción que nos recuerda algo. Eso lo vamos a tener a las 9 de la noche. A las 10 de la noche, el lunes de sexo. Ya no apagamos las luces porque le da miedo al regio. Y a las 11 nos vamos con su lechita a dormir. Y lunes de table dance. Ese es el menú que tenemos los compas de la que buena. Hoy iniciando ya mes, iniciando también semana.
1: Oye, ¿por qué tiene esas sirio, esas veladoras ahí, güey?
3: Para ver si viene Rostan.
1: Ah,
3: son veladoras.
1: Ya está pidiendo el milagrito.
3: Si no viene, pues ponemos sirios.
1: Hoy no más. ¡Plebá! ¡Quédense con los compas de la que buena hasta las 12 de la medianoche! Recuerden, levántese bien temprano con Don Cheto al aire y todo su equipo. Después bien y de buenas con la mami y el mono a mediodía. Y por la tarde, buenas tardes con el patrón. Y para que se cierre con broche de oro. Los compas de la que buena.
3: Así es, está en tus calzones. Vámonos.
1: Adiós.

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10: ¡Feliz lunes, inicio de semana! ¿Cómo estamos? Te saluda tu compa Gámez. Arrancamos el show más perrón de las noches. ¿Qué show? Bueno, el show más divertido. Y tengo aquí en el estudio a nuestro gran amigo que ya lo extrañábamos. Bienvenido. Nadie, oiga, ya estábamos extrañándolo. Ya no nos acordábamos de él, pero nadie, patrón, acá entrenamos. Hazlo sentir bien.
20: Estimado Rey, escucha, le saludo a José Armando Ronstadt. He llegado aquí una vez más al nido más venenoso de la radio en español. No hay un medio de comunicación donde no tengan dos locutores que sean más envidiosos, más celosos y más perturbados porque viven en un mar de ignorancia que nadie los puede rescatar.
10: Gracias.
23: Digo perturbado, muchas gracias. Con P. Perturbado, no con M.
20: Patrón, un gusto verte.
10: Bienvenido de nuevo aquí a las instalaciones.
20: En la bíblica. Nada, bien, gracias.
10: ¿Qué es lo que vamos a tener hoy en su noticiero nacional cierre de edición, mi compa?
20: Bueno, estamos anticipando el día de mañana, es un día muy importante, ¿no? Le estamos pidiendo a toda la gente, especialmente en el área del estado de California, que salgan a votar.
10: Sí.
20: Es muy importante. Hay un candidato latino que tiene muchas posibilidades de llegar al puesto, pero lo más importante, porque vayan a votar por uno o vayan a votar por otro, lo más importante es que salgan a votar. Su voz en verdad sí cuenta, así que le urgimos a la gente que salga a votar. Hoy en nuestro noticiero vamos a hablar de los enfrentamientos que ya llevan 3 días en New Jersey, en un centro de detención migratoria, que se han puesto un poco violentos, y también tenemos imágenes y detalles de un narcotúnel. Es increíble que todavía siguen descubriendo narcotúneles con luz y ventilación. El más reciente, en Tijuana, Baja California, tenemos detalles, tenemos imágenes de quién podría estar detrás de todo eso. Y por otro lado, ya va a arrancar la temporada de huracanes, y para muchos dicen que cualquier huracán que vaya a ser muy grande puede impactar en la Copa del Mundo. Así que tenemos eso y tenemos muchísimo, muchísimo más. Pero más importante es estar aquí con ustedes tres.
10: Sí, eso es lo más importante, que venga y nos visite, porque yo ya estaba bien preocupado. Yo decía, ¿dónde andará? ¿Qué
23: más? 4 veladoras le puso. Ya había puesto veladoras.
10: ¡Cállate!
23: No, ahí las puse en la esquina. Ahí las tenía.
20: Con que no me ponga sirio. Estamos bien. Así.
10: Sí. Muchísimas gracias. No se pierda nuestro noticiero nacional cierre de decisión por su canal 62, Estrella TV. Gracias.
20: Gracias por el abuso.

0: Inicio de mes, junio primero del 2026. Te saludan los compas de la Qué Buena. Arrancamos con el mejor cotorreo nocturno. Ya estamos a día primero, lunes, día de renta, pero todos felices y contentos. ¿Por qué? Porque tenemos vida y salud. Mi compa, bienvenido, ¿cómo estamos?
1: La neta que sí, compadre, tienes toda la razón. Lo más importante es prácticamente tener salud. Ya el trabajo, compadre, el dinero, lo demás ya sale sobrando. Inclusive con la salud se puede conseguir todo. Sí. Sin salud se pierde todo.
0: La neta que sí.
1: Y prácticamente pues hay que aprovechar y felicitar a todos aquellos que están por ahí en sintonía. De la que bueno, también para toda la raza, compadre, que anda batallando para algún malestar físico, que van rumbo a un chequeo, los que salieron del hospital o los que nos hacen el favor de escucharnos en los hospitales, compadre.
0: Sí, tienes toda la razón. Cualquier persona que esté en sintonía, muchísimas gracias de todo corazón. Arrancamos el lunes, mi compa. Hoy es un saludo muy especial para la gente que viene a veces a visitarnos por aquí a la cabina de la Qué Buena, para la gente que anda por aquí a los alrededores del Inland Empire y los alrededores también de por acá de Burbank, California, Los Ángeles, el Valle de San Fernando. Gracias, mi compa, muchísimas gracias. Mañana es día de votaciones, mañana es día de salir a votar, hay que salir a generar más votos latinos. Así es de que les invito a que voten, la mera verdad, el día de mañana.
1: Bueno, yo iba a decir que este lunes ni las gallinas ponen, pero fíjate que me acuerdo que las gallinas de mi mamá sí ponían, compadre.
0: ¿Sí?
1: Esas sí ponían.
0: No, es que ustedes,
1: todos los días, compadre.
0: Ustedes no, ni a las chingadas gallinas dejan descansar.
1: Hay que sacarles el provecho, compadre.
0: Ay, pobres gallinas, ni las gallinas dejan descansar. No, así son los regiomontanos.
1: Oye, y hablando de votar, compadre. Mañana es de votar, de ir a votar o ir a agarrar unos botes.
0: No, y las dos cosas, pero primero vas, votas y luego puedes agarrar los botes.
1: Ah, bueno, pues.
0: Mi compa, vámonos con más música. Qué buena, y venimos para platicarles el tema caliente del día de hoy. Pero vámonos a escuchar esta rola que está bien perrona para iniciar el fin de semana. Hoy no más. Una maratónica para los que van atorados por ahí en el tráfico. Gracias. 818-468-6607. Espero que este mes el regio pague el bill del del teléfono para que ya estén sirviendo.
1: Ya, compadre, ya afinamos ese detalle, así es que no se desespere, raza, ¿eh? Tampoco a todos mis compañeros, próximamente habrá teléfono, ¿eh?
0: Eso es

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12: Ya cayó la noche, ya son las 8:18 y como todos los días de lunes a viernes nos vamos con lo más comentado del mundo mundial con mi compa de Mero Perros Bravos, Nuevo León, México. El único, original, el que siempre busca la noticia, el que sale a las calles y aunque gaste gasolina y se queje, sale a buscar la noticia. ¿Quién es él? El único. Oye, es güey.
13: ¿Qué pasó, papá?
12: Se me hace que no pagaste el internet.
13: No manches, no me digas que no está el... Papi, papi, ahí está, ahí está. Papi, papi, papi,
12: ¡el papi de la noticia! Adelante, compa.
13: Así es, compadre. Fíjate que rápidamente nos vamos. A veces te prometen algo y te salen con pura batea de babas.
12: ¿Por qué o qué? A ver.
13: Fíjate que un joven de 20 años denunció haber sido sometido a una cirugía reasignación de género sin su consentimiento en la ciudad de la India. Prácticamente, según testimonios, habría sido engañado para acudir a un centro de salud por un hombre que lo acosaba desde hace años.
12: Ajá.
13: El joven aseguró que despertó luego que despertó de la intervención y fue informado de lo ocurrido.
12: Ya se lo...
13: Sí, compadre. ¿Sí? Mientras que su familia realizó la denuncia, el acusado fue detenido y la justicia investiga el caso porque entró siendo hombre y al salir era una mujer. Prácticamente fue obligado por un pelao que al parecer le traía ganas a este chavo y el acusado fue detenido y la justicia investiga el caso para determinar posibles responsabilidades del centro médico y las circunstancias del procedimiento de este pelado, que no sé ni cómo llamarlo, que se aprovechó de la inocencia de la juventud de un morro, compadre. Y la neta, como dicen por ahí, le dieron gato por liebre.
12: ¡Qué gacho! Imagínate, que sin tu consentimiento te hagan una operación, por decir, que te pongan nachas. Sí, y sale, ya vas a salir bien petacón.
13: Bueno, todo depende, compadre. Si se las ponen como el chino, pues no hay bronca, ¿no?
12: Pero bueno, el chino sí, no, él sí las quiso, él era su consentimiento, hasta firmó. O imagínate, güey, o sea, se me hace raro. Pone, a ver, que te. Una operación X.
13: Sí, sí, sí, güey.
12: Pero que aquí en los Estados Unidos te hacen firmar un resto de papeles. ¿Eso sucedió en México? ¿Dónde fue?
13: Esto fue en la India, compadre.
12: Nah, pues es que no, compadre. Allá en la India, olvídate, ni papel hay. O sea, menos te van a hacer firmar.
13: Es correcto, compadre. A este vato, pues prácticamente le hicieron la jarocha sin consentimiento, sí, compadre.
12: Sí, la neta que sí.
13: Pobre morro, güey, la neta. Era un vato, güey. Salió haciendo, pues.
12: Qué mal pedo, pues, porque, pues, no estaba. Y ya no se puede pegar.
13: Creo que se lo dieron al perro, güey.
12: Pasaba. Se lo aventaron al gato ahí para que jugara.
13: Pasaba por ahí un perro de la ventana. O sea,
12: órale, güey, ahí está.
13: No, creo que todavía la trae jugando. No,
12: el perro se lo pasó al gato y el gato fue y le enterró por ahí.
13: Sí, güey.
12: Qué mal rollo, ¿eh?
13: La neta,
12: güey. Está chusca tu nota, güey.
13: ¿Qué te parece, güey?
12: Está chusca y está de risa.
13: Y está para los lunes, ¿no? Como sí. Para levantar el ánimo, compadre.
12: Sí, para levantar el ánimo, la neta. Pero este vato no nomás le levantaron el ánimo, le dieron levantón con el pirrín. Estás escuchando Los Compas de la Qué Buena, el mejor control nocturno. Sí, pendientes, porque venimos con el tema caliente del día de hoy. Le vamos a dar de una vez, un pedacito de lo que se va a hablar el día de hoy. Fíjate que 36 pesos la hora. Fíjate, 36 pesos la hora. Ajá. Es lo que paga la marca para hacer las camisas de la selección mexicana. 36 pesos la hora le pagan a la gente que hace las camisas.
13: Ay, güey.
12: Ay, Dios mío, pues, ¿qué piensas acerca de eso y qué piensa la gente?
13: ¿Y cuánto vale una camisa, compa?
12: No, pues, bien cara, güey, más
13: ¿como de 150?
12: Por ahí, me imagino.
13: Ahorita ya, ¿verdad? Porque ya subió, ahorita ya subieron, compadre.
12: Exacto. Híjole. Entonces, 36 varos.
13: Es dólar y medio.
12: O sea, la hora. ¿Cuántas camisas harán por hora? O sea, está muy barato, güey. ¿Cuánto le sacan a la camisa? O sea, esos se están aprovechando de las gentes que están haciendo los uniformes.
13: Definitivamente, compadre. Están pasando de chorizo con esta gente, güey. ¿Cómo es 36 pesos por hora, compadre?
12: Y la selección mexicana, ¿cuánto gana un vato que está sentado ahí en la banca nada más por ir a ver el partido? Porque no juegan. Sí, y sí, los claro. Que juegan.
13: Sí, es correcto.
12: Un barote.
13: Sí.
12: Entonces, dijera el barril, y a ver, ¿por qué no le pagan mejor, mejala, que hacen los uniformes y les pagan menos a los que están ahí aplastados haciéndote nomás... Que no, ni le pegan a la pelota.
13: Y deja de eso, compadre. Los jugadores más maletas que nada, compadre. Hasta dan vergüenza, ¿no?
12: Sí, la neta que sí. Y también los que dan vergüenza, y también vamos a tomar el tema, es las broncas que pasaron ahí en el estadio de Pasadena en el partido de México contra Australia.
13: La neta que sí, compadre.
12: La neta que sí. Vamos a hablar también de eso, para la raza que estuvo por ahí presente. Si hay alguien que ya está escuchando, que nos mande un audio al 818-468-6607, cualquiera de los dos temas, pero también la gente que estuvo ahí, que a veces vas con niños, uh-huh, o vas con mujeres embarazadas,
13: sí, bueno,
12: y va cada vato que nomás, como dijimos nosotros en México, caga palos.
13: La neta que sí, se la bañan, compadre, se pasan estos vatos. ¿Sí?
12: Está muy mal, la neta, se ve muy, muy gacho, muy mal. Y pues a ver si alguien estuvo por ahí en el partido para que nos mande un mensaje de audio o escrito.
13: Arre, compadre, ya dijiste 818-468-6607, el WhatsApp de aquí de cabina. Vámonos.
12: Vámonos, mi compa, en el lunes.
2: ¿Y cómo andamos? ¡Andamos ready!
12: Queremos la opinión del público acerca de lo que cuestan hacer las camisas y también, pues, el desmadre que se sucedió por ahí en el estadio de Pasadena. 818-468-6607, esperamos.

0: Feliz lunes, arrancamos con el tema caliente del día de hoy, mi compa. Pues fíjate que al parecer 36 pesos la hora es lo que se paga a, pues, a las personas que hacen las camisas de la selección mexicana.
1: La neta, compadre, es pues un abuso, ¿no? De que estén pagando tan poquitos y las camisas siendo tan caras, compadre. Estábamos viendo ahorita más o menos los precios. Una de las más o menos, empezando, son 100 bolas, compadre. Original, claro. $100 empieza la camisa. Hay también de otras que supuestamente son pro. Valen 150 bolitas, compadre. Ahí tú sabrás en dónde vas a invertir tu lana. 100 o 150 bolitas, lo que quieras, compadre. Hay varios colores. No le estoy haciendo promoción a la camisa, solamente estoy diciendo que vale 100 bolas o 150, depende de lo que quieras gastar. Ahora, ¿cuánto se tarda una persona en hacer una camisa? No lo sé. ¿Cuánto le invierten ellos, los fabricantes? En este caso, la marca, que no la voy a mencionar en este instante. Todo el mundo sabe quién la hace. ¿Cuánto tiempo, cuánto le invierten en hacer una camisa?
0: Ahora, ¿cuánto le pagan a los jugadores de fútbol? O sea, les pagan una baba a los que hacen las camisas, los uniformes.
1: Sí.
0: Pero ¿cuánto le pagan al vato que está sentado ahí nada más, o al que va a entrenar, o al que falla los goles?
1: Es de miles de dólares, compadre. No estamos hablando de cientos de dólares. Son miles de dólares lo que gana un jugador de la selección mexicana o de cualquier selección. Y otra cosa, compadre, son pelados que solamente van y se... supuestamente se la parten por 90 minutos, pero no es cierto, no hacen el esfuerzo 100%, no lo dan todo. Otra cosa, compadre, después del partido, aunque te hayas peleado con el equipo en contrario, compadre, después del partido hay reuniones donde se han visto platicando los de un partido, los contrarios, platicando en los restaurantes, en los lugares donde se van y se divierten, y hay veces que la fanaticada se la parte acá en el estadio. Irónicamente, a veces se pelean, discuten, a veces por exceso de alcohol o por exceso de cualquier cosa que tú quieras decir, se andan peleando por sentir el, digamos, lo que viene siendo el la bandera o tu selección en el pecho, en el corazón, en la piel. Sacas supuestamente la casta y los vatos después del partido andan a toda madre, güey, y uno se anda acá bronqueando con la raza, güey.
0: Ahí le va para la raza que fue al partido este fin de semana que se llevó a cabo aquí en Pasadena. Uh-huh. Hubo muchas broncas, la verdad es algo muy triste para la fanaticada, que hay gente que lleva a sus niños, hay gente que lleva a su esposa,
1: sí,
0: hasta morras, estaba viendo que se andaban bronqueando y que se andaban trenzando. Lo dijiste muy bien. Es un partido amistoso y a veces, aunque sea entre Chivas América, o sea, yo tengo muchos amigos, demasiado amigos, sí, que son bien americanistas y no me ando bronqueando con ellos.
1: Es correcto, compadre.
0: Es un juego.
1: Sí.
0: Pero la gente lo toma muy a pecho y pues hay heridos, empiezan las broncas, puede caer alguien al hospital, inclusive hasta puede perder la vida por una tarugada de estas, porque es una tarugada.
1: Es correcto, ha habido partidos donde la gente ha perdido la vida. Yo recuerdo un enfrentamiento entre Rayados contra Tigres, un chavo perdió la vida después del partido, ya en la salida lo agarraron y perdió la vida. Al siguiente día ya una familia había perdido un miembro de la familia solamente por la fanaticada, compadre.
0: Así es de que fanáticos, pues hay que portarse bien, inclusive hay que mantener la calma y entre... Cuando veamos broncas, sí hay que meternos, pero aplacarlos.
1: Es correcto,
0: compadre. Aplacarlos. ¿Y sabes qué, carnal? Estamos en otro lado. No, que ya soy nacido aquí, I'm American Citizen, me vale gorro que es American Citizen, calma tus perros. Cálmate, güey. ¿Por qué? Porque nos vemos mal. Las cámaras de televisión, las cámaras de celulares, los TikToks, todo lo que se graba, se ve mal que se vea la bandera de México y dos paisanos agarrándose a madrazos ahí en el estadio.
1: Y fíjate que hay veces que de la misma selección,
0: compadre. Sí, güey, de la misma selección, sí, dos paisanos, aunque sí, no seas paisano, aunque sea un hermano centroamericano, un hermano sudamericano, quien sea, güey, el respeto al derecho ajeno es la paz, sí, y hay que llevársela tranquila y no hay que hacerse los machines.
1: La neta que sí, deberíamos de ver un poquito eso. ¿Qué es lo más importante? ¿Realmente el bienestar familiar o irte a poner unos moquetazos con un compa ahí al estadio?
0: 818-468-6607, esperamos audios y escritos.
1: 818-468-6607 es el WhatsApp de cabina.
0: Vámonos. Así es, mi compa. Vámonos mientras con esta melodía que me encanta. Eso y más es para ti, chiquita mamá.
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Un saludo para mi compa Chuy Verduras, que anda por ahí y anda hasta vendiendo quesos, don Chuy. Vámonos, mi compa. Seguimos con más música. Qué buena. 818-468-6607.

0: Que ya hasta le pusiste nombre, que la cara, la de sabe quién, el corrido, sabe quién fregados, pero bueno, ahora de compa.
1: Es el corrido de acá de mi compa,
0: El padre Amaro.
1: Sí, tranquilo, compadre, acá está afuera, esperando eso.
0: Mi compa, pues el tema caliente, 36 pesos la hora es lo que le pagan, pues, a la gente que hace las camisas, pero ¿sabes qué? La gente que las compra es la que tiene la culpa porque las hace más caras.
1: Mira, compadre, hay veces que mientras la camisa se venda, la camisa se va a seguir haciendo, ¿no?
0: Sí.
1: Y si le suben, como ahorita que viene el mundial, le suben $10, $20, la raza, compadre, por la emoción o por la fanaticada, por lo que sea,
0: la
1: van a comprar. Así es que van a seguir fabricándola y van a seguir pagando los precios que pagan.
0: Sí, sí, cierto. Tienes mucha razón. Bueno, yo quiero mandar un saludo muy especial a la señora Tatiana, que ya está por ahí en sintonía, a mi compa La Tortuga, que ya está en sintonía. Hace falta que nos mande mensaje por ahí a ver quién más está por ahí en sintonía, 818-468-6607. Mi compa, ya venimos con el siguiente tema, carnal, a las 9 de la noche, todos los lunes tenemos la rola detrás de la historia. Esa rola que te hace recordar algo, esa rola que siempre trae una historia. Y yo vengo ahorita a platicar una historia con una canción que siempre recuerdo cuando toca Un Rinconcito en el Cielo con Ramón Ayala.
1: Y principalmente, compadre, hay canciones que siempre te hacen recordar aquella chiquita mamá que siempre sueñas volverla a ver.
0: Súbele, estás escuchando.
2: Pocas amistades.

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0: borracheras con esa canción?
1: Principalmente las borracheras, compadre, porque siempre habrá un roto para un descosido.
0: La neta que sí, mi compa. Son las 9 de la noche y arrancamos con tu rola, la historia que te hace recordar esa canción de amor. La historia detrás de la canción. Siempre hay una historia.
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0: Esa canción.
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0: Como yo era muy pobre, era muy jodido y ya lo traía las botas rotas, conocí a una mujer muy elegante, muy guapa, muy bonita, como siempre, como en todas las novelas, siempre el jodido se arrima con la rica y no le hace caso. No te hacen caso. Casos de la vida real. Yo siempre cantaba esa canción. ¿Y qué?
2: ¿Y qué? Si nos llaman de todo, ¿y qué?
0: Porque, ay, ahí está mi tío. Ay, ahí está mi tía. Espérate, porque viene mi hermano. Ay, no, pero ahí viene mi mamá. Pero, ay, no, es que mi papá sí te ve. ¿Y qué?
1: O sea que prácticamente te escondían, güey.
0: Sí.
1: Les daba pena.
0: Les daba vergüenza, güey, verme.
1: Hijo, eso dice, ay, no, que escóndete. Van a ver mira tu ropa, toda desgastada, que no sé qué.
0: Es que las botas que traes, que tienen mis botas, están rotas, pues sí. Tienen hoyos. Ay, güey, cuando llovía, güey, bien gacho, güey, porque se metía al agua.
1: No, güey, cuando pisas una piedrita, güey, ya por donde está la suela toda desgastada.
0: Madre, sí, madre, se hace un boquete abajo, bien macho, güey. 818-468-6607. Cuéntanos, platícanos su historia que te hace recordar esa canción. Y te pongo la rola, pero quiero que me platiques la historia. Pero que es una rola chida, ¿eh?
1: La neta que sí.
0: Y la historia que esté mejor.
1: Oh, por supuesto, compadre.
0: Y sí, esta rola sí me acuerdo de eso.

0: que todos los troqueros son así, tú y yo. ¡Vámonos, mi compa!
1: ¡Échale, compadre!
0: 818-468-6607.
1: WhatsApp de cabina, ¡vámonos!
0: ¡Vámonos, de Bolón Pimpón! ¡Súbele! Esta es La Que Buena. Nosotros somos los compas de La Que Buena, el mejor cotorreo nocturno. Un saludo para toda la gente de Anaheim, la gente de por allá del Valle San Fernando.

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20: Nueve con 22 minutos. Nos vamos rápidamente a lo más comentado del mundo mundial, lo que sucede detrás de la noticia en todo el mundo. Lo tiene el único responsable que llega temprano y se va tarde.
21: Tarde, compadre. Y vivo lejos.
20: Mi compa, el regio, el papi de la noticia.
21: Es correcto, compadre.
20: Papi. Échale, mi compa.
21: Compadre, prácticamente tratamos de traer lo más viral, lo más comentado del mundo mundial para que la gente se entretenga, cosas chuscas, que esto y que lo otro, compadre. Pero de vez en cuando me encuentro con cosas virales que realmente son importantes de que la gente se entere de lo que pasa del otro lado del mundo, donde hay veces que no tenemos la capacidad de ir, tal vez, pero sí de saber lo que está pasando y lo que le pasa a otros seres humanos en este mundo. Vámonos directamente a este rollo.
20: Yo no te entendí ni madres, pero dale.
21: Mira, la indignante fallecimiento de una pequeña de apenas 8 años de edad ha vuelto a poner bajo la lupa internacional la desprotección que sufren los menores en zonas de conflicto y fronterizas. El trágico desenlace ocurrió en la localidad de Hardy, en los límites de Yemen y Arabia Saudita, poco después de que una niña fuera entregada por su propia familia a un ciudadano saudí de 40 años a cambio de un dote aproximadamente de $6,000. A pesar de haber sido trasladada de urgencia al hospital tras consumarse pues el matrimonio, en estos lugares del mundo es de cierta manera legal este tipo de enlaces matrimoniales entre menores de edad con personas mayores, que no deberían estar sucediendo, pero esto pasó. Este desgarrador caso ha desatado una contundente reacción social liderada por figuras como la activista Arwa, quien encabeza un movimiento que exige castigos penales inmediatos tanto para los compradores como para los familiares que facilitaron este tipo de transacciones. En este tipo de lugares, compadre, se permite el matrimonio entre menores de edad con personas muy mayores a cambio de dinero. Traje esta nota ahorita porque es algo de lo más viral, para hacer conciencia para toda aquella raza que realmente, pues a mí me afectó en cuanto miré la nota, compadre. Sé que es algo triste, pero debemos de estar enterados de que cosas buenas o cosas feas pasan en el otro lado del mundo, compadre.
20: Bueno, sí, tienes toda la razón. Pero bueno, pues allá antes es otro rollo. La gente es puro negocio. ¿Pero te pusiste triste porque no ganaste los billetes o te pusiste triste por el acontecimiento?
21: Triste, pues, en este caso sí es triste por el acontecimiento, compadre. Ah, okay. Porque ha fallecido una niña de tan solo 8 años sin haber disfrutado de su vida. Que regularmente, fíjate que el 14% de estas transacciones suelen terminar en este tipo de tragedias.
20: Sí, padre. La mera verdad que sí, y la mera verdad es el tráfico de, a veces también puede ser por el tráfico de órganos.
21: Es correcto, sí. Entonces,
20: órganos, perdón.
21: Sí.
20: El tráfico de órganos, también, es que, ay, No sé cómo explicarte, pero en esos lugares, en otra parte del mundo, se les hace fácil hacer las cosas
21: sí.
20: por dinero. Y es una tristeza que pierda la vida una pequeña persona que no sabe, pues que no se sabe defender.
21: Carnal, solamente tenía 8 años y la cambiaron por $6,000, compadre.
20: Así es.
21: Algo trágico. Pero pues vamos a seguir adelante, compadre. Que descanse en paz.
20: Así es, mi compa. Vámonos con más música, qué buena. El ruido de tus zapatos. Estamos en la historia detrás de la canción. 818-468-6607. ¿Tienes una historia? Cuéntanosla, platícanosla, mándanos en un audio o en un mensaje escrito.

0: Ay, mi compa, todos tenemos una historia. Y por eso tenemos este segmento todos los lunes de la historia detrás de la canción. Hay muchas personas que no se atreven a marcar o no se atreven a mandarnos un mensaje porque ya están casados. Ya tienen a su pareja o casadas.
1: Espero que estés.
0: Pero siempre tienen una historia y se acuerdan de una canción con esa historia. Quiero que nos manden un mensaje de audio al 818-468-6607 para escucharla.
2: Es correcto, inclusive nos pueden incluir ahí que no digamos tu nombre y lo podemos omitir para que la grabación salga limpia y no tengas ningún problema si es que no quieres que tu tóxico se entere.
0: O tu tóxica.
2: Es correcto, compadre.
0: Así es, mi compa.
2: 818-468-6607, teléfono en cabina.
0: Sí, así es. Mensajes de audio, mensajes de texto, no llamadas, porque pues no podemos meterlas al aire.
2: Es correcto, compadre.
0: Ale,

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0: buena rola, Dinastía Elizalde. Algo de lo más nuevecito que estamos tocando aquí en La Qué Buena. Ya la puedes pedir a través del 818-468-6607. Mi compa.
1: ¿Qué rollo, compadre? Oye, estaba pensando en la rolita esa de Dinastía Elizalde. Ya tiene rato que no escuchábamos algo nuevo de esa de la familia, ¿verdad, compadre?
0: Sí, la neta que sí, les quedó muy perrona esta rola, ¿eh? Y más que se juntaron los tres para hacerla.
1: Sí, la neta que sí se antoja, compadre. La neta se antoja ponerla por ahí el fin de semana, abrir unos botes. Acá bien machín, ¿eh? Con ese tipo de canciones, brother.
0: Así es, mi compa. Pues ahí venimos ya con el siguiente tema a las 10 de la noche. Muchísimas gracias a toda la gente que estuvo tratando de mandar sus audios y tratando de comunicarse así con nosotros. Ya mero van a arreglar el teléfono. Hay muchas personas que sí nos dicen, oye muchachos, pues es que no nos gusta usar el WhatsApp o no sabemos usar el WhatsApp. Ojalá y esto llegue, pues por ahí nos estén escuchando por ahí los jefes para que ya arreglen los teléfonos porque sí nos hacen mucha falta.
1: Sí, compadre, al parecer, mira, están trayendo las partes. No sé de dónde están trayendo las partes de los teléfonos. Son cosas muy complicadas, compadre, que no se encuentran en cualquier esquina. Así es que las partes que le hacen falta a los teléfonos, pues hay que extraerlas. No sé de dónde, compadre, bastante retirado. Entonces, pues vienen en burro, ¿no, compadre?
0: A lo mejor. Mi compa, el lunes, hoy lunes y todos los lunes hablemos de sexo a las 10 de la noche.
1: Es correcto.
0: Y vamos a venir con un tema muy, muy chido, que espero y mucha gente le guste, sea de su agrado, y más a la gente que está trabajando ahorita. Ya, relájese, dígale al manager, hey, compa, déjanos ahí el radio, ve, no le mueva. Ahí déjele, porque vamos a venir con el tema de sexo.
1: Es correcto, y el día de hoy este tema viene bien cachondo, compadre, para toda la raza que más o menos se acuerdan de este tipo de llamadas que se hacían anteriormente, compadre.
0: Las llamadas, compadre, los comerciales que había, sí, de la televisión en las noches.
1: Ey.
0: Que llámame al número 1-800 tarará, tarará, tarará.
1: Ey.
0: Soy Zahaira.
1: Ey, compadre.
0: Con una voz. Una
1: voz, olvídate que con la pura voz tenía, compadre.
0: ¿Cómo hicieron feria esos vatos, verdad? Si eres una persona de las que usabas esas hotlines, no podemos decir tu nombre, pero si los usaste, mándanos un audio, mándanos un mensaje y platícanos, cuéntanos cómo era ese rollo.
1: Ajá.
0: Y cuánta feria te llegaron a bajar.
1: ¿Cuánto fue lo más que gastaste, compadre, en ese tipo? El 1-900 Exotics.
0: Sí, la neta que sí, Exotics, muchachas jóvenes y bellas de tu área.
1: Hoy nomás,
0: muchachas jóvenes bellas de tu área están dispuestas a contestar tu llamada. Ahorita en este momento, si nos marcas al 818-468-6607, Exotics te va a contestar.
1: Ay, pura música romántica, compadre, ya aparecemos aquí.
0: K de amor.
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1: Ay, a lo mejor sí que hay llamadas, güey.
0: A ver, neta. Y luego también había viejas morras que le hablaban a los vatos.
1: Ah, también había.
0: Oh, no.
1: Tú llamaste, güey.
0: Será mejor que me vaya.

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0: Para la gente que le acaba de cambiar a la Qué Buena, estamos hablando del tema de sexo de 10 de la noche, mi compa. Es aquellas personas que hablaban a las hotlines.
1: Es correcto, compadre. Principalmente, que será como en el año 2000, será más o menos. Tal vez un poquito después. Se ponían buenas las cuentas de teléfono, ¿eh?
0: Vamos a ver.
2: ¿Qué onda, compas?
1: Ey.
2: El bill más caro de las cariñosas de la hotline.
1: Sí.
2: Me salió como en 300 bolas en el año 2004. 2004.
1: 2003.
2: Ajá. Y lo peor es que toda mi familia se dio cuenta de dónde estaba yo llamando.
1: ¡Ay, güey!
2: Y lo peor también.
0: ¡Ay! No llamadas, por favor. No llamadas al WhatsApp. No llamadas. Ay,

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0: El mejor cotorreo nocturno. Vámonos por ahí. Hay un audio 818-468-6607. No nos marquen audios nada más, por favor, porque luego se cortan el audio.
2: Es correcto.
0: Y no puede, la verdad, pues no se puede apreciar lo que realmente nos dice la gente.
2: Échale, compadre.
3: Pues, el bill más caro de las cariñosas de la Hotline. Uh-huh. Me salió como en 300 bolas en el año 2004. 300. Y lo peor es que toda mi familia se dio cuenta de dónde estaba yo llamando. Y lo peor también es que me hice pecos. Saludos, banda.
2: O sea que valiste 3 cacahuates, compadre.
0: Muy bueno el audio, ¿eh? 818-468-6607. Así queremos los audios. Vámonos a más música.

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0: Rápidamente nos vamos a lo más comentado del mundo mundial, lo que sucede.
1: Ni tan rápido, compadre.
0: Ah, pinche Regio, ¿cómo me hace reír? La neta,
2: Papi, papi chulo, papi, papi, papi, ven a mí,
0: papi. Con el papi chulo de la noticia.
1: Es correcto, compadre, rápidamente, vámonos a lo más comentado.
0: A ver si tú lo das rápidamente.
1: Del mundo mundial, fíjate que hijo de Chespirito agradece recreación de la voz con la IA de su padre en video para el Mundial 2026, así es. La Federación Mexicana de Fútbol presentó la convocatoria de México rumbo al Mundial 2026 con una creación digital de la voz de Chespirito, generando una emotiva reacción de su hijo Roberto Gómez Fernández. La presentación de los 26 jugadores convocados se volvió viral no solo por la lista, sino por el mensaje o homenaje de Roberto Gómez Bolaños, cuya voz fue creada digitalmente como tributo a su legado y su historia en conexión con el fútbol. ¿Te acuerdas que este pelado hizo varias películas de fútbol? Que el chanfle, que esto y el otro. Así es, compadre. Su hijo agradeció la invitación de la Federación Mexicana de Fútbol y destacó lo significativo del gesto, recordando que su padre fue un gran apasionado del deporte e incluso lo reflejó en su obra El Chanfle. No contaban con mi astucia. Pip, pip, pip, pip, pip, pip, pip. La neta, compadre, se aventaron con esto, Yo no lo escuché, pero al parecer he escuchado por ahí comentario de que la neta, ahora sí, hicieron algo bien. La Federación de Fútbol Mexicana, casi siempre la riegan, pero ahora sí la hicieron bien, compadre. Ahora sí, como dicen por ahí, no contaban con mi astucia y síganme los buenos.
0: Ok, pues sí, mientras haga feliz a la gente, pues todo está bien.
1: Fíjate que sí, compadre, la neta que sí. Yo sí me chutaba Chespirito cuando salía de la secu. Como yo fui a la secu en la tarde, compadre, llegaba rayando al cantón mientras me echaba unos frijolitos que la jefa me preparaba por ahí. Me aventaba el chavo del ocho, compadre.
0: Así es, mi compa. Muy bien, mi compa. Oiga, quiero mandar un saludo muy especial para mi compa. Dice, pónganme en la lista VIP. Todos los días les comento acá. Junior Don Gato.
1: Ah, qué Don Gato, hombre. Don Gato y su pandilla. Puedes venir por tu mandil, compadre, si gustas. O dinos dónde vives, yo te lo mando. No hay bronca.
0: Ah, ándale, aquí no hay.
1: Aquí hay billete, compadre.
0: Bueno. ¿Eh? Oh, a ver, Tatiana, mándanos tu domicilio. Sí. Tortuga, mándanos tu domicilio. Todas las personas que siempre están ahí comunicándose a través del WhatsApp, mándanos su domicilio porque el Regio se las va a enviar.
1: Es correcto, compadre.
0: Él va a pagar los envíos.
1: Todos los envíos van por mi cuenta.
0: Ey, ahorita. Y señora Lupita, allá de Moreno Valley, mande también.
1: No, ella vive muy lejos. No,
0: no, ya dijo que va a gastar usted y los va a mandar hasta donde esté para que se le quite lo bocón. Toda la gente que quiera mandil, mándenos su domicilio al 818-468-6607 porque el Regio lo va a pichar. Ándele, para que se le quite.
1: Ya valió chorizo.
0: No, a ver, a lo mejor están dormidos ya. No veo reacción.
1: Es lo más seguro, compadre.

0: Nomás porque el mimoso ya se salió del recodo, si no me hubieran contratado a mí.
1: Ya salió el mimoso.
0: Bueno, hace muchos años.
1: Oh, sí. ¿Y ahora qué hace el mimoso, compadre? ¿Ya se retiró?
0: Mimoso, mimoso el ratón, videos.
1: Dice que le va muy bien ahí en el TikTok, güey.
0: Sí, videos y cochinadas en los aviones y cosas.
1: ¿Tampoco así?
0: Oh, sí. Pues no te acuerdas.
1: Ah, yo pensé que había sido este puertorriqueño, compadre. No me acuerdo cómo se llama.
0: ¿Cuál puertorriqueño?
1: Puertorriqueño, que también se llevaba una cobija, güey.
0: Oh, sí. No, es que yo no escucho música puertorriqueña.
1: No, pero es puertorriqueño que canta regional mexicano, güey.
0: Sí, pero ¿quién es?
1: No me acuerdo,
0: compadre. Ah, ya ves, eres malo, bueno para meter el head, pero malo para el mitote. Tienes que saberte los chismes, güey.
1: Me chisme a la mitad, compadre.
0: Papi del, ¿no quieres el papi de la noticia?
1: Ah, no, no, lo más viral de ahorita, compadre. Eso ya hace mucho tiempo que pasó. Las cosas viejas las voy dejando atrás, güey. Eso no me deja nada bueno,
0: güey. Barril, ven para acá, güey.
1: ¿Qué traes, Barril?
0: A ver, ¿qué es lo más viral que vi ahorita? A ver, dígame, a ver, cuéntame, a ver, mira, así en el TikTok. Mira, en Barril, el TikTok tiene que salir algo bueno.
1: Lo más viral ahorita es que te van a correr si sigues aquí en la cabina,
0: ¿eh? Ah, bueno, chingada, pues.
1: Píntate colores, Barril.
0: Acá. Mejor ya. Y que el papi dice que sabe, no sabe ni siquiera sabe dar la nota. Ay, que sabe qué, güey. A ver, es algo más viral ahorita que está saliendo ahorita, pero no sabe nada.
1: Mira, Barril, ¿viajas en avión? ¿De vez en cuando o no?
0: Sí, yo todo el tiempo.
1: Ok, ya ves que en los aviones te dan una cobija, ¿verdad? Esa es la cobija traviesa, ¿eh?
0: Oh, sí.
1: Sí, te tapas acá bien machín y...
0: ¿Le tapas los ojos al piloto? No. ¿Qué?
1: Ay, qué güey eres.
0: Oh, pues es que más traviesa, vos le tomas al piloto así topar los
1: ojos. No, te cobijas con ella y luego después juegas contigo mismo.
0: Oh, asina, sí, con las dos manos.
1: Como muchos artistas por ahí.
0: Pero yo tengo las manos, no me ajustan.
1: ya.
0: Tengo las manos chiquitas.
1: Oh, sí, lo creo, güey.
0: 818-468-6607. Muchísimas gracias. Estamos hablando el tema caliente del día de hoy, las líneas calientes. Cuando salían aquellos comerciales de que, ay, soy el nombre de... A ver, un nombre. No, ¿por qué no se ponían Lupita, ni María, ni se ponen un nombre así? No, se ponen un nombre así sexy.
1: Fíjate que la mayoría de los comerciales que yo veía por ahí en la tele decía 1-900... Exotics. Y cuando marcabas, compadre,
0: ey,
1: pues ahí te decían, soy fulana de tal.
0: Ajá.
1: Soy Sonia. Soy, uh-huh, yo soy Yajaira. Uh-huh. O soy...
0: Yajaira, son las primeras que salen, dieron eso. Sí. En eso y en los table dance a las Yajaira rifan.
1: O soy Roxy.
0: Yo creo que rifa más como las Marías y las Guadalupes en México, ¿verdad?
1: Sí, güey, las Yajairas. No fallan, ¿verdad, güey?
0: No fallan en ningún table o que vaya.
1: Las Melanies, güey.
0: Llegas y preguntas a cualquier table de Yajaira. Sí, aquí es.
1: Oye, pero su verdadero nombre es María, güey.
0: Sí. Y salen, entonces, ¿qué onda? ¿Te contestan y qué? ¿Te cobran por minuto?
1: Es por minuto, compadre.
0: ¿Pero qué te dicen o qué?
1: Primero te preguntan que cómo estás y cómo te sientes.
0: Nah, pues para que me pregunten cosas ni que fuera el pinche doctor.
1: No.
0: Cuando vas al médico también, ¿cómo se siente?
1: Sí, pero espérate, güey, con una voz acá bien sexy, güey. Ah. A ver, dile al Barril que haga la voz sexy.
0: Nah, déjalo ya. No, ya.
1: Y prácticamente, güey, pues te empiezan a terapiar acá bien machín, bro, de acá. Ajá. Y que esto y que el otro, y te envuelven, y que esto y que estás haciendo, y qué ropa traes, y que bla, bla, bla, y que...
0: Ah, pues, te preguntan hasta la ropa.
1: Ah, claro, pues de ahí empieza la terapia, te terapian aquí bien machín, güey, te medio apentontan.
0: Ajá.
1: Para que no te des cuenta que va corriendo el tiempo, güey.
0: Ah, o sea, te hacen que se alargue el tiempo... así como con toda la noticia, que nomás tenemos cierto tiempo y se alarga para más.
1: Sí, compadre, hay que meterle relleno, ¿eh?
0: Ok.
1: Sí, hay que meterle emoción y relleno y suspenso, ¿eh?
0: Entonces las morras te hacen la plática larga para que cobren más.
1: Correcto, compadre. Y luego cuando salía en la tele decía, márcame. Una voz acá
0: bien sexy. Bien sexy. Sí. Márcame.
1: Márcame.
0: Oye, pero
1: decían... 1-900.
0: Decían que detrás de bambalinas que eran puros tanques, ¿verdad?
1: Fíjate que la mayoría dicen, por ahí yo miré la entrevista de varias señoras, bueno, ya están señoras, ¿verdad?
0: Hasta viste entrevistas tú.
1: Claro, compadre, tú sabes que el papi anda en todo, ¿no?
0: Ajá.
1: Miré varias entrevistas que les hicieron a trabajadoras de esas líneas que ya no existen, compadre.
0: Ajá.
1: Pusieron la foto de cuando ellas trabajaban, pues sí, estaban pasaditas de peso, nada agraciadas de su físico. Pero una voz, compadre, que tú escuchando la voz, tú decías, esta es Es una muñeca, compadre.
0: Era como antes la locución, que tenían una voz bien bonita, pero estábamos puros güey gachos.
1: Sí, güey, sí, sí.
0: Y ahorita pues no pegamos los compas de la qué buena, porque la voz fea y los vatos feos, pues no.
1: Valemos chorizo, sí, compadre, sí. Pero fíjate que es mucho mejor que ni te conozcan, compadre.
0: Sí,
1: es mejor. Porque cuando te conocen, ay, es usted, oiga, es usted locutor.
0: Sí.
1: Ay, mejor no lo hubiera conocido.
0: Sí, la mera verdad que sí.
1: Yo escuché ese comentario.
0: No quemes al chino al aire, pero sí, mucha gente me lo ha dicho. Ese es. Ese chaparro y tan creído. Ese es, señora. Ay, Dios, qué fea cosa. Tienen ahí en el radio.
1: No. Pues
0: eso es lo que hay, doña.
1: Fíjate que yo escuché este audio que te estoy diciendo, este comentario, de un locutor muy famoso, güey.
0: Al Mandril.
1: No.
0: Sí, el Mandril está feo, güey. Yo
1: bueno,
0: sé.
1: Es feo, güey, pero no lo escuché de él. Ay, a ver, dime, ¿cuál locutor está carita,
0: güey? No, pues yo no sé, güey. A mí no me gustan los locutores.
1: No, carita. O sea, uno puede saber qué locutor es carita. Ya cuando dices, ay, ese locutor es guapo, ya, esto está raro, güey.
0: Ah,
1: no
0: okay.
1: Puedes decir guapo.
0: No, wey. Guapo no.
1: Carita, sí, este vato está carita, ¿eh?
0: ¿Quién será? Pues no. No sé.
1: No hay, ¿verdad, güey?
0: No.
1: Pues no hay. ¿Por qué? Porque no pudimos trabajar en tele, güey, solamente todos, en radio, güey.
0: Pero todos se sienten caritas.
1: Ah, bueno, compadre, creen que por cotorrear acá, a través del micrófono. Ajá. Y llegas allá a los eventos acá, y que esto y que el otro, que yo soy Juan Camané y todo eso.
0: El único que sí es carita es el Vitaminas. Ah. ¿Sabes por qué?
1: ¿Por qué?
0: Porque tiene la carita chiquita, así que pues, dijiste carita. Tiene la carita chiquita, güey. Ese no está cabezón ni carona, así. La carita chiquita, así.
1: Carita chiquita y cuerpo grande,
0: güey. Y el cuerpo grande, güey. Ese está raro, güey. No, nomás está.
1: Te la bañas, güey, con eso, lo manches. Lo bueno que ya está dormido, ¿no, güey?
0: Por eso aprovecho, güey. Si no, mañana me hace un video quejándose de mí.
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1: Vámonos de volón, ping pong, mi compa. Por ahí hay otro audio. Vamos a escucharlo a ver qué es lo que dice la gente.
2: Échale, compadre.
3: Hola, buenas noches, amigos compitas.
2: Hola.
3: Muchas gracias por la cumbia sampuesana.
2: No, son cinco bolas.
3: ¿Cuál? Porque esa me gusta mucho a mí.
1: ¿La cumbia qué?
3: Gracias.
2: No sé, no la entendí. ¿La cumbia, güey?
3: Los extrañé sábado y domingo.
2: Ay, ando pegando chicle, compadre.
1: Ahí le va, Juanita, se la dedica el regio. ¿Ey? Con todo corazón.
2: Chiquita mamá,
1: te quiero así. Ah. Él es el regio y Valentín Elizalde. Suenan aquí en la que buena. ¡Súbale, Juanita! Porque también se le quiere y se le aprecia. Hoy no más.

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0: Cuando cae la noche, a las 11 de la noche, todo el tiempo los compas de la Qué Buena los lunes tenemos...
1: Lunes de Table Dance.
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0: 818-520-1055. Vamos a platicar, mi compa Regio. Los momentos más eróticos, los momentos más chidos de nuestra juventud. Cuando caíamos a esos lugares, que íbamos con los compas, siempre nos juntábamos una bola de vatos y decían, ¿sabe qué onda? Ahora es viernes, ahora es sábado, ahora es domingo. Vámonos a dar la vuelta ahí al table.
1: Fíjate que la neta, compadre, esos momentos eran momentos de esparcimiento para el hombre.
0: Desestrés.
1: Para el macho.
0: Del desestrés.
1: Sí. Inclusive, compadre, este fin de semana estuve tentado a pararme en uno de los lugares. Iba pasando por aquí por la Alameda. Ajá. Hay un lugar nuevo que acaban de abrir.
0: Sí.
1: Dije, voy a checarlo. Pero voy a ir a checarlo para tener material para traer,
0: compadre. Sí, sí, sí, para tener aquí lunes de qué hablar.
1: Exactamente.
0: Sí, porque, o sea, conocer ya conocemos del tingo al tango. O sea,
1: sí,
0: yo,
1: sí.
0: No, olvídate, yo ya recorrí Tijuana, ya recorrí, ni se diga Guadalajara. Uh-huh. Y a veces en lugares, por decir... que vamos de vacaciones a algún lado, es lo primero que ando buscando uno, a ver dónde hay por aquí un congal. Nosotros le decimos congales.
1: Sí, la neta que sí, así es como se les llama, compadre. Acá entre la plebada, congales. Vamos a ver un congalito que descubrí por ahí. Casi nadie ya vi.
0: Hablando de eso, de material, estuve viendo la historia de Guadalajara de día, que la Comanche era la ruca ahí, la más chida, la más perrona de ahí, te estoy hablando de hace muchos años. Que murió hace poco, ya de edad, pues.
1: La Comanche. Era la madrota. La que controlaba a las chiquitas mamás ahí, para allá y para acá.
0: Exactamente, sí. En el Guadalajara de día.
1: ¿Neta, güey?
0: Sí.
1: Oye, ¿qué tal estaba la Comanche, compadre?
0: Ocupo buscarla porque yo no me acuerdo de eso, porque estoy hablando de hace más de no sé cuántos años, cuando estaba machín el Guadalajara de día. Yo no soy de esa época.
1: Ajá.
0: Porque yo ya fui de otros más modernos.
1: Ah, pero los lugares creo que aquellos lugares no tenían tanto caché como ahora, compadre. Creo que ahora los lugares son mucho más, de mucho más categoría, compadre.
0: Sí, o sería más bien que antes eran de más caché.
1: Será.
0: Sí, ahorita ya no es tanta categoría.
1: Bueno,
0: porque pues, antes tú veías que entraban diputados, licenciados, entraban toda la crema y nata del gobierno.
1: Sí, wow.
0: A ir ahí con las chiquitas mamá, porque inclusive eso es lo que la historia de la Comanche, eso dice que muchos diputados, presidentes, doctores y mucha gente de la alta alcurnia ocupaban de sus servicios de ella.
1: Sí, sí, por supuesto.
0: Se servían de sus servicios.
1: Sí, sí, sí, es correcto. Ahorita me estaba acordando de la película que acaba de salir... Las Poquianchis, compadre.
0: Ah, sí. Esa historia a mí me encanta, güey.
1: No sé si hayas visto la serie. La serie está por ahí.
0: No lo he visto, la serie.
1: En la plataforma.
0: Empezamos a verla, empecé a verla, pero no, me quedé a medias, no la miré toda.
1: Sí, la estuve mirando por ahí, compadre. Las Poquianchis está de poca la serie, compadre. Pero se veían cosas que posiblemente ahorita en la actualidad no se ven. Prácticamente, compadre, por el hecho de que, al menos yo, he ido a varios lugarcitos, pero ya tiene rato que no, voy a tener que regresar, compadre, para refrescarme.
0: Sí, para agarrar material.
1: Exacto, y traer material para la raza que está ahorita en sintonía de la Qué Buena, y sepa los buenos lugares de aquí de Los Ángeles,
0: sí, compadre. Porque me imagino que los niños no sabo de ahorita, no saben lo que estamos hablando. ¿Con cuál videojuego sale eso?
1: No, compadre, esto se trata de ir a ver pechugas.
0: Es, compadre, una aplicación.
1: Y no de pollo. Una aplicación.
0: Úsalo para mi compa Pablito, que anda haciendo Instagram, a ver si él se sabe por ahí una historia.
1: Ah, sí, que nos marquen 818-468-6607. Estamos en la hora del table dance. ¿Y qué pase? ¿Quién? ¿Yajaira?
0: Yajaira a la pista número 2.
1: No falle como dices, güey.
0: Que pase Luna a la pista número 3.
1: Luna, oye. Hablando de lunas, compadre. Me acordé ahorita de una canción, pero después platicamos de la canción, estamos en otro
0: rollo. No me salgas ahorita con canciones de Ana Gabriel, güey, no. Esa canción es de Ana Gabriel y después la sacó también el Jaguar y la sacaron muchos vatos, porque no me digas porque te pongo la de Carin León,
1: Hijo, eso no manches. No, güey. No. Ahorita, compadre, estamos en otro rollo, compadre.
0: No, ahorita estamos hablando no de cosas en serias.
1: Estamos hablando de cachetes y pechugas.
0: Cachetes y pechugas.
1: Y no de pollo, compadre.
0: El table dance. Ey. Mándanos tu audio con el nombre de tu tableera favorita.
1: La que te vaciaba la chequera. No, o la cartera, güey.
0: Y luego después resulta que las niñas que tienen, les ponen el nombre ese y luego dicen, ¿por qué? Es que ese nombre está bien bonito.
1: Sí.
0: Y ya cuando investigan, es que así se llamaba la chiquita, mamá.
1: Correcto.
0: Que visitabas los viernes.
1: Lo has dicho bien, güey.

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0: Abre de compa, son las 11:19. Nos vamos con la última y nos vamos con el gran señor de la noticia. El papi de la noticia, a cada hora después del corte comercial, viene con lo más relevante, lo más nuevo, lo más, pues todo lo que está sucediendo en el mundo mundial.
1: Adelante. Es correcto, así es, compadrito. Oye, compadre, hey. Esto solamente lo hago con el fin de que todos aquellos periodistas que andan por ahí en la calle buscando la noticia aprendan, compadre.
0: Bueno.
1: Para ver si el señor José Armando Rostand trae mejores noticias el día de mañana.
0: Vámonos, compa, con las noticias.
1: Cállate el hocico, va a decir. ¿Qué hocico tan desocupado traigo hoy, güey?
0: Ahora te quitaron el bozal.
1: No, vámonos rápidamente con el verdadero. Como diría Shakira. Fíjate que Shakira, con la ayuda de una grúa, se llevó el árbol que plantó en casa de Piqué. ¿Sí? El verdadero conmigo, no te llevas nada. Dijo, jamás olvidaremos el día en que Shakira, en un nivel de empoderamiento cósmico, contrató una grúa para arrancar y llevarse el árbol que ella misma había plantado en la casa que compartía con Piqué. Ella no solo se llevó sus maletas, se llevó hasta el oxígeno de la casa. Una reina que factura y que no deja ni las raíces. Prácticamente Shakira ha demostrado el poder que tienen las mujeres que facturan. Hay nomás para las coconas, un ejemplo para todas aquellas que por ahí que a veces se les
0: compra.
1: Y compadre, la neta que sí. Hay muchas que se llevan el anillo de compromiso, se rompe el compromiso, no lo regresan, se quedan con ello. Deberían de regresarlo, ¿eh?
0: ¿Para qué quieren, hombre? ¿Para qué quiere el mendigo árbol? Dime, nomás por hacerla de pedo.
1: No, lo que pasa que en ese árbol, compadre, posiblemente ella plantó todas las ilusiones de una familia, de una mujer enamorada.
0: Esa una... morra, yo pienso que escuchó la rama del mezquite mucho tiempo. La rola de la rama del mezquite. Por eso, hasta el árbol se quiso llevar. La rama del mezquite, donde tú y yo soñamos. O también... ¿cuál? Si no bien tenían nopales, porque si no también hasta graben la penca, Dios mague. Hasta los hinches magueyes han de haber
1: quitado. Se hubiera llevado.
0: Sí.
1: Fíjate, güey, lo que representa.
0: Coraje.
1: Sí, sí, la neta que sí. O sea, corajillo sí existía, compadre. No sé si todavía exista, pero sí existía. Lo bueno que la morra trae con queso las enchiladas, compadre. Si no, pues saca pura.
0: Pues sí, va a traer un buen abogado y un buen billete para pagarle para sacar el árbol y sacar todo eso, hacer un cateo.
1: Sí, se ven las imágenes donde una grúa gigantesca levanta el árbol y lo saca del cantón, lo suben a un camión y se lo llevan, compadre.
0: Y luego llegan ahí a hacer un chingado agujerote para volverlo a plantar y se va a secar. ¿Por qué? Porque lo trasplantaron.
1: Bueno, ojalá y no se seque, si no, ahí el motivo para sacar otra producción discográfica, compadre.
0: Y ahora ya no va a ser la rama del mezquite, va a ser el árbol secado. Ya no va a ser ni el árbol de la orca, güey. Va a ser el árbol seco.
1: El árbol
0: ya, de una vez le voy a dar el título, el árbol seco, Shakira.
1: Dale.
0: Y lo va a decir, ay, es que lo miaron. Los que lo han de haber miado, por eso ya no creció.
1: Es correcto, compadre. Por ahí me imagino que el Chuletas pasó y lo mió.
0: Ah, de haber sido ese mendigo Chuletas. Pero estamos hablando ahorita, mi compa. Estamos platicando acerca de las chiquitas mamás. De los cabarets.
1: Es correcto. Cuando se pone cachonda la noche y uno se acuerda de esas chiquitas mamás.
2: Empieza a ser famoso como en el 78-79. Y la Comanche era la Comanche. Del 65 ya era la Comanche, 70 ya era la Comanche.
3: ¿Pero en qué momento apareces tú, Eunice?
2: Yo en el 65.
3: ¿Naces en el 65?
2: Sí.
3: Ok.
2: Yo nazco en el 65.
3: O sea, naces con la Comanche.
2: Nazco con la Comanche prácticamente. Casi, casi nacimos por días.
0: Ahí está la historia, mi compa.
1: Parte de la historia de la Comanche, de la que estábamos platicando hace un momento antes del corte comercial, que venía siendo una de las madrotas de Guadalajara de día. No, de noche, ¿verdad?
0: Sí.
1: O de día, compadre.
0: Guadalajara de día.
1: O Guadalajara de día. Y un cabaret muy famoso por allá en los años, ¿qué? ¿2000? No,
0: no,
1: antes,
0: wey,
1: de los 2000,
0: no,
1: ¿verdad?
0: No, te estamos hablando de los 70s, güey.
1: ¿Sí?
0: Sí.
1: A mí el año que más me gusta, compadre, de todos los años, es el 69.
0: El año, el año.
1: ¡Oh, oh, oh, el año!
0: No, compa, hablando en serio ya, güey. La neta que sí, la vida galante, lo que sucedía antes, era muy normal que el papá o el abuelo se cambiara y se fuera a las noches de cabaret.
1: Sí, ahí no había purrún, compadre. La doña, la tóxica, se tenía que quedar en casa. Es más, esa toxicidad no existía,
0: no,
1: compadre.
0: No, no existía.
1: No sé dónde la sacaron, compadre.
0: Yo no sé quién les dijo. ¿Qué les dijo que tenían que ponerse así bravas? No.
1: Sí, eso no existía antes, compadre.
0: No.
1: No sé de dónde salió eso. Yo me acuerdo que mi papá los domingos se bañaba y no decía, ahorita vengo, al rato vengo.
0: Ni a dónde iba.
1: Ni a dónde iba, nomás me acuerdo que se ponía el sombrero, se aventaba unos sprayazos del perfume de la botita.
0: ¿Y se salía?
1: Y se salía, compadre.
0: Así debe de ser.
1: Y de rato, como a las 3, 4 horas, escuchábamos música ya. Íbamos nosotros de chiquillos a ver. Mi papá ya estaba, mira, con un caguamón. Y no era, no. Y llegábamos a la casa, mi papá está pisteando. Ahí mi mamá decía, bueno, pues ya queda 2 o 3 días lo vamos a volver a ver.
0: Pero fíjate que, güey, era una época, no sé qué, era una época muy bonita. ¿Por qué? Porque no había, no había tóxico, o sea, no era, no había, no había bronca.
1: No había, no, no. Yo te digo que mi mamá, compadre, cuando mi papá estaba bien crudo, mi mamá se levantaba tempranito, iba al molí.
0: Hacerle su menudito, su caldo.
1: No, y deja de eso. Iba y molía el nixtamal así, de volada, compadre, en chinga. Y le hacía un atole de masa.
0: Ey.
1: Para cuando se levantara mi papá, se curara la cruda.
0: Para que se curara el muñeco.
1: ¿Te imaginas, comer a las...
0: Sí. Es que así era. Y ahorita nada. Ahorita. Es más, reto a que ahorita nos manden un audio o un mensaje de texto.
1: Ajá.
0: Aquí al 818-468-6607. Si alguien conoce a alguien que todavía haga eso, lo reto.
1: Pues me gustaría estar del otro lado, compadre, para mandarte ese audio.
0: Sí, o yo ahí... me gustaría ser yo mismo para poder mandar ese audio.
1: Es lo que te digo, compadre. Yo lo podría mandar, compadre, pero pues estoy aquí, lo puedo comentar y platicar.
0: No, yo también lo puedo decir, pero van a decir que es chanchullo.
1: Exactamente.
0: Decir, o sea, ellos mismos se hacen el paro.
1: Exactamente, pero realmente, compadre, el día que yo me pongo una guarapeta, al siguiente día, mi leona, compadre, no me deja descansar, güey.
0: Fíjate que yo sigo todavía, no conocí a tu papá, pero le sigo los consejos porque yo sigo en esa, por esa línea y no he cambiado.
1: Ajá.
0: De que siempre esa línea a nosotros siempre nos la inculcó mi papá. No es machismo, pero siempre el que te tienen que respetar. Sí. ¿A dónde vas? ¿A qué horas llegas? Nada
1: eso
0: de eso.
1: Eso no se pregunta.
0: No se pregunta. Menos, güey, que te anden revisando.
1: No, no. Menos. Olvídate, compadre. A mi papá, ¿tú sabes, tu papá tenía un apodo, compadre? ¿Tú te acuerdas que haya tenido un apodo o nunca?
0: No me acuerdo. ¿No? No me acuerdo.
1: Ok, a mi papá tenía un apodo.
0: Ajá.
1: ¿Sus compas?
0: Sí, porque...
1: Le decían el diablo.
0: El diablo, ah, se ha de haber sido. O sea, a mí mi papá me decía a mí el diablo, güey. Fíjate cómo la vida da vuelta, güey. ¿Cómo la vida da vuelta, güey, que a tu papá le decían el diablo? Y a mí, mi papá, a mí, me decía el diablo, güey.
1: Güey, no manches.
0: No, compa, la neta, esas eran épocas hermosas.
1: Sí, compadre. Ese tipo de cosas es una de la herencia que me ha dejado mi padre, que soy orgulloso de él. Que yo no doy explicaciones de nada, compadre, la neta. Simplemente me leona, amanezco crudo y órale. Nomás le trueno el dedo, compadre, y se me va a traer carnitas, menudo, pozole. Porque ya no sabe qué se me va a antojar. Tiene que tener por lo menos un mini buffet para este muñeco de Sololoy cuando amanezco crudo, compadre.
0: Te la voy a matar el gallo, te la voy a matar en las manos.
1: A ver, échale.
0: A mí ni cuenta se dan si llego crudo o no llego crudo.
1: Ajá.
0: Porque no llego. No amanezco.

0: Estás escuchando los compas de la Qué Buena, el mejor cotorreo nocturno. Y estamos hablando de la vida galante, de aquellas épocas, las noches de cabaret.
1: Ey, correcto, compadre. Fíjate que escuchando esa rola, se me viene a la mente las grandes vedettes de México. Las que salen ahí en la tele, ¿no?
0: Sí.
1: Que después las logramos verlas por ahí en centros nocturnos aquí en el área de Los Ángeles.
0: Fíjate que a mí siempre me gustó una güera que salía con el santo de aro. Bueno, me imagino que era güera porque era blanco y negro la película. Pero se veía güera la morra de aro. Es más, a mí no me gustaba ver las películas del santo por el santo y las momias, no. Yo por ver a esa chiquita mamá nada más.
1: ¿Cómo se vestía, verdad? Las morras que salían ahí.
0: Bien guapas.
1: Sí, es cierto.
0: A ver, vamos a ver, ahí está un mensaje de la tortuga, sí. A ver qué argüende nos trae ahora.
1: Él quiere mi tortuga.
2: Compa, de la Qué Buena.
1: Ey.
2: Esa pregunta que están haciendo yo se la voy a hacer. Yo conozco dos personas igualitas con lo que están diciendo el regio.
1: A ver.
2: Que no le preguntaban nada, el señor iba a hacer sus tareas y regresaba como si nada. Ay. Pero bien pedo.
1: Ay, güey.
2: Bien pedo y bien crudo al siguiente día. Y
1: ay, güey.
2: La señora tenía su pozole, enchiladas, tortas ahogadas para que se levantara el señor, pero yo lo conocí, es cierto eso, pero ahorita ni madre, eso no se ve, ya, puro de internet.
1: Ay,
2: puro. Hasta luego, compas de la Qué Buena.
1: Gracias, mi querido Tortuga, se te agradece, compadre.
0: Sí, pues dos compas, pues tú y yo, ¿quién más? No conoce a nadie más la Tortuga, pues faltó que dijera al final... Es el compa Gámez y el regio.
1: Son mis amigos, a estos dos los conozco, hacen eso que dicen ahí.
0: Los compas de la Qué Buena. Abro mi compa con una rola, porque nadie se atrevió, no, y menos los que están trabajando ahorita en la construcción, que mañana se levantan a las 4 de la mañana, ya están dormidos, y si estuvieran despiertos, les quitan, les arrebatan el teléfono.
1: Sí, fíjate que también los que están haciendo Instacar siempre traen a su león ahí a un lado, compadre.
0: Sí, les arrebatan el teléfono.
1: Sí, no los dejan marcar, pobrecitos.
0: También los troqueros, muchos que traen a la mujer ahí a un lado, deben de bajarla por ahí en un lado y dejarla irse a hacer un viaje.
1: Les vamos a quitar el apodo de viajeros, sí. Ahora troqueros mandilones.
0: Así es.
1: De hoy en adelante.
0: ¡Vámonos, mi compa! Estás escuchando el mejor control nocturno, los compas de la Qué Buena, mi presente y mi pasado, los traviesos de la sierra. Suenan aquí en la Qué Buena. ¡Vámonos!
3: Voy a ver.

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cuelgan de las paredes como tú los colocaste. Tus sandalias están en su lugar y hasta tu bata de baño está donde la pusiste tú. Lo único que ha cambiado es el espejo. Ahora, cada vez que lo veo, me refleja una figura con unas sombras profundas bajo mis ojos y unas arrugas que empiezan a amenazar mi rostro, el rostro que tantas veces acariciaste.

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3: 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esperanza, se sientan derrotados por la vida, porque tienen problemas de salud, porque fracasan en el amor, porque el dinero no les rinde, porque apuestan y nunca ganan, porque su negocio no tiene 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Si usted no puede dormir, no puede descansar tranquilo, usted muchas veces duerme, cuando logra conciliar su sueño, se duerme, pero se levanta más cansado de lo que se acuesta, con su cuerpo totalmente desgonzado, y usted está buscando respuestas. ¿Por qué le pasa eso? Puede consultar y con simplemente una llamada usted puede solucionar ese problema. Tenemos una llamada, ¿con quien tengo el gusto?
4: Hola, mi nombre es Fernando Aguilar.
3: Hola, Fernando, Dios y la Virgen me lo bendiga. Jorge, Fernando,
4: muchas gracias.
3: Proporcióname por favor su fecha de nacimiento, es tan amable.
4: Sí, soy del 24 de febrero de 1991.
3: Febrero 24 de 1991, usted pertenece al signo de Piscis. Las personas nacidas bajo este signo son personas intuitivas, personas muy soñadoras, compasivos y adaptables. Su metal es la plata, que simboliza la sensibilidad y la conexión emocional. Su color es el color verde, que evoca la paz y la espiritualidad. Y su número de la suerte es el número 2, que simboliza la dualidad y la cooperación. Aquí estoy realizando su carta astral y por medio de su carta astral yo me logro dar cuenta que usted tiene un problema muy grave y ese problema se está reflejando sobre sus partes íntimas. Pero también me logro dar cuenta, hermano, que usted es muy ojialegre y perdóneme que se lo diga. ¿De acuerdo? Pero lamentablemente usted está buscando en la calle lo que usted tiene en su casa. Y claro, desde ahí radica su problema. Yo quiero que me platique un poco de su caso.
4: Sí, bueno, lo que pasa es que ya llevo varios meses sintiéndome muy mal al hacer el baño. Cuando me voy a orinar, la verdad es que me arde muchísimo. Y esto pues ha incrementado muchísimo desde todos estos días que han pasado. Ya he ido pues, a varios médicos. Sí.
3: Yo aquí puedo ver que usted ya buscó ayuda. Sí, y que usted sí, eso lo tiene bastante preocupado porque la medicina que le están dando no le está funcionando, ¿cierto? Y van de un examen en otro examen, pero usted no ve resultados ni tampoco le pueden decir que es una infección de transmisión sexual, no es nada de eso, ¿sí o no?
4: Ok, sí, correcto, la verdad es que he buscado varios médicos y he gastado un poquito de dinero y pues todos me dicen lo mismo, pero nadie me puede curar el problema.
3: Claro que sí. Mire, realmente lo que yo puedo ver aquí, hermano, es que usted, como se lo dije hace un momento, porque usted está buscando fuera de su casa lo que ya tiene en su casa, hermano, pues usted ha hecho muy mal, porque usted ha ilusionado muchas mujeres. Incluso usted ilusionó a una jovencita, y esa jovencita se enamoró mucho de usted. Y esta mujer, al usted empezar a ignorarla, ¿sí? Cuando después de que la ilusionó, esta mujer se tomó el atrevimiento de buscar un brujo de manto negro y por medio de trabajos de brujería y hechicería, lo está afectando, lo está trabajando, vengándose de usted. ¿De acuerdo?
4: Sí, es
3: entonces,
4: correcto.
3: Hermano,
4: sí,
3: hay que cambiar completamente esas costumbres y realmente yo veo que usted lo hace muy seguido. ¿Por qué lo hace, hermano?
4: Sí, bueno, pues es que la verdad es mi instinto, la verdad es que no me puedo controlar y me ha pasado pues este tipo de problemas con estas, pues con la gente que me he rodeado.
3: Muy bien. Yo le voy a ayudar con esto, Fernando. Yo le voy a ayudar para que usted esté bien en su familia, para que usted pueda conformar su hogar, pero es muy importante que usted cambie sus costumbres, o si no, lamentablemente, tarde o temprano le van a volver a hacer el mismo daño. ¿Está bien?
4: Sí, claro que sí. Claro que sí, maestro. Muchísimas gracias.
3: Perfecto, Fernando. Mire, yo lo voy a dejar en la línea con mi asistente. Mi asistente va a tomar su llamada. Él le va a pedir qué día usted nos quiere visitar, le va a pedir algunos materiales y usted se va a dirigir hacia okay, nosotros.
4: Claro que sí. Muchísimas gracias, le agradezco mucho.
3: Perfecto. Dios y la Virgen me lo bendiga. Ya cuando usted vea resultados, lo único que le pido que usted me dé es su testimonio.
4: Sí, claro que sí. Cuente con ello.
3: Perfecto. Dios y la Virgen me lo bendiga. Esperen la línea, por favor.
4: Muchísimas gracias.
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3: Si usted, mi querido hermano, está teniendo cambios repentinos en su salud, hay muchas personas que no consultan con nosotros porque piensan que simplemente es una mala racha en su vida, que están pasando por un momento de mala suerte. Pero hay muchas personas que han consultado con nosotros y se han dado cuenta que eso no es normal, que la vida no les estaba dando un momento de mala racha, que realmente lo que tenía era una persona malintencionada a sus espaldas, que los estaba alumbrando, que les estaba haciendo un muñeco vudú, que les había hecho un entierro, que los había contaminado por medio de una comida, una bebida conjurada y ritualizada. Y estas personas no habían consultado porque hay muchas personas que no saben cuáles son los síntomas de brujería y de hechicería. Los síntomas de un trabajo de brujería y hechicería son ansiedad, depresión, estrés, desespero, dolores en su cuerpo y enfermedades que lleguen de repente y de un momento para otro, que usted sienta cambios repentinos en su humor, que usted muchas veces esté feliz, muchas veces esté llorando, muchas veces se sienta desesperado, quiera salir corriendo de su hogar. Eso es porque lo están alumbrando o porque le están deseando lo peor. Usted, mi querido hermano, que siente que ese dolor de espalda le llegó de repente, se levanta usted de su cama y se levanta mareado, se levanta con su boca amarga, reseca, siente usted ese ardor, esa inflamación en su panza. Usted, hermano, debe de consultar. 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Nosotros aquí le estamos ayudando a que el enfermo recupere su salud, a que el triste recupere su sonrisa, que al que está solo, que el que se ha sentido derrotado en el amor, recupere su amor, recupere a la persona que quiere. Y nosotros aquí no le estamos haciendo daño a nadie. 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Si usted juega, pero nunca gana, hermano, tiene esa mala suerte, usted puede consultar y podemos ver por medio de su carta astral realmente qué está pasando en su vida. Si su hogar parece un ring de batallas, también puede consultar con nosotros. 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Darse cuenta usted que esa enfermedad, que ese dolor que usted ha venido sintiendo, no es una enfermedad natural y es por eso que la medicina no le está funcionando. Tenemos una llamada, ¿con quién tengo el gusto?
6: Muchas gracias, con Estefanía Sánchez.
3: Estefanía Sánchez, Dios y la Virgen me la bendiga. Proporcióname, por favor, Estefanía, su fecha de nacimiento es tan amable.
6: Gracias, mire, yo nací el 13 de julio de 1987.
3: Julio 13 del 87, ¿cierto, Estefanía?
6: Así es.
3: Muy bien, usted pertenece al signo de Cáncer. Las personas nacidas bajo este signo son personas emocionales, intuitivos, protectores y personas muy creativas. Su metal es la plata, que simboliza la sensibilidad y la intuición. Su color es el color blanco, que evoca la paz y la calma. y su número de la suerte es el número 2, que simboliza la dualidad y la cooperación. Aquí estoy realizando su carta astral y por medio de su carta astral yo aquí claramente puedo ver que usted se está comunicando conmigo por problemas de salud. Yo veo que usted siente jaquecas, ¿sí? Fuertes dolores de cabeza. También puedo ver aquí que últimamente usted se siente con mucho mareo, ¿sí? Que intenta desplomarla. Yo quiero que usted me platique un poco de su caso. ¿Usted me está llamando por esa razón? ¿Lo que le estoy diciendo es verdad, sí o no, Estefanía?
6: Así es, la verdad es que pues yo ya fui a visitar varios médicos. Yo llego quejándome de pues muchos mareos, vómitos que pues no se me quitan. Me han hecho muchos estudios y pues me dan esos mareos de repente y pues quedo por días muy adolorida de mi cabeza por esas, pues sí, por estos síntomas que yo tengo. Hasta de hecho ya tengo 2 veces que me han dado jaquecas terribles.
3: Claro que sí, Estefanía. Estefanía, yo veo aquí que usted ya fue al médico, ¿cierto? Y el médico le diagnosticó vértigo, ¿sí o no?
6: Sí, me detectó esto, vértigos.
3: Muy bien. Mire, yo lo que claramente puedo ver aquí es que aparte de eso que a usted le han diagnosticado, usted tiene un enemigo oculto, un enemigo declarado. Esta persona la quiere ver mal a usted, la quiere enloquecer. Esta persona lo está haciendo porque simplemente no quiere compartir con usted una herencia que le dejaron a usted en México y usted ni quiere esa herencia, ¿sí? Yo veo que esta persona es un primo suyo, es un primo morenito de cabello chino, ¿sí sabe quién es?
6: Sí, lo tengo bien ubicado.
3: Claro que sí, entonces mire, esta persona es la persona que le está haciendo el daño. Yo se lo estoy diciendo, pero no quiero que usted vaya a tener problemas con él. Yo simplemente se lo estoy diciendo en este momento para que usted se cuide de esa persona, para que usted no le dé confianza. ¿Está bien?
6: Sí, pero digamos que me está haciendo un daño para verme mal, ¿verdad? A lo que le entendí.
3: Claro que sí, esta persona la quiere ver mal a usted, está afectando su salud y también está empezando a afectarla porque usted últimamente ha venido sintiendo cosas que no venía sintiendo, como la ansiedad, la depresión, el estrés, como mucho desespero. O sea, muchas veces quisiera salir corriendo de su casa sin razón alguna. ¿Cierto?
6: Sí, la verdad es que me deja muy, muy impactada con todo esto que me está diciendo porque... Pues sí, sí me siento muy mal, pero nunca pensé que pues fuera a ser él por causa de un dinero que ni siquiera yo quiero, la verdad. Yo nunca le pedí nada a mi abuela.
3: Claro que sí, pero lamentablemente es una persona envidiosa. Su primo es una persona que se quiere quedar con esas cosas, esos terrenos allá. Él quiere agarrar ese dinerito de más y además usted eso ni lo quiere. Yo le recomiendo mucho a usted que no se vaya de aquí, de este país, porque aquí en Estados Unidos, aquí está su futuro. Yo aquí claramente lo puedo ver. Yo veo que hay muchos bloqueos y lamentablemente hay muchos obstáculos y problemas de salud, pero todo esto se puede cambiar primeramente Dios. Yo a usted le voy a ayudar. Yo quiero que usted por favor me espere en la línea, mi asistente va a tomar su llamada y él le va a indicar qué día la puedo atender y qué es lo que debe traer, ¿de acuerdo?
6: Perfecto, quedo aquí en línea, muchísimas gracias por haber tomado mi llamada.
3: Gracias a usted por comunicarse, Dios y la Virgen me la bendiga. 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
3: Si usted, mi querido hermano, está sufriendo de una enfermedad extraña, le empezó a doler la cabeza, le duele su espalda, le duelen sus piernas, de repente usted empezó a sentir que las cosas no estaban bien, que su salud se empezó a deteriorar, usted visitó al médico, pero el médico nunca le pudo ayudar, usted se toma la medicina, pero esa medicina no funciona en su cuerpo, usted puede 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Muchas veces estas enfermedades no son enfermedades naturales, pueden ser enfermedades postizas. Las enfermedades naturales no son detectadas por medio de las ciencias ocultas y las enfermedades postizas no son detectadas por medio de las ciencias médicas y se deben de tratar por medio de nosotros. Si usted tiene fe, yo le voy a ayudar a quitar esa enfermedad, a quitar ese dolor de cabeza, ese mareo. Si usted se le está cayendo el cabello, si usted siente que le duele en la planta de los pies, sus manos, hermano, usted puede consultar y la consulta es totalmente gratis. Aquí nosotros, en la mano de Dios, con curaciones y soluciones, hemos ayudado a muchas personas. Y lo que yo siempre les pido es su testimonio. Usted se compromete conmigo a darme su testimonio y yo me comprometo con usted a darle una solución, a darle una curación. Si usted tiene fe, si usted cree en Dios, nosotros le podemos ayudar a solucionar ese problema y a curar esa enfermedad. 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
8: Mi nombre es Cecilia Servín.
3: Cecilia, Dios y la Virgen me la bendiga. Cecilia, proporcióneme por favor su fecha de nacimiento, es tan amable.
8: Yo le llamo por mi hijo. Yo tengo un niño pues que está teniendo muchos problemas de salud.
3: Ok, perfecto. Proporcióneme el nombre de su hijo, por favor, y su fecha de nacimiento, es tan amable.
8: Él se llama Fernando Valencia, es de diciembre 22 del 2021.
3: diciembre 22 del 2021. Él pertenece al signo de Capricornio, Cecilia. Mire, las personas nacidas bajo este signo son personas prácticas, personas responsables, muy disciplinados. Su metal es el plomo, que simboliza la estabilidad y la resistencia. El color es el color marrón, que evoca la seriedad y la solidez. Y su número de la suerte, según su fecha de nacimiento y la numerología, es el número 8, que representa poder y ambición. Mire, aquí estoy realizando la carta astral para su hijo, y por medio de la carta astral me logro dar cuenta de que él, esos problemas de salud se han venido complicando cada día más. Yo veo que él tiene fuertes dolores en su estómago, en su pancita, y también me logro dar cuenta que tiene fuertes dolores de cabeza. Pero lo más extraño de todo esto es que esos dolores simplemente le llegan en la noche. ¿Es así o me equivoco, Cecilia? Si me estoy equivocando, sí, yo quiero que usted me diga que me equivoco.
8: No, eso es justamente como usted me comenta. De hecho, empezó como con un dolor, pues se puede decir normal. Nosotros pensamos que era normal y lo llevamos al médico, pero con el tiempo se ha ido haciendo más fuerte, más insoportable. Y nosotros, la verdad, ya hemos gastado mucho en el doctor, pero no nos han dicho qué tiene.
3: Muy bien. ¿Y como cuánto tiempo aproximadamente él lleva con esas molestias? ¿Cuánto lleva el niño con esas molestias, esos dolores extraños?
8: Pues ya tiene muchos meses. Yo creo que ya todo lo que va de este año.
3: Ya son bastantes meses. ¿Y el médico qué le dijo?
8: Pues al principio nos decía que si nos había golpeado la cabecita, luego que alguna infección en el estómago, incluso ya le hicieron estudios, rayos X, un montón de cosas, pero pues no sale nada.
3: Mire, yo le voy a ser muy honesto y muy sincero, Cecilia, porque usted ha confiado en nosotros, porque usted ha confiado aquí en la mano de Dios con curaciones y soluciones y ha decidido buscar una ayuda por medio de nosotros y nosotros aquí. Si usted está buscando una ayuda se le va a dar. Yo simplemente le pido que usted, al ver los cambios en su hijo, usted me dé su testimonio. ¿De acuerdo?
8: Sí, yo la verdad estoy muy, muy preocupada. Pues mi niño está chiquito y yo no quisiera que este daño pudiera dejarle alguna secuela o algo más.
3: Es muy importante empezar a tratarlo a él. Como le digo, usted me promete que usted me da su testimonio y yo le prometo que le voy a ayudar. ¿De acuerdo?
8: Sí, yo daré el testimonio, yo solo quiero que mi hijo esté bien.
3: Okay, muy bien. Mire, Cecilia, aquí lo que yo puedo ver es que usted tiene un enemigo, ¿sí? Una persona, y esta persona sabe que a usted lo que más le duele es lo que le pase a sus hijos, ¿cierto? Entonces ha decidido vengarse hacia usted por medio de su hijo. Cuando los hijos están mal, ¿quién sufre más que los hijos?
8: Pues los papás sufrimos mucho verlos así.
3: Es correcto, los padres son los que sufren. Entonces esta persona sabe que lo que más le duele a usted es ver mal a sus hijos y ha decidido afectarla por medio de su hijo más chico, 4 añitos. Imagínese, no tiene enemigos, no tiene problemas con nadie y es el que lamentablemente está recibiendo este daño, ¿sí? Yo veo que eso también le está afectando a usted porque le da ansiedad, le da estrés, depresión, desespero. Usted ya no sabe qué más hacer, está muy desesperada con la situación que está viviendo. Yo le voy a ayudar a solucionar esto. Yo quiero que usted por favor me espere en la línea. Yo también le voy a mostrar quién está haciendo el daño, pero eso lo vamos a hacer en mi consultorio, ¿está bien? Espéreme en la línea, mi asistente va a tomar la llamada y él le va a indicar qué día la puedo atender, ¿está bien?
8: Está bien, muchas gracias.
3: Perfecto, Dios y la Virgen me la bendiga. Gracias a usted por comunicarse. Si usted está sufriendo de depresión, de ansiedad, de estrés, si usted lamentablemente no puede descansar tranquilo, le llegaron dolores, de repente dolor de cabeza, dolor en sus brazos, le duelen las articulaciones, de repente le dan mareos, le dan fatigas, de repente le llegaron enfermedades que fue sin una causa alguna, se enfermó de la noche a la mañana, hermano, puede consultar, la consulta es 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Hasta nuestro próximo programa.
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1: Son las 5.

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4: Yo ando pensando en agarrar la Land Cruiser, la Toyota, la taperrona. Casi me ando endrogando. Ahorita, como traigo el Tesla con problemas, ya me vi. Qué ya padre. Me vi.
5: Ay, qué padre, chico. Encharcándome
4: con la Land Cruiser.
6: Qué padre.
7: Encharcándote.
4: Bueno.
7: ¿De qué traes ganas de encharcar, Tito?
4: Así de encharcarme.
7: Yo te voy a decir de qué traigo ganas de encharcarme.
4: Una Cybertruck.
7: ¿O neta?
4: Neta.
5: You're crazy.
7: No, es que tú, vato, es que tú, chino, tú tienes una cosa que yo te admiro, pero a la vez ha sido tu destrucción.
6: Es que el chino es
4: ¿no tengo llenadera?
7: No, no es naco.
6: Sí, señor. Él, es que él ve cosas como... cosas que le llaman la atención y él piensa que ya nomás porque están trending, él las puede...
4: No, fíjate que no fue ni por trending. Yo, o sea, para empezar, la Cybertruck, no soy tan fanático de la forma. No es como que, ¡ay, me estoy muriendo!
7: Defender,
4: ¿no?
7: ¿Te puedo defender ante estas cigañas?
5: Sí. ¡Ay, ahora resulta que nosotros estamos...
7: Tú también eres...
5: Yo ni dije nada.
7: Siempre dices cosas. Aprendí yo cómo lo trato de bien.
5: A ver.
7: Mira, el chino ocupa una Cybertruck porque cada rato anda pidiendo chichi con camioneta. Y esa es picá, se ve chida. Y como él ya tiene Teslas en su casa, ya tiene allí para
4: cargarla.
7: Conectarla.
4: Eso, por eso fue la razón.
7: Entonces vamos a hablar de en qué te quisieras encharcar tú.
4: Ahorita, la neta.
7: Ahí te va, yo voy a tener una y voy a ser muy polémica, chaval.
5: Dígala.
4: Una chava de 25.
6: Al Miguelito.
7: Ay.
6: ¿Qué dijo usted? Suertudo.
7: Te tuve en Texas solo. Las barbas del rebozo te toqué.
5: Mire.
6: Que llevaba.
7: ¿Qué te iba a decir? Tengo ganas mero yo de encharcarme.
5: Uh-huh. Mm. Sea honesto.
7: Con una ranfla también.
5: ¿Neta? También.
7: Pero, dos cosas. Con una ranfla y una televisión Samsung de 80.
6: Ah,
7: Kiko. Para ver el mundial. De bien a bien, dijo Chuchera.
5: O sea, nomás para ver el mundial, por eso trae el brete.
7: Yo, curiosamente, cada 4 años compraba una tele, cada 4 u 8 años.
6: Y le estoy a pulgada.
7: El mundial. La última que compré fue así 2 mundiales.
5: Ajá.
7: Una que estaba así acurviada, ¿te acuerdas que la sacó?
5: Ah, sí, que le hicimos carrilla.
7: Ya tiene 8 años, entonces quiero este año...
5: Renovar.
7: No tiene 8, sí, 8 años.
6: Ya están baratas, señor.
7: ¿Cuánto costaron esos unos curos? ¿4,000?
4: ¡No!
7: ¿80?
6: Ah, sí, como unos 1,000, 1,500.
7: ¡No! ¡Sácate al año!
4: Bueno, sí. Depende, conociendo los mamila, ¿qué es? Y los colores.
7: No, Sancho, viejo, no pido mucho. Ya se me acabó esa jale a mí.
6: Sí, es que yo también necesito una para mi sala.
7: Pues bueno, vamos a encharcarte. Vamos a encharcarnos de mentiritas. Mero, ¿qué tienes ganas de encharcarte?
4: 3,979.
7: ¿Ve? No, Samsung, güey, yo.
4: Ah, Samsung. 5,000.
7: Ay, no, mejor una bici.
5: Ay, a ver.
6: Una ropa.
5: Ya le dije, se me hacía raro.
4: No. Pues ya le dije, ¿qué es, mami? Le dije.
7: No. A ver, pues, 70.
4: A ver, una de 70. No, 75 para que amarre.
7: Ok.
6: Ah, bueno.
7: 4,800.
4: Ahorita está cargando.
7: Mañana.
4: 2,500.
7: Ah, no, es así, todavía está.
4: Una es Samsung.
7: No, yo tengo tarjeta.
4: Pero ahora, si se quiere ver machín. Hay una insignia, 399, viejo.
7: ¿En qué?
4: 75.
7: ¿Cuánto es? Yo no quiero que sea del año del caldo.
4: 75, no sé, es QLED 4K. Está bien, tiene esta Fire
6: TV. QLED 4K, dice el chino.
7: No, nomás estamos hablando en juguete.
4: Ah, bueno.
7: Ok, Acuarios, ¿en qué mero te quieres encharcar?
8: No quiero yo encharcarme, no sé qué encharcarme. No, pues...
7: ¿De qué te gustaría echarte una deuda?
8: Estoy pensando en cambiar mi carro.
7: ¿Qué traes ahorita?
8: Tengo el Nissan Sentra que lo agarré ahí con Jorge Barrio.
7: ¿Pero qué no lo acabas de agarrar? ¿Y cuál quieres ahorita?
8: Hace un año. Pues es que sí quiero algo así como más
4: Que vaya contigo.
8: Más como sporty.
7: ¿Sporty? ¿A qué traes en mente? Dilo, ahorita nos vamos a encharcar todos.
8: Tengo en mente como un Infiniti Q, creo que es Q60.
4: Ah, la Q60, no quieres nada.
7: Sí. Pero sí sale mucho, Jorge.
8: Sí, sí sale carito.
4: ¿Y puedes pagar precisamente?
7: ¿Tienes un chugardario o qué?
8: No tengo.
7: Ahorita te consiguiente de tus 400.
4: Ese carro de la mensualidad puede ser gratis.
8: Y eso, con eso.
7: A ver, pero Jorge, dice Jorge Barrera que porque no quiere. ¿De qué traes ganas de chacarte, Giselle? Una bolsa Hermes.
5: No,
7: yo mira, la sí la tiene, ¿verdad?
6: Una la criatura, neta, dice ella.
7: No. Una criatura, ¡yeah! Sí. ¡Qué es en Charqui!
4: ¡Qué es en Charqui!
5: Yo no dije eso. No, también mi carro creo que ya me he portado muy bien, no lo he cambiado, pero.
7: ¿Sabes en qué te visualizo yo a ti?
5: ¿En qué?
7: En una. ¿Cómo se llama? En una Porsche.
5: Pues una, es que ya tengo una Porsche.
7: Una Porsche. No, de veras, ya te... pues con razón te visualizo, pues ya te he visto ahí en la...
5: Sí, Porsche. Pero a lo mejor una igual, pero una más nueva.
7: Ok.
5: Pero sí, ya me aguanté mucho tiempo de...
4: Me vende la tuya, me gusta, está bonita.
7: Ay, sí. Vale, puta, no tienes dinero, chinito.
4: ¿Quién dijo que no?
7: Ah,
5: sí tiene.
4: No tengo.
5: ¿Qué
7: quieres embarcar, Miguel? Vamos.
4: Pero no me he gastado lo de los taxes. Ahora sí puedo. Le he ahorrado del año pasado los 7,000 y los 7,000 de este año tengo 14, hijo. Hoy andamos.
5: Andas billetudo, chino.
4: Ando billetudo.
6: ¿Esto es de Amenti, señor, o de verdad?
7: No, o sea, estamos jugando de, o sea, ¿qué te
4: de gustaría? Verdad, ¿cómo la mentí?
7: Obviamente, tienes que pasar por un momento de introspección, de decir lo necesito, ahorita es el momento, pero así de impulso.
6: ¿Impulso?
7: Para encharcarte.
6: Me quiero encharcar, señor, con una transición y una mudanza a la Ciudad de México por un año.
7: ¿O vivir en México por un año?
6: Sí, señor.
7: ¿Y eso de qué? ¿Qué?
6: Señor, no sé.
4: Parto que le gusta vivir allá.
6: Ya como que necesito un break, necesito un año sabático. Porque ya estoy cansado, señor, y como que estoy pensando a lo mejor irme un año a vivir a la Ciudad de México.
7: O sea, ¿tú quisieras como tener cuánto? ¿15,000? ¿20,000?
6: Por ahí.
7: Y decir, me voy un año a México a nomás a vivir.
6: A nomás a vivir, señor.
7: Ok, está bien, estás joven, estás raro y eres gay.
4: ¿Y eso qué tiene que ver?
5: No, you didn't, bro.
7: Como quiero irme.
5: Quiero empezar de nuevo y abrir.
7: Así como si hubieras vivido la vida bien recia.
5: Sí.
7: Como si te hubieran salido mal tus negocios en Dubái, hijo de la tiznada.
6: Usted no sabe por lo que yo paso día a día,
4: ¿sí? ¿Qué, güey?
6: Usted no sabe las lágrimas que corren.
5: Que derramo.
6: Cada noche antes de dormir.
7: Ay, no.
4: ¡Di la verdad!
5: Ay, no, bebé.
7: Para casa.
4: ¿Te quieres?
6: ¿Con usted?
7: Sí.
6: Ay.
7: Ahí duermes con Encarnación.
4: ¿Tú crees que no?
5: Hasta el troncón.
7: Viejo. Va a llegar al cuarto, va a entrar al cuarto, muchacho. ¡Va, fue! ¡Ay! ¿Por qué, güey? No. ¿Qué pisaron?
5: Ay, qué perro asco.
4: Si quieren ir al baño, no se aguanten. Quieren ir al baño, no se aguanten.
5: That's freaking gross.
6: ¿Qué asco, señor?
7: Te pido disculpas.
4: Yo sé por qué se quiere venir al DF. Porque aquí mató una viejita y se quiere pelar.
6: No, señor, no es cierto. Hay mucha gente.
7: ¿Qué más?
6: Señor.
4: Adrián. Yo me quiero embarcar con una Toyota Sequoia TRD Pro 2026 color naranja. Ay, no quieres.
7: La perra. Ey, estamos hablando de que nuestro impulso nos embarcaría ese jale.
5: Ya. Yeah.
7: ¿Ok? Nuestro impulso. Ok. Va, sigamos.
6: Siento que va a haber mucho carro, señor. Por acá dice Israfael, dice que él se quiere ahorcar con una Raptor R2026.
4: ¿A la Raptors?
5: Damn.
7: Bien perra.
4: Mira, esta morra quiere una Durango SRT o una Ram mamalón.
7: Yo quiero una Bronco. ¿Cómo se miraría este viejón en una Bronco? Una Ford Bronco. Maciza.
6: ¡Ah, perro! La trae de Low Rider.
7: No, pero la quiero un poco salidita de las llantas.
6: Ajá.
7: Perra.
5: ¿Pero así? ¿Qué quiere hacer con una Bronco? O sea, no ¿para sé, qué?
7: Pues es que me está entrando la crisis de la mediana edad.
4: ¿Cuál mediana?
5: Sí, sí le creo.
7: No, siento que una F-150, pero... Oh,
6: those are nice.
7: Pero yep. Las Bronco, fíjate, a veces me hacen bien perronas. Fíjate, cosa curiosa, ¿es soy yo o muchas morras gabachas manejan Bronco?
5: Sí.
6: Yeah. All the white girls from Silver Lake.
7: Oh, wow. I want to be one of the girls. Ok, next, sigamos.
6: Next car.
4: Sí, no, yo recomiendo, bueno, yo me quiero ahorcar con una Ford Expedition Tremor Edition. A la madre.
6: ¿Una qué, chino?
4: Tremor Edition. Expedition.
6: No te lo bien para ver,
7: se me hace que te iba tu la Ramiro. Creo que Ramiro Alejandro se equivocó.
5: ¿Por qué?
7: Dice, me quisiera encharcar con una familiar, una camioneta familiar Mitsubishi Outlander. Vale 600 mil.
4: ¿What?
7: $600,000 pesos o 600 mil?
4: No, yo creo pesos, ¿no?
5: Pesos, sí, no manché como 600 mil dólares.
7: No, 600 mil, que trajeras un Bentley, güey. ¿Cuánto vale un Bentley?
5: Ay, pues como unos. Depende. Más unos, de 100 más de 100 mil, sí.
7: Oh, tú no vale tanto. ¿Cuánto? ¿Qué uno que valga 600 mil dólares?
4: Un Lamborghini.
7: Oh, ya.
6: Ah, mira, un Bentley dice que puede llegar a costar 400 mil.
4: Sí, pues depende. Okay.
7: Dice, yo, sin pensar, y me quisiera embarcar con un Porsche Panamera.
4: Ah, me gusta el Panamera.
7: No
4: también.
7: Sé qué. Yo
5: del carro
7: no
5: está perro.
4: Es un poquito larguito, de cuatro personas. Yo en este momento nada más me quiero embarcar con una bicicleta eléctrica, 1,500 baros.
7: No, yo quiero ser amigo de él, porque él piensa como yo, en chico. Dice por acá, mi queridísima Citlali. Dice, good morning, me quisiera encharcar con una casita, vivo en un departamento. No les conté la una de Citlali, una vez me presumió, me dijo, estuvo chistoso porque ella sola pues me presumió, entonces me dijo un día, Don Cheto, quiero que me ayude a tomar una decisión. Le dije, a ver, a tus órdenes,

0: cierto.
1: That's pues encharcate, baby.
2: Cuidado ahí.
1: Ah, dice, es que pero no tengo... Ah, no, no voy a decir.
2: ¿Qué?
1: Por lo que tú y yo sabemos.
0: Ah, ya.
1: Aquí va.
0: Ya entendí.
1: Yo no. Ah, dice Don Cheto, ah, me quiero embarcar con una Tacoma perrona.
0: Pero...
2: Okay. Señor, por acá dice que se quieren embarcar unos boletos para la final del mundial.
1: Jamás.
2: Dice que no, no se sabe, ¿eh?
3: No, ¿cuándo güey? 3,000. Si es la final del mundial, ni de PES.
1: Rafa's Auto, que era una Raptor de bien a bien, dijo Chucheras. No, pues yo también quisiera una Raptor de bien a bien, dijo Chucheras.
2: Sí, honestamente.
1: Una roja con negro, vato. Usted. Levantadilla, así perra, bien placosona, vidrios ahumados. La cosa que la placa cada rato me esté pari pari, ¿eh? Watch,
2: watch, a usted ya no le queda eso, señor.
1: Que son young and I'm Mexican, my
0: ¿es successful? El look successful, dígale.
1: Because I'm a successful Mexican guy. That's why you stopping me. Is this a racial
0: profiling?
1: Are you racial profiling me? Do you know who I am?
3: No,
1: so
3: and I don't care.
1: Idea. I am friend with the mayor of LA.
3: Ah. Karen Bass.
1: You know, Karen Bass is my comadre. I could call it right now, compa. So, know your place, ese.
3: Ahí te va,
0: no,
3: está.
0: No diga ese.
1: No, no digo nada.
0: No, porque es, ya es un
1: palabra.
3: Esto me recordó al Chapis. Me quiero ahorcar, viejo, con una deudona de irme a Japón con mi familia.
1: Jamás.
3: Por lo menos 3 meses.
1: No.
3: Soy coleccionista de figuras de Dragon Ball y a mi familia le gusta mucho la cultura y también probar toda la perra comida. ¿Cómo ven? ¿Cómo ve usted?
1: No, dile que no.
2: No, señor, usted también cállese. No le va a grabar a la
1: gente. Es que mira, él trae, si nunca ha ido a Japón, ¿a qué te encharcas 3 meses? Corre una sema y media. Si te gusta, then you go back.
2: Pero si puedes, señor.
1: Lo más seguro es que a tu ruca no le vaya a gustar y te vaya a dejar ir solo. Hijo, 3 meses.
3: No, dijo que con toda mi familia.
1: Por eso, pues, que primero vaya en familia semana y media. ¿Qué quieres 3 meses? ¿Quise ir allá con los monjes allá? ¿Qué güeyes?
3: Mira, ¿me la prestas? Dice, chino, me quiero embarcar con una BMW X8. El pago me quedaría 2,000 al mes.
1: No, ¿cuándo, güey?
3: No, mejor paga una casa, hija, ¿no?
1: No, ¿cuándo? ¿2,000? No, yo el otro día, ¿quién sabe qué? Jorge Barrero me ofreció una caoneta, le dije, sí, está buena esa, ¿con cuánto saldrá esa? 1,200 casas. ¡Oh, bicho! ¿Con 1,200? Le dije, ¿cómo que 1,200? Pues, no, pues, espérate. A ver, una Kawasaki Ninja 500, Julio Torres.
0: No me
2: acá también dijeron una Kawasaki
3: H2. Sí, pero yo te lo recomiendo, por experiencia, si es tu... Si ya has usado moto, está bien. Si es tu primera vez, vete a la 1,000. Porque vas a probar esa y al rato vas a querer una más grande.
1: O mira,
3: la 1,000.
1: Te va a dar algo más barato, una opción más barata. Mira, lo que vas a hacer tú es, vas a comerte una pizza de puro queso. Vas a tomarte un vaso de leche con Quick y después unos pedazos de sandía. No vas a tener una Kawasaki, pero es una cagazagua.
0: ¡Señor!
1: ¡Cagazagua!
0: ¿Qué le pasa?
2: No sabía dónde iba, señor.
1: Muy escatológica.
0: Demasiado.
1: No, señor. Quiero disculparle por ese chiste escatológico que acabo
3: de hacer. ¿Va a ser una Kawasaki?
1: No sé, por el humor.
3: ¡Ey! Y va a ser una Kawasaki 1,000.
1: Kawasaki 1,000.
2: No, ya lo mató.
1: Dice la Challenger que quiere una Hellcat. ¡Siéntese,
3: señora!
1: ¡Siéntese, por favor, señora! ¡Cómprese una minivan usada! Bajándole el avión.
0: Se pasó de las ustedes, viejo.
3: Don Cheto, yo quiero irme... Ya tengo un viaje pagado a Europa con toda mi familia. Pero me quiero ahorcar con hacerle el upgrade para todos ir en primera clase.
1: ¿Para qué?
3: Ir en primera clase. Son 4,000 más por persona.
1: No.
3: Somos 4. ¿A Europa?
0: Ahí sí vale la pena.
1: ¿10,000 bolas?
0: Sí, güey.
3: Por viajar en primera clase.
0: Viejo, son muchas horas para ir ahí sentado como...
1: Por eso no viajo. A mí, ¿sabes qué?
2: ¿Qué?
1: Vayan, visiten, tomen sin fotos. A mí, mira, viajar no me llama la atención pa' perras nada, tota.
2: No, pues no.
1: No, qué güey, yo tengo acné del sueño. Si no me enchufo la máquina, no duermo.

0: Pero andar aguantando 16 horas allí despiertado.
1: ¿Y ahora que está bajando de peso, cómo le va con eso?
0: Como no le he calado, le voy a calar.
1: Un día voy a ir a pagarle ahí la maquinita a ver qué pasa. Si se va.
0: Se está yendo.
1: Si se fue, pues ni modo.
0: ¡Muere ahogado en su cama! ¡Locutor, muere ahogado en su cama!
1: ¡Locutor obeso!
0: ¡Locutor por su obesidad mórbida! ¡Muere ahogado en su cama!
2: ¡Qué mendigo!
0: ¡Alguien le desconectó la manguera! ¡Su esposa dice, yo no fui! ¡Se sospecha de un amante gay que tenía! ¡Miguelita ahí! ¿A qué va?
3: Don Cheto, la neta le voy a decir algo. Se espanta por un pago de 1,200. Y eso que usted está en la radio, yo con mi negocio de limpieza me espanto con menos. Ya ando tirándole a agarrar una de 1,600.
0: ¿Sí? No, está bien, hijo, pero yo.
3: Y es morra.
0: Yo soy bien miedosísimo. Tú déjate ir. Yo no me agarren de parámetros, yo soy muy miedoso. Dice, Don Cheto, yo me acabo de encharcar.
1: Ah.
0: Julio, con una. Cierra 2025 de 1,500 el pago, pero ahora quiero una casa de 700,000 en Oregon.
2: ¿700,000 en Oregon?
0: Oregon debe estar
3: chido. Es una casotota para 700 en Oregon.
1: Debe ser una mansión. Muchos
2: ¿cómo está subiendo ya de valor todo en todos lados, ¿no?
3: En todos lados. Chicago era bien barato, ahorita ya vas y ya las casas están como aquí. Y dije, ay, güey, ¿en cuándo, güey, pasó eso?
1: En Texas ya están subiendo también y allá es que están más baratas.
2: Pero ya porque ya un montón de gente se está moviendo de aquí
3: y para allá. Y ya me acaban de mandar la, ¿cómo se llama? La Rivian, ¿o cómo es?
0: ¿Rivian?
2: Hola, Rivian.
0: Ah, qué buena.
2: A mí me gusta el enfrente de la Rivian. ¿Mire? Se ve muy
0: ¿cuál te gusta más a ti, la Pica o la SUV?
3: No, la SUV.
0: Las Picas tienen un hoyo que va de lado a lado.
2: ¿Las qué, viejo?
0: Las Pica o las SUVs.
3: Las ha picado.
1: Las Picas. No entendía qué estaba diciendo.
0: A ver, te va a decir, Don Cheto, me quiero embarcar con un préstamo a cómodas mensualidades. Quiero ir a ver a Inglaterra a un partido del Manchester United. Y a donde se hizo la serie de Ted Lasso, una semanita por los Inglaterras.
1: No están.
0: ¿Con cuánto la armará?
1: Con unos 5.
3: ¿Solo? 5.
0: Sí, va solo, pues sí.
1: No es difícil viajar, nomás tiene que ahorrar la gente.
3: No manches, estoy viendo la Rivian.
0: Madeso.
3: El Liz 1,900 al mes. No, man, no.
0: ¿Una Rivian?
3: Sí.
0: Por 1,900 agarras una.
3: No, yo
0: por. Land Rover.
3: Exacto. Sí, una Land Rover. Una BMW.
0: Una Mercedes-Benz, ¿no?
3: Sí, la neta no.
1: Yo quiero una G-Wagon, por si alguien se quiere ofrecer.
3: ¡Ay, fascineroso!
1: ¿Qué?
0: A ver, dice, Don Cheto. Le quiero mandar un mandil sorpresa. Ay, sí, mándame un mandil sorpresa, pero quiero uno de esos de las señoras de antes. Mandil de señora.
1: ¿Qué? Ah.
0: Dice, me acabo de embarcar con un ID Bus. ¿Qué no es ID Bus?
1: ¿Un qué?
4: ID Bus. Ah, de Volkswagen. Es eléctrico como las
3: Wagen. Hola, combi, la combi eléctrica.
1: Right. Oh, those are nice. Those are cute.
0: Mira, mi compa Chuy, se me acabo de embarcar con esta chulada y manda una Toyotona. ¿Qué es esta? ¿Qué
2: ¿camioneta o qué?
0: Como dijo la Gilbertona. ¿Y esta Totoya? ¿De qué Totoya? ¿Qué tipo de Totoya es? Porque yo no te conozco los carros, hijo. A mí háblame de casi todo menos de carros.
1: Mm.
0: Háblame de física cuántica.
2: Comida.
0: De astrofísica.
1: Ahora.
2: Comida.
0: Háblame de las líneas paralelas que nunca se tocarán.
1: ¿Eh?
0: Háblame de filosofía griega.
3: Física cuántica. ¿Eh?
0: Pero de camionetas.
3: No. Regresamos, viejo. Tenemos que ir a corte.
0: ¿Por qué?
3: Pues tenemos que ir a corte.
1: Ay, chino, siempre
0: no
1: matando.
0: Regresar.
3: No, regresen, nomás vamos regresar. A corte.
0: No.
2: Ay, se me está revelando ese. Embárcate, está revelando.
0: Embárcate con un.
1: Una nueva personalidad.
0: No, con una. Ida al psicólogo para que te baje tu
3: me la.
0: Ojos, ya me dijeron tus hijos o tu señora, ¿vale?
3: ¿Sí?
0: My dad is just always hungry.
3: Ah, está la puerta abierta.
0: Hungry, man.
1: Ugly.
3: Ya están grandes.
0: Y yo, pues dile, pues díganle, pónganle límites. No, yo always say, if you don't like it, leave.
2: ¿A poco sí?
0: ¿Los hijos?
3: La puerta está abierta.
0: Vámonos. Que lo larguen.
3: Vámonos.
0: Va a estar llori, llori, cabrón.
3: Agarra una mano.
0: Perdón, me salió del corazón.
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0: achacar en cosas, ¿eh?
1: Ay, pero ahorita, Don Cheto, con esta inestabilidad económica que estamos viendo en Estados Unidos.
2: Pero, ¿sabe qué?
0: Estamos jugando nomás, sí, para aunque sea para aquí, de eso, a encharcarnos de a mentiritas.
1: Pero ese juego tiene algún tipo de verdad.
2: Pero no cabe duda que jugando hay gente que tiene otros niveles de vida. Por ejemplo, aquí tengo a mi compa Víctor. Dice, Chino, me quiero encharcar con una troca nueva, 2,500 de Nali, o una Chevy, tomando en cuenta que ahorita ya estoy pagando dos, cada una de 1,100 al mes. O sea, el güey paga dos camionetas de 1,000, o sea, pagando dos mil doscientos al mes por dos carros. Y todavía se quiere con otra, una 2,500 de Nali.
0: Ya también es también saber ahí, también tus llame.
2: No, yo ni
1: ¿pero
2: puedo.
1: ¿Pero son lis o no, son reales?
2: Lo del... que sea, no, con 2,200 yo no puedo.
0: No, dicen que los latinos raramente agarramos lises.
3: Ey, mayormente compramos.
0: Ey, somos compras.
1: Pero ya el new generation latino que ya está siendo empresario y cosas así, ya están haciendo lises, sí.
0: Te mando un mensaje, Luis Albino Concedido López desde Ciudad de México, Miguel.
3: ¿Qué dice?
0: Dice, Don Cheto, ¿cómo está? Saludos, dígale al aire, por favor. Dice Luis Albino.
3: Ey.
0: Hola, Miguel.
3: Mono.
0: Sí, hola, Miguel, por favor. Por favor, te pido, Mono, que no te vengas a Ciudad de México. Ya somos muchos jotos.
2: ¿Él es gay?
0: Yo creo que sí, pues dijo, ya somos.
2: ¿Y él vive allá?
0: Ay, mira, ahora este
1: ya aquí va a ser de amigo.
3: A ver.
0: Síguelo de amigo.
3: ¿No Juan, no te preocupes, bebé.
0: No te preocupes, bebé.
2: No eres mi tipo.
0: No, pues, ¿qué tiene? Él tiene su...
3: Sí, que me dejen. Yo tengo ganas de ir a vivir a la Ciudad de México y poder, andar allá.
0: No, este era otro. Sí. Le apretaste a otro.
3: A ver, ¿entonces cuál era?
0: Sí, este.
3: A
0: no,
3: ver.
0: No tiene, dice, no tiene post.
3: Sí, pero la foto de ahí de perfil, por
1: la
3: lo menos.
1: La principal.
0: Perfil, a ver.
3: A ver.
0: Era.
3: Ah, pues, ya era una de esas, señor. Una de esas que está aburrida.
0: Ok, sigamos con las embarcadas. Por eso este segmento, para embarcarnos de amentis. Ustedes embarquen sin amentis. Ir a guachete bonito de Zule Osuna.
3: A ver.
0: Quiero embarcarme con $170,000 para sacar mi doctorado en psicología, PhD. Oh. Es que bien que te embarques.
1: Ah, hell no. That's not worth it to me.
3: Yo todavía estoy pagando los míos.
0: Ay, dare you say that.
1: Nah, bro.
0: ¿Cómo no? $170,000, ella lo va a ganar.
1: Pero, ¿cuánto va a ganar? O sea, a ver.
0: Ella va a empezar cobrando.
1: Es que
0: bajita, mijo, la mano, 200 bolas la consulta.
1: ¿Le puedo decir una
0: cinco
1: cosa?
0: ¿5 por día? Mil bolas al día.
1: Claro, no. ¿Y dónde vive? ¿Y cuánto gana? O sea, ¿cuánto paga de renta? ¿Cuánto todos son sus gastos y todo eso, dude? That's scary. Ya hoy en día la educación en este país es scary.
0: No, psicología cada vez está
2: necesitando más. Sí, más se necesita.
1: Sí, pero ya tienes a gente que ya está usando ChatGPT.
0: No, pero el ChatGPT no.
1: Como Miguel.
3: Sí, yo lo uso para que me dé consejos, señor.
2: Ay, no.
3: Cuando estuve pasando por todo lo que estoy pasando, que no puedo decirlo por cuestiones legales, ChatGPT me ayudó.
2: Mató a una viejita.
3: No.
0: Oye, era esta chola, Rocío Guizar es chola.
3: Estúpido. A ver.
0: Rocío Guizar es chola. Don Cheto, quisiera comprarme un 69 Chevelle Super Sport. Ay, chola. ¿Qué es
3: eso? Ah. Mire, la otra chola hablando.
0: Chola hablando. No, saben, buenos autos, beautiful car.
3: That's right, fool.
0: ¿Verdad que sí?
1: Sí, es eso. ¿Cuál es?
0: Para traer ahí la de I'm your puppet.
4: Y a ese carro sí sacarle las llantas poquito.
0: ¿Sí?
2: Ay, bien aquí.
0: Ay. Bien cholitas. Sí, que nos salieron. Sí, sí. Bien cholitas.
1: Y Miguel y yo buscando en Google qué es. Búscalo.
3: ¿Cómo se llama?
4: Chevelle.
0: Chevelle. Es un carro de
2: los. Pues yo me acabo de embarcar con un Golf R Black Edition Truck y pago 1,200 al mes. Ay, güey, 1,200 por un...
1: ¿Por un qué?
2: Por un Golf del Volkswagen, el Golf.
1: Ah.
0: Pero a lo mejor no dio down.
2: R, no, quién sabe.
1: O sea que si no das down payment, your car payment...
0: Sí, o sea, por ejemplo, tú puedes dar un down payment de cero y te puede salir un pago en 1,700. Pero si das 10,000, a lo mejor te sale en 1,400.
1: Ah, ok.
0: ¿Verdad? Por ahí va, no, yo no sé nada, pero...
1: Pero dicen que a veces que ni es... Que es preferible ni siquiera dar down payment, ¿ah? ¿Huh?
3: No, pero sí te ayuda con el pago de mensual. Entre más das, menos baja tu pago. Digo, en más...
1: Más baja tu pago.
3: Más baja tu pago, sí.
2: Me quiero encharcar con un rancho de 2.5 millones de dólares.
1: Ese es el tipo de compras que yo...
2: Comprarlo ya... con mi suegro. Él tiene casa, ya tiene 1,000,000 de equity. Sacar ese y se lo meteríamos al rancho y pagaríamos juntos. ¿Cómo ven?
1: Sí.
2: Tengo jale y él también, y la suegra y la esposa, ahí sacamos el pago.
0: Fracaso.
2: ¿Por qué?
0: Porque lo va a comprar con los suegros, y ahora te va a traer pedos con los suegros, y que esto es mío, y que y que está mi
1: nombre. No, al principio el papelito habla.
3: Se van a dividir los terrenos ahí.
0: Nunca, miéntame una sociedad. que haya salido bien de ese tipo.
3: Es que ya se está normalizando eso, señor. Por ejemplo, yo sé que mucha gente rancho, hicieron otro rancho, la dúplica de mi rancho ahí en Texas. También compraron todo un terreno así y cada quien está haciendo su casita.
1: ¿Casitas?
0: Ajá. Pura gente ya del rancho.
3: De pura gente del rancho.
1: Pues sí, that was smart.
0: A ver si le sale bonito porque ya las perras jícamas está re feo. ¿Cómo se llama?
3: Lagunilla de Mogotes.
0: Lagunilla de Mogotes.
1: A ver, voy a buscar Lagunilla de Mogotes.
0: Dice Don Cheto, quiero embarcarme para mi negocio con una box truck y algo de equipo para negocio de party rentals. Estamos hablando de 10,000.
3: No.
0: Yarek. Así party rentals.
3: Ay, mire, acá es uno sencillito. Dice un carrito de tacos y poner un negocio, señor.
1: ¿Por qué él es como yucateco?
3: Es que pues dice que quiere vender.
1: ¿Por qué tienes acento el día de hoy?
3: Es que no sé qué me pasa el día de hoy.
1: Andas con un yucateco.
3: Ando con un yucateco. Es que me dejó bien.
1: ¿Quién me jaló mi cabello? Ay, yo amo ese bite, güey.
3: ¿Por qué no hacemos un segmento?
1: Amo la gente de Yucatán.
3: ¿Por qué hacer un segmento? Si nos podíamos poner un acento, ¿cuál sería?
0: Cheto, nos queremos embarcar con una casa de 2 pisos, 2 recámaras, pero nos andan, los paguitos nos rondan 4,000 al mes.
3: Damn.
0: Si por una renta de esa casa vas a pagar los 4,000 al mes, hijo, preocúpate por el down que vas a dar.
3: Yeah.
0: No por los 4,000 al mes.
1: Oye, puro branch y cerro ahí en tu rancho, Miguel.
0: No me tarre, fue el rancho de Miguel, vale. Sale un señor ahí de espaldas caminando ahí.
1: Estoy en YouTube.
0: Puras cercas, puros huizachis, guamú.
3: Ay, señor, pues es un ranchito.
2: Don Cheto, yo estoy bien pobrecita y me ando agüitando, pero yo, según mi sueño guajiro de ensartarme con un nuevo Toyota Camry.
0: Bien, aquí no estamos criticando el tamaño de los sueños.
1: Ya.
0: Mira este.
3: ¿Cómo de que no haya bajoneo como a todas las personas?
0: Sí, ¿verdad?
3: Quedaron como
0: Ahí te va. Este está loco. Showing off my troca.
3: A ver.
0: Así se llama el compa. Quiero comprar unos rines de $8,000 y se llaman rines billets.
1: ¿Qué es eso?
0: 8,000 bolas por unos rinis.
1: ¿Por unos rines?
0: Ya sin los güeyes rinis.
1: Ya mejor, eso para un carro.
3: ¿Rines qué?
0: Que billets.
3: A ver.
0: Güey, se hacen un rines billets.
3: Ay, unos rines billets, ¿qué?
0: Ah, qué veriente.
3: No, hombre.
0: ¿Sabes qué? ¿Sabes qué me gusta de las Teslas? Las llantas de las Teslas.
3: ¿Por?
0: Perras, están las llantas.
3: Dice que están hechas como de puro plástico.
2: Yo.
0: Ay. Pues todas son de plástico.
3: No, pero plástico mal, pues. Que se desgastan rápido.
2: Yo me quiero embarcar con una Ram TRX.
0: Dilo bien.
3: Dilo bien, si estás leyendo, estás al aire.
0: Yo me quiero embarcar. Estamos hablando de la. Ustedes hablen, yo
3: estamos acá.
1: No, es que sí.
3: Y es que el otro día. ¿Qué estás diciendo?
0: Gracias, así. Dígalo bien, dígalo como locutor, brother. Ya me quedo.
2: Claro que sí, yo me quiero embarcar con una Ram TRX Hillcat. ¿Cuándo, perra?
1: ¿Yo sabe con quién sí me encharcaría? Con una propiedad de México.
0: ¿Sí? ¿Ondi?
1: Pues algo cerca del mar. Algo cerca del mar.
2: Ah, por eso.
0: ¡Chino, vamos contigo!
2: Te invito en este, efectivamente. Usted podría tener el sueño cerca de Mérida, a 5 minutos de la playa y a 7 minutos de un pueblito mágico que se llama, no sé cómo se llama, pero ahí.
0: Y recuerde que esas son tierras vírgenes ahí habitadas por los chikungwikas, señores. El chino va a hablar con ellos la primera vez que llegó. De hecho, tenemos audio de cuando el chino llegó a hablar con los nativos chikungwikas. Y esto fue lo que les dijo el chino.
3: Oye.
0: Yo. ¡Chino! ¡Culiquita, cati! ¡Culiquita, cati! ¡Taca la que te quita,
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0: en vivo, familia, buenos días. 19 después de la hora, este 2 de junio. Giselle, pero estás en vivo.
1: Presente, señor. Esta mañana vamos a comenzar con bien tapaditos para que... Para que expongan su caso, don Cheto, que es bien tapado.
0: Es como cuando uno, ¿verdad? Sale de su rancho, que uno que, pues como yo, que soy bajado de la sierra, tamborazos. Uh-huh. Y de repente, pues uno desconoce cosas, ¿no? En las urbis, sí, grandes, mundiales. Y llegas a Estados Unidos o a una ciudad grandota, porque no nomás puede pasar en Estados Unidos, ¿no? O sea, sí. A una ciudad grandota y pues te pasan cositas así como que se nota, pues, que...
1: Que te hace pues, falta
0: sí, te hace salir falta más. Ti, salir más, te hace falta ser más cosmopolita.
1: Efectivamente.
0: Entonces se trata bien tapado. Que la gente nos diga, no, yo salí de aquí, me fui para allá y hice estas vergüenzotas andaba yo dando por allá porque no sabía los tejis y manejis, ajá, del mundo en el que vivimos, fíjate.
1: A mí me entretienen mucho.
0: Una Kira nomás.
1: A ver, sí. ¿Sabe? Siempre le salen por esos lados, ¿no?
0: Sí, es por la máscara.
1: Ah.
0: Se me pongo la máscara.
1: Ajá.
0: Del Zipa.
1: Y se le obstruye algún
0: obstruye y algo. A ver, llevo toda con las marcotas de la máscara. Yeah. No, todavía no. Bueno, está bien.
1: En lugar del almohadazo llega con la máscara.
0: En lugar del mascarazo, yo allí como que era. ¿Y eso qué? No, es que no les quería decir, pero soy Batman. Sí. Salgo a patrullar la ciudad. Más que a veces me pongo la máscara muy apretada. Ya. Bueno, ¿qué más?
1: Pues bueno, eso es lo que se trata, bien tapado, don Cheto. Entonces, si quiere participar, lo puede hacer a través de las redes sociales de @doncheto_al_aire. ¿Cuál podría decir usted que es su más tapado así de la historia? Que dicen, yo pienso que nada va a superar.
0: Cuando fue a la comida china y esperaba tortillas.
1: No manches, viejo.
0: Ese es muy común. No soy el único que le ha pasado. Fue a la comida china y era, pues a mí me dieron arroz y carne con brócoli.
1: Sí.
0: Y yo así, aquellos comiendo y pensen a que vengan las tortillas.
1: Pero no se imaginaba.
0: Pero en mi defensa diré que era arroz y carne con brócoli. ¿Me explico?
1: Sí.
0: Suena

0: Pero al decir, ah, vamos a ir a comer comida china, ¿no se le ocurrió como no, que a lo sé, mejor ellos no comen tortilla?
1: No, pues yo no sabía, pues yo qué voy a saber, pero estaba pues yo bien tapadote, ¿no? Tapadote. ¿Cuáles son las redes sociales de todos nosotros, Giselle Bravo?
0: Arroba Don Cheto al aire, sí, soy Said, el chino al aire, Bravo Giselle, hola chica Ferrari con K, así de simple, Don Cheto, para participar en Bien Tapados, así que jálese. Regresamos, vamos a un corte comercial, y regresamos con Bien Tapados.
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3: Nos vamos al reporte vial. Inland Empire, buenos días, 6 de la mañana con 21 minutos, autopista 210 en dirección hacia el oeste. Viene con un poco de lentitud a la altura de la Mountain Avenue. Si vienes manejando por ahí, pues toma tus debidas precauciones, maneja con cuidado y sigue disfrutando de buenas tardes con el patrón que diga Don Cheto al aire, aquí a través de la que buena 96.1.
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0: cierto que es bien tapadito. Si quiere participar, las redes sociales de arroba Don Cheto al aire. Si soy Saí, del Chino al aire, la chica Ferrari Conca o Bravo Giselle. Chino, ¿cuál ha sido tu momento de bien tapado? Si es que lo has tenido.
1: No, sí, yo siempre lo he contado. Y yo creo que es el clásico que a muchos nos pasó. Yo llegué a Estados Unidos y yo no sabía bañarme de las regaderas a las tinas. Pues ves que la apretas, le tienes que jalar hacia arriba.
0: Una palanquita.
1: A la palanquita para que salga arriba el agua. Y pues yo nunca supe y me bañé agachado. Agachado.
0: Y tú tirado que te cayera el chorrito.
1: Así mero.
0: El muertito flotando.
1: Ah, ya, me acuerdo de esa etapa y me acuerdo que me di cuenta porque un día, no sé, mira, yo vivía con mi hermano Tomás y entró su hijo, el pequeño, y se metió a bañar y que le jale. Dije, ¡ah! ¡Ah!
2: Así.
1: ¡Correcto!
2: Dice Don Cheto, buenos días a todos en cabina, feliz martes, gracias.
0: Buenos días.
2: Querido Jorge, gracias. Mi esposa salió de su pueblo ahí en Morelos y fue a Cuernavaca y llegó contándole a su mamá que alguna salía de las paredes, a que el agua salía de las paredes, era el lavamano.
0: ¡Ay, no, güey!
2: Tenía noria, tenía que ir por el agua a la noria y llegó bien emocionada.
3: Allá en Cuernavaca, el agua sale de las paredes, el lavamanos.
1: ¡Ay, ay, ay, ay, ay! ¡Bien tapado!
3: ¡Ay, ay, ay, ay! No, si estaba de a tiro. Bueno, saludos a tu querida esposa después de que la quemaste bien gacho. Hey. Mamá, allá en Cuernavaca, el agua sale de las paredes.
1: ¡Bien tapadita!
3: No lo lavamanos.
0: ¡Ay, ay, ay, ay, ay! Ay, no, pero ya para no conocer los lavamanos.
3: No, pues, ¿de Nantes?
1: Humberto, viejo, yo llegué del rancho y mis compas me mandaron a comprar un 12 de chelas. Y estaba yo en la fila ahí de la tienda para pagar el 12 de chelas y atrás de mí estaba un güero que me estaba hablando en inglés y me decía de la cerveza y no sé qué tico. Pero como yo no entendía ni madres, yo tuve que actuar como si fuera mudo y le hablaba con mis manos por la vergüenza de que yo no lo entendía.
0: ¡Ay, no, güey!
3: O sea, vais a hablar inglés, le hablaba con las manos.
1: Sí, o sea, como no sabía nada y le estaba hablando el güero, ¡oh, yeah, the bird is good! Y como ese no entendía nada, yeah. ¡Oh, yeah!
3: ¡No! Así, como ese no está bueno. ¿Is this good?
0: como el chino.
3: Is this good? Is this good? And this one? Dice Don Cheto, ahí le va una. Primero que nada, buenos días para usted y para Giselle Recarga.
0: Bueno.
3: Dice, yo me fui de mi rancho a visitar a mis tíos allá en la Ciudad de México y nos fuimos en el transporte que va por arriba. Oh, el transporte, los cables, ¿cómo se llama? El teleférico.
0: Ah, ok.
3: Dice, y yo empecé a llorar, le decía a mamá, ¡se va a caer el columpio! Oh. ¡Ay, se va a caer el columpio!
1: ¡Ay, bien tapadito!
3: ¡Bien tapadote!
0: ¡Ay, no!
3: ¡Ay, mamá, se va a caer el columpio!
1: Don Cheto.
3: El columpio le decía al teleférico.
1: Ricardo, yo llegué al norte a trabajar, mis compas me metieron a la construcción, y después un día, cuando ya teníamos dinero, que me invitan a un steakhouse.
0: Ajá.
1: Y como yo quería un salero y no encontraba más que había uno ahí, y ve que es eso de darle vuelta como la pimienta para que salga, pues yo no sabía usarlo y que saco mis multipinzas de que usaba para la construcción y que empiezo a desarmar el salero hasta que llegó el mesero y me dijo, no, compa, así se usa, nomás dele vuelta. Porque yo lo hacía así para que saliera la sal.
3: ¡Esta madre! Para ir a quitarle el tornillo y... Bien tapadito. Ay, ay, ay, bien tapadito. Dale así. Ay, ay, ay.
0: Ay, ay, ay.
3: Bien tapado, dice Don Cheto. Yo no sabía hablar inglés. Luis Zárate. No sabía hablar inglés y por primera vez fue a rentar un hotel y me dieron una tarjeta y yo esperando que me dieran la llave, pero no sabía cómo decirle. No me dieron nunca llave y me fue a dormir al carro con la tarjetilla.
1: ¡No!
3: La tarjeta para abrir la puerta.
1: ¡Ay, ay, ay! ¡Ay, ay, ay!
3: ¡Bien tapado, Toti! ¡Ay, ay, ay! No, pues yo estoy en el paraíso.
0: ¡No manches, viejo!
3: Dice...
0: I can't.
3: Dice Don Cheto, yo cuando llegué aquí no sabía nada de inglés y compraba cremas para el cuerpo pensando que eran gel porque olían bonito. Mi pelo ya bonito, pero bien ceboso, bien tapado. Sígame, por favor. Ay, ay, ay.
0: Bien grasoso.
3: Ya te sigo desde hace rato, tío Mateo.
0: Bien humectado.
3: Bien grasoso el güey.
0: Bien humectado. Ah,
1: yo.
3: Ceboso.
1: Y cuando sudaba, le lloraban los ojitos. Más su rep. Es el gel, es el gel. Chinito, yo estaba bien tapado. Yo llegué a los Estados Unidos a los 14 años. Y obviamente, pues, vivía en un rancho. Y cuando llegué aquí, trabajé con un señor. Y de repente me invitó a comer a su local. Y estando ahí, veo que tiene una televisión ahí. Y le digo, oiga, pues, prenda la tele para verla. Me dice, no, eso no es una tele, es un microondas.
0: ¡Ay,
1: no! ¡Ay,
3: ay, ay, ay, ay, ay,
4: bien ay, tapadísimo!
3: Ahí te va, ahí te va una bien tapada de mi abuelo. Me lo traje por primera vez a Estados Unidos a los 81 años.
0: Ajá.
3: Y lo llevé a la playa. Y decía mi abuelo que nunca había visto una mujer en bikini. Mira, nomás esta gente no tiene vergüenza. Nomás se tapan sus partecitas.
0: Ay, no,
3: güey. Ok, pero ahí le va. Dice, se regresó para el rancho y volvió a venir. Y lo primero que me dijo, hijo, ¿hoy no me vas a ver a llevar a ver las güeritas?
0: Ay, ah, no, viejo.
3: Está destapada.
0: Ay, ay, ay. Maniacón también, ¿verdad? Maniacón, tapadón y maniacón. Llévalo
3: a ver las güeritas al señor. Llévalo a ver las güeritas. Dice,
4: dice, cuando llegué a Estados Unidos, mi hermana me dijo que esperara al carro de la basura. Y como en México pasan como en la campana, pues yo jamás le escuché. Cuando salí a ver, ya no estaba la basura de los vecinos y se me pasó el camión. Porque yo bien tapadote, estaba esperando el camión y el ting, ting, ting, ting, ting, ting, ting.
3: Ay, ay, ay, ay, bien tapado. A ver, esta se va a reír, Giselle. Dice, yo cuando llegué aquí a Estados Unidos, yo no sabía que era un boxer. Y mi carnal me compró un paquete de tres.
0: Ajá.
3: Y yo me salí a la tienda, ahorita vengo. Y me dijo mi carnal, ¿a dónde vas? Aquí a la licor. ¿Y vas así en calzones? No, es short, me los compró mi hermano. Era boxer.
0: Ay, ay, ay, ay. Bien, cholo. Bien acholado. Bien
4: cholo ahí. Con razón, varios de aquí se meten al jacuzzi al ver que eran calzones.
3: ¿Puedes ir algo?
4: Sí.
3: Yo no sé por qué les gustan los boxer, ¿vale? Anda uno cotilineándole y macizo allí. Bueno, al menos a mí, ¿verdad? Anda campañando muy feo. Yo no sé por qué usan boxers. A ver, adelante.
1: Omar, chino, saludos desde Tampa, Florida. Acá, en las colonias, hay complejos donde hay desagües que parecen lagos artificiales. Y mi sobrino llegó de México y se quería meter, vamos, a la piscina. Quería pasarla de lado a lado, bien tapadito. No son lagos, ¿sí? Son aguas residuales. Ahí.
0: Se quería meter a la piscina y era agua residual.
3: Bien. Vamos, ahí está el alberquito.
1: Así, de lado a lado. Y si no... Y...
3: unas carreritas.
1: Y luego lo llevé a Hooters. Y el güey chiflándole al bartender para una chela. ¡Ey! Así, joder, no, tapadito.
3: A ver, dime otra vez esa.
1: Que dice, y luego lo llevé a Hooters y le anda chiflando al bartender para pedirle una chela. ¡Ey!
3: ¡Amigo!
0: ¡Ey!
3: ¡Otra pues! Amigo, dice, Don Cheto, y mi jefe, no hablábamos inglés, estábamos recién llegados y fuimos a la tienda a cambiar unas coras a una máquina. No sabíamos qué onda, pero el chiste es que le apretamos a donar y donamos $400.
0: No es cierto, güey.
3: Donamos
1: ¿a qué?
3: En una máquina de cambiar coras o algo así, que donate, how much, 400.
1: ¡No! ¡Bien tapado! ¡Vale! ¡Ah, esa sí duele!
0: Esa. ¿Y qué? ¿Pero no lo puedes cancelar en eso, no?
3: No. Dice, Don Cheto, yo llegué a San Francisco con mi carnal. Y yo ya, pues ya ves en San Francisco que hay muchas nubes, ¿verdad?
0: Sí.
3: Entonces había una fábrica, le decía a mi carnal, me decía, mira, es que esa fábrica es la que fabrica las nubes. Aquí se hacen todas las nubes de California, por eso, como salen de aquí y se van para allá.
0: Ajá.
3: Y yo me la creía que era la fábrica de las nubes.
0: ¡Ay, ay, no,
3: ay, ay! ¡Bien tapado!
0: Eso sí está bien.
3: Sí.
0: Sí.
3: Ya ves que ya está bien foggy allá, sí. ¿Verdad? En San Francisco.
0: No, sí, en San Francisco, precisamente, sí. Puede estar súper foggy en San Francisco.
3: Bien harta neblina, es que aquí está la fábrica de nubes. Y esa neblina, ya se van yendo las nubes para todo California.
0: Oh, y se la creyó.
3: ¿Quién se la creyó? La fábrica de nubes.
0: Ay, no. Ah. Me da ternurita.
3: Ay, ay, ay.
1: Dice, llegó mi carnal y la llevé al arroz. Y yo la miré por todos lados en la entrada que andaba busque y busque. Y digo, ¿qué traes, hermana? Es que aquí no sé dónde se dejan las bolsas. Bien tapadito.
0: ¿Cómo que las bolsas?
1: Es que las tiendas en México a veces lo que haces es que antes de, si traes bolsa, por si no te vas a robar nada, la dejas en la entrada. Hay como unos lockers.
3: Ajá.
1: Ay, y no. Este entró a la Rosa aquí y andaba buscando dónde dejar su bolsita. Ay, ay, ay, ay.
3: Sí, es que no, es que en México no puedes entrar con bolsas grandes.
1: Sí,
3: porque te roba las cosas.
1: Entonces te ponen ahí como lockers y te dan tu numerito.
3: Te la guardan.
0: No manches.
3: Dice Don Cheto, primera vez en Estados Unidos agarraba un camión, me habían dicho cómo agarrar el camión para llegar a la casa. Acabé en Estudios Universal. ¿Cómo crees? No sabía agarrar camiones y acabó en Estudios Universal. Ya los conociste.
0: Dice, al menos te entretuviste.
4: Aquí en la ciudad donde vivo, en San Jacinto, no hay City Police, solo usan el sheriff y se visten de verde. Pues no saben cuánto tiempo me la pasé yo encerrado pensando que eran Border Patrol porque se vestían de verde. Ahí no vas espantado y bien tapadito.
3: ¿En dónde?
4: En San Jacinto.
3: Y no, pues es que se asustan,
0: pero
1: dice. Sí. Dice, le cuento la mía que está bien tapada. Rocío, yo tengo un negocio de limpieza. Y según yo, bien perra para el inglés, y tengo una clienta que se llama Erin. Y tiene una estética, y de ahí me salieron más clientas. Y cada vez que llegamos a la casa de las amigas de Erin, decían, I'm to do some errands. Y yo decía, mira, esa Erin, cada rato de aquí se van con ella, la estética, ay, tiene un chorro de jala.
0: Ay, ay, no.
3: Era pues mandados.
0: Errands.
3: Errands. Es mandados.
0: Mandados.
1: Voy a hacer algunos mandados, ahorita vengo.
3: Some errands.
1: Va con Erin. Va con Erin. Bien tapado.
3: Dice, primera vez que llegué a Estados Unidos, agarré mantequilla pensando que era nieve de vainilla.
1: Oh, ¡ay, ay, ay!
3: Le di unos cucharadazos. Le di un cucharadazo. Bien tapadito.
4: Dice, mi hermana cuando vino de México la llevé al arroz. Y la viré más de media hora que ya iba para allá, para acá.
1: Ah, ya lo dije, Dale, dale por la mano. ¿Eh? Gracias, sí. Gracias.
3: Porque quería la bolsa, dejar la bolsa.
4: Sí.
1: Dice, cuando llegué al norte tampoco hablaba inglés. Y yo trabajaba en el campo y andaba en el tractor y necesitaba grasa para el tractor. Y como no sabía, yo le decía al gabacho, I need grass. Y el vato me dio mota.
3: ¡Ay! ¿Qué? ¿Gasolina?
0: ¡No! ¡Grasa!
3: ¡I need grass! El vato, ¡oye, voy a hacer un grass! ¡No! Mira, te la voy a aceptar, pero me hace falta pues aquí la...
1: ¡Aceite para el tractor! No.
0: ¡Grass!
3: ¡Grass!
0: ¡Bien, marihuanito! ¡Ay!
3: Ese día, la máquina sigue rechinando, pero él anda bien arriba.
5: Nos vamos al reporte vial. Ellen and Fire, 6:39 a.m. ¿Qué está sucediendo en las carreteras? Te comento que la autopista número 15 en dirección hacia el sur viene con lentitud a la altura de Oak Hill Road. Maneja con mucho cuidado y sigue disfrutando de Don Cheto al aire aquí a través de la que buena 96.1.
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5: En vivo, que esta etapa, que la gente lo vea.
6: Que la gente lo vea como es.
7: ¿Qué está haciendo, señor? Comiendo.
8: Giselle me dio un pan.
7: Esta hora, cuando justo vamos a entrar al aire.
6: Es que tienen hambre el niño.
5: Es que no ves que está bien flaquito.
6: No, ¿No ves que está ya bien pegadito al hueso?
9: Ay, sí. Estoy bien flaco, me veo sin camisa y digo, bueno, nomás que. Que me moti.
7: Todavía no queda.
9: No quedamos, digo que. ¿Cómo estás ahí, Garcés Olivo?
7: Yo muy bien, ya estoy quedando.
9: Buenos días, familia, a todos los que nos están viendo a través de Estrella TV, los que nos están viendo a través de YouTube, Don Cheto al aire, a los que nos están escuchando en 43 estaciones de radio a lo largo y ancho de Estados Unidos y en México a través de La Bestia Grupera, allá en León, Guanajuato y ranchos que lo rodean. ¡Sai, García Solís, Giselle Bravo y el Chino al aire! ¡Me acompañan esta mañana!
7: Muy buenos días, señor, gracias por acompañarnos.
9: Compañeros poetas, tomando en cuenta esas semitonales y audaces canciones, ¿cómo están?
7: Muy bien, señor.
6: Al contento. Puro millonzón, señor.
9: Qué bueno. Giselle, ¿cómo estás?
6: Muy bien, esperando las noticias del día de hoy, porque bueno, hay muchas.
9: Pero primero tienes que presentar a tu colega y amigo, el Chino al aire.
6: Bueno, colega sí, amigo no se podría decir tanto.
5: Gallito, algo lo que quieras.
6: No,
9: amante.
6: No.
5: Amor imposible.
9: Tu nuevo amor.
5: No, ay, lo que quieras. Papi. Dame, dime papi.
9: Que no haces reclamos de tu tiempo ni tu horario.
6: Ay, ¿por qué le da cuerda a este señor?
9: No, mal lo que
6: oiga.
9: Quiera que sea. ¿Cómo está Chinampa?
5: Al puro millonzón.
9: ¿Quién me preguntó por ti?
5: ¿Quién?
9: ¡Nadie! No, ¿quién, güey? ¿Quién
5: le preguntaron?
9: No, nadie me preguntó por ti.
5: ¿Cómo no?
9: Absoluta perramente nadie, vale. ¿Cómo estás, chica Ferrari?
10: Good morning, bien.
9: Qué ojo. Dame unos blinkies ahí, unos blinkies. Mira nomás, cada vez que blinquea le están metiendo $100 a su cuenta.
10: Ay, espéreme.
9: Mira, 200, 300, 400, 500. Edad, como quiera, ir a nomás. Vendi los parpadeos.
7: ¿A cuánto o qué?
9: A $50 cada parpadeo. Como el, ¿te acuerdas cuando en TikTok les daban regalitos y hacían cosas así como
10: ah, sí.
9: Flor?
10: Nieve, sí.
9: Parpadeo. Bienvenido, familia, ¿cómo estamos el día de hoy? Estamos a 2 de junio del año 2026.
5: Día de votar.
9: Hace una semanita del. ¿Sí, una semana? ¿Dos? ¿Unos 9 días del mundial? ¿10 días del mundial?
7: Sí.
9: Por ahí, ¿verdad? Sí, 10 días del mundial.
5: Me inventó el Chapis a ver un partido de Dallas. Y le sobró un boleto. ¿Vamos o qué?
9: 9 días del mundial.
7: 9 días del mundial.
9: ¿Sí?
5: Para vivir la experiencia. No sé contra quién, pero me dijo que un primo se le rajó.
7: Se le sobró un boleto y está diciendo, ¿vamos o qué? No tiene dos, tiene uno.
9: No tiene dos.
5: No, o sea, le sobró un boleto porque un primo se le rajó.
6: Pero y le dices, vamos a Don Cheto, ¿y cómo va a entrar Don Cheto? Si...
9: No está preguntando, ¿cómo vamos? Sí, ¿cómo iré? ¿Edad?
5: Ah, no va, va.
9: Corre, no, yo no voy.
5: Vamos. Yo vivo la experiencia de un partido.
9: No, yo la experiencia la vivo a través de mi pantalla. Yo no creas que yo ando buscando experiencia.
7: Pero no necesitando gente, sino más tiene un boleto.
9: Yo estoy en una etapa de mi vida en que lo que quiero es tranquilidad, no experiencia.
5: Boring.
9: Vivan experiencias, están jóvenes. Vayan, muchachos. Yo los empujo a que vivan experiencias.
7: Me encanta.
9: I'm ok, bien, ajón.
5: Acá se fue a ver a Karim de un día para otro.
9: Te critica y está ahí peor este italiano que están en su casa y hay que tú
7: vas a
9: te ver a ver largado.
7: Ayer todo el día estoy en mi casa bien a gusto.
9: Yo te voy a ver largado, pues claro, pues no habías estado, tenías meses que no estaba. Tenías meses que no estaba, te voy a ver largado yo. Ya déjalo, Bad Bunny.
6: Bad Bunny.
9: Bueno, vamos a empezar con las noticias el día de hoy, señores, y más y más ni más a Notichet, señores. ¡Oye, Notichet! ahí, salúdame a tu familia, pregúntales cómo están, ya que en el Congo superan los 300 casos de ébola, también.
6: Piden al ICE tregua durante la Copa Mundial de Fútbol. Les tengo todos los detalles también.
9: El presidente Donald Trump quiere dar marcha atrás al fondo contra la armamentización. Les explico de qué se trata todo ese desbarajuste también. ¿La otra también, mía?
5: La última.
9: Ok, bueno. ¡También!
5: Se complica todo para Gerardo Mérida. Jueza, ya tiene pruebas en contra de él. ¿Pero quién es? Ahorita le tengo todos los detalles también.
9: ¿Cómo son las elecciones, señores? Hoy tendremos a dos candidatos que encabezan las encuestas aquí en Los Ángeles. Aquí en exclusiva para Don Cheto al aire también. El mundo deportivo, señores, con Tito Padilla. Y en los espectáculos.
7: Libra Natanael Cano proceso por presunto robo de auto. Hija de J-Lo, que antes era Em, ahora será Oscar e inicia proceso de cambio de sexo. Chale. Pedro Vargas de Eslabón Armado presenta a su bebé. Acusa esposo de Maribel Guardia a Imelda Tuñón de robo. Se casó Dua Lipa y Salma Hayek sin maquillaje y al natural. Le tengo los detalles, comenzamos. Esto es Notichet. Buenos días, señor.
9: Buenos días, ahí. Te pedí... Sí. De amigos, que no dijera la noticia de Dua Lipa porque me duele. Fue una relación que tuvimos de 3 años, yo y ella, y que se haya casado, no creas que lo tomo muy bien, pero está bien, ya vi que te valió madre, está bien. Nomás que si mientras tú de la noticia hay una lágrima que recorra mi rostro, no me critiquen, es el amor que se está yendo.
7: Muy bien, ¿verdad? Todo por la información.
9: Todo por la información. Señores, nos vamos hasta el Congo. El número de casos de ébola confirmados en la República Democrática del Congo aumentó a 343, así dijo el ministro de Salud para Notiche de allá, Roger Kamba. Todos señores, esto está causando ya como que la raza está diciendo, ¿qué onda? Pues allí, se está poniendo muy fuerte allí. El anuncio se produjo después de las reuniones de la coordinación sobre la respuesta a esta enfermedad. Él indicó que en este momento las operaciones de respuesta están mejor dirigidas después de una misión de gubernamental y que según ellos lo tienen de alguna manera controlado, pero el mundo está diciendo pues no se nota ni mares porque van en aumento los casos confirmados de ébola en el Congo. Entonces, ¿qué es lo que va a pasar? ¿Ya irá a meter ahí la Organización Mundial de la Salud la mano? Yo creo que sí, porque no quieren que esto se salga de control. Adelante, Giselle Bravo.
6: Don Cheto, pues, en otras cosas, en cuestión de días, Estados Unidos será sede del evento deportivo más grande de la historia, o sea, la Copa Mundial, que se va a celebrar en Estados Unidos, México y Canadá, y pues, como es de común, va a traer a millones de visitantes internacionales. Pero Estados Unidos está preparado para dar la bienvenida al mundo, pues, durante una videoconferencia organizada por American Community Media, varios expertos hablaron sobre las preocupaciones que están guardando con relación a posibles arrestos y también redadas de migrantes en las ciudades que son sede, por lo que están pidiendo una tregua en los operativos de migración. Por parte de la administración Trump, al menos según los informes indirectos, pues se ha declarado que no van a llevar a cabo acciones de control ni de aplicación de la ley en los estadios ni en sus alrededores. Con el Super Bowl no se registró presencia del ICE y según dicen que esperan que ocurra algo similar en los alrededores de los estadios, pero nada ha sido completamente garantizado y el presidente pues hasta el día de hoy no ha aclarado sobre esta situación. Se señaló que no se trata únicamente de lo que suceda en los alrededores de los estadios, sino también en las ciudades y los estados donde estos se encuentran ubicados.
9: Okay.
6: ¿Usted qué opina respecto a esto, Don Cheto? O sea, siento que es improbable que se lleven a cabo deportaciones o también operaciones, porque siento que sería como que algo, una noticia que hablaría todo mundo, no solamente aquí en Estados Unidos.
9: Se quedará muy mal para Estados Unidos realizando esto en un evento, porque aquí quitémonos la camisa de mexicanos, de latinos, o sea, estás en general, va bien y gente de todo el mundo. Entonces, me explico, ya que te estén preguntando, oye, ¿tienes documentos para estar aquí? Y imagínate un vato que diga, vengo desde la India, a pagué tan $10,000 por venir a vivir la experiencia del mundial y sí. Para que tú vengas y me preguntes ese jale. O vengo de Polonia, o vengo de Rumania, o vengo de quién sabe de dónde, güeyes, pero, de Congo, de lo que sea.
5: Dicen que sí van, ¿eh? Dicen que sí van. Todos los chismes Dicen que se va a meter ICE en lo...
9: No, va a meter ICE, hombre.
5: Yo digo que no, no le conviene. No le conviene ni como
9: de
5: país.
9: Por sí, ahorita como está el mundial, está más apagado que promoción del chino. Está bien, sí, ahora sí. Amar,
5: El sábado, sí, de carros, el sábado sí. Porque cuando estaba el partido de México, eso, sí, no, todos estaban en el partido de México.
9: Sí, ¿no? Por eso, como quiera. Entonces, por eso, no les conviene. O sea,
6: ay, échale la culpa al partido.
9: Tengan tantito sentido común. No es el momento, no es el lugar. No,
6: pues sí, pero...
5: A Donald Trump le viene valiendo.
6: Exactamente, no tenemos a alguien en el mandato que le...
5: Pero es que le sí entiendo que puede valerte, pero mucho. Como país sí tiene que entrar la FIFA y decir, oye, güey, pues ¿sabes cuánto estamos invirtiendo y cuánto te va a llevar esto de ganancia como país?
9: Uh-huh. Bueno.
5: No creo, yo también no creo que haya ICE.
9: Señores, Donald Trump anda bien agüitado porque todo el mundo lo dejó abajo. Y en palabras de Donald Trump dijo, órale pues, estamos entrados, así les dijo. Ya que el presidente Donald Trump, debemos decorar, que podría estar, le va a dar marcha atrás a su plan de fondo contra la armamentización. Que el vato estaba básicamente diciendo, miren, tengo un plan, vamos a hacer un fondo contra la armamentización. Entonces necesito 1,800 millones de dólares. Y los republicanos y demócratas le dijeron, ¿qué? Estás bien, pero bien loco de allá. Uh-huh. Entonces, tanto de republicanos como demócratas le dijeron que en él, que estaba loco, le tacharon el plan como que no estaba bien y que no le iba a beneficiar absolutamente a nadie. Entonces, esta mañana sostuvo Donald Trump una reunión con el presidente de la Cámara de Repretransantes, Mike Johnson. Habló sobre el fondo en una conversación, ¿verdad? Y que dicen que le van a dar 70,000 millones de dólares para la aplicación de la ley en materia migratoria, pero no para la armamentización que él pedía. Entonces anda agüitadón porque él quiere, pero nadie lo está apuntalando. Todos le dieron la espalda. Ojo aquí, que no se van a pensar que estamos hablando aquí de Donald Trump mal. En este plan específicamente contra la armamentización, le dieron la espalda incluso los mismos republicanos. Reportando aquí desde la Cámara de Repretransantes para Notiche. El propio Don Cheto.
6: Va a decir, ¿quién de mi equipo no votó a favor mío para ir detrás de ellos?
0: I think it's a beautiful plan, amazing, wonderful plan. Everyone's going to be like, America, beautiful plan, amazing plan. Like, I've never seen anything like it before. Like, yeah.
6: Cierro los ojos y siento que se estoy escuchando a Don Pelos,
9: Que nunca lo había imitado y me salió.
6: Mira. Muy bien.

0: No, ya no, yo ya terminé.
1: Ya terminaste. Vamos entonces con la noticia.
0: Nada que verienta del día.
2: Señores, vamos a hablar de Gerardo Mérida Sánchez. ¿Quién es y por qué está acusado? Bueno, es el exsecretario de Seguridad Pública de Sinaloa, Gerardo Mérida Sánchez. Tiene 66 años, licenciado en Derecho y Administración Militar por la Escuela Superior de Guerra. Además, cuenta con una maestría en Seguridad de Defensa Nacional por el Colegio de Defensa Nacional. O sea, en pocas palabras, es un chaca. Mérida Sánchez asumió la titularidad de la Secretaría de Seguridad de Sinaloa en septiembre del 2023 y luego dejó el cargo en el 2024 antes de llegar al gabinete estatal. O sea, el vato era un chaca, estaba al mando. ¿Y qué creen? Pues se le acusa, para que la gente que no lo conoce, las autoridades americanas están acusando a Mérida Sánchez de conspiración por la importación de narcóticos, posesión de ametralladoras y artefactos explosivos y conspiración para poseer ametralladoras y dispositivos destructivos. Debemos recordar que él está acusado supuestamente por Estados Unidos de recibir sobornos de los chapitos a cambio de dar información de dónde se iban a realizar los operativos en contra de laboratorios de drogas para que los chapitos, el mismo cartel, pues trasladara sus drogas y sus equipos antes de que cayeran las redadas. Debemos recordar que salió la presidenta Claudia Sheinbaum a decir, no, pues Estados Unidos está acusando a nuestros políticos, pero sin pruebas. Pues el día de ayer, lunes primero de junio, la jueza federal de Nueva York, Catherine Poole, se adelantó y ya sacó todas las pruebas para que vean que sí es cierto. Y oigan, está embarrado mi compa a más no poder. Le dieron un plazo de 60 días para que se procesen las pruebas y se entreguen obviamente pruebas a favor de la defensa. De no ser así, podría enfrentar hasta 40 años de cárcel.
1: ¿40 años?
2: Sí, el vato ya, el vato...
1: Por nexos con el narcotráfico.
2: Sí, pues debemos recordar que es uno de los que está ahí embarrado, que salieron como nueve, incluso con Rubén Rocha Moya, y con todos los demás es uno de los que está ahí.
1: De los que están ahí
2: embarrados.
1: En Badurnaus. Hoy es un día muy especial, muy importante para las elecciones, porque también hay elecciones aquí locales en Los Ángeles, California, donde la que ahorita es la mayor, Karen Bass, quiere reelegir, y vamos a hablar con ella porque pues quiere invitar al público a votar, independientemente cuál sea tu favorito. Al rato vamos a tener también a su contrincante también aquí,
0: Spencer Pratt.
1: Spencer Pratt aquí en el programa, pero ya está conectada ahí la alcaldesa. A ver si salto con tu inglés, perro. Vamos a dar la bienvenida, por favor.
0: Mayor, nice talking to you. Good morning.
1: Good morning, Mayor.
3: Morning, good morning. 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
1: 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I bet it's a day, a special day, and you are awake since pretty early because it's such an important day for Angelinos.
3: 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Finally here. 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
4: 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I want to know why should the Latino community vote for Karen Bass today?
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3: Well, let me just tell you, because of my lifelong relationship with the Latino community, including my family, and because I fight for everybody in Los Angeles, regardless of where they came from, when they came here, or why they were here. And I fought strong against ICE when ICE was here, and I will continue to do that. And we've done everything in our power as a city to protect Angelinos. 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We're at a 60-year low. 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So.
1: Bueno, por nomás por eso y muchas cosas más, ¿no? O sea, está diciendo aquí la mayor que votar por su relación que ha tenido con latinos, que se ha demostrado que ha sido muy, muy estrecha, incluso familiar con lo que luchó también ella cuando las redadas de ICE.
4: No, ha peleado mucho contra Donald Trump.
1: Ha peleado mucho contra Donald Trump en esta ciudad. Adelante.
0: Mayor, one of my concerns as an Angelino, and I've heard several interviews on behalf of your opponent, Pratt, and I've heard that there was an interview where President Trump kind of made it seem like he endorsed him or he was for him, and it makes it seem like if that was the case, what is your take on how you would work further with the community for the protection? 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

0: concerned in the protection of the community. 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
1: 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Well, first and foremost is ending street homelessness, getting our people up off the street. 40% of the people in tents are Latino. 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And so I think the community knows I have always been there. I'm not a newcomer. I'm not a visitor. I'm not a tourist. I have always been there fighting on behalf of our city.
2: Ven lo que dijo aquí la mayor Karen Bass, pues diciendo pues de que ella no nomás está de visita en los barrios latinos, que ella los ha peleado por ellos.
3: Y esas son sus raíces.
2: Sus raíces están allí. Mayor, is regardless, it's such an important day, and I would like you to invite all the community to go vote, to go out and vote today, because it's important just que you just invite everyone.
1: Absolutely. Well, let me just say, today is the day for your voice to be heard. This is the last day to vote. Everybody has a ballot at home, and if you have misplaced that ballot, you can go to a voting center and vote today. But please, the polls close at 8 o'clock tonight. Get that ballot in. Have your voice. And know that I will always be there on behalf of the Latino community and my children and grandchildren.
2: Thank you, Mayor. Uh-huh. Thank you. It's such a long day.
0: Best of luck.
2: Best of luck today. And
1: thank you.
0: We hope to see you soon.
1: Absolutely, I'll be there. Thank you.
2: La alcalde esa de Los Ángeles, Karen Bass, aquí con nosotros en el día muy importante. Al rato también vamos a conectarnos con su contrincante, que también ahí andan las encuestas, ahí andan como los caballos.
0: Ya ha estado muy controversial, Don Cheto, y sí me emocionó de cierta manera saber que también él va a tener la oportunidad de hablar, porque sí hay muchas preguntas que la comunidad también le tiene a esa persona que le ha estado dando batalla y ha sido muy agresivo con la actual alcaldesa. Entonces,
2: antes de más que me mandó un mensaje.
3: ¿Quién?
2: El novio de Giselle.
3: ¿Qué dice?
2: Me dice: amigazo, ¿cómo está? Buenos días. Quiero agradecerle personalmente por cómo me ha traineado a mi ruca.
4: Traineado.
2: Qué profesional soy yo, preguntándole allí a la alcaldesa. No cabe duda, todo se lo debo a usted. Algo que se le ofrezca. Pues un reloj, ¿no? ¿Qué? Regresamos con los deportes.
3: ¡Ay, no más!
0: Primeramente, no me hice mi ruca. ¿Sabe que no me puedes decir
2: aquí yo te le he triñado de bien a bien.
3: ¿Cuándo, perra, señor?
2: Le he triñado macizo.
4: Oiga,
2: lo que es ahí, Giselle, yo los hice.
4: Espérese.
2: Yo los hice.
4: Antes de que se vaya, ahí en Yucaipa. En Yucaipa, en la... ¿Cómo se llama? Yucaipa, en el Boulevard. Andan en carros Malibus abusados.
2: Aguas, porque andan... No, que no, pues, regresamos.
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6: Vámonos, Inland Empire, al reporte del tráfico. Autopista 91 en dirección hacia el oeste, a la altura de Auto Center Drive, está reportando un accidente. Ahí el tráfico se está demorando aproximadamente 30 minutos, así que sal con tiempo para que no se te vaya a hacer tarde y no andes con prisa. Mucho cuidado al manejar y sigue disfrutando de Don Cheto al aire aquí a través de La Que Buena 96.1.
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2: Al aire, señores. Saludos a nuestro querido Logan Aniceto, que nos está oyendo ahorita.
3: Ay, Logancito se llama Aniceto.
2: No, ya le puse yo Logan Aniceto, que ahorita va a la escuela el chiquillo.
4: Ay, mi sobrino Logan.
2: Saludos a Maye, Logan Gallardo.
3: Eso.
2: El niño más peinado de la escuela, señores.
3: Y más...
2: Que anda muy gustoso porque va a ir Ochoa al Mundial.
3: Ah, él es súper fanático de Ochoa, sí, ¿verdad?
4: Pero a veces va muy despeinado a la escuela, yo lo he visto.
2: Siempre va despeinado, nomás que yo te digo que peinado, más peinado que va a dar desgreñas que trae este a mí. Vamos contigo, Agapito Padilla, ¿cómo estás?
5: Muy buenos días, buenas tardes, buenas noches, donde quiera que se encuentre, Don Cheto. Aquí ya estamos puestos y dispuestos. El día de ayer estábamos platicando acerca de los traspasos que se están dando antes del Mundial. Algunos quieren asegurar ya tener un fichaje para algún club en Europa. Y usted, no sé si usted tiene alguna conexión, pero usted lo dijo la semana pasada, Bernardo Silva cerquitas del Barcelona,
2: muy cerca.
5: Es que ya casi anda firmando. Sería otro gran, aparte de Gordon, aparte de que están luchando por la araña, también para poder traérselos. Vamos a ver, pero dicen que Bernardo Silva se bajaría, escuche bien, Don Cheto, casi un 40% de su sueldo para ir al Barcelona. ¿Qué piensa de eso?
2: Es un jugadorazo, Bernardo Silva. Siento que el fútbol no le ha hecho justicia en el sentido del tipo de jugador que es. ¿Verdad? Es un jugadorazo que te juega de todo, de la media cancha para arriba te juega de todo el vato. Mira, Tito Padilla, ojalá que llegue al Barcelona Bernardo Silva. El problema aquí es el desbarajuste que trae el Atlético de Madrid, que ya juró y perjuró que se iba a quedar Julián Álvarez. Julián Álvarez ya les dijo, yo no me quiero quedar, yo me quiero ir, ya me quiero ir para el Barcelona. Entonces, los directivos salen a decir, no, él se va a quedar, se va a quedar. Si no se quedase y le llegaran a un acuerdo
5: a Julián
2: Álvarez, van a quedar como en ridículo, porque ellos andaban asegurando que no. ¿Te acuerdas con el se queda de Neymar? ¿Te acuerdas del se queda de Neymar?
5: Sí,
2: Así va a ser de ridículo.
5: Pues eso es lo que está, porque también lo que usted acaba de tocar de Julián Álvarez está en la primer línea de los traspasos que tengo. Algunos otros también, como Dybala, señor, se iría al Tottenham, recién salvado, se dice, se iría al Tottenham, Dybala, incluso Canoté también se iría al Tottenham, lo quiere reforzar el Tottenham para poder tenerlo ya en esto de los traspasos. Así de que vamos a ver,
2: ¿Qué otro jugador mencionaste, Tito?
5: Canoté y Dybala.
2: ¿Canuté? ¿Cuál es Canuté?
5: Don Cheto.
2: ¡Conate! ¿No será Conate?
5: Conate.
2: Sí, ¡Hermate, qué poético! ¡Hombre, el cuervo malo!
5: Conate. Sí, el defensor, exactamente. Sí, Canuté es otro. Conate estaría también se iría de Liverpool, y lo que quiere hacer el Tottenham es no pasar lo que pasó la temporada pasada, quiere asegurar bien las piezas. Pienso, no sé qué piense usted y el chino, Pablo Dybala encajaría súper, pero muy bien en el Tottenham.
2: Sí, Tito Padilla, pero ahorita Dybala ya ahorita anda bien agüitado porque como no fue convocado a la selección.
5: Exactamente.
2: El vato ya como que anda desde ya.
4: Agüitadón.
2: Ahora, sí quedaría bien en el Tottenham. Tienen a Xavi Simons, pero Xavi Simons puede jugar por derecha también.
5: Por derecha.
2: Porque pues Dybala es más de enganchito allí, como un falso 9, chalala. Pero el vato anda bien agüitado porque no lo llamaron a la selección argentina, tú.
5: Sí, la verdad sí, Don Cheté, la verdad sí, vamos a verlo. Muchos dicen que Messi mete su mano. Yo no quiero decir si sí o si no, pero está mal, ¿eh? Oiga, otro que está, pero que reventó ya reventó, dijo, ya no aguanto, Kevin De Bruyne ya anda buscando cómo irse, cómo salirse, no jugamos a nada, no hacemos nada, terminamos con un 5-4-1, explotó con su director técnico, ya le vale, dice, no importa si Conte me manda o no me manda, la verdad... quedamos siempre con el rosario en la mano, estamos jugando mal y anda buscando a ver quién quiere, no sé si usted con el Chilito Martajao puede usted llevárselo para allá.
2: Mira, una vez ya el mediocampista. El problema de que De Bruyne, por ejemplo, yo diría que se vaya a León, ¿verdad?
5: Ajá.
2: Pero el gran problema de que Kevin De Bruyne se vaya a León es el siguiente, para toda la gente de León. ¿A quién quitas? Gracias. Ay, eso es lo que iba a decir yo. ¿A quién quitas para llevar a De Bruyne? Ese es el problema de León, que no llegue De Bruyne ahí a León. ¿A quién quitas para meter ahí al güerito? Oye, pensé que estaba bien a gusto en Italia, ahí en el Napoli.
5: Yo también, pues era el protagonista, pero pues no le gusta la forma de juego de Conte, de director técnico, y le digo, explotó el día de ayer, feo, o sea, le aventó con todo, y con esto se dice que pues ya casi tiene un pie fuera, porque pues
2: también
5: como
2: digo, el director que técnico. También se pegue mucho con McTominay, que hasta que dio un temporadón el vato, y que juega más o menos parecidón.
5: Y con más velocidad.
2: Sí, con más velocidad y más juventud.
5: ¿Qué es lo que tiene, qué es lo que quiere Conte? Pero bueno,
2: fíjate que De Bruyne, se pudo haber sentado en la mesa con Zidane y con Xavi, con Iniesta, y nomás fácil, el vato no quiso.
5: Fácil,
2: por falta de carácter.
5: Fácil. Pero bueno, no sé, muchas veces lo que vienes arrastrando psicológicamente no,
2: sí,
5: te ayuda,
2: pues
5: mucho.
2: Sí, pues fue morro abandonado.
5: Sí, sí.
2: Fue morro abandonado. Sí. Y luego lo adoptaron y sus familias también lo abandonaron. Los que lo adoptaron dijeron,
4: el bye.
2: Mejor no. Y tampoco, sí. O sea, y el doble B lo abandonaron al vato.
4: ¿Sí? Sí. O sea, también debe tener broncas, ¿no?
2: Sí, debe tener ahí.
5: Broncas psicológicas, sí,
2: famosos, sus papás.
4: Ahora sí.
2: Los fueron por él y él dijo, no los quiero ver, yo, qué güey.
5: Ya, los veo, exactamente.
2: Bueno, pero, Tito Padilla, ¿qué más?
5: Oiga, vámonos rápidamente a algunos resultados sobresalientes, don Cheto, el día de ayer, Turquía, 4-0, señoras y señores, miren a Turquía que está jugando un nivel bueno, le gana Macedonia 4-0, Austria 1-0 ante Túnez, Colombia le da un baile a Costa Rica, hubiesen sido en Colombia entre 4-5, don Cheto, pero de verdad Costa Rica se pone 3-1 y Canadá 2-0 a Uzbekistán, así de que ahí está, partidos que puede usted mirar el día de hoy. Hablando de buenos, Croacia contra Bélgica, don Cheto, 10:00 a.m. Dígale, el chino le trae una tableta donde ve todos los partidos, está en su carro, está en el parque, va a entrar a jugar y ya está viendo los partidos del chino ahí, dígale que lo habla. Croacia, Bélgica, partidazo hoy, 10:00 a.m, don Cheto, ¿qué le parece?
2: Está bueno, pero no lo voy a poder ver porque estamos todavía al aire.
5: Te digo que le ponga chino ahí de ladito. Chino,
2: trae la trae el telefonote así feo que trae.
5: Sí.
3: Su iPad.
4: Sí. Chino de ladito.
5: Exacto.
4: Y yo creo que... Aquí traigo, para que lo vea en 3D.
5: Sí. A ver, irá nomás. ¡Ah, chino!
3: Pantallas
5: no,
3: chino, manches, vale. Chino.
4: En perro, en perro.
3: ¿Por qué no traer mejor tu iPadcito?
2: Un iPad, ¿no? No te creas, sí está chido, chino, sí está chido, pero...
4: ¿Pero para qué, güeyes?
2: ¿Para qué lo quieres? Bueno, está bien. Gracias, Tito. ¿Quieres cerrar con algo más?
5: Don Cheto, me permite mandar un saludo porque se lo debo.
4: Y sí, no podemos, ay, por, ahorita, adelante. Sí, te lo debemos.
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4: ¿Cuánto te pagaron?
2: ¿Cuánto te pagaron los colares? 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
5: 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Saludos para mi compa Lupe.
2: Saludos para Lupe, para los de Los Corales. Sí. Este comercial costó $1,500. Tito Padilla, gracias, hijo. Te queremos mucho. Redes sociales.
5: Sí, nos vamos. Síganme en mis redes sociales. Tito Padilla 74. Todos en este espacio. Tito Padilla Deportes en Facebook, Instagram, también en Twitter. Bastante información deportiva. Yo me voy, me borro, me espuma, me desaparezco. ¿Quién digo? Puga, Deportes.
2: Tito Padilla. Regresamos con los espectáculos. Se me casó la ingratota de Dua Lipa, señores. Ando triste.
4: Se le casó.
2: Se me casó esta ingrata.
3: También usted está casado, ¿eh? 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
6: Pura música buena a través de La Qué Buena y nos vamos al reporte vial, autopista número 15 en dirección hacia el norte. Viene con un poco de lentitud a la altura de Lake Street. Si tú vienes por ahí, pues te recomiendo que tomes tus debidas precauciones, salgas con tiempo para que no se te vaya a hacer tarde y no andes con prisa y sigue disfrutando de Don Cheto al aire aquí a través de La Qué Buena 96.1. Soy Estefany Castellanos en el reporte del tráfico.
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1: A los espectáculos con Saíd García Solís esta mañana. Buenos días, Saíd. No haga trompa de pato, güey.
2: Señor, muy buenos días a toda la gente que nos escucha aquí en Estados Unidos y más allá de las fronteras. En este martes de Despeinar al Peluquín, vamos a iniciar con Natanael Cano, quien libra el proceso de presunto robo de auto. No se encontraron pruebas suficientes en su contra. Le cuento que Natanael Cano no irá a juicio luego de que el caso que lo vinculara con un robo de automotriz en Estados Unidos no avanzara. De acuerdo con información difundida por varios medios de comunicación, la jueza encargada del caso decidió no vincularlo a proceso, pero porque no encontró pruebas o elementos suficientes para acreditar la participación del cantante en dicho delito. Las acusaciones giran en torno a un Corvette blanco 2015 que fue reportado como robado en Phoenix, Arizona, y que posteriormente fue localizado por las autoridades de Sonora. Resulta que las investigaciones llamaron la atención cuando las autoridades confirmaron que las placas colocadas en el vehículo estaban relacionadas con un Porsche propiedad del intérprete. Rumores aseguraban que el auto era manejado por un amigo de Natanael. Durante la audiencia realizada hace algunos días en Sonora, se analizaron las evidencias presentadas por la fiscalía. Sin embargo, se concluyó que no podría relacionarse directamente al cantante por un delito y lo dejó libre de sospechas. No hay pruebas ni hay delitos de ese carro, pues que realmente fue chocolate, y se dicta no vincular a proceso al señor Natanael Rubén Cano Monje, que es el nombre real de Natanael Cano, señor.
3: O sea, de vez chocolataron el carro y allá se lo vendieron a alguien que lo compró por allá.
1: Así es. Vas a hablar de Dua Lipa, me dices.
2: Ah, no, todavía no, okay, si quiere. Me dices. ¿Por qué?
3: Porque quiero que dedicarle una rola a la huella.
2: ¿Ah, le va a dedicar una rola?
3: Sí. Supi que vas a casarte, lo dijo el cura en la iglesia. Y yo no pienso rogarte, porque eres terca y muy necia. Tranquilo, voy a esperar. El otro es el que me pesa. ¡Ahí te va, Dua Lipa! ¡Aquí dormites! Adelante.
2: En Londres con un traje de novia muy inesperado, o sea, muy bonito.
3: Aquí dormite, Sira, en estos brazos dormite.
4: Andar durmiendo ahí.
2: En una ceremonia civil durante que se casó con Colum Turner, que es ese actor.
3: ¿Qué le vites? Puro vanilla. Te casas con puro vainilla, baby. Nunca te quiero. Aquí en este pechote dormías, Dua ingratota.
2: La ceremonia fue All Marybone en Town Hall, Londres, señor. Un escenario porque también he pasado figuras como Paul McCartney o Ringo Starr. Ahí se casó Dua Lipa.
3: Yo también con Carmela.
5: ¿Ese fue su vestido?
2: Sí, ese fue su vestido. Un traje sastre muy bonito.
3: Yo no lo había perdido.
4: Pues se debe haber casado al civil, ¿no?
3: Mira, supongo. Hija, sí, ni arroz te aventaron.
2: Pues es fuego al
3: civil. Arroz te aventaron.
2: Fue buena civil.
3: Yo la voy a ver, mira.
5: Yo la veo. Arrocito. Su molecón.
3: Su moli, sus carnitas, hija.
4: Ay, no.
5: Mira. Entrando la banda.
3: Esos güerillos desabridos, puro vainilla. Ay, ay, ay, mira, aquí dormido.
4: Ve qué clase se ve.
2: Marca que...
4: Que le hizo su...
3: Aquí dormía, mira, aquí en este...
2: Muy bien, Dua Lipa.
3: El pecho aquí se queda dormida, no más le da así nada.
4: Obviamente no es un atuendo tradicional de novia, de muy de una novia moderna.
5: ¡Ay, pretencioso!
3: ¡Se te llena en los... Vamos a decir los tres. ¡Se te llena en los cinco!
5: ¡Mando marcas! ¡Ferragamo!
3: ¡Ay, con Ferragamo y Schiaparelli! ¡Qué guapo va a estar! ¡Qué guapo!
2: ¡Guapo!
5: La puerta de la iglesia. Yo era un viejillo.
3: En su interior, una boda celebraba. La hija de Dua Lipa está casándose con un vato bien vainilla que no la...
2: Me encantó que adentro... Era todo dorado, se veía muy guapa Dua Lipa.
3: Sombrero bien feo, Dua Lipa, es que...
2: No está feo el sombrero.
3: Así de esos, de como este y como una... Así como
4: ¿De tierra caliente?
3: Sí, sí,
4: no, a ver, mire, hay niveles. Ella con ese sombrerazo con él, y si se hubiera casado con usted, uno de tierra caliente.
2: Es una Pamela diseñada por Stephen Jones.
3: ¿Qué es una Pamela?
2: Así se llama el sombrero. Es una Pamela.
3: Sí, una Pamela.
2: Una Pamela.
3: Ok, bueno, ¿qué
2: más? Y el espectacular collar de Bulgari.
3: Nos importa Bulgari. Sí. Se ve con todo ese garro.
4: Se ve vulgar, se ve fina.
3: Se ve súper vestido bonito.
2: Guapísima, Dua Lipa, felicidades por su guada.
3: Mira, guapa. Si te debieras casar conmigo al civil, hija, ahorita anduviéramos en el Shakey's Pizza. ¿Qué nuestra pizza?
1: que nuestro pollo, que un pichel de, coca, que un pichel de cerveza, pero no quisitis. Adelante. ¿Eh?
2: Marido de Maribel Guardia señaló a Imelda Tuñón por robo y venta de varias bolsas de marca Chanel de la actriz y cantante Maribel Guardia, señor, diciendo que como uña agarró las cosas de la casa y de repente...
4: Imelda Maribel. Supuesta y alegadamente.
1: ¿Son caras esas?
2: Pues las bolsas Chanel, ¿cuánto cuesta una bolsa
4: de Chanel? Pues básica, de cinco mil, una basiquilla.
2: ¿Cuánto? $8,000.
4: Pero puede llegar a...
1: ¿Cuesta más que la Coche?
2: Ay, sí, señor, claro, Chanel, sí. Sí.
4: Obi.
1: ¿Qué pues nomás pregunto, vale?
2: O sea, ya después de Marco señaló a Imelda de que se le desaparecieron varias cosas de la casa, entre ellas varias bolsas Chanel, y que después se encontraron a las personas que les había. Vamos a escuchar lo que dijo Marco Chacón.
1: ¿Qué dijo este?
6: Aquí no lo he dicho en ningún lado. Ella se enojó, se peleó con Marcela, la hermana de Julián. Porque a nosotros se nos venían perdiendo cosas en la casa de hacía mucho tiempo y todos sabíamos quién era. Pero ninguno de nosotros nunca, porque nos da vergüenza ajena, nunca enfrentamos ese hecho. Y tengo chats donde se están vendiendo mochilas mías, los tengo. O sea, tengo chats donde se está vendiendo una mochila mía Montblanc. Después en una conferencia, cuando va a la marcha gay, trae una bolsa Chanel de Maribel, que Maribel nunca le regaló.
1: Ahí viene el agua, ahí viene el agua, ya está el tronido y hasta huele a humedad. Ya para mí que ya estoy viendo la rinconada. Adelante.
2: Qué fuerte. Bueno, pues eso fue lo que dijo Marco Chacón. Pues Imelda, vamos a ver qué dice.
4: No creo que va a decir, ay, sí se la robé.
1: No, esas bolsas eran mías. ¿Verdad?
2: Pues yo no sé. Dice por ahí.
1: Se achinó Imelda Tuñón ahí.
2: Se achinó.
1: Están en mi casa, yo las agarro. Si no las quisieran aquí, se las dieran.
5: ¿Para qué la dejan?
1: ¿Para qué la dejan?
2: Señor, el que ya es papá fue el vocalista y líder de Eslabón Armado, Pedro Tobar, ¿sí? que acaba de tener a Julián con su pareja Kate. Publicó una imagen donde ya está él cargando a su chamaquito. Mire nomás. Qué bonito que ya es papá.
1: Sí, mira, bien, Pedro, tan chiquito, tan chaparrito, saliste bravo, güeyón.
2: Está chiquito Pedro todavía de edad, ¿no?
1: También de
2: edad. Está en sus 20s.
4: Early 20s, ¿no?
2: Sí, su early 20s y ya su mamá, mi comadre ya es abuela, ya. Felicidades por ser abuela y también a Pedro, pues por ser papá, que seguramente está muy enamorado y está muy enamorado de su bebé. Mire, ahí lo vemos con Julián. Sí, mira, no, Juliancito.
1: Ahí está aquí de niño, tan chiquito, mira. Siempre cuando los dan los chiquillos, cuando nacen aquí, te los dan bien parecen burritos.
2: ¿Por qué?
1: Vuelven así como burrito, ¿verdad que sí? Te dan un burrito ahí, sí. Un burrito ahí de asada allí. Chiquillos ahí.
4: So
1: yo estaba re bonito cuando nací, ¿vale?
2: Ay, ¿sí? Ver, ¿qué le pasó?
1: Era boquito azul, boquito así. Tenía la boquita bien chiquitita, yo así era como niño Dios. Tenía la boca bien chiquita que yo no podía decir tres.
2: ¿Qué decía?
1: Uno, uno, uno.
5: ¡Ay, qué
4: no
5: mami!
4: No puede decir, güey.
1: No podía decir tres, decía uno. Porque está bien chiquita mi boca.
2: A mí lo que me sorprende es que usted siempre se vende como niño Gerber con ojos azules. ¿Sí? Y desde que yo lo veo todas sus fotos, los ha tenido más prietos.
1: El norte me afelló a mí, el norte, y se traga todo lo bonito.
4: Además, los bebés desde que nacen, muchos tienen el ojo, o sea, no tienen el ojo.
1: Mi jefa me rentaba para niño Dios a mí.
4: Ay, ay.
1: En el rancho, cara, tú llegas, no lo empresta.
2: Sí, pero niño Dios de rancho, pues, tan
1: no lo
2: prietito.
1: No, estaba yo bien güerito, hasta le hacía así, era como niño Dios, así era.
2: No le creo nada, señor.
4: Está como
1: mira, mírame.
2: Sí.
4: No.
1: Igualito.
5: No me da. ¡Qué perra!
2: No me da.
4: Es la pose del niño Dios del nacimiento, ¿verdad?
2: A mí me parece que no me da.
1: Mira.
4: Algo no me cuadra.
2: No, ni a mí.
1: Mira. Foto ahí.
2: No me cuadra ni la papada, ni el color de piel, ni el color
4: perfil,
2: de ojos, ni nada. Nada, no me cuadra. No.
1: ¿Igualito?
2: No.
1: Adelante.
2: No.
1: ¿Qué envidioso eres, Prieto?
2: Pues es que no me cuadra, pues. No me cuadra. Nos vamos a ir a una pausa, pero al regresar hay una polémica y quiero que la platiquemos. La hija de Jennifer López ya no es M, será Oscar. ¿Cómo se dieron cuenta? Le tengo los detalles al regresar de esta pequeña y minúscula pausa.
5: Vamos a despedir.
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2: Te cuento que Em y Max son los gemelos que tuvieron Jennifer López y Marc Anthony allá en el 2008. Oh, sí, sí, sí. Y asistió Em a la escuela Wingward School, que es una escuela que ubicaba en Los Ángeles, donde, bueno, pues ya se graduó de high school, ya va a ir al college, va a ir a una
1: pero
2: escuela.
1: Es Marc Anthony, vuelto a su raíz.
2: Sí, va a ir al college, allá se llama Sarah Lawrence College, que es una universidad en Bronxville, allá en Nueva York, señor. Y pues bueno, una de las maestras aprovechó para felicitar a la hija de Jennifer López. Se llamaba Em. La cuestión es que sorprendió que en la publicación de la escuela, una de sus maestras se refirió a Em como Oscar.
1: Oscar.
2: Oscar, ya no se va a llamar Em. Mucha gente hablaba de que iba a haber una transición porque Em se identificaba como hombre y Em quería que ya le llamaran Oscar. Entonces, en su escuela ya le llaman Oscar desde hace mucho tiempo, porque en la high school que fue aquí en Los Ángeles, que es la Wingard School, cuando se graduó, lo felicitaron como Oscar. Y de hecho Ben Affleck le dio like a ese post, diciendo, chale, qué chino.
1: ¿Qué? Pues
2: no, está bien, o sea, ya no quiere, ya no va a ser M, va a ser Oscar.
1: A mí no me cuesta absolutamente.
2: Y va a entrar ya en un proceso Oscar de transición, ¿no?
1: ¿Cuál es el proceso? Decirle Oscar, yo le digo Oscar.
2: ¿Cuál es el proceso? Problema.
1: Hasta Mark le pude decir, Mark se puede asumir.
2: De hecho, me parece muy muy bonito que iniciemos el mes de junio, que es el mes del orgullo, del Pride, hablando de una nota de que ya Jennifer López, Marc Anthony, están apoyando a Em para que ahora ya haga su proceso
1: no
2: para convertirse
1: nada,
2: en Oscar.
1: Esta...
2: No lo han confirmado, pero en la publicación que aparece en la escuela ya se refieren a Em como Oscar. Entonces eso habla de que en su escuela ya se refieren a Oscar así, como Oscar.
5: Ven al psicólogo, hombre.
2: No se requiere un psicólogo chino. No se requiere
5: ¿cómo
2: un psicólogo?
5: No, claro que un psicólogo no se requiere. Sí.
2: Yo he ido a muchos psicólogos y no es algo que tú puedas elegir.
5: No, si no te estoy diciendo que elija. ¿Quién te está diciendo que no? Yo no dije que no elijas ser hombre, no. Está bien.
2: Entonces dices
1: que estás diciendo.
2: Sí, estás diciendo, llévenlo al psicólogo.
5: Que tengas que cambiar nombre y hacer tanta tontería, ¿no?
4: Es que
5: señor,
4: a lo mejor ella no lo quiere, ella.
5: Si puede ser hombre, que sea hombre. Pero
2: por eso.
5: ¿Por qué tenemos que acoplarnos? Ey, no saben ni qué decirle.
1: ¿Qué te cuesta? ¿Qué te cuesta? A ver, ¿qué quieres que te diga a ti, José Ramón o chino?
5: ¿Eso qué tiene que ver?
1: No, te ¿no? ¿Cómo crees no, que te digan? No,
2: ¿tú te aferras en que te digan chino? ¿Y no te llamas así?
5: Pues, entonces,
1: mira. Ella se llama Oscar y así hay que decirle.
2: ¿Sí?
1: Ay, enfado. Te parece a Marc Anthony.
5: Está bien.
2: Pues es tu... A él le preguntan cómo te llamas y dice chino.
1: Chino,
2: y no se llama así. Y no se llama así, se aferra que le digan chino y no se llama así.
5: Nada que ver.
1: Pero ¿por qué te molesta que la morra se quiera hacer vato, vale?
5: No, que se quiera hacer vato.
1: ¿Cómo haces la cara?
5: Porque se me hace que estamos en una época donde esas cosas como que, güey, si quieres ser niño está bien, si no, tu sexualidad es muy tu bronca. Pero ya, y hay que cambiarlo y vamos a... Ay, Nora, ya no te llamas, si te llamas Oscar, camán. O
1: sea, ella quiere llamarse Oscar.
2: Ella quiere llamarse Oscar y me da mucho gusto que sus papás lo estén apoyando, que la escuela le estén apoyando y que ya ahora se vaya a llamar Oscar, me parece perfecto.
1: Y nomás el chino que no la conoce y nunca la va a conocer, sí, se ofendió.
2: Se ofendió.
1: Adelante.
2: Se ofendió. Alguien que no quiere que le digan su nombre, que quiere que le digan chino.
5: Pues tú gracias. La conocías y hablas de ella, pues ya la conocemos.
2: Gracias.
1: Que es hija de aquella ingratota.
2: Sí. Gracias, felicidades, Oscar. Sí, soy Said. Bye.
1: Bien, Oscar.
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1: En vivo, una hora más de programa, 5 después de la hora. Su amigo Don Cheto les saluda con mucho cariño para todos ustedes, transmitiendo desde los United States, Burbank, California, to the world right now. Dice el Bravo, bienvenida, hija.
2: Muchas gracias, señor. Una hora más de programación.
3: Buenos días, señor.
1: Chino Alegre.
3: No, dígale José Ramón Ruiz.
1: José Ramón Ruiz, bienvenido, hijo.
3: Porque ya no le vamos a decir chino, ya no. Dígame. Porque no quiere decirle el otro nombre.
4: Pesa, compa, te pesa. Huevo, tengo que estar con lo que tú piensas. Sí, tú no respetas lo que yo pienso, pero yo tengo que respetar lo que tú piensas. Mira, que a todo dar, que a todo.
3: José Ramón Ruiz.
4: Sí, dime, ese es una mínima agüita, en lo absoluto.
1: Pero tú te enojas, pues, por la morrilla.
4: No, a mí no me enoja la morrilla. Entienda lo que no me enoja.
1: ¿Qué te enoja?
4: Ya, seguimos en lo mismo,
1: sí,
4: de todos.
1: Sí, lo mismo, pues, que no te entiendes, que es, si no te enoja, ¿qué te enoja? Así de, no le hagas caso, platícame YouTube, a este no le hagas caso.
2: Estamos en terapia.
1: A ver.
4: Le pones atención a la hija, que no es nadie, ponle casa, háblame de Jennifer López, pero hablas de la niña y cuando hablan de ella se ofende.
1: Que es hija de la...
4: Entonces que aguante, ay, así de fácil.
2: Ay. Hola, madre.
1: Y a veces hasta fíjate, tu energía es tan mala, chino, que hasta tumba la
4: mierda. Yo no fui, qué güey es.
1: Oiga, familia, buenos días, una hora más de programa, tenemos
3: Silvia Olmedo, ya estás, con Silvia Olmedo. Está lista.
1: Vamos con nuestra psicóloga de cabecera, Silvia Olmedo. ¿Cómo estamos, querida Silvia Olmedo?
5: Muy bien, estaba escuchando la tensión en el ambiente,
1: sí, hay tensión en el ambiente y todo por una muchacha que... De hecho, hoy vamos a tener un tema de cosas tontas por las que te has peleado con alguien.
3: Sí.
1: ¿Ok? Estos dos están peleados por el hijo, hija.
3: No, yo no nada más a él. A ninguna persona le voy a permitir, que sigan teniendo actitudes homófobas en pleno 2026.
4: Eso no es homófobo.
3: Sí, tú estás diciendo que vaya un psicólogo porque se quiere llamar Oscar y se identifica como hombre. Eso fue lo que dijiste.
4: Silvia, es necesario que a un niño, a joven, que no es importante que antes de que tome la decisión de cambiarse de género, no de género y hasta de nombre y todo... ¿No hay que llevarlo con un psicólogo?
1: Ya tiene.
5: Primero es está más relacionada con la identidad de género que con la orientación sexual.
3: Exactamente.
5: O sea, por ejemplo, Said es homosexual.
3: Sí.
5: Y tiene una orientación sexual homosexual, pero es más macho que los machos. O sea, es muy hombre y su identidad de género es de hombre. De lo que estamos hablando aquí es que hay una persona en el que no está pensando quién le atrae, está pensando qué siente que es, ¿no? Entonces, es un tema en el que sí es importante, al menos en el caso, si son menores de edad y sobre todo si son menores de 13 años, que vayan al psicólogo, pero no porque tengan un problema, ojo, no porque tengan un problema, es porque aunque esa persona cuando crezca, su identidad de género todavía sea la de el sexo contrario a la que está, ¿ok? Incluso el decirlo en la escuela le va a llevar a problemas porque va a recibir bullying. Uh-huh. ¿Me explico? O sea, si el psicólogo o la psicóloga dice, bueno, esta persona sí tiene, verdaderamente no se siente en el sexo con el que ha nacido y eso es completamente respetable. Ojo, ahora te tengo que entrenar a que no te rechacen. O sea, cuando tú eres minoría de cualquier cosa, sí es importante que desde niño te entrenen a lidiar con eso. Eso es vital. Es más, si les parece, me gustaría que habláramos la siguiente semana de una serie que he visto que habla de dos hermanos. No sé si puedo decir el nombre o no, porque parecería que lo estaría... promocionando.
1: No, ¿y qué tiene Silvia Olmedo? Por favor.
5: Se llama Half Man.
1: Half Man, ok.
5: La mitad de hombre, y está anunciada, y entonces eso me dio muchísimo que pensar. Y es que si eres una minoría, en cualquier situación, sí creo que te tienen que entrenar a recibir desafortunadamente discriminación. Para que no te hagan daño. Entonces, yo sí siento, igual, si eres una persona que has estado toda la vida viviendo en Estados Unidos y de repente llegas a México, si eres gringo, estoy poniendo el caso, y todos los niños son distintos a ti, al menos para que lo entrenen. Pero sí es verdad que hay que ponerlos, aunque es una minoría, para que se hagan, se den idea, en la población general la homosexualidad puede rondar y bisexualidad puede rondar hasta el 15% o 20%. Y esto es importante que lo reflexionemos. La identidad de género es un porcentaje muy, muy, muy chiquito, o sea, puede llegar a ser el 0.5. Y lo que sí es verdad es que lo que vemos en la sociedad es un porcentaje mucho mayor. ¿Me explico? Igual que todavía yo siento que la cuota de gente que es homosexual no está siendo representativa dentro del ámbito público, en el tema de la identidad de género, el porcentaje de personas en el que hay una identidad de género en el que no es con la que nacen, vamos a hablar, es bastante, bastante, bastante chiquito.
1: Ok, yo quiero así, yo sé que teníamos planeado otra cosa, pero al programa sí va, y a mí me gusta que así sea. Le voy a hacer una pregunta porque quiero estar como en tratar de ponerme en el centro de esta discusión y apelando un poco a lo que dice el chino y tratando de entender lo que quiso decir. Le voy a platicar una historia de un conocido. O sea, resulta que esta vez había un chico que un día dijo que él quería ser mujer, ¿no? Un chico quería ser mujer.
2: ¿Teenager o...?
1: Teenager, muy joven. Uh-huh. Entonces hubo un apoyo de parte de sus papás, pero después el morro culpaba a sus papás como le empezaron a echar carrilla porque él empezó a vestirse de mujer, y eso, por eso voy aquí a lo que dijo Silvia Almedo. El morro llegó a su casa bien enojado y llorando, y le dijeron, ¿por qué no me detuvieron de vestirme de mujer? Entonces los papás quedaron así como, cabrón, si no te apoyo, estoy mal. Y si te apoyo, estoy
2: también
1: mal. ¿Cuál sería, y tratando de entender al chino, cuál sería la situación donde si nos pasase esto con uno de nuestros hijos pequeños, que nadie estamos exentos de esto, nos puede pasar. Nos puede pasar.
2: A cualquiera, sí, claro.
1: ¿Cuándo se tiene que decir, sabes qué? No quisieras hablarlo con un psicólogo a ver si lo que estás pasando no es nomás una
2: confusión, una etapa o algo.
1: Confusión de las hormonas que están vueltas locas en ese momento. Sí se va con psicólogos como tú, Silvio Almedo, con profesionales como tú, cuando hay una, no quiero decir pérdida de identidad, pero una búsqueda de identidad.
5: Sí se va, porque el psicólogo no trata a gente necesariamente que esté enferma. El psiquiatra sí, ¿no? Entonces, nosotros como psicólogos lo que hacemos es como si tú tuvieras muchos hilos juntos, como un jersey que está todo el hilo hecho un nudo, y te ayudamos a ponértelo derecho. Si vemos que esos hilos están rotos, ahí es donde hay que ir al psiquiatra. Entonces, primero, te ayuda a tener una visión más clara. Dos, te entrena habilidades sociales. Decir, bueno, ya sé lo que creo que soy. Ok, voy a entrenarte a trabajar con la gente y el rechazo. Voy a fortalecer tu autoestima. Entonces, aquí hay algo que creo que es importante porque yo he estado muy vinculada, muy, muy vinculada con todos los temas relacionados con la identidad de género y la orientación sexual. No hay que mezclarlo. O sea, una persona que tiene una orientación sexual homosexual no tiene que ser medicada. Esto es importante. No tiene ningún problema con su físico. Una vez que ha aceptado su orientación sexual, porque hay gente que le cuesta aceptarla por el tema social de cómo nacieron, pues es una persona que incluso sexualmente hablando puede ser una persona más plena que una mujer o un hombre heterosexual. Eso es una situación. Pero cuando hablamos de identidad de género, el problema es que al final, si no es solo decir yo me siento hombre aunque sea mujer, es que hay gente que quiere hacer lo que se llama la transición. Uh-huh. Y esa transición implica varias cosas. Una, fármacos. Fármacos, hormonas, sí. Todavía... que esto es importante, todavía no ha pasado el tiempo para decir que son lo suficientemente seguros.
1: Porque no hay una situación, y me pasó una vez con un artista que nació mujer, pero él quería que se le presentara como hombre, y yo me acuerdo que yo estaba, pues teníamos de alguna manera que, oye, pues él se presenta de esta forma, ¿eh?
3: Sí.
1: Ya sabes a quién me refiero.
3: Sí, sé quién.
1: Entonces yo siempre estaba como cuidando.
3: Sí.
1: Que no se me fuera a salir,
4: El decirle ella.
1: Referirme a ella, a él.
2: En femenina.
1: Ella, porque aunque su, así nació. Porque, pues, obviamente, todos lo vemos de diferente manera y yo creo que hay que respetar los puntos de vista de los demás, chalala, chalala, no tienen que estar uno de acuerdo con todo el mundo. Pero yo quisiera preguntarte, Silvio Olmedo, ¿hay confusión en la etapa adolescente como para que la gente vaya... los padres vayamos preparándonos para una cosa aquí, si existe una confusión como tal, o ya lo tienen claro desde pequeños los muchachos?
5: Mira, hay una minoría que sí, que sabe seguro que desde niña o desde niño sabía que no estaba en el cuerpo que le correspondía. Pero también es verdad que hay una proporción grande de adolescentes que hay confusión sobre su orientación sexual, o sea, sobre si le gustan los hombres o las mujeres y sobre lo que se siente. Te pongo un ejemplo. Si yo estoy en un colegio en que me dicen que si llevo falda me siento mujer y te lo dicen así porque te gusta vestir de mujer y lo único que te pasa es que a ti te gusta como hombre llevar falda porque eres diseñador, entonces sí te vas a plantear que estás en el género erróneo, en el sexo erróneo, ¿no? ¿No? Entonces, ¿qué es importante entender? Que lo que nos diga un adolescente en un momento determinado implica a veces una reflexión en alto de lo que es esa persona, ¿no? Entonces, si a mí me preguntas, porque yo, por ejemplo, recuerden que yo presenté el libro de Morgana Love,
3: sí,
5: que es una de las grandes transexuales de México. ¿Qué pasa con Morgana? Morgana, cuando

0: Ella decía, esto no me corresponde, yo me siento mujer. Esa situación que se dio en Morgana Love normalmente se da en muy poquita gente, ¿me explico? O sea, lo que les quiero decir es, el problema es, ¿qué pasa si cometemos un error y empezamos una transición química? No te estoy diciendo ya de la transición quirúrgica, o sea, el hacer ese órgano masculino en femenino, saben que el pene lo convierten en una vagina para que tengas cuerpo total de mujer, como lo hicieron con Morgana Love. ¿Qué pasa? Porque yo les voy a contar otra situación. La persona que era mi asistente y la persona que más quería o de las más cercanas a mí, es que no se me va a olvidar nunca, porque además todavía me emociono. Yo fui la que le dije, cuando me dijo que ella, porque él tenía, yo la conocí como él y me dijo, voy a hacer la transición. Obviamente yo le dije lo que necesites, su primer anillo de zafiro se lo regalé yo porque, bueno, murió. Y murió a consecuencia de los efectos secundarios de los fármacos que estaba tomando. O sea, un trombo se le fue a la cabeza. Porque claro, te dan unas cantidades de estrógenos, unas cantidades de
1: Tremendas.
0: hormona, en el que ya no es decirle a esa persona, ojo, no es que no respete lo que seas, es que todavía en este área somos cobayas humanas porque no ha pasado el suficiente tiempo para valorar si esos fármacos son sanos, o sea, o no
1: Seguro,
0: tienen
1: sano.
0: tantos efectos secundarios. Entonces, es verdad también que si tú eres padre y a mí mi hijo o mi hija me dijera, soy gay, ok, mira, me encanta, yo lo que quiero es que seas feliz y te voy a entrenar, igual que si eres mujer, te tienen que entrenar a que te discriminen,
1: Es
0: porque
1: lo
0: si
1: que
0: eres mujer
1: yo
0: te
1: sí estoy de acuerdo
0: discrimina.
1: allí que las personas que se visten, por ejemplo, los chicos, que el otro día fui a qué tienda y estaba un morro que ya se maquillaba. Y yo digo, qué bueno que se maquille y que se vea como femenino. Pero el morro sí tiene que saber que no todos agarramos la onda y que va a tener que estar explicando 3 o 4 veces al
2: Claro,
1: día
2: es que mira,
1: eso.
2: para el exterior, todo mundo nos ha preparado y hemos estado preparados para eso. Pero ojalá en verdad, y lo quiero decir esto el día 2 del mes de la visibilidad de la comunidad LGBTQ+, ojalá que a nadie le toque un papá que le diga, cuando le diga quiero ser así, le diga te voy a mandar al psicólogo. Ojalá que a nadie le toque uno.
3: Pues te acaba de decir que es
2: No, no,
3: necesario.
2: porque
3: Tu
2: lo que
3: psicóloga
2: pasa,
3: te lo está diciendo en tu cara.
2: no, no.
0: lo
2: Ojalá
0: que
2: que no.
0: pasa que
2: Ojalá que
0: a
2: no. No hay que escupir para arriba.
0: eso
3: Hoy no
0: está
3: más.
0: mal dicho
2: Sí.
0: por
2: Sí,
0: la forma, porque les
2: exactamente.
0: voy a
2: Gracias.
0: decir,
3: No, ¿cuál
0: o
3: forma?
0: sea,
3: Mira, Silvia, es que
2: gracias.
3: yo, a lo que yo defendí, me alego, era
2: ¿Tú
3: de que
2: cómo
3: es.
2: sabes cómo la niña no la han
3: Ah, ya
2: llevado a
3: te estoy
2: psicólogos?
3: hablando.
2: ¿Tú cómo
3: Déjame hablar,
2: sabes?
3: déjame hablar.
2: ¿Tú cómo sabes?
1: Para que no alegue.
3: Yo lo que alego a Silvia, en el sentido de que si quieres ser mujer, quieres ser hombre, está bien, es tu sexualidad, yo la respeto, no
2: No la
3: importa.
2: respeta.
3: Esa, yo no estoy en contra de eso.
1: Entonces.
3: Yo estoy en contra en el de que ahora, de repente, una jovencita, que a lo mejor no desconozco, ahora hasta la escuela y todo. Ah, este hoy se quiere llamar Carlos. Llámele Carlos, llámele Carlos. Espérate, o sea,
1: Pero,
3: las
1: por
3: cosas no
1: ejemplo,
3: son
1: te lo voy
3: así.
1: a poner
3: O sea,
1: más.
3: ahora llegamos a una. Ahora que. Hoy me identifico como
1: A ver,
3: dinosaurio.
1: pero ahí te
3: Hoy me
1: va.
3: identifico como
1: Ahí te voy
3: perro.
1: a
3: Y
1: poner
3: ahora tengo
1: una.
3: que hacer baños para perros y para dinosaurios
1: No,
3: porque me
1: pero
3: identifico
1: ahí
3: como
1: vamos a algo más
3: dinosaurio.
1: sencillo.
3: No.
1: Si yo me llamo Wenceslao y yo llego a Estados Unidos y me llamo Wenceslao y de repente digo, ¿sabes qué? Mi pinche nombre me cae gordo. Yo, en cuanto me haga ciudadano, me voy a poner Robin.
2: Sí.
1: Y ya digo, ya no me digan Wenceslao, ya me llamo Robin. ¿Te agüitas?
3: No, es que está
1: Entonces,
3: bien.
1: ¿por qué?
3: Pero
1: Pero
3: ya eres una
1: entiende la
3: persona
1: señora.
3: adulta, ya no eres un
0: Claro,
3: niño, ya
1: el
3: sabes lo
1: tema
3: que
1: es. Adelante, Silvia.
3: quieres. Come
0: El
3: on.
0: tema es, y esto hay que verlo, estamos hablando de un menor. Y
3: Exacto.
0: ese menor, y esto es importante, porque todavía en los Estados Unidos también es verdad que si en un high school, en algún estado de los Estados Unidos, dices que eres gay, también te quieren todavía, te van a decir que tienes un problema. ¿Me explico? Te quieren. Entonces, lo que creo que tenemos que entender es que una cosa es un mayor de edad y otra cosa es una persona que es menor de edad. ¿No? Y entonces, sí es verdad que no hay una política mundial, no solo es en Estados Unidos, en el que la ciencia no se separe de la política. Entonces, ¿qué pasa? Si tú eres una persona distinta o te sientes una persona distinta, sí necesitas apoyo psicológico, sí lo necesitas más allá de tu orientación sexual.

0: sexual y no quiere decir que estés mal. Lo único que quiere decir es que te tengo que entrenar hacia la adversidad. Te tengo, pero si tú a una persona utilizas la palabra tienes que ir al psicólogo, como estás loquito, loquita, le estás haciendo daño.
1: Exactamente.
2: Si lo al menos
0: hay que cuidar, hay que cuidar la forma.
1: Gracias.
0: Hay que cuidar la forma. Entonces, hay otra cosa que es muy importante, porque mucha gente, y ya les digo, yo creo que aquí uno de los grandes errores que estamos cometiendo es mezclar la orientación sexual con la identidad sexual. ¿Ok? Pero ustedes no saben todavía, en un país tan abierto, lo que representa para un niño o una niña ser homosexual. ¿Y por qué digo eso? Porque la cantidad de ataques que reciben cuando son niños son tan grandes todavía que eso les deja un trauma. Y ese trauma, ese dolor que les produce de niños, cuando tú tienes una persona que tiene 40 años y le dices de una manera despectiva, Otto, de mierda, como dicen, lo que estás abriendo es una herida muy grande. Entonces tenemos que ser sensible. Aquí la clave no es hacer lo lógico y lo correcto, sino intentar adaptarnos a la otra persona para que sea ella. Pero igual, esto estamos hablando de los mayores de edad y de los menores de edad, hay que cuidar nuestra infancia. Hay que cuidar nuestra infancia. No estamos solo hablando de identidad sexual, estamos hablando de religión. O sea, si tú aquí, en un cierto barrio, eres de una religión, se van a meter contigo, vas a ser rechazado. Y ese niño puede volverse también, de mayor, una persona más agresiva.
2: Silvio Almedo, gracias por montarte gracias, aquí, tan a la brava como este programa es caracterizado.
0: Encanta.
2: Muy a la bravota, pero estuvo muy buena la plática. Silvio Almedo en redes sociales, gracias, querida.
0: Un beso.
2: Te queremos mucho. Ay, ay, ay, mira, nos alargamos, pero estuvo bueno.
3: Estuvo buena la plática.
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12: Vámonos al reporte vial. Muy buenos días, Inland Empire. Nos vamos al freeway número 60 en dirección hacia el oeste. Viene con un poquito de lentitud a la altura de Diamond Bar Boulevard. Si vienes manejando por ahí, pues mantente alerta. Soy Stephanie Castellanos en el reporte del tráfico. 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

0: estoy aquí leyendo la raza. Quiero mandar una saludadera porque tengo una historia que contarles. Resulta que este vato, el otro día, un vato nos mandó un mensaje y dijo, que la Ferrari me mande un beso. Uh-huh. Entonces, empezamos a alegar y el chiste es que la Ferrari no le mandó beso, ¿verdad? Entonces, el camarada se lo enseña a su novia. Ira. Les pedí un beso de la Ferrari y mira, me mencionaron en el programa. Y la morra dijo, ¿quién es esa Ferrari? ¿Por qué le estás pidiendo besos? Y lo cortó.
1: ¡No!
2: ¡No!
0: Lo cortó. Entonces, ahora sí, mándale un beso al amigo. Más que ya se me perdió su mensaje.
2: No, ¿su nombre no?
0: No, no me acuerdo. No,
2: un beso.
1: Dile tú al cortado.
2: Mira, aquí tengo un shoulder si quieres llorar.
3: Al rato que venga la ex a desgreñarte aquí afuera.
2: Ay, tengo mucho pelo, ahí los agarramos.
0: Así va. Bueno, vamos a
1: Pues, ¿vamos a tener tiempo o vamos
0: con No, para el tema no vamos a tener tiempo. Porque tenemos muy poquito, así que vamos a hacer buzón ni modo. Porque ahorita nos vamos a hacer un buzonzazo.
1: Ok, saludos.
0: Para dar saludadera.
1: Ok.
0: Estamos en Instagram, Don Cheto al aire. Estoy en TikTok también, Don Cheto al aire. Otra vez, bajé.
4: Muy bien.
0: Ya tenía 450 y ahora tengo 340.
4: Pero no sé, ahora sí que no hay que ser seguidores craving, nada más. Si tenía, está bien.
0: No, tiene razón.
4: Sí, tiene razón. De hecho, a mí, ahorita todos los homofóbicos que se vayan a
0: cundir.
4: Sí, prefiero que no me sigan.
1: No te claves.
4: Si sois ahí, denle un follow porque si no les voy a dar yo.
0: No, pero es que tú también te agarras bloqueando raza.
4: Está bien. Yo no quiero tener homofóbicos de followers, no quiero. Y hay muchos homofóbicos de closet. Aquí salen.
1: Yo no soy homofóbico. Mi hermano es gay, güey, ¿de qué habla?
0: Va, vamos a mandar saludos.
1: Ay, yo que mando el pega. Ay, perdón, no me entiendo.
0: Vamos a mandar saludos, va. Que viva la paz, viva la paz. Viva la armonía. ¿Cómo dice Alberto Fernando? Paz, amor, peregrino, buen genio, peregrino del alma. Hablándolo por claro. Señores, estoy en TikTok como Don Cheto Oficial. Don Cheto Oficial, voy a mandar saludos ahorita a todos los que se metan a TikTok y me manden sus saludos en este momento. ¡Jálate, chiné!
1: Saludos a los troqueros de G en J. G, en, que es J Heavy.
0: ¿Eh? Es que... Service, ni para mandar un
1: perro. G en J Heavy. Y ojo, así se llama, G en J Heavy.
0: Oye, ocupo dos...
1: En Tulare, California.
0: ¿No sabes quién tiene o quién renta ¿cómo se llaman los...?
3: ¿Cuartos?
0: No, ¿dónde metes tiliches?
3: Storage.
4: Hay un montón de storage en cada esquina.
1: Todos lados.
0: ¿Cómo? ¿Cuánto sale una madre?
1: No, depende del tamaño.
4: Como 120 por semana, el más chiquito.
1: ¿De perdón, 100 a 400, 500?
4: Como de 120 por mes, hasta depende del tamaño.
0: No, pues un chicampeón, no, nomás para meter ahí a la familia.
1: A vivir ahí.
0: Ok, está bien.
1: Saludos a los troqueros de G&J Heavy U-Haul en Tulare, California.
0: Hay altas arañillas y moscos en la casa. No pueden ir a fumigar allí, pero sin salir.
4: Ah, yo tengo un fumigador.
3: El chino. Bueno.
0: Sin salir, sí, de la casa.
4: ¿Cómo?
0: No quiero que pongan el circo.
4: No, el circo solamente lo pones si tiene termitas.
1: Sí, okay. Plaga.
3: ¿El chino sabe fumigar arañas?
0: Sí, pura de esa. No, el chino sabe agarrar arañas.
1: Okay, señor, yo las mato porque no se mueren.
0: Saludos desde Fresno, Melissa. Saludos a la gente de Fresno. Nos vemos el día 20. ¿Cuándo más?
1: 21. 21 de junio.
0: En Hanford, el chino y Don Cheto. Su show cómico, mágico, musical. Voy a llevar mi caballo amestrado.
4: Dice Hilda Marcarián, dice, por favor, hace mucho que no escucho un saludo de mi parte. Estaré 5 minutos sin pasajeros, o sea que los amo, porque ya no puede ahora sí que más que escucharnos cuando trae pasajero, entonces ahorita no trae. Hilda Marcarián, te amamos.
0: Saludos para Hilda y arriba Argentina, boluda. Saludos a mi hermana Vero, que lo escucha todos los días desde Morelia, Michoacán. Saludos para Norma y para Vero Cortés.
3: Oh.
0: Eso, estoy en TikTok, Don Cheto Oficial. Jálate, Giselle.
3: Don Cheto, preguntan aquí, chino, uno que no tiene cable, ¿dónde podemos ver el mundial?
1: Pues tengo un conecte que se los paso luego.
0: ¿Qué, no lo van a pasar en Disney?
1: Pero creo que lo pagan. Es abierto, el mundial es abierto.
0: Es abierto, es en teleabierta.
3: No sé.
1: Ahora, si quieres, tengo un conecte que te lo pone como yo en el teléfono y lo ves, pero pagas, ¿no? Así gratis no es.
0: Saludos para mi esposo Alejandro Suárez, que no fue a trabajar por estarlo viendo. Para Tatiana y Alejandro, saludos, amigos, estoy en TikTok.
4: Yasandili dice, hoy es mi cumpleaños, mándenme un saludo, por favor, los amo. Yasandili,
0: saludos a Yasandili, saludos desde Zamora, Michoacán, para Guadalupe Fuentes, saludos a todos los paisanos de Zamora, Mich.
1: Alejandro, saludos, chino, un saludo para la frutería del Valle en Puruándiro, Michoacán, y Giselle, mándanos un besote.
0: Frutería del Valle.
3: No, porque yo no quiero que divorcien.
0: No,
1: que te valga.
0: Que divorcien gente. No, lo loco, para que divorcien a raza. Dice Don Chet, saludos a Moncada, no sé qué es Moncada, es un rancho, ¿no? Moncada, quién sabe. Dice por acá, saludos para los pobres. Para Juan Montañez y a todos los pobres, de parte de Silvia Orozco. Saludos para los pobres.
4: Saludos para mi esposa Daisy Méndez y Camila Méndez, de parte de Jorge.
0: De Jorge Méndez.
1: Mire, John Escobar. Ah, les cuento rápido que de niño yo jugaba a ser emprendedor y ahora estoy fabricando botas en negocio familiar.
0: A ver, que me
1: haga. Y quiero, ¿quién me dijo? Dice, saludos para aquí desde León, Guanajuato. Somos fabricantes de botas bien perronas. Díganme su size y quiero hacer una colaboración. Cheto Boots.
0: Cheto Boots. Dile que ahorita me mandes, no lo pierdas, por favor, porque quiero unas botas Chelsea. Perronas.
1: Ok, le voy a tomar foto. Aquí está.
0: Perronas, pero livianitas. Suela blandita.
2: Yo soy 6'9".
0: Y anchas, porque tengo la pata bien ancha.
2: Ah, W.
0: Dice, Don Cheto, saludos para Jacuaral, Michoacán. Saludos para Wendy Rodríguez y su esposo Hugo Obispo. Saludos para Stephanie Rivera de Pasadena, California. De parte de Cassandra. Para a Pancho, Ana, desde Baldwin Hills, arriba Irapuato y Sonora. Saludos.
1: Yo quiero mandarle un saludo para Jesús Centeno.
2: ¿Ah? No hay la otra.
1: De verdad, porque nos está escuchando en Puerto Rico.
0: Saludos a Puerto Rico.
1: Dice, saludos a todos, escuchamos acá en Puerto Rico. Ah, saludotes, brother, Jesús Centeno.
0: ¡Ah, Chopr, otra cosa! Lo grité yo bien perrón, hijo, me avisa.
3: Diga, que me lleve a la casita.
0: ¡Ah, Chopr, es otra cosa! ¿Sabes qué? Si a mí Babón me diera chance de gritar, yo le haría... ¡Acho, la Sauceda es otra cosa y te me sienta, chiquillo! ¡Ah! Y ahí me van a agarrar,
4: mano. Un saludo y un beso puerco para hasta Zapotiltic, que me deportó la migra. Ya tengo 2 semanas acá y lo sigo mirando desde YouTube, dice Fernando. ¡Fernando!
0: Saludos. ¿Cómo te agarró la migraña?
4: ¡Ándale, bebé!
0: ¿Te agarró la migraña, carnal? ¿Cómo?
4: Se fue.
0: ¡Qué pedradón, vale! Dice, saludos para... un perro, lugar perro para la para birre y tacos. Voy a Los Ángeles en una semana.
1: Aquí el de la esquinita donde íbamos con el... con el Marco.
0: La neta de... pues, ¿cuál? ¿Aquí al Paxingán?
1: Simón.
0: Está esa, está también la auténtica acá en la... está también la auténtica, la birra, la auténtica, aquí la de esa. Y ahí está, entra una loncherita de mariscos muy decentes, ¿eh? Muy decentes.
1: Dice, Chino, manda saludos para Julio El Pomo hasta Lake Tahoe, California. Dice que los ama mucho desde hace 20 años. Besos, Gabriel
0: Hernández. Órale, pues. Saludos para Tortillería El Maná hasta Torreón, Coahuila. Gordito hermoso. Ay. Saludos a la Tortillería El Maná. El Mana. ¿El Mana o el Maná?
1: Tortillería. Uy, ahorita se va a enojar el de la lotería. El ganso.
0: ¿Por qué?
1: La lotería. No,
0: ya le dije que le hacía su comercial y ya nomás le dije que
1: ¿cuándo?
0: Sí.
1: ¿Cuándo? Y se rajó.
0: Luego le hablo.
3: ¿Qué chingada? ¿Quién estaba persistente, dice?
1: Maximus, saludos desde Utah, de parte de la familia Vargas Lugo.
0: Saludos a la familia Vargas Lugo. Dice Don Cheto desde Tejupilco, Estado de México. Oye, ¿quién en una novela no era Tejupilco? ¿Quién era Tejupilco en una novela? ¿Quién no era esta ingratota de Vivi Gaitán? ¿No era de allí?
4: No sé, a ver, déjame ver. En la novela.
0: Y hay una novela que hablaba de Tejupilco.
4: Nunca había oído nada de Tejupilco. Sí, ¿no?
0: Dice Don Cheto, saludos al Estado de México, a Tejupilco. Saludos al Bori, al Pato y al Coro de parte del Chatito. Puro licenciado. Saludos a la panadería Lupita en Lagos de Moreno, Jalisco.
4: Vidriería Lezama en Atlixco el del Ganso, dice.
0: Vidriería Lezama. ¿En dónde?
4: Atlixco del Ganso, dice.
0: ¿Atlixco del Ganso?
4: Vidriería Lezama.
0: Vidriería. Oye, ocupo también a alguien que ponga
4: ventana. Señor, todo ocupa.
3: ¡Me estresa!
0: Dice, saludos para... ando de vacaciones en Jalpa, Zacatecas. Vivo en Majuarla, en California. Besos, Giselle, Jesús. Ah, mira, qué te, que,
3: tengo miedo.
0: Cosas de allá, de Zacatecas. Tráenos, ¿no? ¿Qué será? ¿Qué? Tráenos queso.
3: ¿Por qué están así muy...
0: muy bien pidiche, ¿verdad?
3: Machín.
1: Está bien.
0: No voy a aguantar por pidiche.
4: Ándale.
1: Saludos para Beliar Valadez. Diario nos escucha en Lagos de Moreno, Jalisco. Es mi tío, de parte de Irma.
0: Saludos desde Salinas, California, familia Medina. Saludos para el Chino, de parte de Miguel Esparza. ¿Te debes, Miguel Esparza, Chino?
1: Saludotes, brother.
0: Saludos al Chino. Otro saludo para ti, de parte de Normis Cortés. Dígale al Chino. Ay, ya se me perdió.
1: Bueno.
0: Bueno, Normis Cortés te saluda.
1: Saludotes. Saludos desde Houston, Texas, y a la raza de Matamoros, Tamaulipas.
0: Saludos de Fort Worth, Texas, para la raza de Jalpa, Zacatecas. A Penjamillo, Michoacán. Saludos a toda la raza de Penjamillo. A Emilio Reyes de Durango. A Tepic, Nayarit, a León, Guanajuato. A De Cotija, Michoacán. Jalpa, Zacatecas, Ciudad Acuña, Coahuila. León, Guanajuato. Y Curtidos Juliort. Saludos para Curtidos Juliort de León, Guanajuato. se dejan caer la greña los güeyes.
1: No. Oh. Le puedes mandar un saludo a mi esposo David Hernández, que trabaja en HDR Transporte, que le sigue echando ganas y que lo amo de parte de su esposa.
0: Qué bonito cuando las esposas mandan.
4: Saludos a Dolores Hidalgo, de el pueblo más hermoso, de parte de Gael Quintero.
0: El pueblo más hermoso se llama La Sauceda, Michoacán.
3: Ya sabía que iba a decir eso.
0: Y en segundo lugar, ya ahí pone.
3: ¿Dónde dice que Diosito pasó y qué?
0: Sí, Diosito pasó por la Sauceda y dijo, pues que me quede aquí a vivir. Dijo, no, ya vienen por ti, ahí vámonos pues, pero ahí se iba a quedar en la Sauceda a vivir.
4: Saludos a Las Amalias, pueblo mágico en León, Guanajuato.
0: Las Amalias, pueblo mágico, 2 topes, 45 perros y 6 casas habitadas.
1: Saludos a Brian Sánchez de Eastern Maryland.
0: Oye, qué hermano, saludos a todos los graduados. ¿Cómo se graduó, raza, el fin de semana, era?
4: Pues es que es época de graduaciones.
0: Les miraba a todos con sus
3: caponas. En todos lados.
0: Allí en la calle.
4: Botas de Batman.
0: Sus caponas de Batman ahí, chidos, vale. Órale, pues. Saludos para Francisco Figueroa de Arkansas. A la gente de Lagos de Moreno, Jalisco, Panadería Lupita. Saludos para el Chocorrol, el Chichis de Perra Embarazada y el Panza de Iguana.
3: Ok.
0: Puro licenciado que está ahorita trabajando allá en Nueva York, en la bolsa de Nueva York. Oh. Allá viendo cómo está el Dow Jones, ¿verdad? Hey. Están ellos allá, como quiera. Saludos a la Giselona Tracas, de parte de Big Daddy.
2: Big Daddy.
3: Big Daddy.
2: Oh, Big Daddy girl.
3: What's wrong with men today?
0: No, mira, me mandaron una cabra. Ay, qué bonito, qué bonita cabra.
4: ¿Qué son las cabras?
0: No sé. Sale un chivito ahí en el TikTok. Saludos a Las Vegas, Nevada, Don Cheto.
1: Saludos a mi sobrino, el Porky, que ya le debe 2 meses de corte de pasto a un amigo y que no le paga.
0: ¿Le debe 2 meses?
1: Sí, al que corte el pasto y no le paga, págale.
0: El Porky.
1: Ahí está.
0: Porky. ¿Sabes? Ahí en Michoacán ves que todo decimos con la I. Uh-huh. Pepi.
3: Dosi. Tresi. Ajá.
0: Y una vez tenía una tía, ¿vale? Y todo decía con la I, pues mi tía igual que yo, ¿verdad? Y que. Pepi. Y todo pues con la I, ¿verdad? Y sí. ¿Dónde está? Le dije que si tenemos un primo, ¿verdad? Y Pepi se llamaba. ¿No está Pepi? Y le hace mi tía. ¡No, no está Pepi! Se fue al cine con el porqué.
2: ¿Por qué?
0: ¡Ay, al porqué! O sea, tú decís, no está Pepi, se fue al cine con el porqué.
3: Te dejó.
0: ¡Dónde sí, vale ahí! ¡Le puso un
1: ¡Qué fue!
0: Se fue al cine con el porqué. Porky, ahí sí va la I, tía. Hombre, como
4: regresamos con la abogada.
0: Regresamos con la abogada. ¡Recarga! ¿Quién está ahí, verdad?
4: Con la abogada.
0: ¡Recarga!
3: ¡Recharge!
0: ¿Quién está ahí? No.
4: Con la abogada.
0: ¡Recharge!
3: ¿Hoy anda? Ahí anda. Anda usted muy deschongado.
0: Bueno, me quedo aquí un ratito aquí en TikTok. ¿Cómo están, TikTokers? ¿Cómo están?
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1: 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Y por supuesto también venimos con el reporte del tráfico. Autopista número 71 en dirección hacia el sur viene con lentitud a la altura de Euclid Avenue hasta la intersección con el freeway número 91. Muchísima paciencia al manejar y sigue disfrutando de Don Cheto al aire aquí a través de La Que Buena 96.1.
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1: 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La abogada Leti Valencia en Don Cheto al aire.
2: ¡Llena la abogada!
3: ¡Recar!
4: Pero de todo,
2: ¿cómo? La abogada de migración,
3: Leti Valencia. ¡Preséntala bien!
4: Como debe ser.
2: Vamos en este momento con mi querida amiga, la abogada de migración, Leti Valencia.
4: ¡Recargas!
2: ¿Cómo? Yo no sé qué significa eso, abogada, pero vamos con usted.
5: ¡Qué falta de respeto!
2: Muy buenos días.
3: Y no estés haciendo hola, esas cosas.
5: Bueno, ella, usted empezó.
3: Quiero dar la bienvenida a la abogada Leticia Valencia de
4: ¡Recorros!
3: La Liga. Y le recuerdo que la Liga Defensora tiene abogados bien expertos, bien profesionales y bien guapos, así como la abogada el día de hoy, que anda un poco sentido con ellas ahí. Yo quisiera no dirigirme a ella directamente.
4: ¿Por qué?
3: Mira, primero me manda mensajes y luego me deja abandonado cual trapo viejo. Abogada, yo no soy ese tipo de hombres. Yo soy un hombre que se tiene que estar every day, every day, every day. Si no, yo me voy.
4: Pero andaba ocupada ahí el fin de semana.
3: Yo me voy, abogada. Yo me voy. Y no, believe me, you don't want me to leave.
4: Pero la abogada andaba de party el fin de semana y usted no es de ese tipo.
3: ¿Andaba de party?
4: Y usted no es de ese
6: jale. El que no me ha contestado es usted.
3: ¿Sí?
6: Yo le mandé mensaje y no me ha contestado.
5: ¡Ándele! ¡Tracas!
3: ¡Tracas! Abogada, bienvenida. Queremos invitar al público a que le haga preguntas a la abogada en nuestras redes sociales. Bravo, Giselle, sí, soy ahí del Chino al Aire, Don Cheto al Aire.
5: En YouTube también, en YouTube.
3: Y en YouTube también, con los pocos que quedaron que no bloqueó Said, ahí nos puede usted mandar sus mensajitos para...
2: Y voy a seguir, y voy a seguir, y voy a seguir.
3: Bueno, adelante y vamos. Abogada, ¿qué nos tiene que platicar?
6: El día de hoy solo quiero comentar sobre un beneficio para personas que tienen familiares en una rama de las Fuerzas Armadas. Se llama el Parole in Place. Esto es específicamente para familiares inmediatos, que son los cónyuges o los hijos. Y pueden solicitar el Parole in Place cuando entraste de manera ilegal a los Estados Unidos. Esto es para que tengas la manera de poder solicitar el ajuste de estatus, que es cuando pides la residencia aquí adentro y no tengas que hacer el proceso consular. Pero si entraste de manera legal, como con visa de turista o tal vez un tipo de parole, pues no vas a calificar, pero puedes hacer el proceso consular. Y si no lo puedes hacer por el parole in place, puedes pedir acción diferida. Acción diferida es otro beneficio discrecional para personas que tienen familiares en el ejército, y esto te da la protección contra la deportación por 2 años y un permiso de trabajo.
3: Oh, abogada, tengo una pregunta de parte de Humberto. Dice, hola, Petiota, ¿qué va a pasar con los cambios de inmigración que con el perdón I-601A?
6: No ha pasado nada. Ese es un perdón que todavía pueden solicitar personas que entraron de manera ilegal para que puedan salir a hacer el proceso consular y no tengan que esperar afuera por 10 años. Ahorita lo que está pasando con el ajuste de estatus es que lo quieren negar para personas que tienen violaciones migratorias, como quedarse a vivir aquí después de entrar con una visa de turista. Pero todavía pueden aplicar para ajuste de estatus y pueden demostrar que son personas de buen carácter moral y que están no pueden salir y hacer el proceso consular por circunstancias extraordinarias.
3: Dice, abogada, ¿tener tatuajes te frena a arreglar papeles? Pregunta el tacuachi.
6: No necesariamente, eso va con lo del buen carácter moral. Si tienes tatuajes que demuestras que has estado en una pandilla o que has cometido delitos.
3: Sí, si traes un perro 18 en los ojos, pues a lo mejor si te vas a, te van a, pues, ¿quién güey te va a querer así? Si traes una M y una S en la cara, pues también malicia le sé. Uh-huh. ¿Verdad?
6: Exacto.
3: Dice, abogada, ¿qué me recomienda usted? ¿Casarme en México y pedir a mi prometida o aplicar para la visa K1? Pregunta Brian, que ya anda bien empelotado el camarada. De bien a bien, dijo Chuchera.
5: Enamorado, anda enamorado.
3: ¿Cómo ve? ¿Quién mejor, abogada?
6: La K1 es la visa de prometidos y suele ser más rápida que una petición familiar. Si te casas en México, entonces ya no puedes hacer la K1, tienes que hacer la I-130, la petición familiar, y se están demorando más en darte la entrevista para la residencia que la entrevista para la K1. So, sí es un poco más rápido traértela como prometido.
2: Abogada dice, yo tengo un número de seguro válido, pero me dicen que no es para trabajar. Mi pregunta es, ¿cómo puedo solicitar la licencia de manejar? Vivo en el estado de Nebraska.
6: Cada estado tiene sus propias reglas, pero típicamente el seguro social, si no tienes un permiso de trabajo válido, pues no puedes trabajar. Te dan un seguro social cuando te dan un permiso de trabajo, pero si ese permiso ya se te venció, no tienes autorización de trabajar y va a ser más difícil conseguir una licencia de conducir, al menos que puedas renovar tu permiso de trabajo.
3: Vamos a nuestro regaño del día. Pregunta Juan López. Mi cuñado perdió su mica. ¿Qué ocupa para hacerse ciudadano? Hasta que no pierden la mica, se quieren hacer ciudadanos. Lo primero, ahí andan dejando las cosas para después.
5: Exacto.
3: Adelante, abogada.
6: No necesitas la tarjeta verde para poder pedir la ciudadanía. Tienes que tener la residencia para pedir la ciudadanía, pero puedes pedir un FOIA para tener una copia de tu tarjeta verde o de tu número de extranjero para que todavía puedas solicitar la ciudadanía. Incluso si quieres hacer la I-90 primero y luego la N-400, también esa es otra opción.
5: ¿Cuánto se tardaría un proceso así, abogada?
6: La I-90 se tarda más o menos 2 años en que te llegue la nueva tarjeta y la N-400, que es la aplicación de ciudadanía, se está demorando de 4 a 6 meses en que te llegue la entrevista.
3: Okay, va. Sigamos leyendo mensajes del público. Dice, abogada, por matrimonio el ajuste de estatus con el nuevo memorándum, si no tengo hijos, ¿tengo que salirme al consulado?
6: No tiene nada que ver con los hijos, tiene que ver con las violaciones migratorias. El nuevo memorándum está diciendo que los oficiales pueden usar su discreción para negar el ajuste de estatus si cuando tú entraste a los Estados Unidos ya tenías la intención de quedarte a vivir aquí, o sea que era una violación de cómo usaste la visa de turista, pero si puedes comprobar que no tenías la intención de violar las condiciones de tu visa, que no puedes hacer el proceso consular, todavía te pueden aprobar el ajuste de estatus.
3: Ok.
2: Vamos. ¿Cuánto tarda un parole en place, abogada?
6: Más o menos como de 8 a 12 meses. Antes era mucho más rápido, ahorita estoy viendo que se demoran casi 12 meses en que te llegue la aprobación.
2: Dice, tengo mi green card, pero tengo un misdemeanor, que es la 243. Fue mucho antes de que agarrara la green card. ¿Me puede afectar si salgo del país o si quiero arreglar la residencia?
6: La 243 a veces puede ser violencia doméstica, pero no, si ya fue algo que tú revelaste antes de que te dieran la residencia, el gobierno ya te perdonó eso y no te va a perjudicar al momento de salir y tampoco al momento de pedir la ciudadanía.
3: Ok, abogada, tengo la visa C10, estoy esperando número de mi residencia, no saben en qué año vienen ahorita atrasados, en qué año están dando las residencias, tengo esperando desde el 2022, abril.
6: La C10 es la cancelación de deportación y se están tardando más o menos como de 5 a 6 años en que tengan la residencia disponible para esa categoría, porque solamente otorgan 5,000 residencias al año basado en cancelación de deportación. So parece que te toca seguir esperando porque si es normal 5 a 6 años.
5: Abogada, una persona que es residente permanente y que quiere salir del país, pero debe al child support y dice que no ha terminado su programa de DUI que tenía en el 2013 y que tiene problemas con el IRS también, de que está ahorita en proceso con su abogado, dice que si corre riesgo de poder entrar y bueno, de más bien no poder entrar.
6: Lo del child support y lo del IRS no te perjudicaría para viajar porque
0: escóndete.
6: Para la ciudadanía, pero lo del DUI sí, si tienes una orden de arresto, si tienes todavía probation, sí te pueden hacer la de problema en la frontera. Termina eso antes de que salgas de los Estados Unidos.
3: Ok, está bien, abogada. Gracias por estar con nosotros. Ah, todavía tenemos chance.
5: Sí,
3: de una
5: todavía
3: más.
5: Tiene chance.
3: Y tengo chance de una más, así que jálense pues, chavalada.
0: A ver, abogada, mi hijo nos pidió, él es militar. Ya nos aprobaron el parole in place hace un año, ya nos mandaron al chequeo físico. Nos pidieron nuevamente las huellas. ¿Tardará mucho el permiso de residencia o residencia?
6: No necesariamente. Se está demorando como 3 a 6 meses en que te llegue la entrevista para ajuste de estatus. Aunque tu hijo sea militar y tengan el parole in place aprobado, van a tener una entrevista con un oficial para que puedan asegurarse de que calificas para la residencia antes de que te llegue la residencia. So, si todo sale bien en la entrevista, como a las 2 o 3 semanas te va a llegar tu tarjeta verde.
3: Abogada, ahora sí, thank you very much. Gracias por estar con nosotros. 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
3: Ok, abogada, ya leí su mensaje. Mire, yo no empresto mis cosas porque luego no me las regresan. Así que no le voy a poder emprestar lo que me pidió.
5: ¿Qué le pidió prestado?
3: Una olla para hacer tamales y unos libros.
5: Ah, mire.
3: No, así le hago su bandolcito, abogada.
6: Gracias.
3: Pero nada de que tráigamelos a la casa. ¿Qué dijiste? Ahí te agarro. No, a mí ya me han hecho esa muchas veces y no voy a volver a caer.
5: Ay, a ver.
3: Gracias, abogada.
5: Se le quiere. ¿Se lo han aplicado mucho, viejo?
3: Ay, regresamos. 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

0: Y ella toda la vida dijo que, que la única persona por la que cortaría a su novio es por Alejandro Sanz. Le llamaron para trabajar con Alejandro Sanz y su novio le dijo, si te vas a trabajar con él, cortamos.
1: No, Alejandro Sanz no se le iba a perdonar, ¿eh?
0: No. Sí, sí, sí, sí, sí.
1: Alejandro Sanz hasta cables pelones agárrame.
0: Bueno, pues cortaron, cortaron. Ah,
1: bueno. Ahí te va una. Yo trabajaba cuando hacía el programa de Don Cheto. ¿Se acuerda el programa de Don Cheto?
2: Sí, sí.
1: Era real, ¿eh? Programa de Don Cheto, que yo salía ahí, que había una chica colombiana, muy guapa, que salía de enfermera. Uh-huh. Entonces un día me dijo, oiga, amor, que quiero ir a la... al no sé qué. Le dije, si tengo, a ver si regalas boletos, me das, ¿no?
2: Sí.
1: Y venía yo, me acuerdo, con mi ruca manejando. Y yo le... Y que me manda un mensaje. Amor, sí voy a querer los boletos. Y que me dice, ¿quién te está diciendo?
2: Pues sí.
1: Sí. Y yo, ira, yo le decía, Dave, es que así dicen ellas, son colombianas.
2: No. ¿Qué
1: coincidencia? Pero en mi defensa, sí, a todo mundo le decía amor, a todo, camarógrafos y todo. La Paulina, gracias, viejo. ¿Ya ves?
3: También te decían amor,
0: ¿sabes? Ya todos saben.
1: Todos le decían amor, la Paulina. Sí. Nada que ver, o sea, ojalá que sí, viejona, pero no se armó. Era el pico. Pero lo que voy es... Dos semanas...
2: Y cuello.
1: En sillón, viejonas. En sillonao. ¿Sí? En sillonao.
2: ¿Cómo? Sí, ves? Pues no estaba...
1: Sí, sí, sí. A mí se me hizo tonto, pues, pero pues, porque yo ni... Es que era, a mí se me hizo tonto porque yo todavía era dicho, sí, ya me agarraron. Me
2: a ver, pero que un que también un compañerito sí, de ella, entiendo, colombiano, entiendo, le mandara entiendo, mensaje y le dijera, amor, oiga, sí, sí voy a querer ese plan, receta que me dijo, a ver, también.
1: Sí, está bien.
2: Volté la chuleta.
1: No, está bien, acepto mi derrota, sé feliz, dijeron los bookies.
2: Sí.
1: Okay, pero nomás, pero voy. Chino.
2: Chino.
1: Que te has peleado con tu ruca o con algún amigo.
3: Un compa, bueno, yo estaba en Chicago y jugaba fútbol y el dueño del equipo nos pagaba por jugar en ese tiempo, un equipo, el vato tenía dealers de carros y yo le dije que quitara porque traía una estampa de un Goku en su carro. Le dije, güey, quítese Goku de tu carro, se ve naco. Me dejó de hablar. Ya es más, ya no me llevó al equipo, ya ni me pagó nada.
1: A ver, tengo una parecida.
3: Solamente por una estampa de Goku.
1: Porque le dijiste, es que también tú.
3: Es que la cama. Se veía bien ridículo. Traía un Mercedes Benz en ese tiempo del año con un chico Goku atrás en el retrovisor, en el espejo de atrás.
1: A ver, tengo una parecida. Dice, Don Cheto, no me hablo con mi hermana. ¿Sabe por qué no me hablo? Porque le dije. Esas pinches camisas nacas de fútbol, soccer, se ven ridículas. Se enojó.
3: ¡No!
1: La hermana. Porque le dijo que no le gustaban los vatos que usaban camisas de fútbol, soccer, para salir.
2: Pero ella, ¿por qué se lo tomó personal?
0: No sé, porque si la hermana traía una playera.
2: Ya entendí.
1: O lo tomó personal, o ella traía también una playera. A ver, deja.
2: Sí, pregunte cómo fue. O sea, a lo mejor el vato de su hermana se viste así o qué.
1: Se enojó. A ver, vamos a seguir. Estamos hablando de cosas nada que verientas por las que te has peleado con amigos o familiares o parejas. Regresamos. Está bien, Gudé.
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1: Estamos en vivo, señores. Tema de hoy, cosas tontas por las que te has peleado. Ya me contestó la morra de por qué se peleó con su hermana. Le dice, dice, Don Cheto, es que yo le dije que no me gustaban los hispanos que se ponían las playeras de fútbol para salir, que se miraban ridículas y nacas. Y ella me dijo, por eso estás quedada. Me colgó y ya no me habla.
2: Uy, híjole.
1: ¿Y si estás quedada, baby? Así yo ya, así ya me dije, ¿si estás quedada? A ver.
2: Eric vamos. También dice lo mismo. Don Cheto, yo me enojé con mi esposa por una banderita de los Dodgers en el carro. Dice, y no es por nada, pero ella nunca ve béisbol. Ella no sabe ni de béisbol. Pero como los Dodgers llegaron a la final, ahí estaba con su estúpida banderita.
1: ¿Y qué le dijo él? ¿Para qué traes eso?
2: ¿Para qué traes eso? ¿Tú ni béisbol ves? Y se te pagaron.
1: Ah, es que también, pues, vale, ¿qué te quita a ti también, cara?
3: La esposa de mi tío me dejó de hablar porque siempre andaba de gestosa torciendo el hocico. Tenía esa maña de ser de gestuda. Y un día que yo estaba hablando, me empezó a hacer jetas y le dije, ¿qué pues se le va a torcer el hocico un día que por andar haciendo gestos? Y me dejaron de hablar.
1: Pues sí, pues, quiere decir que sí andaba, que sí estaba haciendo gestos la señora. Es que hay gente bien gestosa. Parece Donald Trump. A ver, ahí te va. Dice, Don Cheto... No, esta no creo. Bueno, la voy a decir.
4: Dígala, dígala.
1: Mi ruca no quiere dar mi sexo. Y andamos peleados por eso. No, eso no es.
2: No,
1: por...
2: eso no.
4: Ay, no.
2: Ahí está, le va esta. Dice, Don Cheto, me enojé con mi esposo. Pero le voy a decir por qué. Sé que es tonto, pero dígame si, si yo no tengo la razón. Íbamos juntos en el carro. Y de repente el güey se le va la onda. Y ve una morra. Y voltea y me dice, mira, güey, esa morra está re buena. Y después voltea y dice, ay, pensé que iba con mi hermano.
4: No es cierto, güey, que dijo eso.
2: O sea, él iba con su esposa, pero se le fue la onda pensando como que voy con mi hermano y mira, güey, esa muerte re buena y... Ah, oh, caray, no.
1: Esa no es cosa tonta, hijo, bien sacado ahí la amarilla.
2: No, le dejó de hablar por un rato y se le dejó de hablar a mi esposo por eso.
3: Dice, mi esposo se dejó de hablar con su hermana como 2 años porque ella es americanista de hueso colorado. Y un día se estaban peleando por los equipos y como le criticó a la América, se dejaron de hablar.
1: A ver, ahí te va. ¿Te?
2: Hijo, no, no, no, no, no, no,
1: no. No sirve para nada la América y se dejan de hablar. Ahí te va.
4: Qué fuerte.
1: Don Cheto, terminé con mi novia. Yo creo que esta va a ser la top. Dice, terminé con mi novia. Porque la mujer a huevo quería ponerle a mi truck un sticker de tengo novia tóxica. Yo le dije que no. ¡Hell no!
2: ¡Hell no!
1: ¡Hell no! O sea, de cuenta que tú le quieres poner al carro de pollis, tengo una novia tóxica. Y él te dice, no, no, no, ¿para qué puedes poner
4: esa? Yeah, that's tacky.
1: Yeah. ¡Ey! Les voy a decir algo polémico, pero no me hagan caso. No romanticen el término tóxico.
2: No.
1: No lo romanticen, no está chido, chavalos. Tengo novia tóxica, es mi tóxica, mi tóxica. No romanticen esa madre.
2: Porque al rato agárrate.
1: No, ¿cómo se dice? Lo normalizan muy a la brava.
2: Dice Santiago.
1: Qué bueno que te largó esa novia porque sí es tóxica y lo estaba romantizando la güey.
2: Santiago, yo me peleé con mi carnal porque le corté sus nopales. Estaba bien emperrado porque me dice, güey, ni los cortaste bien, no van a crecer más. Dice, Don Cheto, los mendigos nopales ya con plaga él ni los cuidaba.
1: Ya así cenizos.
2: Ya cenizos, bien prietotes.
1: Bien grises, se ponen grises.
4: ¿Sí?
1: Sí, cuando ya los viejos, el nopal viejo es gris, grisáceo.
4: Y ya de plano ya no, o sea, los puedes volver a...
1: Los lo malo, ¿sabes dónde mucharle? Pues otra vez sale.
4: A revivir.
1: Que yo les llegue...
3: Dice este que se peleó con su novia por un mensaje de Giselle. Estaban hablando en el programa y él le mandó un mensaje a Giselle y Giselle pues no le contestó. En la tarde estaba en el gimnasio con la novia y cuando le estaba mostrando su celular, vi un mensaje de Giselle que decía, gracias bebé y un corazón, y que por ese mensaje un perro pleitó, no, con la vieja, que le tuvo que enseñar todos los mensajes de Giselle, mira, ella está en el programa, yo le escribo cosas y comentarios del programa, y como él ya le contestó, gracias bebé y un corazón, a la hora del gimnasio, cuando él estaba con su mujer, casi me lo cortan.
2: Es lo que provocas.
1: Ahí te va una. Dice, Don Cheto, mi marido se peleó conmigo. No nos hablamos. Primero porque yo no quise tener intimidad el día que él quería. Y otra vez, ¿sabe por qué? Porque un día yo estaba durmiendo en el sillón, en la sala. Esta es la mujer, ella se salió del cuarto. Y se enojó conmigo porque según él, yo le revisé el teléfono y salió una página que él esa noche no la había dejado en esa página. que por qué salió otra página donde él no dejó el teléfono en esa página.
4: ¿Un vato, una morra? ¿No?
1: Sí, un vato, una morra. Tú me estás revisando el teléfono en la noche.
2: Porque yo no me metí a esta página ya.
1: No, es que yo no tenía esta página ahí. ¿Por qué está esa página ahí?
4: Ahora, vato que se emperra porque les checan el celular y se pone a la defensiva, ya también es una red flag.
3: Dice, yo me dejé de hablar con una compañera de trabajo porque era su cumpleaños y yo le compré el pastel. Pero resulta que ella decidió darle para llevar pastel a una morra del trabajo con la que no me hablo y me caigo bien gorda. Entonces yo le dejé de hablar por darle pastel a la que no quiero, porque el pastel se lo llevé yo.
1: Es muy de mujer. Es muy de mujeres, pleitos, ¿eh?
4: Sí, sí, es muy de mujeres. A ver, esto de Carmen Vanegas en YouTube dice, nos dejamos de hablar con mi hermana porque su novio me piropeó una vez y yo le enseñé los mensajes. Y ella aún así me dijo que por qué yo lo permití. Pero para rematar, la engañó y tuvo un hijo.
1: Ay, no contigo, fíjate. Ay, estúpida ella. Uh-huh. A ver, ahí te va. Dice, había una morra que nos llevamos re bien aquí en el trabajo y escuchaba mucho bachata. Y un día me dice, ¿tú no oyes bachata? Me dijo, no me gusta mucho. ¿Por qué? Me dijo, es que Romeo Santos canta medio gay. Se ofendió, ya no me habló. ¿Por qué dijo que Romeo Santos cantaba medio gay?
2: Don Cheto, me peleé con mi esposa por ustedes.
1: A ver, bien, son los que me gustan.
2: Dice, nos estábamos bañando y yo quería escucharlos a ustedes y ella me dijo que no le gusta. Total, ya ni se bañó conmigo, se enojó. No nos hablamos.
1: Pero también, ¿cómo estás a bañar con tu boca conmigo de fondo?
4: Malicia, la que tiene de atractivo.
1: Hay un algo así, ¿no? No. El concierto de Aranjuez, dijo Arjona,
4: algo sensual.
1: Familia, y Dios, familia, no, pues pon algo chido ahí, ya están ahí los dos.
3: Dice, una disque amiga me dejó de hablar porque le vendí un auto y como su casero dijo que se lo di caro, me dejó de hablar. Dice, la verdad se lo di a buen precio, se lo dejé en pagos y sin intereses y todavía no nos hablamos.
1: A ver, dice, Don Cheto, yo soy una mujer que le va a los Pumas y mi vato se le ocurrió burlarse cuando perdimos la final. Le dejé de hablar.
2: Sí, te manchaste. No puedes, un Puma herido en ese momento no puedes hacerle.
4: Ay, pero por un equipo de fútbol se está, I don't know.
2: Dice el vato de la banderita que se pelearon y lo mandó a dormir a la sala por 3 días. Por la perra banderita. Mío.
1: ¿La qué?
2: Por la banderita
4: de los Dodgers.
1: A ver, ahí te va. Esta está buena. Dice, no nos hablamos con mi esposa desde el sábado. Porque, del sábado de la semana pasada. Uh-huh. Íbamos a estar solos y le dije, cuando no estén las niñas, dame 20 minutos de pasión locochona. Y me dijo, sí. Toda la semana me trajo que sí. Y me bañé, me rasuré, me perfumé. Y en la noche se hizo la cansada y me dejó como estúpido desflechao. Y me peleé con ella, no le hablé. También, ¿para qué la morra se anda comprometiendo?
4: Sí, ¿para qué se compromete mi comadre? Ahora,
1: ¿qué le hubiera costado nomás decir, ándale, pues, mira, él?
4: ¿Puedo ser también abogada del diablo?
1: A ver, venga.
4: También no, porque también ya lo hemos hablado con Edelmira Cárdenas los viernes, que ha hablado de que también no se pongan exigentes y la morra todo el día le está perreando, trabajando en la casa y eso, los hijos, y todavía quieren pasión después de que no le ayudaste, o sea.
1: Pero él previamente ya le había dicho días anteriores, el viernes se va a armar, sí, el viernes, y de seguro lo trajo como estúpido, saca esto, pone esto acá, lleva esto acá y aquí.
4: Ah, bueno, sí, ahí no, tacu, sí, él,
1: por
4: sí,
1: granjearse
4: abusó tacu, de él.
1: Anduvo ahí, entonces ya el día del mero día del Weary Minay, ya ella se rajó.
4: Sí, no, pues sí.
1: Dice, Don Cheto, mi ruca se enojó porque le dije que no anduviera agarrando mis chanclas. ¿Quién está peor ahí, él o ella?
4: Él.
1: Yo creo que es muy romántico que se pongan tus cosas, ¿no?
4: I think it's cute.
3: Yeah, yo creo que sí.
4: Why not?
2: Ya, a ningún vato le molesta que su...
1: A él sí. Él le molesta que su esposa se ponga sus chanclas.
2: Chale.
4: Una chicotota más. Sí, ¿verdad? Machín.
1: A ver. Dice, Don Cheto, esta está bien buena. Le dejé de hablar a un vato con el que andaba ahí queriendo con él. Me invitó a unos tacos sorpresa de tortillas hechas a mano. Y yo le había dicho, a mí no me gustan los tacos hechos con tortillas hechas a mano. Y me enojé y no comí tacos y ya no me habla. Pues también tu hija, déjate llevar.
3: Yo y mi carnal nos dejamos de hablar. Porque dice que yo aprendí inglés y tengo mejor trabajo y que por eso ya no me puede hablar. Y ya nos dejamos de hablar.
4: Ay, no es cierto. Ese es envidioso.
3: ¿Cómo ve?
1: O sea, ¿qué hermano le tiene envidia a otro hermano?
3: Pues hay varios. Yo conozco varios. Sí. Claro.
4: Claro que sí.
1: Este güey dice... Ay, ¿saben qué? Dame una aguantada. Dame una aguantada. Dale mi aguantada así, me imaginé. Ay, ah, no, yo voy.
3: Yo le doy la
1: salida. Es que yo, aunque digan lo que digan, yo sigo, yo quiero seguir viviendo en mi burbuja donde todo.
4: Ay, no.
2: No.
4: Pues,
3: estúpido.
4: Le puedo tronar su burbujita ahí, que la que vive. Hay gente mala, señor, en este mundo. Así como hay buena, hay mala. Dice, a ver aquí María Ortega en YouTube, dice, mi esposo se enojó porque cociné sopa de fideo cuando hacía mucho calor.
3: Dile que mamá mexicana que se respeta con sopa y con caldos hacen cuando más calor hace. ¿Sí o no?
1: O cocinó sopa de fideo, sí. Mamá mexicana que se respeta así caldos cuando está un perro caloroso.
4: Es tradición.
1: Cuando caigas, así decía mi jefa. Oh, trae tu calor, este es su caldo, para que te entrenes cuando caigas al infierno. Ok, va.
2: Dice, yo me enojé por culpa de ustedes y por culpa del chino.
1: A ver.
2: Resulta que estaban un día un tema hablando, no me acuerdo de qué, y yo le mandé mensaje al chino diciéndole, yo me eché un round con una prima. Y checó el mensaje de mi vieja y pues me dejó.
1: También, ¿qué le dices?
2: Pues también tú, ¿por qué no borras ese tipo de mensajes, brother? Pues y luego, ay, no.
4: Está cañón esa.
1: A ver, sí, fíjate que sí nos enojamos por cosas tontas, ¿verdad?
4: Bueno, no tan tontas.
1: A ver, yo tuve un amigo que trabajaba con él, que dormía en el sillón como 4 días, porque miraba bailar a las de la escuelita VIP. ¿Cómo se llama? ¿Cómo se llama? Unas chichistosas que salían ahí en la escuelita VIP, en la escuelita. Entonces, que él, cuando empezaba la escuelita VIP, creo que era. Y la mujer, porque él estaba viendo la tele, les enojó. Que por qué estaba viendo esas viejas güeras ahí, la hora pico, gracias, la hora pico. O sea, porque el vato estaba mirando la tele normal y empezó la hora pico.
4: Bueno, si estás viendo la tele normal, sí, pero si le pones para morbosear, también ya... La hora
1: pico, salió Sabrina Sabró allí, moviendo aquellos...
2: Y valió madre.
4: Los melones.
1: Y valió madre ahí. También no la malicia, también la morra, también inseguridades allí.
2: Este vato se enojó con su esposa por Giselle.
4: Ay, ahora yo, ¿por qué?
1: ¿El vato dice, de la foto?
2: Llegamos a visitarlos a cabina. Me saqué una foto con ustedes y agarré a Giselle de la cintura. Le conté llegando a mi vieja Sacramento y...
1: Se enojó. Come on, guys.
2: Dice, chale.
1: Morra, créeme.
4: Morra, yo tengo mi vato. ¿Qué voy a querer su vato?
1: ¿Qué voy a querer su tacuache?
4: ¿Qué voy a querer su tacuache?
1: ¿Usted quiere su tacuache, güey? Usted fue la quiso seguirle. Sí. ¿Cómo, hombre? ¿Y qué le pele su tacuachero, hombre? Sí. Como que era, brincos diera el güey, yo, no me.
4: Ay, no, qué risa.
1: Dice, Don Cheto. Ah, y habló el vato que no le dieron.
4: ¿Amor?
1: La promesa. Mi ruca es ecuatoriana, se llama Diana. Dígale para que escuche y que me debe.
4: que pague.
1: Págale, Dianona. Agárrale, Di. A ver, deja para pagarte. A ver, para que veas que no vas a traer con qué pagarte.
4: Y tracas.
1: Y cuando lo noquee, le vas a decir así. ¡Ahí está, pues!
4: ¿Para eso?
1: ¡Ahí está, pues! ¡No, que quién saqué! Y el vato te va a decir así. ¡Ay, es que cómo te mueves!
4: ¡Ay, Dios! Don Cheto.
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0: Oiga, vamos a hablarle en vivo. Si no contesta, vamos a marcarle 2 veces. Si no contestan, bye bye, ¿eh?
1: Sí.
0: Ahora, voy a hacer una dinámica diferente.
1: A ver.
0: Yo te voy a preguntar a ti algo, Zahir, y luego a Giselle. A ver, venga. Ahorita, a ver, también el chino, también aquel se sale en medio un momento. Arriba, abajo, en medio.
1: En medio.
0: En medio, va. Voy a sacar una hoja de en medio. Y tú dime una letra del abecedario. Dime cualquier letra del abecedario. Si en esta hoja está la primera letra esa, es gana.
2: B.
0: La B. Uh-huh. B de burro, B de vaca.
2: B de bravo.
0: B de bravo. Uy, está, me la cogiste una muy difícil tú.
2: Sports.
0: A ver, si hay un nombre con la B.
2: Puede ser nombre o apellido.
0: No, con B. No, ni uno vale.
2: ¿No?
0: No, con B.
2: ¿Cambio?
0: No, deja ver si hay en esta una B.
1: ¿Del otro lado?
2: Atrás del... it has two pages, ¿no? ¿Son double-sided? ¿O no?
0: No hay ni uno con la B. No.
2: ¿O qué bueno, G?
1: G de gato.
2: ¿Qué de gato?
0: ¿Una con la G?
2: Uh-huh.
0: Con la G... Giovanni...
1: A ver.
0: Goria Guzmán. Ahí está, mira. Giovanni Coria
2: Guzmán.
0: Oye, creo que está en México.
1: A ver.
0: Mira.
2: Ah, es doble G.
0: Giovanni Coria Guzmán. ¿Le marcamos al vato o qué?
1: ¿Está en? Uy.
0: ¿Está en México, edad?
2: Pues dijeron que de todas maneras pueden venir, ¿no? Mientras
3: no,
2: ellos
3: sí. Paguen. Ah, no, su... tiene visa y él paga sus boletos.
0: ¿Sí le puedes marcar?
1: Sí, claro.
0: Tú eres perro para marcar, hijo. Vamos a ver si nos contesta este vato. Si no nos contesta, agarramos otra, ¿eh? A ver, vamos a ver si nos contesta.
3: Mientras tanto, recuerde que usted...
2: Si es de aquí, viejo.
0: Sí, a ver. Es que dice ahí.
1: A ver, chile.
0: Uno.
1: A ver.
2: A ver.
0: No se oye.
1: Sí, ahí está.
0: ¿O sí?
1: ¿Está sonando?
2: ¿Es de México?
0: ¿Es de México? No suena a México.
4: No suena a México.
0: En México, cuando habla, suena...
2: Sí, no.
1: A ver, ¿está esa?
0: ¡Bueno!
5: ¡Miki!
0: Bueno. Nada, yo.
2: Bueno.
0: ¡Bueno!
3: Súbele a tu celular. Ahora el volumen está abajo.
0: ¿No? ¡Ey, Giovanni!
5: ¡Bueno!
0: ¿Qué pasó, Vale?
5: ¿Qué pasó?
0: ¿Cómo estás, hijo? Presta el papel para ver cómo se llama. ¿Tú eres Giovanni Coria Guzmán?
5: ¡Sí, señor!
0: ¿Dónde vivís, hijo?
5: En Meritito Pátzcuaro, Don Cheto.
0: En Pátzcuaro, Michoacán. ¿Hoy te registraste para lo de Disneylandia?
5: ¡Sí, señor!
2: Oye, pero pregunta, ¿tú puedes viajar a Estados Unidos?
0: ¿Puedes viajar para acá, para el norte?
3: ¿Tienes visa?
5: Tenemos visa para donde nos invite, Don Cheto.
0: ¡Ya ganaste, Vale! ¡Ya ganaste, hijo!
1: ¡Dale! Oye, a ver, Giovanni, yo tengo preguntas.
0: A ver, pregúntale.
1: ¿Por qué alguien de Pátzcuaro? Conozco mucha gente de Pátzcuaro que escucha a Don Cheto, pero ¿cómo te enteraste? ¿Cómo lo escuchaste por primera vez? ¿Dónde nos escuchas? Cuéntanoslo todo y exagera, Giovanni.
5: Tengo escuchándolos varios años, David, y de hecho ahorita ando en carretera aquí en tus tierras, en Morelia. Venimos por acá a dar una cita médica, pero siempre al pendiente ahí de ustedes.
0: Don Cheto, ¿cómo ven? Vale.
1: ¿Y por dónde nos escuchas, Giovanni?
5: Ahorita traigo la de Tunin, y por ahí los estoy escuchando.
0: Que a toda madre. Oye, Giovanni, pues qué chido que te que lo ganaste, hijo, desde allá de Pátzcuaro, Michoacán.
1: A ver, Pátzcuaro,
2: yo le quiero preguntar, ¿a quién vas a traer a pasear a Disneylandia?
5: Y justamente, Isel, ayer me registré, decía mi nena, y si crees que salgamos, papá, le dije, ya verás que sí.
2: Llevo
5: tengo a mis dos niñas y a mi esposa.
0: Ahí está.
1: Oye, Giovanni, quiero recordarte que nosotros no nos encargamos de la transportación, pero sí del hotel dos noches de hotel, tres días de parque, un día diferente cada parque, para que vivas la magia del lugar más feliz del mundo y sus 70 años en Disneylandia. Felicidades.
0: Que también, que gracias a Disneylandia, que son muy flexibles y que no tienes que venir para la próxima semana ni nada. Tienes, creo que hasta noviembre.
1: Sí, algo así.
0: Para que vengas por tus boletos. Nos visitas a cabina, por favor, Giovanni. Te traes a tus niños y a tu mujer.
5: Y le voy a llevar otro bonche de corundas, don Cheto.
0: ¡Eso sí! ¡Me gusta!
1: ¡Yo quiero chepos!
0: Ya está, Giovanni. Un abrazo. Vale, no vas a colgar para tomarte los datos. Felicidades a Giovanni Coria Guzmán de Pátzcuaro, Michoacán. Para que vean que también de México están...
3: ¿A donde sea?
0: Están registrando. Y recuerde que en ninguno de los casos que no viva usted cerca de Disneylandia, el transporte corre por cuenta del ganador.
1: Claro, usted tiene que llegar ahí al hotel, desde donde sea que venga, y tener visa, porque nosotros no sacamos ni visa ni pagamos transporte.
0: No, si sacáramos visa, cae a ti.
1: Vea, entonces, pero todo lo demás, o sea, la diversión de los tres días a cargo de Disneylandia, los hoteles, cortesía de Disneylandia y de Don Chico al aire.
0: Toda la cosa está bien, felicidades. Bueno, ya nos vamos, nos desconectamos de YouTube.
1: Y... sigas inscribiendo, porque todavía mañana pasado y todos los días que salgamos en plataformas, en YouTube y en televisión al mismo tiempo, esta y la próxima semana.
0: Chino, con esa voz tan bonita, y tú que eres tan tan bonito con la gente, ¿cómo se pueden registrar?
3: Rápido, entra a Instagram de Don Cheto al aire, búsquelo en Instagram, váyase a su biografía y ahí está el link para que usted se pueda registrar.
0: Ahí está una cadenita y ahí dice donchetoshow.com en One More, y ese One More es Disneylandia. Gracias. Okay. Los quiero mucho, familia. Regresamos.
2: Lo amo, bye. Sonrían.
3: Quedan 8 segundos.
0: Sí.
6: Okay. Vamos a bailar. Ay, que está perrón.
2: No, Don Cheto, no.
3: No haga eso.
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3: Presente, señor. Esta mañana vamos a comenzar con bien tapaditos para que expongan su caso, Don Cheto, que es bien tapado.
4: Es como cuando uno, ¿verdad? Sale de su rancho, que uno que, pues como yo, que soy bajado de la sierra tamborazos, uh-huh. Y de repente, pues uno desconoce cosas, ¿no? En las urbis grandes, mundiales, y llegas a Estados Unidos o a una ciudad grandota, porque no nomás puede pasar en Estados Unidos, ¿no? A una ciudad grandota y pues te pasan cositas así como que se nota, pues, que
3: te hace falta salir más.
4: Salir más, te hace falta ser más cosmopolita.
3: Efectivamente.
4: Entonces de eso se trata, bien tapado. Que la gente nos diga, no, me salí de aquí, me fui para allá y hice estas vergüenzotas, andaba yo dando por allá porque no sabía a los tejis y manejis, ajá, del mundo en el que vivimos, fíjate.
3: A mí me entretienen mucho.
4: Akira nomás.
3: A ver, sí. Siempre le salen por esos lados, ¿no?
4: Sí, es por la máscara. Se me pongo la máscara.
3: Ajá.
4: Del Zipa.
3: Y se le obstruye algún
4: Y algo. A ver, llevo toda con las marcotas de la máscara. Yeah. No, todavía no. Bueno, está bien.
3: En lugar del almohadazo llega con la máscara.
4: En lugar del mascarazo llega allí como quiera. ¿Y eso qué? No, es que no les quería decir, pero soy Batman. Salgo a patrullar la ciudad. Más que a veces me pongo la máscara muy apretada. ¿Ya? Bueno, ¿qué más?
3: Pues bueno, eso es lo que se trata, bien tapado, Don Cheto. Entonces, si quiere participar, lo puede hacer a través de las redes sociales de @Don Cheto al aire. ¿Cuál podría decir usted que es su más tapado así de la historia? Que dicen, yo pienso que nada va a superar.
4: Cuando fui a la comida china y esperaba tortillas.
3: No manches, viejo.
4: Ese es muy común. No soy el único que le ha pasado. Fue a la comida china y era, pues a mí me dieron arroz y carne con brócoli.
3: Sí.
4: Y yo así, aquellos comiendo y pérense a que vengan las tortillas.
3: Pero no se imaginaba.
4: Pero en mi defensa diré que era arroz y carne con brócoli. ¿Me explico?
3: Sí.
4: Suena.
3: Pero al decir, vamos a ir a comer comida china, ¿no se le ocurrió como no, que a lo sé, mejor ellos no comen tortilla?
4: No, pues yo no sabía, pues yo qué voy a saber. Pero estaba pues yo bien tapadote, ¿no? Tapadote. ¿Cuáles son las redes sociales de todos nosotros, Giselle Bravo?
3: @Don Cheto al aire, sí, soy Said, el chino al aire, Bravo Giselle, hola chica Ferrari con K. Así de simple, Don Cheto, para participar en bien tapados. Así que, jale.
5: Si se supone que.

0: invitadito, si quiere participar, las redes sociales de arroba Don Cheto al aire, si soy Saí, del Chino al aire, la chica Ferrari Conca o Bravo Giselle. Chino, ¿cuál ha sido tu momento de bien tapado? Si es que lo has tenido.
1: No, sí, yo siempre lo he contado y yo creo que es el clásico que a muchos nos pasó. Yo llegué a Estados Unidos y yo no sabía bañarme en las regaderas a las tinas. Pues ves que le aprietas, le tienes que jalar hacia arriba.
0: Una palanquita.
1: A la palanquita para que salga arriba el agua. Y pues yo nunca supe y me bañé agachado. Agachado.
0: Y tú tirado que te cayera el chorrito.
1: Así mero.
0: El muertito flotando.
1: Ah, ya, me acuerdo de esa etapa y me acuerdo que me di cuenta porque un día, no sé, mira, yo vivía con mi hermano Tomás y entró su hijo, el pequeño, y se metió a bañar y que le jale, dije, ¡ah!
2: Un poco así sería así.
1: ¡Correcto!
3: En Cuernavaca, el agua sale de las paredes, el lavamanos.
1: ¡Ay, ay, ay, ay, ay! ¡Bien, tapado!
3: ¡Ay, ay, ay, ay! No, si estaba de a tiro. Bueno, saludos a tu querida esposa después de que la quemaste bien gacho. Hey. Mamá, allá en Cuernavaca el agua sale de las paredes.
1: Bien, tapadita.
3: Ya lo lavamanos.
0: Ay, no, pero ya para no conocer los lavamanos.
3: No, pues. ¿De Nantes?
1: Humberto, viejo, yo llegué del rancho y mis compas me mandaron a comprar un 12 de chelas. Y estaba yo en la fila ahí de la tienda para pagar el 12 de chelas y atrás de mí estaba un güero que me estaba hablando en inglés y me decía de la cerveza y no sé qué tico. Pero como yo no entendía ni madres, yo tuve que actuar como si fuera mudo y le hablaba con mis manos. Por la vergüenza de que yo no lo entendía.
0: ¡Ay, no, güey!
3: O sea, vas a hablar inglés, le hablaba con las manos.
1: Sí, o sea, como no sabía nada y le estaba hablando el güero, ¡oh, yeah, the bird is good! Y como ese no entendía nada, yeah. ¡Oh, yeah! Mm, mm.
3: No, así como ese no está bueno. ¿Is this good?
0: como el chino.
3: ¿Is this good? ¡Ah! Is this good? And this one. Dice Don Cheto, ahí le va una. Primero que nada, buenos días para usted y para Giselle Recarga.
0: Bueno.
3: Dice, yo me fui de mi rancho a visitar a mis tíos allá en la Ciudad de México y nos fuimos en el transporte que va por arriba. El transporte, los cables, ¿cómo se llama? El teleférico.
0: Ah, ok.
3: Dice, y yo empecé a llorar, le decía a mamá, se va a caer el columpio. ¡Ay, se va a caer el columpio!
1: ¡Ay, bien tapadito!
3: ¡Bien tapadoti!
0: ¡Ay, no!
3: ¡Ay, además se va a caer el columpio!
1: Don Cheto.
3: El columpio le decía al teleférico.
1: Ricardo, yo llegué al norte a trabajar, mis compas me metieron a la construcción, y después un día, cuando ya teníamos dinero, que me invitan a un steakhouse.
0: Ajá.
1: Y como yo quería un salero y no encontraba más que había uno ahí, y ve qué es eso de darle vuelta como la pimienta para que salga, pues yo no sabía usarlo, y que saco mis multipinzas de que usaba para la construcción, y que empiezo a desarmar el salero, hasta que llegó el mesero y me dijo, no, compa, así se usa, nomás dele vuelta. Porque yo lo hacía así para que saliera la sal.
3: ¡Esta madre! ¡Para ir a quitar el tornillo! Y ¡bien tapadito! ¡Ay, ay, ay! ¡Bien tapadito! ¡Tú dale así! ¡Ay, ay, ay!
0: ¡Ay, ay, ay!
3: ¡Ay, qué bien tapado! Dice, Don Cheto, yo no sabía hablar inglés. Luis Zárate. No sabía hablar inglés y por primera vez fue a rentar un hotel y me dieron una tarjeta. Y yo esperando que me dieran la llave, pero no sabía cómo decirle. No me dieron nunca llave y me fui a dormir al carro con la tarjetilla.
1: ¡No!
3: No, para abrir la puerta.
1: ¡Ay, ay, ay!
3: ¡Oti! ¡Ay, ay, ay! No, pues yo estoy en el paraíso.
0: No manches, viejo.
3: Dice,
0: I can't.
3: Dice, Don Cheto, yo cuando llegué aquí no sabía nada de inglés y compraba cremas para el cuerpo pensando que eran gel porque golían bonito. Mi pelo ya bonito, pero bien ceboso, bien tapado. Sígame, por favor. Ay, ay, ay.
0: Bien grasoso.
3: Ya te sigo desde hace rato, tío Mateo.
0: Bien humectado.
3: Bien grasoso el güey.
0: Bien humectado.
1: Ah, yo.
3: Sototi, el güey, bien ceboso.
1: Y cuando sudaba le lloraban los ojitos. Más su rep. Es el gel. Chinito, yo estaba bien tapado. Yo llegué a los Estados Unidos a los 14 años y obviamente pues vivía en un rancho. Y cuando llegué aquí trabajé con un señor y de repente me invitó a comer a su local. Y estando ahí, veo que tiene una televisión ahí. Y le digo, oiga, pues prenda la tele para verla. Me dice, no, eso no es una tele, es un microondas.
0: ¡Ay,
1: no! ¡Ay,
3: ay, ay, ay, ay, ay!
4: ¡Bien tapadísimo!
3: Ahí te va, está diciendo, ahí te va una bien tapada de mi abuelo. Me lo traje por primera vez a Estados Unidos a los 81 años.
0: Ajá.
3: Y lo llevé a la playa. Y decía mi abuelo que nunca había visto una mujer en bikini. Mira, nomás esta gente no tiene vergüenza. Nomás se tapan sus partecitas.
0: Ay, no, güey.
3: Ok, pero ahí le va. Dice, se regresó para el rancho y volvió a venir. Y lo primero que me dijo, hijo, ¿hoy no me vas a ver a llevar a ver las güeritas?
0: Ay, ah, no, viejo.
3: Destapadas.
0: Ay, ay, ay, ay. Maniacón también. Maniacón, tapadón también, y maniacón. Llévalo
3: a ver las güeritas al señor. Llévalo a ver las güeritas. Dice, ay,
4: dice, cuando llegué a Estados Unidos, mi hermana me dijo que esperara al carro de la basura. Y como en México pasan como en la campana, pues yo jamás le escuché. Cuando salí a ver, ya no estaba la basura de los vecinos y se me pasó el camión. Porque yo bien tapadote, estaba esperando el camión y el ting, ting, ting, ting, ting, ting, ting.
3: Ay, ay, ay, ay, bien tapado. A ver, esta vez estás barrer, Giselle. Dice, yo cuando llegué aquí a Estados Unidos, yo no sabía que era un boxer. Y

0: Era boxer.
1: ¡Ay, ay, ay! Ay. Bien acholado. Bien cholo
2: ahí. Con razón, varios aquí se meten al jacuzzi, al alberca, en calzones.
0: ¿Puedes decir algo?
2: Sí.
0: Yo no sé por qué les gustan los boxers, ¿vale? Anda uno cotilineándole y macizo allí. Bueno, al menos a mí, ¿verdad? Anda campañal muy feo. Yo no sé por qué usan boxers. A ver, adelante.
3: Omar, chino, saludos desde Tampa, Florida. Acá, en las colonias, hay complejos donde hay desagües que parecen lagos artificiales. Y mi sobrino llegó de México y se quería meter, vamos, a la piscina. Quería pasarla de lado a lado, bien tapadito. No son lagos. ¿Cómo? Son aguas residuales. Ahí.
1: Quería meter a la piscina y era agua residual.
0: Vamos, ahí está el alberquita.
3: Sí, de lado a lado. Y si no...
0: unas carreritas.
3: Y luego lo llevé a Hooters. Y el güey chiflándole al bartender para una chela. ¡Ey! Así, joder, no, tapadito.
0: A ver, dime otra vez esa.
3: Y dice, y luego lo llevé a Hooters y le anda chiflando al bartender para pedirle una chela. ¡Ey!
0: ¡Amigo!
1: ¡Ey!
0: ¡Otra pues! Amigo, dice, Don Cheto, y mi jefe, no hablábamos inglés, estábamos recién llegados y fuimos a la tienda a cambiar unas coras a una máquina. No sabíamos qué onda, pero el chiste es que le apretamos a donar y donamos $400.
1: No es cierto, güey.
0: Donamos.
3: ¿A qué?
0: A una máquina de cambiar coras o algo así, que donate, how much, $400.
3: ¡No! ¡No es cierto, bien tapado! ¡Vale, güey! Ah, esa sí duele.
1: Esa. ¿Y qué? ¿Pero no lo puedes cancelar en eso, no?
0: No. Dice, Don Cheto, yo llegué a San Francisco con mi carnal. Y yo ya, pues ya ves en San Francisco que hay muchas nubes, ¿verdad?
1: Sí.
0: Entonces había una fábrica, le decía a mi carnal, me decía, mira, es que esa fábrica es la que fabrica las nubes. Aquí se hacen todas las nubes de California, por eso, como salen de aquí y se van para allá.
1: Ajá.
0: Y yo me la creía que era la fábrica de las nubes.
1: ¡Ay, ay, nubes.
0: Ay, ay! ¡Bien tapado!
1: Eso sí está bien. Sí. Sí.
0: Ya ves que ya está bien foggy allá, sí. ¿Verdad? En San Francisco.
1: No, sí, en San Francisco, precisamente, sí. Puede estar súper foggy en San Francisco.
0: Bien harta neblina. Es que aquí está la fábrica de nubes. Y esa neblina, ya se van yendo las nubes para todo California.
1: Oh. Y se la creyó.
0: ¿Quién se la creyó? La fábrica de nubes.
1: Ay, no. Ajá. Me da ternurita.
0: Ay, ay, ay.
3: Dice, llegó mi carnal y la llevé al arroz. Y yo la miré por todos lados en la entrada que andaba busque y busque. Le digo, ¿qué traes, hermana? Es que aquí no sé dónde se dejan las bolsas.
1: ¿Cómo que las bolsas?
3: Es que las tiendas en México a veces lo que haces es que antes de, si traes bolsa, ajá, por si no te vas a robar nada, la dejas en la entrada. Hay como unos lockers.
0: Ajá.
1: Ay,
3: y este entró al arroz aquí y andaba buscando dónde dejar su bolsita. Ay, ay, ay, ay.
0: Y es que en México no puedes entrar con bolsas grandes.
3: Sí,
0: porque te roba las cosas.
3: Entonces te ponen ahí como lockers y te dan tu numerito.
0: Te la guardan.
1: No manches.
0: Dice, Don Cheto, primera vez en Estados Unidos agarraba un camión, me habían dicho cómo agarrar el camión para llegar a la casa. Acabé en Estudios Universal.
3: ¿Cómo crees?
0: No sabía agarrar camiones y acabó en Estudios Universal. Ya los conociste.
1: Dice, al menos te entretuviste.
2: Aquí en la ciudad donde vivo, en San Jacinto, no hay City Police. Solo usan el sheriff y se visten de verde. Pues no saben cuánto tiempo me la pasé yo encerrado pensando que eran Border Patrol porque se vestían de verde. Ahí no vas espantado y bien tapadito.
0: ¿En dónde?
2: En San Jacinto.
0: Y no, pues es que se asustan, pero dice.
1: Sí.
3: Dice, le cuento a la mía que está bien tapada. Rocío, yo tengo un negocio de limpieza y según yo bien perra para el inglés y tengo una clienta que se llama Erin y tiene una estética y de ahí me salieron más clientas y cada vez que llegamos a la casa de las amigas de Erin decían, I'm to do some errands. Y yo decía, mira, esa Erin, cada rato de aquí se van con ella la estética,
1: ay,
3: tiene un chorro de jala.
1: Ay, no.
0: Errands. Bien tapadita. Errands.
3: Voy a hacer algunos mandados y te vengo.
0: Some errands.
3: Va con Erin. Bien tapado.
0: Dice, primera vez que llegué a Estados Unidos, agarré mantequilla pensando que era nieve de vainilla.
3: Oh, ¡ay, ay!
0: Le di unos cucharadazos. Le di unos cucharadazos. Ay, bien tapadito.
3: Dice, cuando llegué al norte tampoco hablaba inglés y yo trabajaba en el campo y andaba en el tractor y necesitaba grasa para el tractor y como no sabía, yo le decía al gabacho, I need grass y el vato me dio mota.
0: Ay, ¿qué? ¿Gasolina?
1: No, grasa.
0: I need grass. Mira, te la voy a aceptar, pero me hace falta pues aquí la...
3: ¡Aceite para el tractor!
1: ¡Grass! ¡Bien, marihuanito! ¡Ay, ay, ay!
0: Decidía

0: La máquina sigue rechinando, pero él anda bien arriba.
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0: 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Vamos a seguir con una situación imaginaria, abogada. 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
0: 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Abogada Anaí, se nos acaba el tiempo, pero siempre es un placer hacer estos segmentos con usted.
1: Muchas gracias. Fue un placer estar aquí con ustedes y poder darle información al público.
0: 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Después de un accidente, continuamos con más aquí, en La Qué Buena, en Don Cheto al aire.
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0: Gise, Gise, Giselona.
1: Ya, Don Cheto, mañana miércoles, espero que tenga bonito día. ¿Qué piensa cocinar el día de hoy?
0: Atún.
1: ¿Atún?
0: Atún, voy a hacer un atún perro.
2: Ay, ¿cómo hace el atún? Porque yo también quiero, tengo ganas de atún.
0: Atún, pues primero pues con chipotle.
2: Chipotle.
0: Bayonesa,
3: mayonesa,
0: limón, cebolla, morado, blanca, any, whatever, cilantro, le puedo echar...
2: ¿Cilantro?
0: Tomate.
1: Ya.
3: Sí. Pero no sea chismoso, ahorita usted se va a ir a tragar unas gorditas.
0: No, voy a ir a...
4: caldito de jalapeño también.
0: Caldito de jalapeño.
2: Eso sí, eso sí me gusta.
1: Verde. Cilantro se me hace innecesario ni que fuera pico de gallo.
0: No, pues es para que le dé un poco
4: sabor.
0: De mexica.
1: Ya.
0: No,
1: bro.
3: Aro verde.
2: Aro no con cilantro.
4: Sí, pero no mucho.
0: Pero sí.
2: No, yo sabe qué le pongo, chícharos, zanahoria... Le pongo elote, le pongo jalapeño y juguito de jalapeño, aguacate y
0: bien mediado. Mira, vamos a hacer un pacto. Cada quien que trae como le su perra ganaba.
1: Un pacto entre los dos.
3: Vámonos ya, señor.
1: Vámonos.
2: Agárralo, desgárralo.
0: Todo lo que te pases por tu culpa. Ay, nos vemos, familia.
3: No, señor, trato a madre.
4: Adiós.
0: Hasta mañana, familia. Los quiero, sean felices.
4: Yo sí quiero atún, ¿eh?
0: Qué bueno has.
3: Te dieron la receta, güey.
0: No importa si quieras atún, ¿qué? Otra que me ves a mi cara de atún Dolores.
5: Muchas gracias por escucharnos. Si no les gusta, díganos. Y al cabo en este programa, nada más se hace lo que diga el viejillo bofón. Hasta mañana. 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

0: qué buena, señores. Su amigo Don Cheto se va, pero se quedan con la mami y el mono que van a estar transmitiendo desde San Diego. Ya están llegando a San Diego. Mami, mono, ¿cómo están, chavalada?
1: ¿Qué pasó, Don Cheto? ¿Cómo andamos? Pues sí, ya llegamos, ya aterrizamos. Estamos acá en Viejas Casino Resort en San Diego. Nos invitan nuestros amigos de ADEM. Recuerden que pues estamos aquí como, pues como prensa, ¿no? Por así que dices que como talento. No,
2: ¿Cuál talento
1: al aire. Vamos a estar aquí transmitiendo el programa totalmente en vivo. Obviamente el programa continúa, pero ahora en San Diego. Nada más les platico rapidito, es que por primera vez llega esta experiencia de ADEM Latinas, que es una asociación de empresarios y entretenimiento de México, pero ahora aquí en los Estados Unidos, donde mucha gente de Guatemala, de El Salvador, de Colombia y Chile se van a unir, así como también los talentos. Al ratito vamos a conocer cada una de las personas que hoy se encuentran, tanto como medios y los artistas que hoy nos van a visitar. Y obviamente en el programa del día, tema del día. Con esto de las graduaciones últimamente, por ahí anda un video, una vez más se vuelve a repetir, donde una chavita quería recoger su diploma junto con su bandera que la representa, que viene siendo la de México, pero no le permitieron subir. Y están subiendo otros videos también de otras personas que como cultura quieren subir con algo que lo represente, pero se los niegan. De eso vamos a hablar el día de hoy. Además, hoy nos toca aventarnos un tiro, mono Miguel y acaso amiga la mami, con morritas y viejitas. Vamos a poner dos cantantes, un cover y una rola. ¿Cuál es la mejor? La de Paloma Negra. ¿Te
2: la tengo? La de Paloma Negra.
1: La Paloma Negra con Lola Beltrán y Jenny Rivera. Veremos cuál gana y la que gane la tocamos completita. Mono Miguel.
2: Así es, señor. Ya le hice preparado desde acá. Oiga, señor, les quiero contar que ya nos tienen acá un desayuno, pero me están discriminando como no sabe.
0: ¿Por qué?
2: Porque, señor, porque tienen una, ahorita tienen este un desayuno para mujeres. Para mujeres fregonas, dirías tú. Y pues, señor, dicen, el muchacho no puede entrar, él puede desayunar, pero que coma acá afuera, señor. Así me tienen.
0: ¿Ves? Para que veas, hijo. Diles, pero casi soy señora, yo me comporto como señora.
3: Dile, yo me identifico como Lali la Lomuda.
2: Es que casi me hubiera venido del área de la boda.
0: La mera verdad. Oye, ¿qué tenemos en los espectáculos, mono Miguel?
2: Señores, pues le estaremos hablando que este fin de semana agarraron a Yelena Ojeda ahí en el aeropuerto, señores, y que obviamente una confrontación con la periodista Nelcy Carrillo, y pues, señor, que le dijo gorda. Así.
0: ¿A lo que es, viejo? Pues a mí me dicen gordo, pues no voy a agüitar, pues sí estoy. Ay,
3: pero luego, pero diste, y nada más dice diste, dijiste, veniste.
0: Sí, pues.
1: Y llegatis, como llegamos en este momento. Así que vamos a estar desde San Diego, Don Cheto, para que llegue gente bonita. Hoy y mañana, primeramente Dios, transmitiendo totalmente en vivo para que también estén ahí al tirante, porque el WhatsApp va a estar abierto para que participen y todo el guateque, como siempre, viene de buenas con la mami y el mono.
0: Ya está, ay, mi mami y el mono. Ojalá que ya esta semana tengas chance de conocer por primera vez la cabina de la estación, aquí de la que buena, que no la conoces, hija, porque te han traído para allí, para acá. Aquí suena la que buena con la mami y el mono.
2: Ay, ay.

0: con 10 minutitos. ¿Cómo están? Espero que estén bien, bien. Oigan, viene de buenas con la mami y el mono a través de la Qué Buena. Andamos recorriendo, es que somos internacionales, bebé. Somos internacionales y se sabe. Y andamos para arriba, para abajo y por todos lados.
1: Se sabe.
0: Se sabe. Y ni modo. ¿Ok? Porque el día de hoy, déjenme decirles que estamos, pues, en San Diego, tú, que nos invitó el Atom Latina USAID 2026.
1: Ah, hijo.
0: Esta asociación de empresarios y entretenimiento de México que llega por primera vez a este país, reuniendo a empresarios, artistas, a medios de comunicación, a promotores, compositores y gente que mueve el entretenimiento a nivel internacional. Y obviamente no estamos solos, ya escucharon. Hoy nos acompaña, por supuesto, ¡Aquarius!
1: ¡Ea, todo el equipo!
2: Hola, hola, ¿cómo están? Pues aquí andamos bien felices y contentos y agarrando sol, mami, porque ya necesitaba salir de la cabina.
0: Hasta que nos toca salir. Y también, pues como siempre, mi mano derecha. ¿Cuál mano quieres que tú seas mía?
1: La que tú quieras, bebé.
0: La que menos
1: uso. Soy tu mano derecha, tus pies derechos, el que tú quieras.
0: Él es mono, Miguel.
1: Buenos días, señores. Oigan, nos encontramos acá desde San Diego, listos y preparados para transmitir completamente en vivo. Oye, se dice que vienen muchos artistas aquí. ¿Sabes cómo me sentí como en la alfombra roja?
0: ¿Verdad que sí?
1: Como conduciendo la alfombra roja.
0: ¿Verdad que sí?
2: Oigan, ya puse allí una maquinita como cuando va uno a la carnicería a agarrar tique.
0: Sí.
2: Para que pasen a agarrar tique, ¿eh?
0: A ver qué artista nos toca entrevistar, tú.
1: Por ahí dicen que viene Julián Álvarez.
0: ¡Hora!
1: Sí.
0: ¿O que Roberto Tapia?
1: Que tu Roberto Tapia.
0: Ay, que si tú este y tú el otro. Oigan, claro que va a haber tema del día. Hoy vamos a platicar de muchas cosas. Como tema del día, pues ya saben, con esto de las... ¿cómo le llaman? ¡Grabaciones!
1: De las grabaciones.
0: Ahorita vamos a platicar de eso para que se queden con nosotros. Son las 11:12, quédate con nosotros, viene buenas con la mami y el mono a través de la Qué Buena.
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2: Familia, ¿qué tal? ¿Cómo estamos el día de hoy? Oigan, estamos en plena temporada de graduaciones y en el tema ya queremos platicar de lo siguiente. Quiero contarles una historia que acabamos de ver en redes sociales, pero esta historia cada año se repite. La muchacha típica o el muchacho típico de que pues va a recoger su certificado, ¿cierto?
3: Ajá.
2: Y tú sabes, con su birrete, con su toga, todo muy bonito. Durante la ceremonia, ella traía con sí su bandera, la bandera de México.
3: Ajá.
2: ¿Ok? Y le quitaron la bandera de México, no dejaron que pasara por su certificado,
3: sí, sí,
2: con
3: sí.
2: su bandera. Porque en algunas escuelas y universidades exigen reglas muy estrictas sobre qué objetos se pueden portar durante la ceremonia, pero para muchos estudiantes, la bandera pues representa, tú sabes, orgullo, identidad, raíces de familia. Mi pregunta es, ¿deberían permitir que los estudiantes lleven la bandera a su país en las graduaciones o reglas son reglas? Hay que respetar las reglas, están en este país y no deberían, porque te va a tomar como sorpresa la gente lo que opina al respecto, porque mucha gente, cuando yo miré este video, en los comentarios, Moro Miguel y público conocedor, había mucha gente que decía, bueno, no, es que también no están en su país, deben atenerse de donde están, ese tipo de comentarios, ¿no? Pero yo, no nada más los mexicanos, también miré una familia de hawaianos, que yo pienso que parte de su cultura, tú sabes, este rollo de las flores o collares muy, muy exuberantes de flores grandotas.
3: Sí.
2: La muchacha le pusieron uno.
3: ¿Sí?
2: Para que pasara por su certificado y se lo quitaron. No dejaron que pasara con ese collar, que porque no estaba permitido. Hazme tú el favor.
3: Mira, aquí te da mi punto, comadre. Con una persona que ha estado en una graduación 3 veces y justo estuve en una graduación de mi sobrino virtualmente, una de las cosas con las que comienzan las personas, ahí como los el principal o el ejecutivo de la escuela, es diciendo, recuerden que esta es una celebración formal. Yo entiendo que es, al fin del día es una celebración formal, pero el hecho de que una persona saque su bandera porque quiere, obviamente, demostrar su identidad, quién es, creo que no le quita nada a la ceremonia o le quita o le hace una falta de respeto a la ceremonia o más allá del país. Creo que ahí ya la gente como que está buscando una manera también de oprimir a que las personas se sientan identificadas con los logros que están haciendo en este momento.
2: Sí. Fíjate que yo cuando, híjole, es que a mí me pones en el medio, por ejemplo, mi hijo.
3: Ajá.
2: Es binacional.
3: Sí.
2: O sea, nació aquí en Estados Unidos.
3: Claro.
2: Pero pues es también mexicano, ¿no? Digo, bueno, un simbolito por ahí, una bandera, es una forma de sentirte orgulloso de tus raíces.
3: Sí.
2: Pero también entiendo que no estamos en México.
3: Pero es que, ¿sabes qué? Que el hecho de que alguien quiera representar solo, simplemente su cultura, estamos hablando solo de una cultura, de representar de un país, ¿qué te quita? Creo que al ellos tratar de quitarnos la bandera, es una manera de ellos tratar de hacerlo ver que no está en lo correcto. Y perdóname, pero el hecho de que nomás estés representando a tu país no es nada incorrecto.
2: Mira, te voy a leer uno de los comentarios de este video que te estoy mencionando.
3: A ver.
2: Te graduaste en Estados Unidos, no en México. Creo que uno debe de respetar la norma, la ley, la cultura y las costumbres de Estados Unidos. Es fundamental para mantener una buena convivencia y evitar malentendidos. Agradecer al país que te dio la oportunidad para salir adelante. Pero eso no significa que nunca olvides dónde vienes. Eso lo puso en este video que está circulando. Es uno de los comentarios que me llamó mucho la atención. Hay otro comentario que dice, hay reglas para la graduación porque es tan difícil seguirlas, si no está permitido no se permite, punto. Otra persona, son las raíces de uno y uno debe sentirse orgulloso de dónde venimos, de dónde nos sacaron y triunfamos donde quieras, una manera de representar, no por traer la bandera no significa que no estás agradecido con el país que te dio la oportunidad.
3: Lo que te digo, creo que también depende de la situación. Creo que una cosa es también que le faltes el respeto a otra bandera, pero el hecho es que aquí no estamos faltándole el respeto ni a nuestro país ni a la bandera de Estados Unidos. Simplemente queremos solo sentirte orgulloso, porque al fin del día también muchos de nosotros, nuestros padres, muchos que venimos de nosotros de México, el lograr y graduarnos de una universidad o de una escuela aquí en Estados Unidos es simplemente un orgullo. Y el hecho de que nosotros saquemos la bandera mexicana no es para que sea en contra de nuestro país, sino para representar que muchos mexicanos estamos en este país haciendo cosas grandes, que es como graduarse. Quieren que nos graduemos, quieren que seamos un ejemplo, pero a la misma vez nos están tratando de
2: someternos,
3: ¿sí?
2: ¿Verdad? O como de querernos, ¿cómo se dice? Achicar.
3: Sí, oprimir.
2: Oprimir, esa es la palabra, oprimir. Fíjense, querido público, obviamente vamos a abrir las redes sociales ahorita para que nos manden sus comentarios. Ya saben, arroba Mono Miguel.
3: Arroba Mono Miguel, señores, arroba Mono Miguel. Hola, mami locutora con Y.
2: Mami locutora con Y. Y también vamos a abrir WhatsAppotes si de repente quieren mandar un audio. Ya saben, el número de WhatsApp es 818-468-6607. Regresamos, viene de Buenas con la mami y el Moro a través de La Que Buena.
3: Desde San

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1: Querido público conocedor, ¿cómo andamos? El cienoso cachito y más. Oigan, ya son las 11 de la mañana con 34 minutos desde San Diego. Pon tú, andamos para todos lados.
2: Para todos lados.
1: Cruzando ciudades diferentes.
2: Oye, es que estamos a nada de la frontera. Yo creo que próximamente nos avientan a Tijuana.
1: Oye, cállate, que veníamos en el auto y no te creas. Se siente cuando uno llega a la frontera, ¿verdad? ¿La sentiste?
2: La Cindy venía con un miedo.
1: ¿No? ¡Ay, yo qué! Pues no, le dije, ¡ora! ¿Esta es la de al lado qué?
2: Es que,
1: ¡mira el público que vimos!
2: Señores, vimos a la patrulla del hielo.
1: Del hielo. Al ladito de nosotros.
3: Hielo verde.
2: Y no solo, señores, pero más imagínense que ellos volteen y vean un carrico todo lleno de lopalitos ahí adentro.
1: Cállate,
3: yo le estaba sonriendo y ni me pelaba.
1: Y yo, ¡ay, buenas tardes! Yo, ¡buenas tardes, oficial!
3: ¡Ay, come in peace!
1: Ey, oigan, pero bueno, aquí andamos del cienazo como siempre. El día de hoy cerrando el tema. La gente que apenas está sintonizando, igual ya saben que pueden hacernos llegar a través de redes sociales su comentario. Estamos hablando de las graduaciones, ¿no? Porque últimamente, ya sabes, en las graduaciones, muchos quieren representar su país de donde provienen. En este caso, pues, muchos de México. O, por ejemplo, la cultura. Como les dije hace rato, yo miré a una gente que es de Hawái y querían como aportar. Yo supongo que es como un, ¿cómo decirlo? Era un collar así de flores padres y se lo quitaron a la morra. No permitieron que pasara con su certificado, por su certificado con el collar. Mucha gente dice, oye, pues es que también tienes que respetar reglas, son reglas. Pero digo, ¿y qué tiene?
2: Es que yo entiendo que son reglas, pero en sí, como yo lo digo, señores, mostrar una bandera en una graduación no se trata realmente de crear divisiones, sino está tratando de representar un logro. Para muchos estudiantes y muchos inmigrantes de nosotros, la bandera simboliza sus raíces, el sacrificio que hizo la familia, el camino que recorrieron para alcanzar esta meta. Es una forma también, como quien dice, de honrar de dónde venimos, de celebrar todo lo que se ha logrado. Al final, señor, la graduación es solo un esfuerzo y la perseverancia y el orgullo, y en una bandera... Eso es símbolo de todo el esfuerzo que hizo no solo la persona, pero toda la familia, toda una cultura.
3: Al menos el EI, que es el collar tradicional hawaiano.
2: Ajá.
3: Para ellos en Hawái significa respeto, claro. Amor, lealtad, o sea, tiene muy grande significado para ellos, ¿me entiendes? Sí. Entonces es como portar la bandera de su país, de su tierra. Y pues sí, mucha gente, pero ¿sabes qué? Ha estado pasando eso en las graduaciones.
1: Sí.
3: Y una muchacha también se puso adentro del gown, ajá, de la capa, la bandera.
1: ¡Órale!
3: Y cuando pasó la abrió.
1: ¡Claro!
3: Y pues todos igual se le quedaron viendo. Y
1: es que están orillando a que hagan eso, ¿sabes?
2: Uh-huh.
1: En lo que les den quebrada, pues total, es como... Oye, ya vivimos en un país, este país que es Estados Unidos, es un país multicultural, hay
2: claro,
1: que reconocerlo.
2: Y se sabe.
1: Yo sé que hay muchas políticas o muchas ideologías donde pues se quiere regresar a cosas que no se pueden porque este país lo han hecho los inmigrantes.
2: Exacto.
1: Inmigrantes me refiero de todo el mundo. Y si vas, es más, no tenemos que batallar mucho. Nuestros hijos, fíjate, entra a su salón. Yo cuando voy, digo mi mamá una vez, fui a una junta de mi hijo a la escuela, parecía la uno. Te lo juro que parecía la 1 la junta.
2: ¿Y tú a qué hora se empiezan a dar galletitas con leche?
1: Parecía la 1, que si los de India, que si los de México, que si los de Guatemala, que si los, tú sabes, los americanitos, que son anglosajones.
2: Ajá.
1: O sea, ves todos colores.
2: Pero que eso es lo bonito, es lo bonito de este país, señores, que es una reunión de varias culturas. Y justo el hecho de que la gente represente esa cultura, sus culturas en las graduaciones, es más allá de, no es una rebeldía o tratar de ponerse uno en contra del país. Claro que no, señores, es para decir, aquí estamos presentes, claro, y seguimos luchando y seguimos haciendo logros de los, claro, que tanto, especialmente en este clima en el que estamos viviendo en este momento, en este clima político, donde tenemos que representar que también, por ejemplo, hay mexicanos que vinimos a estudiar, vinimos a trabajar, no como pues se dice por ahí que supuestamente no vinimos a hacer nada.
1: Así es, fíjate, ya nos llegó. Yo soy mexicana y orgullosa, pero las reglas son reglas y lo que pasa es que estamos acostumbrados a siempre ir contra la marea. Ser agradecido por la oportunidad y el honor de estudiar aquí, siendo así como somos los mexicanos, un americano estudiaría en México y llevara su bandera a la graduación de México, 1000% no les pareciera nada bien.
2: Es que se entiende. Yo entiendo que una regla es una regla, Pero como te digo, el hecho de que uno represente una bandera no está siendo uno una falta de respeto. No es como que traigamos ahí la bandera de Estados Unidos y la estemos faltándole al respeto.
1: Pero espérate, esto que dijo esta persona anónima, volteamos las cosas. Ajá. En México. En una preparatoria de pública. Yo estuve en una pública, estuve en el Cobach. Que tuviera un compañero anglosajón y que en su día de graduación se pusiera la bandera de Estados Unidos. ¿Tú crees que no iba a brincar la raza?
2: Pero es porque nosotros los mexicanos somos bien orgullosos.
1: Es lo mismo, nomás que volteada.
2: Pero es que hay una diferencia, porque en México obviamente es un país de mexicanos y aquí es un...
1: Multicultural.
2: Multicultural.
1: Y se aguantan. Ah, está bueno. Oigan, público conocedor, quédense con nosotros. Ya saben, somos bien y de buenas con la mami y el mono. Andamos transmitiendo totalmente, pues ya saben, a
2: desde
1: todo color.
2: San Diego,
1: desde
2: señor.
1: San Diego.
2: Próximamente en Japón.
1: Pues no lo dudes, nos vamos a ir a las Olimpiadas próximas. Ah, no, las Olimpiadas van a ser aquí en Los Ángeles 2028.
2: Sí.
1: Pero sí nos debían de mandar, ¿tú?
2: Sí, nomás para que vayamos.
1: Claro. ¿No?
2: Va.
1: Bueno, regresamos, quédese con nosotros, ya son las 11:39.

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0: Querido público conocedor, ¿cómo andamos? Ya saben, el cienazo viene de buenas con la mami y el mono a través de la que buena. Oigan, ¿dónde estamos, mono Miguel? ¿En qué bonita ciudad?
1: Señores, nos encontramos desde San Diego, ya listos y preparados, señores, porque nos invitaron a esta conferencia de prensa. Bueno,
0: es una conferencia. Haz de cuenta que es ADEM, Latina USA, o es el primero que hacen aquí dentro de este país, déjame te digo. Pero es un evento que hacen cada año, varias veces al año, donde se juntan gente del medio, del talento, música, empresarios, promotores, todo lo que es este rollo de todo lo que engloba el talento en sí.
1: Okay.
0: Pero no nada más eso, también muchas mujeres las que se encuentran detrás de, como puedes tú presenciar.
1: Claro.
0: De hecho, me gustaría compartir a la gente bonita que nos está sintonizando. También aquí en la mañana se juntaron mujeres, las que están detrás de, como por ejemplo, muchas de ellas parejas de ciertos promotores, muchos de ellos promotores, incluso abogados y personas que se relacionan en el medio, vaya. Ahora, ¿cuántos de ustedes, me pregunto yo, digo, para que más o menos entiendan el tema el día de hoy, ¿cuántos de ustedes tienen un sueño?
1: Creo que es lo bonito de ver toda
0: esta gente. No dormí muy bien anoche.
1: No dormí muy bien, pero no, justo creo que muchos de nosotros tenemos esos sueños de avanzar, especialmente en un ámbito que nos gusta, por ejemplo, ya sea dentro de la música, de la industria en general. Creo que siempre es bonito ver a toda esta gente. Y como les platicaba la mami, lo bonito de esto es que, por ejemplo, estas mujeres que están aquí hoy en día, usted dice, y pues, ¿a mí qué? ¿A mí qué? Pues es que mire, lo bonito de estas situaciones es que uno ve que se le reconoce a las mujeres, porque recuerden, señores, para las mujeres meterse en la música y...
0: Hay que decirlo.
1: Para meterse en el ámbito de la música, ellas le tienen que trabajar el doble.
0: Sí.
1: Le tienen que trabajar el doble. Y el hecho de que aquí en este momento estemos viendo
0: oportunidad.
1: A todas estas mujeres que están aquí presentes, señores, es como muy bonito que se les dé esta oportunidad y se les reconozca el gran esfuerzo que conlleva pues llegar a este momento en su vida.
0: Así es, como bien lo dijo, bueno, no sé en qué posición tú te encuentras, a lo mejor a ti te gusta promover, cantar, poner un negocio, tal vez trabajar en radio, en televisión, redes sociales, en el mundo del entretenimiento en general, pero muchas veces no sabemos por dónde empezar, ¿no?
1: Uh-huh.
0: Y ahí donde eventos como ADEM Latina USA hacen la diferencia, porque no solamente es una convención y ya, como tú lo acabas de decir, es una oportunidad, sí, una plataforma para estar cerca de la gente que mueve la industria. Tienes empresarios, promotores, managers, medios de comunicación, artistas, creadores de contenido. A veces pensamos que necesitamos mucha suerte, pero no, la realidad es que muchas veces necesitamos los contactos correctos.
1: Ándale.
0: Los contactos correctos que simplemente están el llegar a eventos como este, ¿no? Simplemente por estar en el lugar correcto y conocer a las personas correctas. Esta semana nos tocó en San Diego, que se convirtió en un punto de encuentro para gente de distintos países que tienen pues algo en común, las ganas de crecer. Porque nunca sabes si la conversación que tengas hoy, por ejemplo, puede convertirte en la oportunidad que cambie tu mañana. Como hace ratito, yo fui a un desayuno.
1: ¿A un desayuno?
0: Con mujeres, donde en la mesa había personas, dices tú, pues no es cantante ni es artista, pero por ejemplo una de ellas era espiritista.
1: ¿Cómo que espiritista?
0: Sí. Dije, bueno, estaría padre invitar al programa.
1: Ajá.
0: Y otra de enfrente es promotora y también es periodista. Dije, pues de repente una nota que a lo mejor algo que sucede aquí en San Diego, que también podemos compartirlo con la gente de Los Ángeles. Yo nomás estoy poniendo un ejemplo, vaya.
1: Porque sabes que a veces lo interesante de todo esto es que vemos a por ejemplo, vemos al artista, vemos a un Carin León que se volvió famoso y toda la cosa, pero no sabemos todo el equipo que conlleva detrás de la marca de Carin León, toda la gente que lo ayuda a promover sus eventos, su marca, que llegue donde está hoy en día, porque para él llegar donde está hoy en día no es tan fácil.
0: Así es, por eso me parece tan interesante que ADEM Latina USA pues reúne personas que están construyendo proyectos, empresas, carreras artísticas, medios de comunicación, simplemente que te empapes, mono, o sea, porque a veces yo sé que tenemos muchos sueños y tenemos muchas oportunidades, pero ¿por dónde le doy? ¿Que por dónde comienzo? Pues tocando puertas, papá, porque la oportunidad no te va a llegar del cielo.
1: Sí.
0: Y muchos están buscando, y me lo voy a decir, grabar, para que algo se haga viral. Puede que pise, pero también es de contactos, hay que decirlo, y esto es para que este tipo de convención, como lo es ADEM Latina USA, lo hace posible. Pueden buscarlo en redes sociales, de hecho, este es aquí en San Diego, está cerquita, o sea, a Los Ángeles nos mandaron para que nos empapemos, pues uno como está aquí en el medio, pues.
1: Uno como es locutor,
0: pues veremos de metiches, pero que el próximo es en Guatemala.
1: Que oye, que nos van a mandar a Guatemala.
0: Los primeros.
1: Esperemos que nos manden a Guatemala.
0: Porque somos las más chavas.
1: somos las más solteras.
0: También, y se sabe. Pero no nos damos sin Acuarios.
1: Sino Acuarios.
0: Tiene que estar Acuarios presente. Ahorita. Porque aquí donde la ven mi hermana Acuarios, no, ya se presentó con todos los de aquí.
1: No, hombre.
2: Ay, yo.
0: Se vendió como la representante y manager de bien y de buenas.
2: De bien y de buenas, sí.
0: Con la mami.
1: Recuerden que la mitad de lo que le entre al Acuario.
2: Hoy.
1: Es para nosotros, pues.
2: Ah.
1: Sí.
2: Ah, con razón los veo que nomás mueven los ojitos, ¿eh? Ay, a ver, viendo a ver a quién.
0: Mira, chutates. Quédense con nosotros, querido público conocedor. Viene de buenas con la mami y el mono otra vez de la
1: qué buena. Desde San Diego, señores.
2: Ay.

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2: Público conocedor, por supuesto, necesitamos conocer, saber un poco de deportes. También, eso más adelante. Pero hoy, en este momento, ¿qué es tu espectáculo? Tampoco ahorita en este momento. Ahorita lo que viene es el mundo de las noticias, esto es Notimami.
3: De la cosa seria.
2: De la cosa seria y para serios, Juan Alberto Santos.
4: Así es, mami, estamos aquí reportando en vivo desde Los Ángeles en un enlace directo para ti. Adelante con la yo soy de acabar la información, ¿verdad? ¿Qué onda, mami? O lo que nos alcance, pues bueno, hay presupuestos a presupuestos. No trabajo con el patrón, desgraciadamente, que ese sí tiene más presupuesto. Entonces, pues me toca.
3: No, hombre.
4: Ay, no. Que vuele uña postiza de una vez y peluca.
2: Ay, quisiese. Mira, yo qué culpa tengo, Juan Alberto Santos, yo tan bonito que te trato.
4: Yo te adoro a ti, mami, pero yo pensé que ya era el papi, porque abro la puerta y me encuentro con el patrón acá, y yo dije, pues ya se armó el papi, y entonces no. Mami, el papi, pero el papi, por lo pronto, pues es para lo que nos alcanza, mono Miguel.
2: Que se espere.
3: Uh-huh. Así ay, es. También. El patrón más que el papi, yo creo que es el abue.
2: ¿El abuelito?
3: El abue.
4: Ahorita le voy a decir que ruede a su derecha porque me está tapando la información. No es cierto, anda bien delgado. El patrón anda bien delgadito.
5: No pueden verte, no puede verte, no pueden sentir testosterona en esta empresa porque se alborota.
4: Huele. Bueno, rueda a tu izquierda para que no me tapes la información que voy a leer de ahí. Huele a testosterona y no soy yo. Ya se sabía. Oigan, vamos con la información porque se llegó la fecha 2 de junio, la fecha de las elecciones locales y estatales aquí en Los Ángeles, pero también en California. Se ha intensificado bastante la carrera electoral para gobernador particularmente. Recuerden que estas son las primarias. Se las voy a explicar sabrosito para que me entienda. Las primarias es que únicamente de los 60 y tantos candidatos que hay aquí en el gobierno de California, por el gobierno de California, solamente los dos que obtengan más votos son los que van a pasar a la siguiente ronda, que es cuando ya en noviembre vamos a elegir el gobernador. Ahorita es como vamos a clasificar a todos los candidatos y solo dos, los que obtengan más votos, pasan a la verdadera elección de noviembre. Según las encuestas, el 28% de la tendencia la tiene Javier Becerra, el 22% Tom Steyer y el 21% Steve Hilton. Con esto nos dan dos posibilidades. O que vaya Javier Becerra contra Hilton, que son demócrata contra republicano, o que se enfrenten dos demócratas, Javier Becerra y Tom Steyer.

0: Vamos a ver cómo funciona eso. Y la otra es el factor surprise, o sea, el factor sorpresa de que una cosa es que las encuestas pongan a estos como favoritos y otros que la gente ya a la hora de emitir su voto los beneficien con eso. Porque acuérdense que la encuesta es un porcentaje de personas que son encuestadas, no es toda la comunidad que está votando. Ahora, hay mucho indeciso. Dale. Y esos indecisos son los que pueden determinar de última hora el rumbo que esto tome. Porque siempre el voto por correo, el voto anticipado, marca ya una tendencia. Sin embargo, este año ha sido solamente un 20% en todo el estado el que ha votado por correo y no hay una tendencia clara de hacia dónde va la elección primaria para gobernador. Pero el panorama indica en que hoy por hoy serían Javier Becerra, Tom Steyer o Steve Hilton, uno de ellos a la contienda y otro fuera. O sea, dos que pasarían a la elección de noviembre y uno de esos se nos quedarían fuera. Sin embargo, Chad Bianco, el sheriff de Riverside, tiene también sus posibilidades, aunque se mantiene con un 12% de las preferencias. Y por ahí también estaba el alcalde de Los Ángeles, Antonio Villarraigosa, que bien pudiese marcar alguna tendencia, pero difícilmente llegaría a la boleta de noviembre. Esto es por el lado de los gobernadores. Dos de los más de 60 candidatos o alrededor de 60 candidatos pasarían a noviembre. Con los alcaldes de Los Ángeles, en este caso hay tres principales: Karen Bass, que es la actual alcaldesa buscando su reelección, Nitya Raman, que es una socialista demócrata que actualmente trabaja como asesora del condado, y también está Spencer Pratt, que ha sido como la sorpresa de esta elección porque es un hombre que se dedicaba a los reality shows en Hollywood y que de pronto, pues bueno, se le quema su casa en el incendio de Palisades y comienza toda una campaña en contra del gobierno local y de ahí cobra relevancia y se inscribe como posible alcalde en la candidatura. Pues ojo, Spencer Pratt empezó con un 7% en febrero de la preferencia electoral y ahorita tiene un 27%, cerca al 38% y al 35% que manejan las otras dos servidoras públicas actuales. Aquí, en Los Ángeles, si uno obtiene el 50% más uno de los votos, este mismo día sabremos que tenemos alcalde nuevo o que seguimos con Karen Bass. Si no, los dos con más votos pasan a las elecciones de noviembre para decidir de entre ellos quién puede gobernar la ciudad, la segunda ciudad más importante del país. Así que no es cualquier cosa, hay que tener cuidado. Ojo, desde las 7 de la mañana están abiertas las urnas electorales aquí por toda la ciudad para que usted vaya a la más cercana o a la que le quede de paso en su trabajo o demás, y cierra a las 8 de la noche. Si usted ya está en fila a las 8 de la noche, de todas formas lo van a dejar votar, aunque se pasen las 8 de la noche. A partir de las 8:15 aproximadamente van a empezar a salir resultados preliminares y se va a empezar a ver la tendencia hacia dónde va. Es posible que por ahí de las 10 de la noche ya sepamos quiénes son los ganadores de estas primarias y el resultado oficial, pues bueno, será en los próximos días. Algo que te quiero resaltar, mami, porque la gente se está enojando cuando llega a las urnas, es que muchas personas están descubriendo que no pueden votar por alcalde. Esto significa que si usted está registrado en una ciudad que no es la ciudad de Los Ángeles, no puede votar. Yo, por ejemplo, vivo en Burbank. Yo no puedo votar por alcalde de Los Ángeles porque la ciudad de Los Ángeles es independiente a Burbank. Yo tengo mi propio alcalde aquí. Y eso le está pasando a mucha gente que cree que porque vive en el condado de Los Ángeles puede votar por alcalde. No, solamente las personas registradas y que viven en la ciudad de Los Ángeles pueden elegir. No si vive usted en West Hollywood, no si vive en Pasadena, no si vive en otras ciudades que tienen sus propios alcaldes, usted no puede votar por alcalde de Los Ángeles. Así que atentos con eso para que no haga coraje, para que no se frustre y que por supuesto tenga una jornada electoral interesante el día de hoy.
1: Híjole, Juan Alberto Santos, ¿sabes qué? Yo creo que es necesario, o no sé si ya lo hiciste, que hagas un video para que así con tu léxico, tú sabes, de que lo entiendan de esta manera la gente que nos sintonice, porque es muy importante todos estos detalles que a veces desconocemos, y sobre todo también de invitarlos que hagan valer la oportunidad, si ustedes tienen la oportunidad en sus manos de participar en las elecciones, que lo hagan, ¿no crees, al Juan Alberto Santos?
0: Es importante, sí, y sobre todo que la gente tome la decisión de votar, porque luego somos bien buenos para quejarnos, ¿no? De que, ¡ay, no pasa nada! ¡Ay, no sirven para nada! Pero cuando los que podemos votar, que somos ciudadanos de este país, es importante que ejerzamos el voto. Es la única manera en que podemos determinar el rumbo de la ciudad y del estado en este caso. Y además se va a votar por varias medidas también. Se vota por juntas escolares, se vota por vicegobernador, por secretarios de estado, secretario del tesoro. En fin, son muchos puestos los que se tienen que elegir el día de hoy. Así que esté muy atento a toda esa información y, por supuesto, ejerza su sufragio. Piensen qué es lo que quiere para usted y para la comunidad latina que no puede votar, pero que también vive aquí en esta ciudad y que necesita del apoyo. Ojo que podríamos hacer historia. Desde los años 1800 no hay un gobernador latino y hoy por hoy Javier Becerra tiene esa posibilidad de convertirse eventualmente en gobernador de California y tener en la era moderna el primer gobernador latino de California. A ver si sirve para algo para la comunidad, porque una cosa es que sea latino y otra es que trabaje para y por los latinos. Eso también hay que tenerlo muy clarito.
1: Lo importante es que se informe, que revise sus opciones y que ejerza ese derecho. Juan Alberto Santos, ¿dónde podemos conocer más de esto? ¿Vas a hacer un videíto? ¿Dónde te podemos ver, escuchar, saber de ti?
0: Vamos a hacer un videíto saliendo de aquí, pero ya que me lo recomiendas y me lo sugieres, creo que es muy buena idea. Lo voy a hacer, te voy a etiquetar a ti, a Mono, para que puedan compartirlo y la gente esté más consciente de lo importante que es este voto. Ojo también, no se me vaya a poner en tranzas porque hay muchas situaciones que luego le pueden generar a usted un problema legal. Si usted no es ciudadano de los Estados Unidos, ni se atreva a acercarse a votar, porque hay mucha gente que ha conseguido votar sin la ciudadanía y eso se convierte en un fraude a la nación. Eso es importante que lo tenga en cuenta, no lo haga. También si ya votó por correo, no vaya a la urna, porque entonces estaría duplicando el voto y eso también se considera como un delito. Y algo también importante resaltar, mami, si no se han registrado, California permite que ahí llegue usted, se registre y vote en el mismo momento. Así que si no tuvo tiempo de registrarse para votar, puede hacerlo ahí mismo en la urna, registrarse en ese momento y votar al mismo tiempo. Así que no se pierda la oportunidad, vote por usted, por nuestra gente, por lo que quiere para la ciudad y para el estado. Y este es el momento, esta es la oportunidad que tenemos como ciudadanos de este país para marcar el rumbo que le queremos dar a California. Y también de las propuestas, chécalas bien, porque muchas es para subirnos impuestos, como la ER, que le subiría 5 centavos por dólar que usted se gaste, pagaría 5 centavos extras en impuestos para apoyar a los hospitales locales que perdieron presupuesto con los movimientos que hizo la presidencia de Donald Trump en cuanto a Medicare y Medicare. Así que atento con todas esas propuestas porque todo eso determina el bolsillo también. Y ahorita andamos bien golpeados en los gastos como para que nos sigan dando y dando más impuestos. Así que reflexione su voto, prepárese y vaya. Tiene hasta las 8 de la noche para hacerlo.
1: Mejor no lo pudiste decir, Juan Alberto Santo. Muchísimas gracias por siempre tenernos así de informados aquí en el Notimami, Juan Alberto.
0: A la orden para el desorden, mija. Y acuérdese, @ Juan Alberto Santos, ahorita subimos el video, explicamos un poquito de cómo es el proceso del día de hoy y la importancia de salir a votar. Y mientras tanto, que le vote el cuerpo de alegría y gozo. Ay, aquí, Jesús, con la mami. ¡Brinca, mami!
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2: Familia, les habla su amiga de Viene y Buenas con la Mami y el Mono. 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Y en medio de todo eso, hay una pregunta que todos se hacen. 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Bienvenida, abogada.
3: Muchas gracias, es un placer estar aquí con usted.
2: Abogada Anaí, empecemos con la pregunta del millón y me imagino que mucha gente se la pregunta. 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
2: 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Abogada, vamos con esta pregunta basada en un personaje ficticio, creado por mí. 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

0: quién llegó. 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
1: La oportunidad de estar en San Diego, una ciudad preciosa que por supuesto vamos a darle una buena visitada, mono, ¿verdad?
2: Claro, se sabe.
1: Hoy nos invitaron y estamos muy agradecidos de estar aquí. Tenemos a un invitado muy especial porque estamos hablando de un evento que está reuniendo a empresarios, medios de comunicación, artistas y gente de la industria de entretenimiento de varios países. Por primera vez llega a este país ADEM Latina USA, YUSA, una convención que busca pues conectar talento, negocios y oportunidades en un mismo lugar. Y para platicarnos de esta gran iniciativa, está con nosotros el presidente de ADEM Latina, el licenciado Erasmo Hernández. ¿Qué tal? ¿Cómo está?
3: No, pues bien contento de tenerlos aquí con nosotros, colaborando, que pues promovemos nosotros, que hoy más que nada la industria nos necesita todos juntos.
2: Sí.
1: Bienvenido. Queremos preguntarle, señor Erasmo, para la gente que hoy escucha hablar de ADEM por primera vez, ¿qué es ADEM Latina y cuál fue la necesidad o el sueño que dio origen a este proyecto?
3: ADEM Latina es la Asociación de Empresarios de Entretenimiento en México. Hoy le cambiamos las siglas a ADEM Latina para pues entrar en la evolución de la globalización en el mundo entero, ¿no? La asociación tiene más de 25 años de creación con otras siglas en México. Hoy estamos viniendo a Estados Unidos por primera vez a traer esta convención reunión.
1: Así es, ¿y qué significa ya para ustedes dar este paso, no? ¿Y por qué? ¿Por qué decidieron que era ya el momento adecuado para cruzar fronteras?
3: La internacionalización yo creo que la ocupamos todos.
2: Sí,
3: tanto
2: sí, sí.
3: Ustedes como nosotros, como personas, como trabajadoras de la industria, mono.
2: Y es que sabe que lo bonito que algo de lo que dijo es que nos necesitamos todos y justo es eso. Creo que aquí viene mucha gente, no solo empresarios, no solo gente que viene obviamente a invertir, pero también hay muchos sueños que se vienen aquí. Hay mucha gente de las que vienen aquí a todavía seguir picando piedra para poder seguir avanzando y creciendo.
3: Abrirle oportunidades a todos creo que es muy importante. Anoche tuvimos un Song Fest donde se presentaron 12 cantautores con muy buenos temas. Hubo gente profesional escuchándolos.
2: Sí.
3: Creo que de ahí se empieza a abrirle las puertas a todo mundo.
1: Precisamente eso es lo que le quería preguntar, porque hay mucha gente que conoce la palabra networking, que es muy sonado acá en Estados Unidos, ¿no? Que es realmente pues las convenciones o las industrias del entretenimiento, pero la gente quiere saber algo muy, muy en concreto. ¿Qué oportunidades reales puede encontrar una persona que asiste a ADEM?
3: Primero que tomen la decisión de asistir, nosotros convocamos, ustedes vienen y aquí te das cuenta el mundo de gente profesional que viene a hacer networking, a buscar una oportunidad de algo que andan haciendo. Creo que nosotros convocamos y de acuerdo a la capacidad de cada persona que asiste es el logro, el objetivo que consiguen, ¿no?, en estas reuniones, convenciones.
1: ¿Y usted cree que nos hace falta en la comunidad latina para seguir creciendo y ocupar espacios más de liderazgo en este país? ¿O cree que ahí la llevamos? ¿Qué nos hace falta?
3: Nos hace falta más unirnos y yo siempre he promovido que no nomás a las convenciones ADEM Latina venga la gente, sino que la gente que se dedica al entretenimiento vaya a todas las convenciones donde haya gente reunida en nuestra industria, porque hay que empezar por eso, ¿verdad?
2: Sí.
3: En asistir, y ahí uno ve la diferencia de una reunión a otra, ¿verdad?
1: ¿Y qué le gustaría, por ejemplo, aprovechando que ya estamos viajados, qué le gustaría que la gente estuviera diciendo sobre ADEM Latina y qué es la visión a mediano o corto plazo en este país?
3: Ya dicen cosas muy buenas y lo mejor es su presencia de la Qué Buena, que esté aquí con nosotros. Yo creo que eso habla mucho de la marca, de la asociación civil ADEM Latina México, el venir a Estados Unidos por primera vez. Como en una ocasión otras organizaciones de otras partes del mundo han ido a México a presentar sus propuestas, ¿no?
1: Muchísimas gracias. ¿Y dónde pueden encontrar información y qué no se deben de perder de esta edición de ADEM Latina USA?
3: Estamos en todas las redes sociales como ADEM Latina USA, estamos en ADEM, estamos en pues todas las redes sociales. Creo que ahorita va de la mano lo que andamos haciendo todos con pues publicar todo, ¿verdad? Uh-huh. Y retuitear todo lo que hacemos. La gente tiene una gran expectativa para ahora martes, y no se diga mañana ofrecemos una comida también a toda la gente que asiste.
1: Qué padre, porque al final del día los sueños crecen rápido cuando encuentras a las personas correctas para caminar contigo, y justamente eso se trata ADEM, de conectar oportunidades con personas que se atreven a crecer y a creer en ellas. Gracias, señor licenciado Erasmo Hernández, por acompañarnos.
3: Gracias a ustedes, a la Qué Buena, estamos muy contentos de que estén aquí, creo que son las personas correctas para que nos ayuden a difundir todo lo que estamos haciendo.
1: Muchísimas gracias. Gracias. Quédense con nosotros. Viene Buenas con la Mami y el Mono otra vez.
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6: La semana la platicamos el día de hoy aquí, ya saben, viene de Buenas con la mami y el mono a través de la...
7: ¡Qué buena! Buena. ¿Desde dónde?
6: De esas de San Diego.
7: Desde San Diego, señores, de San Diego para el mundo el día de hoy.
6: California.
7: California.
6: California. Y a la vez al rato, ¿para dónde nos mandan?
7: A ver, ¿dónde nos mandan?
6: Hey, para otro estado.
7: Dicen que nos van a llevar a Guatemala.
6: Sí, ojalá, mira, vamos a poner changuitos. La Gaby dijo.
7: Y después la Aquarius dijo que estaba bien bonito.
6: Sí, y Aquarius dijo, cuéntales esa.
7: Señores, es que estábamos hablando de que nos estaba diciendo nuestra comadre Gaby, dice Gaby, pues tal vez...
6: La próxima es en Guatemala.
7: Tal vez a Japón no los llevamos, pero los llevamos a Guatemala y dijimos, yo creo que sí está bien bonito.
6: ¿Y la escena 2?
7: A lo que responde este Aquarius.
6: Ay, está bien bonito.
7: No, así no, dice, está bien bonito.
6: Bien segura.
7: Bien segura ella. Y la dice, ¿poco ya has visitado?
6: No.
7: Pero que le han dicho.
6: Me han dicho. Ay, no.
8: Me han dicho.
6: Anyways, oigan, bueno, les quiero platicar de lo más viral de la semana. Obviamente todo el mundo se va a vestir de colores, sobre todo porque ya estamos en estas fiebres futboleras.
7: Yo pensaba que por el mes gay.
6: También.
7: Es el mes
6: también,
7: gay.
6: También, tenemos que arrancar con todo, ¿eh? Sí.
7: Este mes todo el mundo es gay.
6: Ahora.
7: Incluyendo el patrón, incluyendo Stephanie.
6: Si yo soy gay.
7: ¿Tú eres gay?
6: Ahora.
7: Aquarius es gay. Todos somos gay en el mes de junio.
6: ¿Y pero qué tengo que hacer o qué?
7: Pues nada.
6: ¿Qué si me gusta?
8: Y queremos seguir también.
7: Pues es que para esto es el mes de... No, la gente va a pensar que sí es sincero, pero no, sí es el mes del Pride.
8: Pues sí, y también vamos a Long Beach. Tú, mami, para que te alistes allá.
6: Yo puedo ser gay 24 horas.
8: Pero estamos hablando de todo el mes.
6: ¿Todo el mes?
8: 24.
7: ¿Sí serías gay todo...? ¿Qué conlleva ser gay para ti?
6: No lo sé, dime tú, caminar, picar.
7: ¿Qué?
6: Espérate.
7: ¿Qué obscena eres?
6: No. Es que espérate, se escuchó grotesco, pero qué.
7: Qué asco, señores. Y aparte tenemos ejecutivos aquí enfrente. No me toques con esa mano sucia.
6: Ay, ya. ¿Por qué no podemos entrar a lo que nos acontece?
7: Ay, bueno.
6: Lo más viral de la semana. Estoy diciendo que nos vamos a vestir de fiebre futbolera.
7: Lo más viral de la semana y vamos comenzando.
6: Bueno, es que todo tiene que ver ahorita.
7: ¿Es de la semana pasada o la antepasada?
6: De todo el mes. Es lo que ahorita es lo más viral, el mundial.
7: A ver.
6: Todo el mundo está hablando del mundial.
7: Ey.
6: Porque mientras unos ya están pensando en los boletos, la fiesta y los partidos, otros están pensando en algo muy diferente. La seguridad y el miedo. No nosotros ahorita, nomás de verla de un ladito, nos hizo así.
7: Ah, sí.
6: ¿Qué vimos? Miramos un carro del hielo.
7: De hielo.
6: Al ladito de nosotros.
7: Así, bien portaditos. Bien portaditos viendo al frente.
6: No volteo. Pues resulta que durante los últimos días comenzaron a circular muchas publicaciones y rumores y comentarios relacionados con posibles operativos migratorios durante estos eventos relacionados con el mundial. Está hablando mucho esto en redes, en todas las semanas, el tema que traen muchos noticieros. Y esto pues ha provocado preocupación entre muchas familias latinas, obviamente.
7: Ajá.
6: Porque para nadie es un secreto que hay personas que viven con incertidumbre migratoria en todo el país, pero sobre todo Los Ángeles, y pues no se hable todo lo que es California, ¿no? Y cuando escuchan la palabra como operativos o vigilancia o revisiones, pues ¿qué es lo que pasa?
7: Que luego nos alarmamos.
6: Así es, las redes se llenan de preguntas, ¿será seguro asistir? ¿Podrán disfrutar el evento sin preocupaciones? ¿Habrá algún tipo de revisión especial? Y aunque no existe información oficial que confirme escenarios extremos, como algunos rumores han señalado, el tema ha crecido tanto que muchas organizaciones comunitarias pues comenzaron a pedir claridad y garantía para la comunidad migrante, porque imagínate, aquí viene la otra cara de la moneda, o sea, mientras algunos expresan preocupación, también las autoridades anunciaron que Los Ángeles se prepara para uno de los operativos más grandes en cuestión de seguridad.
7: Ok,
6: pero
7: de seguridad
6: para todos, pues, no necesariamente migratoria, vaya.
7: Pues que aclaren, porque nos espanta nada más.
6: Pues de eso se trata, aunque hay mucha gente que dice, no es cierto, sí va a haber más redadas, van a aprovechar todo este rollo. Esperemos que todo quede a lo mejor en un mito, pero por eso es importante siempre estar al tanto de lo que sucede alrededor de tu comunidad, ¿ok? Y bueno, quédense con nosotros desde San Diego, viene de Buenas con la mami y el mono a través de...
7: La qué buena.
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1: La negra.
0: ¿Cómo que la negra?
1: No, es que vamos a la paloma negra el día de hoy.
0: Ay, pues sí. Tienes que decir las morritas.
1: Ah, la morrita también.
0: Porque yo voy a defender las viejitas y tú vas a defender
1: la morrita.
0: Y yo las viejitas.
1: Y tú las viejitas.
0: Así es. Y se sabe.
1: Cada quien con sus edades.
0: Ahora.
1: ¿Ok?
0: Tomás, son 5 años.
1: ¿5 años
0: no
1: de
0: más
1: qué?
0: De diferencia entre tú y yo, loco.
1: Es que tú, ¿quién te lo va a creer?
0: Entre tú y yo nomás son 5 años.
1: El señor que está aquí parado no te la cree.
0: Se ríe, o sea, se ríe. Porque el que se ríe
1: pierde.
0: Pierde. Y se pasea.
1: Y se pasea.
0: Tú y yo nomás nos llevamos 5 años de diferencia, no andes de inventada.
1: La Aquarius también está diciendo que nos llevamos con 2 años de edad.
0: Ah, no, también la Aquarius, te ya sí también.
1: Ah, bueno. Pues dale.
0: Llegó el momento. Llegó el momento y no es por nada, pero el que el público le gusta.
1: A ver.
0: Porque hoy estamos morritas contra viejitas. Yo voy a defender una canción a todo pulmón. Recuerda que la canción se va a tocar nada más 15 segundos. Pero si tú quieres que se toque completa, tienes que votar por mi rola. Decir, mami, mami, yo voy por la mami, yo voy por la mami. ¿Ok? O si quieres que se toque la rola completa del mono Miguel, tienes que decir, yo voy con mami.
1: Yo voy con mono, mono, mono. Ya sabes, la gente. Yo tengo a mis gallos ahí listos.
0: Últimamente has ganado. La neta, tengo que decir, tengo que aceptar, tengo que reconocer que usted se ha apoderado de la audiencia de los LA.
1: Bebé, no me he apoderado. La audiencia es mía.
0: ¡Cállate la boca! ¿Qué? ¡Ay, no, Dios mío, santo!
1: Es que, ¿sabes qué? Voy a parar de decir ese tipo de cosas porque aparentemente le duele a ciertas personas.
0: Andamos muy filotas. Andamos muy filotas. Oigan, pues mire, ahí les voy. Hoy vamos a enfrentar un cover porque vamos a irnos con La Paloma Negra, con Lola Beltrán. 15 segundos, mi querida Stephanie. ¡Corre, cuenta! ¡Ah, ah, ah!

0: poco sí, tiempo, ya.
1: Ya, ya.
2: Chale.
0: Ya.
2: ¿Quieres decir, 15 segundos?
0: Que te pongan toda la canción ya mejor.
2: Muchas, Petra. Bueno, esto es Paloma Negra con Lola Beltrán, la original, la única, la exclusiva, la jamás imitada, inigualable. Y quiero que se toque completita el día de hoy aquí en La Qué Buena, Paloma Negra, pero con Lola Beltrán.
0: Señores, en este momento yo me voy al lado de mi esquina, señores, voy y ya voy a defender. Señores, vamos a poner Paloma Negra de Jenny Rivera, porque se sabe, señores, nadie le quita su versión viejita de Paloma Negra a... ¿Cómo se llama tu artista?
2: Es Lola Beltrán. Lola Beltrán. Desgraciado. Lola Beltrán, Lola Beltrán, la de cucurru, cucurru.
0: Pero, señores, en este momento usted sabe que en cuanto prende la música y prenden a Jenny Rivera, señores, se enciende, se enciende el pulmón. Vámonos con estos 15 segundos de Paloma Negra de Jenny Rivera.
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0: ¿Ya ves? Ay, ay, ay.
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2: Ya se fueron 8.
0: ¡Cállate!
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0: ¡Ay! ¡Eso, eso! ¡Que suene la tuba! ¡Que suene la tuba!
2: ¡Ay, qué hombre!
0: ¡No, hombre, no, hombre!
2: ¡Qué hombre! ¿A ver otra vez? Me sentí cosas de mujer.
0: Oye, es que me pongo aquí medio tímido con tanto bigotón y sombrerudo que anda por aquí.
2: ¿Cuál es el número que tienen que mandar el audio que digan, mami, mami, mami, porque yo quiero Lola Beltrán con Paloma Negra? El
0: es
2: WhatsApp.
0: Señores, es el 818-468-6607, 818-468-6607. Señores, aviénteme, comadres, aviénteme, usted sabe. Oiga, por
2: mami,
0: quién
2: mami, por Lola Beltrán, es que como Lola Beltrán no hay dos, mi amado. ¿Cómo no, que no hay dos? ¿Ok? Es más, ¿aquí los tocamos o qué?
0: Pues si te los, si ahí los tienes.
2: Quiero que me manden los primeros, los primeros tres vamos a llegar, si son a favor tuyo o mía, aguantas vara.
0: Sí.
2: Aguantas
0: vara. De que la aguanto, la aguanto.
2: Bueno.
0: Y que se escuche todos aquí.
2: Vale, se sabe. A se ver, sabe. A ver, vamos a ver, primero.
0: ¡Eso!
2: ¡Chale, no!
0: Otra para mí.
2: No, no, no.
0: Ya van
2: no.
0: Dos. Una más y ya gano.
2: ¿Y se está escuchando al aire los audios, mi querida?
0: Okay. A ver, ponlos tú.
2: Póngalos usted ya, por el favor, para que escuche. Tú ponlos y nos vas diciendo cuál va ganando.
0: A ver.
4: Hola, no, pues, chicos. Sí. Yo me voy con el mono. Saludos.
0: Voto para mono. Vamos por ahí.
5: Yo me voy con el mono, Miguel.
0: Segundo.
2: A ver.
0: A ver.
2: Mami.
0: Vámonos.
2: ¡No es cierto!
0: ¡No, Miguel!
2: ¡Mami! ¡Paloma Negra, mami!
6: Con mami, Paloma Negra, mami. Lola Beltrán. Mucho respeto a Jenny, pero con la mami. Con mami, con mami, ay,
2: uno,
6: con mami.
2: Uno, yo. ¡Dos!
0: Uno.
7: Mami, Paloma Negra con
0: uno nada más.
2: Ay.
0: Nuestra, ¿cómo se llama?
2: El apuntador.
7: Mami, apuntador. Paloma Negra con Lola
2: Beltrán.
0: Sí.
2: ¡Dos y dos! ¡Estamos empatados en este momento, señoras y señores! ¡Señoras y señores, estamos empatados! Veremos cuál es el audio decisivo.
0: Uno más, uno
8: mono,
0: más.
8: Mono, mono, mono, mono,
0: mono. Mono. ¡Eso!
2: No puedo creerlo. No puedo creerlo.
0: Ni modo, comadre, te tienes
2: no
0: que encuerar.
2: No puedo creer. No, yo no puedo creer.
0: Ah, no, no, verdad, verdad. No, no, no, era tocar la
2: también
0: canción.
2: También que estemos en el mes del orgullo gay, pero... No manches.
0: A ver, nomás para que la...
2: A ver, nomás para saber si yo iba a ganar. Está bien, así te reconozco que los primeros tres votos a favor fueron a mono, ¿verdad?
0: Sí.
2: Pero ¿quién quita?
9: Vámonos con el mono, Miguel, y Jenny Rivera. Arriba, Playa Larga.
0: Otro para mono, ¿ves? ¿Ves?
2: Dale.
0: No, hombre. No, vieja.
2: ¿Yo?
0: Tu canción.
2: Ah, está bien. Está bien, está bien. Preséntala, pues, preséntala,
0: señores,
2: canción.
0: Señores, les dejo en este momento, ya se sabe, toda la gente. Préndale, súbale a la radio, señores, porque los dejo con Paloma Negra de Jenny Rivera, señores. ¿Qué más quiere? ¿Qué más quiere que disfrutar esta canción?
2: Sí, sí.
0: ¿Qué?
2: Está bien, para la próxima voy yo.
0: Stephanie, suéltate esta rola.
2: Ponle play.
0: Ponle play.
2: Y súbele, que gasta la misma luz.
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1: Este es el primero que anda diciendo que al cliente hay que darle lo que pida.
0: Este es el dato que nadie pidió.
2: El dato que nadie pidió, pero que te va a dar, te va a sacar de onda.
3: ¿Por?
2: Y aparte yo creo que soy parte de esta estadística.
3: Ay.
2: Se ¿qué? Sabe.
3: Mujeres dejadas a los 30 años.
2: ¡Qué idiota eres!
3: Mujeres divorciadas 3 veces a los 30 años.
2: ¿Qué? Mira,
3: ¡córrense más, señores, con más música!
2: ¡Que cállate! De, mira.
3: ¿Qué?
2: Dale, hijo de tu madre. No, pues algo, no andas tan perdido, ¿eh?
3: A ver.
2: Yo pensé que no andas tan perdido. Les voy a contar algo.
3: Me gusta que tenemos audiencia.
2: Sí, sobre todo.
3: Sobre todo.
2: Ya sé, de eso se trata.
3: De eso se trata.
2: Mira, seguramente, si tú. No, probablemente. Resulta, resalta. No, y aparte no soy la única de las estadísticas. Cuéntame que me acuerdo. Ahí les voy. Las bodas más caras. Más caras. Ajá. No necesariamente terminan siendo los matrimonios más duraderos.
3: Imagínate, tú, a ti ni te boda te dieron y acabaste igual.
2: No, si tuve boda.
3: Ah.
2: Bueno, en mi primera. Porque acuérdate que ya me casé 2 veces.
3: Ay, qué triste, ¿verdad?
2: Ya sé.
3: Y aún así.
2: En mi primer boda, y aún así creo en el amor, claro. Porque yo creo en el amor no por cómo me han amado, sino en la forma en la que amo yo.
3: Ahora, eso es lo que se dice cada persona dolida y dañada.
2: Ay, pues no. Yo sé, yo creo en el amor porque yo amo bonito. Que no me ha tocado, pues porque
3: que no
2: he encontrado.
3: Ame.
2: No he encontrado al hombre ideal.
3: ¿Por qué crees que no te han amado de la manera
2: porque
3: que
2: no
3: tú has
2: encontrado
3: amado?
2: Mi match perfecto. Pero bueno.
3: Pero bueno.
2: La cosa que te crees. Mi primer bodorrio fue boda con salón, fiesta y todo.
3: ¿A poco?
2: Mariachi y banda y todo el rollo. La primera.
3: Vestido ochentero con tu...
2: Simón, tu vestido de novia, ampón.
3: Tu pelo así grande, grande,
2: claro,
3: grande.
2: Claro, me fui al Davis, ¿cómo se llama?
3: Davis Bridal.
2: Claro,
3: bebé. Ay, tú vivías, estabas en Tijuana.
2: ¿Y qué, baboso? Aquí está, digo, ¿hay tienda?
3: ¿Tú ya tenías visas en ese entonces?
2: Toda mi vida he tenido visa.
3: ¿A poco?
2: Sí.
3: ¿Y por qué no se nota?
2: Tonto. Andas bien brava, ¿eh? No has comido, ¿verdad?
3: No, es que, ¿sabes qué? Es
2: no, andas,
3: que,
2: no has comido.
3: Es que este fin de semana me junté con mi amiga Lali. Nah, mi prima Lali. Y
2: la
3: mi amiga
2: locura.
3: Lali, la lomuda, es fuerte.
2: Bueno, yo nomás te quería platicar que antes de que alguien se enoje, pues no significa que una boda cara provoque el divorcio, pero las estadísticas
3: ¿ah?
2: Dicen que entre más cara la boda, más pronto el divorcio.
3: Y entre más picuta la boda.
2: ¿Más qué?
3: Más picuda la bota.
2: Ah, eso sí, no sé. Ah. Más. ¿Sí?
3: No, bueno, ya sigue leyendo.
2: No, no estás leyendo, todo lo saco de mi mente. Yo no leo las cosas. Yo todo lo saco de mi mente, así, así, soy creativa.
3: Creativa,
2: dice. Tú sabes y se sabe, ¿ok?
3: Se sabe.
2: Pero bueno, familia, quédense con nosotros, ¿dónde andamos? ¿Dónde andamos?
3: Señores, andamos acá en San Diego, aquí casi a la frontera. Yo creo que sí hay que pasarnos un tijuanazo, unos taquitos.
2: ¿Qué te parece? Mejor me acaban de marcar los padres de San Diego.
3: ¿Los padres de San Diego?
2: Sí, que nos van a invitar a comer.
3: ¡Ah! ¡Cállate!
2: Que vamos al estadio, al Petco Party, que nos van a caer a enseñar todo el rollo.
3: Ah, oye, me está cayendo muy bien toda la gente que
2: sí,
3: está.
2: Sí, está chida.
3: Sí.
2: Pues la gente aquí es muy chida. Pues yo soy de acá.
3: Es que por eso lo dudaba.
2: Ah, hijo, ya cállate. Ya no abras la boca, mono Miguel. Cállate ya. Quédense con nosotros. Viene Buenas con la Mami y el Mono a través de la.
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2: Ay, ay, ay.
3: Próximamente en Guatemala.

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0: Vámonos a la información deportiva. Ya saben, viene de buenas con la mami y el mono a través de la Qué Buena Los Ángeles. El día de hoy transmitiendo totalmente en vivo de la bonita ciudad de Los San Diegos. ¿De Los San Diegos? De Los San Diegos, claro. Pero bueno, la voz oficial de este programa del deporte. Claro, Padre Santo, claro. Él es Alberto Leiva, el burrito Leiva, Los Deportes.
1: Así es, mami, resulta que pues ya las selecciones nacionales del mundo entero están comenzando a llegar a América del Norte y una presentación espectacular tuvo ayer el avión de la selección de Brasil. La gente quedó confundida porque al aterrizar allá en New Jersey, los bomberos se acercaron y comenzaron a rodear de agua, a llenar de agua esta aeronave. La gente creyó que había algún problema, pero no, simplemente es el tradicional bautizo de avión que se ejecuta de forma exclusiva cuando un avión es el primer vuelo oficial, Orale. Una nueva ruta, o simple y sencillamente porque es de relevancia internacional. Fue un acto simbólico de buena fortuna para la selección de Brasil que ya arribó a los Estados Unidos, mami. ¿Qué tal? Que vayas llegando tú en tu nave allá a San Diego y lo chorro.
0: ¡Que avisen! Oye, avísenme. Avísenme si eso es parte de su cultura. Imagínate, uno se saca de onda o algo peor, imagínate tú. Oye, algo que te quiero platicar de la NBA. Oigan, qué detalle tan fregón, porque ahora la NBA, ahora la imagen del trofeo de campeón va a estar pintada en el centro de la cancha durante las finales, ¿eh? Y la verdad, eso ya le da como, ¿qué te gusta? Otro saborcito, porque imagínense, estás jugando, volteas al piso y ahí está, el trofeo que todos quieren levantar. La serie ya arranca, mi querido burrito, mañana entre San Antonio y Nueva York, dos franquicias históricas, y algo me dice que esta final va a tener drama, emociones, mucha presión, porque cuando ves ese trofeo tan cerquita, ya no estás jugando por un partido, ¿eh? Estás jugando por entrar a la historia.
1: Desde el 2009 no se tenía ya esta costumbre de pintar en el centro el trofeo y bueno, qué bien que lo retoma la NBA. Pasándonos al mundo de las grandes ligas, ponchó a 10 y Dodgers ganó la serie ante Filadelfia. Yamamoto hizo este ponche máximo, 10 en 5 entradas y un tercio sin permitir carreras. Por su parte, Ryan Ward, que conectó su primer jonrón al debutar en las grandes ligas en el Dodger Stadium, y Los Ángeles derrotó 9-1 a los Phillies de Filadelfia. Buen paso que llevan Dodgers, afortunadamente.
0: Oye, quiero platicarte todavía de una de las grandes leyendas. Hay objetos que valen, pues, dinero, hay objetos que valen historia, y esta es una de esas historias. La camiseta número 10 que utilizó Pelé en la final del Mundial, 58, será subastada próximamente. Y así para ponerlo en perspectiva, Pelé tenía apenas 17 años cuando anotó 2 goles en esa final y se convirtió en una leyenda mundial. 17 años, señores, mientras muchos de nosotros a esa edad, pues apenas estamos viendo qué hacer con nuestra vida. Así que él ya está haciendo historia frente al mundo entero. Lo impresionante es que esa camisa sobrevivió décadas, pasando de mano en mano, hasta convertirse, pues, ya en una verdadera pieza de colección. La pregunta es, si tuvieras tus melones, ¿pagarías por una camiseta histórica así? ¿O cuál sería el objeto deportivo que te gustaría tener en tu casa, vaya?
1: Pues es como arte, ¿no? Yo creo que la gente la ve como inversión. La gente que tiene mucho dinero sí anda gastando en esas cosas. No, yo con mi playeras de la Goodwill, con esas me...
0: Oye, déjame decirte que ya compré la verde y no la compré original, tengo que admitirlo. No, tacanijo, tacanijo, mijo.
1: Que lleguen los regalos rápido.
0: No hay con qué, no hay con queso, no. Y hasta le puse una estampita para que veas.
1: Oye, mami, hablando del Mundial, uno de los juegos que podría ser el más visto en la historia de este Mundial, no vas a creer entre quién es, entre Nueva Zelanda e Irán. Y pues, ¿qué tiene de atractivo este juego? Va a ser el 15 de junio en el SoFi Stadium a las 6 de la tarde. Resulta que ahí, en Nueva Zelanda, está jugando Tim Payne. ¿No has oído hablar de este muchacho? Tim Payne no tenía nada que ver, el jugador menos famoso, pero pues la fuerza latina lo llevó a hacerse viral y pasó de 5,000 seguidores a millones y millones de seguidores, y pues él va a jugar contra Irán aquí en Los Ángeles.
0: ¿Irán o no irán a ir? Pues quién sabe. Lo que sí, fíjate, esta persona que nos comentas, Tim, hay un, ¿cómo decirlo? Gente que hace contenido, un influencer que agarró esa cura de, a ver, vamos a agarrar jugadores que vienen al Mundial X, de los que son de los menos seguidores, y los está viralizando, y esta fue una de sus víctimas. Qué chido, ¿no lo crees? Qué chido.
1: Es el otro lado del deporte. Ahí estuvo la información, mami, síguela pasando bien aquí en la ciudad de San Diego. Bien y de buenas.
0: Gracias, mi burrito Leiva. La voz del deporte aquí de Bien Buenas con la Mami y el Mono. ¿Y usted qué hace con nosotros? Porque esto todavía le queda, ¿ok? Ya saben, totalmente en vivo desde San Diego. Soy la Mami y el Mono. Somos la Qué Buena.

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0: 10 de la mañana, este 9 Centro, 7 Pacífico. 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

0: noche a la fecha al mundo del espectáculo, de la farándula, con la voz que sí sabe de información de espectáculo. Aquí no nos andamos por las ramas porque él estudió filosofía y letras y periodismo en espectáculo. Él es Mono Miguel Parra.
1: Solo Mono Miguel para ti, por favor. Mono Miguel, recuerden que para yo, cuando estoy al aire, cuando estoy en modo talento,
0: cállate,
1: soy Mono Miguel.
0: ¿Por qué no? Con todo y apellido.
1: Pero es que al aire soy Mono Miguel.
0: Bueno, Mono Miguel.
1: Para nada me costó tanto tener que pagar ese nombre.
0: Y sí lo pagó, ¿eh? No creen que está hablando los dientes para afuera.
1: Comadre, es la primera vez que estamos sentados después de un mes al lado juntos. Ay, compartiendo micrófono.
0: Sí, cheto, sí, cierto, uh-huh. ¿Verdad? No estamos en cabina, pero estamos juntos.
1: Pero estamos aquí viendo gente que está poniendo unas sillas porque va a haber una convención, va a haber
0: como moviendo
1: una plática,
0: telas, ¿verdad? Que saca telas, que mete las telas. Las telas de los manteles.
1: Ah,
0: de la
1: ok, mesa. Ok, ya me había espantado. ¿Cómo que me las saque?
0: No, o sea, mete telas, saca telas.
1: Ah, las telas que están metiendo.
0: Sí, explica. De las mesas que están poniendo aquí en el evento.
1: Pero luego poniendo a la gente en duda de nuestra relación.
0: No, yo no tengo culpa de que ustedes tengan una mente conchambrosa, yo estoy hablando correctamente.
1: Bueno.
0: El mundo del espectáculo.
1: El mundo del espectáculo, señores. Hay que entrar directamente, señores. Pues recientemente se dieron a conocer que Jorge Ortiz de Pinedo... ¿sabes quién es Jorge Ortiz?
0: Sí, el doctor Cándido Pérez.
1: Como de la escuelita.
0: De la Cero en Conducta.
1: Cero en Conducta. Pues, señores, recientemente hubo rumores de que se había muerto.
0: Sí,
1: Ahí andaban saliendo que supuestamente ya se nos había ido de este plano, pero no.
0: No anda muerto.
1: Dijo que no.
0: ¿Andaba
1: que
0: de
1: no.
0: parranda?
1: Cállate. Que revela que estuvo hospitalizado el pobre... Ay. Pobrecito. No, que estaba aquí... En estos momentos ya confirmó que se estaba bien de salud, pero dice que después de que empezaron a salir las notas de que supuestamente había fallecido, sí. Él tuvo que salir a aclarar que realmente fue solo una confusión, porque lo único que sucedió es que él acabó yendo al hospital y siendo hospitalizado. Dice que algunos usuarios allí erróneamente, nomás porque lo vieron ingresar al hospital, empezaron a especular que era, pues ya se lo estaban llevando ya de seso.
0: Que se la está llevando la calaca flaca.
1: Ajá.
0: Y no. Aunque me siente que el señor ya usa tanque de oxígeno.
1: Sí, pobrecito.
0: Para donde quiera que vas, que ya está grande. ¿Cuánto tiene edad ese señor?
1: El Jorge.
0: Jorge de Ortiz de Pinedo.
1: De Pinedo. Pues, señores, pues el comediante agradeció a las muestras de cariño a todo el público que pues le mandaron sus condolencias. Diciéndole a toda la gente que muchas gracias por haber pensado en mí.
0: Ay, la gente, ¿cómo
1: es? Y mandarme.
0: Oye,
1: ahí.
0: 78, hijo.
1: Ya está de edad.
0: Pues tiene un pie adentro y otro afuera, pero.
1: Pero de todos modos que te anden matando a cada segundo. ¿A quién no nos mataron a cada segundo también?
0: Está, o sea, cerca de la cuna, ¿no está?
1: Sí, pero también para anunciarlo nomás porque lo vieron entrar al hospital.
0: No, pero el señor todavía aguanta.
1: ¿Qué tal si nomás iba a visitar a un pariente?
0: Oye, está bien flaquito, ya lo estoy viendo, mira.
1: Pobrecito.
0: Flaquito, bien canoso. Todo por servir se acaba y se acaba por no servir. Pero lo bueno que todavía hay Jorge Pinedo para mucho. Y fíjate, un señor muy garboso.
1: ¿Eh?
0: Muy garboso, muy guapo.
1: ¿Qué es garboso?
0: ¿Garboso? Así, elegante.
1: Ah, no, nunca había escuchado esa palabra,
0: garboso. Apúntala.
1: ¿Yo podría ser una persona garbosa?
0: Sí. ¿Y qué te dijo hoy en la mañana cuando te vi?
1: Que...
0: Te mirabas guapo.
1: Que, ¿por qué no le había apurado?
0: Excepto por tus tenis esos, rositas. Pero la regaste. Te hubiera puesto unos tenis todos negros. Es que tu outfit está chido.
1: Son tenis de básquetbol para que vayan con el atuendo.
0: Ya sé que es Jordans, pero son rositas.
1: Ay... Homofobia en el mes de la mamá.
0: A ver, no estés inventada.
1: Ay, no.
0: Nomás porque dije que no me gustan tus tenis, no es homofóbica.
1: Dijiste rositas.
0: Porque estás todo de negro.
1: Porque los hombres no usamos rositas.
0: No dije eso, ¿eh?
1: Dijiste, sí, tú no deberías usar azules.
0: No dije eso.
1: Porque tú eres vato, dijiste.
0: Ay, yo qué.
1: Así me hablas.
0: Ay,
1: qué feo. Y es la primera vez que nos encontramos y hablándome bien feo.
0: Ay, no te estoy hablando feo, tú que ya estás traumado.
1: Oye, hablándose de feo.
0: Hablando de feos.
1: Hablando de feos. Emiliano Aguilar, señores. Ay, no. Cállate que nos va a aventar un trancazo por ahí. Señores,
0: yo acá le entro.
1: La polémica entre Emiliano Aguilar y la familia de Carmelita Salinas sigue creciendo. Pues luego de que trascendiera ahí una presunta demanda por daño moral en su contra, pues el rapero reaccionó a las redes sociales asegurando que él no había recibido ninguna notificación legal y que está defendiendo realmente las declaraciones que hizo anteriormente sobre la actriz. Pues la demanda habría sido presentada por María Eugenia Plasencia, que es la hija de Carmelita Salinas, y supuestamente después de eso dijeron que ya el señor tenía que mandar una disculpa pública, a lo que, mira, completamente lo contrario. Él dijo, ¿sabes qué? No me llegó nada, así que le voy a seguir al pleito.
0: Echándole más tierra, ¿no?
1: Le siguió echando más tierra, así que, oye,
0: como alguien que yo conozco.
1: Ajá. Oye, que por cierto, también ayer lo tuvieron en una entrevista donde supuestamente habló con una medium. ¿Cómo se dice una medium? ¿Una vidente?
0: Una medium.
1: ¿Medium? ¿Así se dice
0: una
1: en español?
0: Ajá. ¿O large o small?
1: ¡Eres una tanta! Me distraes, comadre, me distraes. Pues bueno, estuvo hablando con una medium donde le sacó unas cosas allí muy íntimas que ni siquiera él sabía. No, él sí sabía, pero no los había hablado públicamente.
0: Ahora.
1: Va.
0: O sea, dijo, si es neta, ¿por qué eso nadie sabía?
1: Ajá, eso. Oh. Pero ahí no lo fuerte. ¿Qué? Después de eso, la medium le dijo que iba a haber una reconciliación no solo con su padre, sino con sus hermanos.
0: Pues ojalá, porque la vida es tan corta.
1: Imagínate, él le dio credibilidad a la medium al decirle que le había acertado ciertas cosas anteriormente. Y como para que ella hubiera dicho esto, como que la gente dice, ah, no, entonces sí es cierto, sí puede que a lo mejor venga una reconciliación.
0: Not? Yo sí ando viendo una colaboración entre Emiliano Aguilar, Cristian Nodal y Ángela Aguilar.
1: ¿Crees?
0: Sí. Y si te mando rosas, te mando rosas, acaba rapeando.
1: No, ¿cómo va la de su canción de él? El de Harley Quinn. La Harley Quinn. Ay, es que tú como eres ya de otra generación, no sabes.
0: Ay, cállate, nomás te llevo 5 años.
1: Ay, ¿ahora qué 5 años?
0: Te llevo 5 años, no, loco. Estoy. Tú tienes 30.
1: Tengo 30.
0: 30. Y I have 35.
1: Ah, ok.
0: I have 35. Nunca te rías, también te quieres meter.
2: Ah, ok, dice. Ah, ok.
0: Ah, está bueno.
2: Dice.
0: A ver, tú conocido de la música, ¿cómo va la canción?
1: La de Harley Quinn.
0: No, no, la Google, ¿cómo va?
1: No, yo no estoy googleando nada. ¿Tú crees que yo voy a estar googleando ahorita cosas?
0: A ver, ¿cómo va? Si van a andar a hablar, ahora ahora hablen.
1: Es la de yo soy tu Harley Quinn, yo tu guasón. Ajá.
2: Y luego le haces.
1: Mi Harley Quinn y yo tu guasón. Y vale como un bailecito así medio chistosón. Sí está.
0: Lo Ángela Aguilar.
1: Escucha.
0: A ver. ¡Ay, mamá! Ay, que lo es la que la Aguilar salga así.
1: Ay, cuando quieres, Acuario, sal al coro.
2: Ahí va.
0: A ver.
2: Ay, no,
0: esa
2: no.
0: Ay, mi hijita. Ay, me equivoqué de Emiliano, va a decir.
1: Ahí está la situación de Emiliano Aguilar. Y señores, por último, lo que les platiqué temprano ahí en Don Cheto, pues les cuento que se armó el mitote en el aeropuerto con Yelena Ojeda y la periodista Nelsy Carrillo.
0: Ay, no voy a decir nada ya.
1: A ver, aviéntate,
0: no,
1: dilo.
0: No, porque capaz que la tenemos aquí a la vuelta a la esquina.
1: ¿Y qué? ¿Qué?
0: Mi boca es una tumba.
1: Te cuento lo que sucedió. Pues ahí la Nelsy Carrillo estuvo esperando a Yelena Ojeda que llegara ahí en el aeropuerto. A lo que después de como que le dice, hola, buena, bienvenida a Yelena. Y la Yelena completamente la ignora, ¿verdad? Pues Nelsy venía acompañada de otra señora, otra periodista que la quería entrevistar. A lo que Yelena Ojeda le dice, ¿sabes qué? No voy a hablar contigo porque esa señora me cae gorda. Así le dijo, con esas palabras le dijo, no voy a hablar contigo porque esa señora me cae gorda.
0: ¿Así?
1: Apuntando.
0: Con esos.
1: Y señalando a Nelsy Carrillos. Después de eso le dice en el cine, no, pero ¿por qué yo qué te hice? Y ya después la Yelena dijo, es que tú andas hablando
0: más de mí.
1: Y sí estás gorda. Por así le dijo, y la Nelsy Carrillo ahí diciéndolo, pues aunque esté gorda, no sé qué tanta cosa, pero así de fuerte. Pero esto viene
0: ay, qué feo.
1: Esto viene después de que Nelsy Carrillo supuestamente, yo no digo que esto es verdad, pero después supuestamente Nelsy Carrillo.
0: Ay, supuestamente.
1: Supuestamente. O supuestamente. Pues supuestamente. Nelsy Carrillo estaba hablando mal de la situación que pasó ahí con Yelena Ojeda. ¿Te acuerdas cuando la empezaron a tachar de trata de.
0: Ey, eso.
1: Con la amiga.
0: Sí.
1: Pues
0: Pero supuestamente.
1: Pero supuestamente Nelsy Carrillo era una de las personas que estaba sacando el chisme. Y después de esa situación, pues ya dijo Yelena Ojeda: cartas.
0: Adiós.
1: Adiós.
0: Ahí te guacho.
1: Córtalas.
0: Mira.
1: Así que el mitote del espectáculo, comadre.
0: Muy profesional, sobre todo.
1: Se sabe.
0: Quédense con nosotros. ¿Qué dirá la gente de nosotros, Mono Miguel?
1: Ay, no sé. Señores, ustedes me quieren por algo.
0: ¿Nos quieren?
1: No, pero es que tú por lo menos tienes experiencia y locución, comadre.
0: Ay, tú mira, tienes... aquí estamos en la chorcha. Ya saben que así somos, así hacemos.
1: Tú tienes algo con qué presentarte.
0: Pero yo, tú también.
1: ¿Yo qué digo? ¿Yo qué soy? Yo soy un simple...
0: Yo soy lo que soy. Y si no soy...
1: Vaya a ver el Instagram, a ver que le subí... Que ahí viene una sorpresa en el Instagram.
0: Sí. Eso deberías haber platicado.
1: Les hubiera platicado de eso.
0: Eso,
1: de mi prima Lali. Ahí se viene mi prima Lali, señores, para que estén al pendiente.
0: La Lomuda.
1: ¿Eh?
0: ¿La Lomuda?
1: No.
0: ¿Y por qué te dicen así todo el mundo?
1: ¿Quién dice Lomuda?
0: En la mañana.
1: No, yo dije... Él lo dijo Lomuda, claro que no.
0: Giselle te dijo
1: solo
0: así.
1: Conocen a Lali.
0: Lali, la Lomuda.
1: No, ese nomás es una falta de respeto.
0: Ay, perdón, pensé que así se llamaba.
1: No.
0: Ay, sorry, amigo.
1: Pero yo sé, mi comadre, pues,
0: me dijo. Me dijeron así que así se le llama.
1: Ay, no.
0: Lali, la Lomuda.
1: Qué falta de respeto a mi prima.
0: No, yo pensé que tu prima así se llamaba.
1: No, se llama Lali.
0: Diga, ay, qué chistoso nickname.
1: Señores, Lali, Lali, ahí en las redes sociales. Mono Miguel en las redes sociales. Nos vemos, señores, desde San Diego, desde San Diego.

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0: Señores, es momento de seguir con Pemichito y Jomonchito, porque estamos en una muy bonita ciudad, no es por nada. Es bonito San Diego, tiene todas las cuatro estaciones del año en una semana.
1: ¿Cómo?
0: ¿Hace frío, otoño, invierno y verano?
1: Ah, eso sí.
0: Y obviamente vamos a ir ahorita a la costa.
1: ¿A la costa?
0: ¿Cómo se le dice?
1: A mojarnos, a la bahía.
0: A la bahía. Vamos a ir a comer un buen restaurante porque nos lo merecemos.
1: Honestamente, sí.
0: ¿Sí, babe?
1: Sí.
0: ¿Tú crees que nomás venimos a qué?
1: A trabajar.
0: Bueno, sí.
1: Como dice el papuchón, ¿a qué venimos?
0: A trabajar, a triunfar. No, pero ya nos vamos a despedir. Se van a quedar en el buenísimo programa, ¿verdad? El programa número 2.
1: ¿Vamos a seguir?
0: No, tienes toda la razón, amigo. O sea, me refiero a que se van a quedar con buenas tardes con el patrón.
1: Ah, ok, pensé que, como dijiste, es buen.
0: El programa número 2.
1: Ah, ya, me confundí.
0: El programa número 2 de la radio.
1: No digas porque después anda muy sentimental.
0: Anda
1: muy sentimental.
0: Así dice él.
1: Déjala que anda bien sentimental.
0: Pero así sí.
1: No sé por qué, pero creo que anda en sus días. Tú déjala a ella.
0: ¿Nos extrañará?
1: Yo creo que sí.
0: Yo pienso que es eso,
1: sí,
0: ¿no?
1: Algo pasa, pero cada vez que estamos fuera, como algo...
0: Como que le da celos.
1: Le da celos, a esta mujer inventada. Patrón.
0: Ha de haber dicho.
1: Que aquí tengo un mensajito, patrón. Patrón, te queremos demasiado, así que relájate, bebé. Nada va a pasar. Yo y tú podemos seguir siendo los mejores amigos y las mejores amigas.
0: Porque ahora te voy a decir, ay, a mí me mandan a Las Vegas. ¿Las Vegas qué?
1: Ay.
0: Vamos cada rato.
1: Y cuando lo mandan, nosotros agradecidos
0: con el de arriba.
1: Con el de arriba que lo hayan mandado.
0: Y sí, dijimos, claro, pero vaya usted.
1: Para que se supere el señor.
0: Claro.
1: A mí me gusta que al señor le esté yendo bien.
0: Claro, porque somos compañeros todos.
1: ¿Tú crees
0: que
1: yo cuando veo una publicación de que va a estar en una entrevista ahí en Telemundo, estoy muy contento por él? Muy contento que el patrón siga expandiéndose. Y no solo hablo a los trechos, me refiero...
0: Como dijo Juan Alberto Santos, que ruede.
1: Que ruede. Que ruede él. Y que se siga superando.
0: Ay, Dios mío santo. Bueno, nosotros ya nos despedimos, pero el día de hoy queremos agradecerle también a nuestra amiga Stephanie, que estuvo de operadora en nuestro programa.
1: En los controles.
0: Para que se sepa.
1: Manejando dos programas a la vez.
0: Que vean qué perrucha es ella, ¿eh? Pero usted, ¿y el Acuario? ¿Qué pasó con el Acuario?
1: El Acuario bien
0: aquí
1: tranquila.
0: Ya nos consiguió fechas.
1: ¿Ya?
0: Para transmitir. Eso, ¿hasta dónde vamos a ir?
2: Hasta Guatemala.
0: ¿Sí,
1: Nos van a mandar a Guatemala.
2: Y en muchas más estaciones también, ¿eh, mami? Mira, claro. ¿Ves este folder que tengo allí?
0: Simón.
2: Ahí están todos los contratos.
0: ¿Y cómo te presentas? Buenas tardes, soy la repre de qué.
2: Aquí soy la representante de Viene de Buenas, sí. Hijos de la fregada.
1: ¡Hola!
2: Agárrense porque vinimos con todo.
1: ¡Ey!
2: No, es que tengo que ir. Tengo
0: para el mundo.
2: ¿Quieren comer?
0: Sí.
2: Firma el contrato.
0: Ahorita le firmo. Bueno, Miguel, muchos thank yous, vámonos.
1: Ya nos vamos, señores. Oigan, mañana vamos a estar transmitiendo completamente en vivo desde aquí, así que mañana también, oiga, también hay fanaticada de San Diego que nos escucha.
0: ¿Sí?
1: Así que si usted nos escucha, díganos por dónde le caemos, por si nos quiere ver y allí juntarnos.
0: O que le caigan.
1: Que le caigan.
0: Que busquen Adem Latina USA aquí en San Diego para que vean dónde andamos y pues le lleguen.
1: Así es, señores. Bueno, Miguel en las redes sociales, señores. Bueno, Miguel en las redes sociales completamente desde San Diego. Oigan, estén pendientes de las redes sociales aquí de los tres, del Aquarius, de la Mami y obviamente de su
0: servidor. Hay sorpresa.
1: Bueno, Miguel, porque señores, pues vamos a andar allí compartiéndole todas las cosas que andamos haciendo aquí en San Diego. Tres locas para locas en San Diego.
0: Estamos perdidas.
1: Andamos perdidas.
0: Familia, los queremos mucho. Gracias por acompañarnos. Gracias por sus mensajitos, por contactarnos en redes sociales. Yo soy Mía la Mami y no dejes que un mal capítulo te haga creer que tu historia terminó. Todavía quedan páginas por escribir.
1: Eso.
0: Y tiro el micrófono.
1: No.
0: No, así se
2: ve. ¿Qué estás viendo que no nos dan?
1: Estás viendo que están caros.
0: Sí, es cierto. Vámonos, juévanos. Su lechita y a seguir su tomía la mami de bien de buenas con la mami y el mono a través de la que buena.
3: Terminamos por hoy. Disfruten de su lechita y a seguir. Prometemos regresar mañana con más buenas. Hasta mañana. 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
1: Es el show más nada cabriento de la radio. Buenas tardes con el patrón. Después de levantarse bien temprano con el viejío bofón de Don Cheto.
2: Algo por el estilo.
1: De 11 a 3, bien y de buenas, que están transmitiendo desde San Diego, California, los plebes. ¡Llegamos nosotros! Oye, buenas tardes con el patrón, ese mero soy yo. Tenemos invitados el día de hoy aquí a Buenas Tardes con el Patrón, que no se puede perder. Además, no lo olvide que hoy es día de votaciones. Pero antes que eso, compañera, ¿cómo está? Con ustedes, el Orgullo Oaxaca, Stephanie Castellanos.
2: Patrón, te saludo, feliz martes. Ay, martes apenas. Martes apenas. Oye, no, pues todo bien, todo tranqui, bien contenta de estar aquí. Ay, yo ya quiero poner aquí un sleeping.
1: ¿Por qué, güey? ¿A qué hora llegaste tú a jalar hoy aquí la qué buena?
2: A las 4:30.
1: No manches. ¿Le operaste Don Cheto en la mañana, güey?
2: Sí y no. No en el show principal, sino en para la 96.1.
1: Válgame, los santos dulces, diría Don Cheto. Lo que sí es un hecho, que si tú eres mamá de Stephanie Castellanos, te vas a cuajar. Sí, si tú eres papá de Stephanie Castellanos, que ya se acerca el Día del Padre, espere un auto del año de todo lo que va a ganar con las horas extras aquí en la radio.
2: Benditos taxis.
1: ¡Diablos! Ahora sí que te voy a decir.
3: ¡Diablos, señorita!
1: ¡Diablos, señorita! RadioStephanie.com.
4: Está bien bueno.
1: Para que usted sepa, no, para que sepa. Hoy en día martes 2 de junio, plebada. Buenas tardes con el patrón. Hoy vamos a escuchar datos de las... andamos en modo mundialista. Y vamos a tener invitar el día de hoy a la selección de Escocia.
2: Okay, cool.
1: Escocia, el día de hoy. Además, Ulises Mondragón llega con todo el chisme del espectáculo hoy. En este, oye, que está fuerte lo que va a platicar hoy.
2: ¿Ahora con qué viene?
1: Es lo que está pasando ya en Tijuana con las mantas que le dejaron a Edwin Cass.
2: Ah, oye, qué fuerte. Sí, ay,
1: vamos a hablar de eso más adelante aquí en Buenas Tardes con el Patrón. Y bueno, la iguanota marihuanota con la información que no sirve para nada. Oye, ¿sabías tú que hay mucho? Pues ya sabes que la gente últimamente se opera por todo.
2: Sí,
1: ¿okay?
2: Claro.
1: Pero hay operaciones, hay mucho, como que se arrepiente la gente por ciertas operaciones.
2: Ah, ok, yo pensé que te querías operar algo.
1: No, que el cerebro, lo único que ocupo es operarme yo.
2: No, el cerebro está bien. Así quédate, porque si no, no tendremos show.
1: Soy el hazme reír entonces aquí, gente. Qué la canción.
2: Eres un cerebrito.
1: Válgame la canción. Oiga, no se lo pierda, porque hay gente que se arrepiente de muchas operaciones y hoy vamos a ver cuáles son. Aquí en Buenas Tardes con el Patrón también tenemos información. Hoy Juan Alberto Santos nos va a dar explicación así, pero bien precisa y concisa, de todo, absolutamente todo lo que se viene en las elecciones.
2: Se las sabe todas el Juan Alberto Santos.
1: Exactamente. Saludos a la gente de Downey, a toda la gente en Norwood, a la gente que nos escucha en Lingwood, a la gente en Long Beach, Santana, Irvine, Chino, Ontario, a la gente de Rancho Cucamonga, a la gente de San Bernardino, allá de Loma Linda, de Jurupa Valley, a la gente en Gardina, Carson, a toda la gente que nos escucha allá en Inglewood, en South Gay, en Huntington Park, en el área de Los Ángeles, en Boy Hill, a toda la gente que nos escucha en Burbank, allá en Santa Clarita, a toda la gente del Valle de San Fernando,
2: Silmar,
1: toda la Empire, a toda la plebada que anda ahorita activada en Buenas Tardes con el Patrón. El show número 2 de la radio. En 30 segundos, explica la historia por qué digo yo Whittier.
2: Porque te encanta Whittier. Amas Whittier.
1: Yo algún día voy a vivirme para ir
2: a Whittier. ¿Y tú vas a vivir en Whittier?
1: Lo que pasa, plebe, es que yo no sabía decir Whittier. Y cuando aprendí a decir Whittier, cuando llegué aquí a la ciudad de Los Ángeles, yo me sentía bien perrón.
2: ¿Cómo decías Whittier?
1: Whittier, Whittier, y no.

0: Golden Fire al reporte del tráfico. Autopista número 15 en dirección hacia el sur viene con lentitud a la altura de Cantú Galeano Ranch Road. Sobre el carril izquierdo se está reportando un vehículo descompuesto. Mucha precaución y sigue disfrutando. 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

0: regreso. Estás escuchando Buenas Tardes con el patrón del show más épico de la radio. Y hoy estamos hablando en modo mundialista de Escocia. Ubicado en el grupo C, clasificado a la Copa del Mundo, junto a Brasil, Marruecos y Haití, busco un boleto a la siguiente ronda. Y aquí, Buenas Tardes con el patrón, nos ponemos en modo mundialista. Estos son los datos sobre Escocia.
1: Que está muy perrón Escocia. He visto videos y he visto algunas, ¿cómo se llama? Algunos documentales sobre este país que está ahí en la Gran Bretaña.
2: ¿Cómo?
1: Gran Bretaña. Ahí está en la Gran Bretaña. Ahí está este Escocia, que ha participado en muchos mundiales. Ahorita vamos a hablar de esos datos, compañera. ¿Lista?
2: Listísima.
1: Déjeme romperle el corazón primero, porque no, el whisky no es de Whisky Luca en Estado de México, no es de Escocia. Para que sepan, la okay. Bucanonas y todas esas.
2: Ok.
1: Arremangadonas, dirían mis paisanos inablenses. No es un país independiente. ¿Sabían ustedes que Escocia es una nación que forma parte del Reino Unido, junto a Inglaterra, Gales e Irlanda del Norte?
2: Ok.
1: Así es, así que ahí está. No es un país independiente, forma parte de la Gran Bretaña o el Reino Unido. Su capital es Edimburgo, famosa por sus castillos y festival cultural.
2: Ok.
1: Muy de castillos y cosas así. ¿Sabías tú que Escocia tiene más de 790 islas, aunque solo 90 de ellas están habitadas?
2: 790 islas, ¿de las cuales solo están habitadas 90?
1: Exactamente, de todas las islas que conforman Escocia. El animal nacional de Escocia, ¿sabes cuál es? No, no me vas a creer. Ay, ay, ay.
2: ¿Cuál es?
1: Es el unicornio. ¿Qué? Es un símbolo, sí.
2: Pero ni existe.
1: Pero es el animal de ellos. Así como en México tenemos el águila devorando a la serpiente.
2: Sí, claro.
1: Ellos, su animal, aquí el águila calva.
2: El animal nacional es el unicornio.
1: ¿Cómo? El unicornio como
2: no
1: tal.
2: Inventes.
1: Exactamente.
2: Andan bien volados esos, ¿eh?
1: Sí, mándame la cachada. Pues resulta que ese se utiliza desde la Edad Media. Los escoceses usan el unicornio. Es famoso el famoso lago Ness, ahí donde se aparece el monstruo del lago Ness.
2: Sí, el de la película del monstruo.
1: ¿Ya ves que es muy famoso?
2: Sí, sí, sí, como de que no.
1: Estaría bien preguntarle a Horacio Ontiveros, ¿no? Un día esto es un capítulo.
2: ¡Oye! Mañana mismo.
1: Mañana es miércoles, mañana tenemos, no, pero la vamos a agarrar en curva. Yo creo que vamos a ponerlo a investigar para otra semana.
2: Sí,
1: ¿qué
2: para
1: te
2: la
1: parece?
2: Otra semana, para la otra semana, me gusta más, ok.
1: Del monstruo del lago Ness, estaría bien interesante. ¿Sabías tú que el golf moderno nació en Escocia? Por eso hay campos de golf y en perros. Ya ves que el presidente, el Donald Trump, le encanta al viejón irse a Escocia a jugar a los campos de golf. Le encanta. La falda escocesa tradicional, plebada, llamada kilt, está asociada con los distintos clanes familiares. Okay. Llama mucho la atención. A mí de morro, por ejemplo, me llamaba mucho la atención.
2: Falda.
1: ¿Qué pasó, compañera? Tampoco. Oye, el otro. No, me llamaba la atención que decías Escocia y lo primero con los que asociaba yo Escocia es con los vatos que ponían falda.
2: Okay.
1: ¿Ya? Pues la falda es algo tradicional. Junto a la gaita, que es uno de los instrumentos más representativos y tradicionales de pues de esta nación, toda la cultura escocesa. Escocia alberga el pico más alto del Reino Unido. O sea, la montaña más alta en todo el Reino Unido, en toda la Gran Bretaña.
2: Es de Escocia.
1: Es de Escocia. Inventos importantes que se han dado a conocer en Escocia. El teléfono, güey.
2: ¿A poco?
1: El teléfono como tal, que el que conocemos, el que teníamos en nuestra casa, se inventó en Escocia. ¿Qué hubo? ¿Eh? Y la televisión mecánica también ha sido desarrollada por los escoceses. Y son famosos también por exportar el famoso whisky.
2: ¡Ándale, chulada!
1: Así que ahí está. Esos son los datos sobre Escocia. Y ahorita vamos a regresar aquí en Buenas Tardes con el patrón para platicarles sobre Escocia en los mundiales. Que andamos en modo mundialista. Y durante ya todas estas semanas hemos estado recorriendo el mundo de todos los países que han clasificado a la Copa del Mundo, dándole datos, diciéndole cómo puede enamorar a una morra de cada país. ¿Qué? Hoy le tocó el turno a Escocia, pero si usted no ha escuchado los demás países, ¿qué es lo que tiene que hacer, Stephanie?
2: Pues simplemente búsquenos como Buenas Tardes con el Patrón a través de su plataforma de audio digital favorita. Insisto, Buenas Tardes con el Patrón.
1: Así que ahí está, Buenas Tardes con el Patrón en todas las plataformas para que sepa cómo estamos siendo en modo mundialista.
2: Ufa, ufa.
1: Y dándole un toque.
2: Un toque.
1: De cada país que va a asistir al Mundial en este 2026, que ya estamos a 9 días del Mundial.
2: Ya, ya lo siento aquí en la nuca.
3: Vamos a tomar ya no aguanto.
1: Ya vamos a tomar para el Mundial. Ya regresamos. Buenas tardes con el Patrón.

0: escuchando. Buenas tardes con el patrón, el show número 2 de la radio. Seguimos hablando el día de hoy de Escocia. Hoy en el modo mundialista conoceremos datos interesantes sobre Escocia en los mundiales. ¡Ey! ¡Adelante!
1: Bueno, exactamente. Ahí le van los datos interesantes. Ya platicamos de lo que es el país de Escocia, de todas sus costumbres, de lo que se ve y que... En, no es un país en sí, que, sino que es, forma parte de la Gran Bretaña, compañera.
2: Bretaña.
1: Escocia en los mundiales. Ahí
2: ¿cómo
1: te va.
2: Le ha ido a Escocia en los mundiales? ¿Cómo ha estado su participación?
1: Pues no le ha ido ni tan bien ni tan mal, sino todo lo contrario, algo por el estilo. Tengo o no tengo razón.
2: Algo por el estilo.
1: Ahí te va.
2: ¿Qué es ni tan bien ni tan mal?
1: Pues es como un México, sí, más o menos.
2: Ah, ok.
1: Algo por el estilo.
2: Ya entendí.
1: Escocia ha participado en 9 Copas del Mundo. En 1954, 58, 74, 78, 82, 86, 90, 98 y 2026.
2: Algo por el
1: estilo. Desde 1998 no participaba en una Copa del Mundo.
3: ¿A poco?
1: Su primera participación fue en Suiza, 54. A pesar de las 9 apariciones, nunca ha logrado superar la fase de grupos.
2: Okay.
1: O sea, nunca ha pasado al siguiente partido.
2: Los octavos, ¿no?
1: Nomás se queda en la fase de grupos, ahí se quedan los escoceses, ¿eh? Así que es una de las estadísticas más curiosas en la historia de los mundiales, porque a pesar de tener tantas copas del mundo, no logra pasar la fase de grupo. Así nomás quedó. En 1974, plebada, consiguió una hazaña la selección de Escocia. Fue eliminada sin perder un solo partido.
3: ¿Qué dices?
1: Venció a Zaire y empató con Brasil y Yugoslavia, pero quedó fuera por la diferencia de goles. Imagínate irte a un mundial y digas, no perdí, pero no pasé, no, hombre. Te tengo una noticia buena y una mala.
2: A ver, ¿cuál es la...?
1: No perdí ningún partido. Y la mala, que no quedé eliminado. Imagínate. Ay, ay, ay, su mejor actuación precisamente fue la del 74 y el 78, cuando estuvo muy cerca de avanzar a la siguiente ronda.
2: Ah,
1: pero pues no lo ha logrado. ¿Lo irá a lograr en este mundial? Eso lo sabremos próximamente.
2: La pregunta está en el aire.
1: Pero está difícil porque está en el grupo Brasil. En contra Haití, pues pienso que lo tiene
2: fácil, entre comillas.
1: Sí, fácil, entre comillas, lo podemos decir.
2: Okay. Algo por el estilo.
1: Pero, contra Marruecos, quién sabe.
2: Híjole, o sea que los fuertes de ese grupo son...
1: Marruecos y Brasil.
2: Brasil y Marruecos.
1: Son los favoritos para pasar a la siguiente ronda. El máximo goleador escocés en los mundiales es Joe Jordan con 4 goles. El jugador escocés con más partidos mundialistas es Jim Leighton con 9 encuentros disputados. Uno de los goles más famosos de Escocia en los mundiales fue el de Archie Jemmings contra Países Bajos en el 78, considerado uno de los mejores goles o de los más bonitos en la historia de los mundiales. ¿Qué hubo?
2: Algo por el estilo.
1: Así que en el mundial del 98, yo me acuerdo de la selección de Escocia, porque ya me empezaron a gustar las morras y me acuerdo que miraron unas escocesas. No, ¡ay, papantla!
2: Yo pensé que ibas a decir, yo me empezaba a buscar
1: No, el fútbol a mí me gusta desde morrillo. Pero así de los mundiales, que yo me acuerdo, yo nací en un mundial, acuérdate, yo nací en el 86.
2: ¿De 86?
1: México, México 86. ¿Qué pasó, compañera? ¿Qué pasó, compañera? También había coyotes. En el 2026, los escoceses están de regreso en la Copa del Mundo. Después de 28 años de ausencia, clasificándose por primera vez desde Francia 98.
2: Qué bonito. Ojalá les vaya bien en su regreso.
1: Pues espero que sí, para que no sigan presumiendo su récord. Porque Escocia tiene un récord que nadie quiere presumir en los mundiales.
2: A ver.
1: Ha ido a más mundiales que varias selecciones famosas, pero todavía anda buscando la puerta de salida en la fase de grupo porque no han clasificado. Aún así, plebada, su afición es famosa por el Tartan Army, que es considerada una de las más alegres y fieles en el planeta del fútbol. Solo por detrás de Brasil, Argentina y México. ¿Qué hubo? O sea, de Europa es de las más perronas, ¿eh? Estos que llamaban los Tartan Army. Llegan con sus gaitas, con sus faldas, con todos esos sombreros así peludos de la cabeza, así medio deformes, así, perrones.
3: ¿Qué dices?
1: Así que, plebada, sin duda alguna, va a darle mucho color a este mundial la selección de Escocia.
2: Que van a estar con su base en Carolina del Norte.
1: Exactamente, ahí van a estar en Charlotte. Ahí en Charlotte, Carolina del Norte, ahí van a estar los escoceses. Muy bien. Saludos a mi próxima novia escocesa. Si me estás escuchando, espérame ahí, baby. Ya regresamos. Esto, buenas tardes con el patrón. El show.
2: Conquístala.
1: El show más.
2: Haz de voz así.
1: ¿Cómo? ¿Cómo
2: espérame, las... espérame, escocesa.
1: Escocesa, sé que estás ahí y me estás escuchando, baby. Espérame, porque nos vamos a tomar un whisky bien perrón. Y me vas a tocar la gaita.
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2: Nos vamos a Inland Empire. Reporte del tráfico 215 en dirección hacia el sur. Viene con lentitud a la altura de la intersección con el freeway número 60 hasta Pensilvania Avenue. Si vienes manejando por ahí, pues ten paciencia y por supuesto sigue disfrutando. 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

0: Señores y señores, está escuchando. Buenas tardes con el patrón, el show número 2 de la radio. ¡Con ustedes! ¡Sí! La vergüenza, el desperfurio de Jalisco entero, de México, de América, del mundo, de la galaxia, la Vía Láctea y el universo. Ulises Mondragón.
1: Algo de estilo.
2: Y hasta el más allá, plebada. ¿Cómo estamos? ¿Qué dice el viejo? Señor Mondragón, ¿cómo está usted? ¿Cómo le va?
3: Oiga, yo feliz, contento. Gracias por estar en este espacio. Gracias por permitirme entrar nuevamente a sus hogares.
2: Ay, ya, qué perrón se escuchó. Hablaste bien bonito, pues, vale. Oiga, señor Mondragón, le prometo que el jueves y el viernes le voy a mandar un saludo ahí en Telemundo.
3: ¿Y ahora? ¿Va a ir a jalar cables o qué?
2: Aparte de eso, ahí vamos a andar jalando cables en Telemundo el jueves y el viernes, para que sepan.
3: Oiga, así para que le prenda. ¿A partir de qué horas va a estar su presencia ahí en las pantallas? A las 8 de la mañana.
2: Hora del Pacífico. Préndale. Hora del Pacífico, para allá, para otro lado, pues más tardecito.
3: Perfecto, porque el patrón va a estar ahí. En Telemundo, en el programa hoy día, ¿no?
2: Que en el programa de hoy día vamos a estar ahí participando y pues vamos a estar ahí echando relajo ahí con toda la plebada. Así nomás quedó, dijo el pirata Culiacán.
3: Vamos a estar prendiéndole la tele para darle rating. Y bueno, pues para que usted le eche porras aquí a la patrona. Ahora, vamos a empezar con información. ¿Y qué le parece si iniciamos con algo fuertezón de hoy?
2: Jale ese viejón, jale. A ver, ya empezamos muy fuertes.
3: Resulta,
2: ¿sabes?
3: Resulta que, bueno, pues han estado como que muy quietecitas las narcomantas. Ya ve que en un momento fueron varios los famosos, varios los artistas que han sido amenazados. Pues nuevamente, adivine a quién están amenazando, oiga.
2: ¿Con narcomantas, señor Mondragón?
3: Con una narcomanta. Y digo nuevamente porque ya lo han amenazado antes. Es nada más y nada menos que a Edwin Cass, líder y vocalista del grupo Firme. Oiga, fíjese que la manta fue encontrada durante la noche del pasado viernes 29 de mayo sobre la vía rápida Poniente, una de las principales por allá en Tijuana, Baja California. Bueno, pues en esa narcomanta, aunque no va directamente a Edwin, sí lo nombra, están peleando alrededor de 180 kilos que se desaparecieron de la buena.
2: ¿Usted ya sabe? ¿Qué dice?
3: Y ya, por eso 180 kilos. Ya, entonces ahí toca a otro vato. Y resulta que, según lo que dice en esa manta, es que Edwin defiende a ese vato. ¿Por qué?
2: Caray.
3: No sé, no quiero investigar, no lo sabemos, nos importa, no nos interesa el por qué Edwin Cass defiende a él. Y le dicen, si tú sigues defendiendo a él, hasta a ti te va a tocar. Así, oiga.
2: No nos queremos meter en Honduras, así que vámonos con música, viejón. Vámonos con más información. Está cañón, está muy candente esa información. Está muy delicada, señor Mondragón, la neta.
3: Está muy delicada, y le voy a decir qué es lo que más afecta. Obviamente, lo que esté pasando entre ellos, que no sabemos. Y aparte, que la agrupación de Grupo Firme, pues no puede venir a Estados Unidos porque no tiene visa.
2: Aparte.
3: Entonces, otra rayita más al tigre, oiga. Del por qué, pues no va a poder venir en los próximos meses Edwin Cass a los Estados Unidos.
2: Bueno, ahí está la información. Aquí en Buenas Tardes con el Patrón. Cualquier cosa, comuníquese con el Mondragón. Yo no quiero saber nada.
3: Ahí, Stephanie, contesta los teléfonos.
2: ¿Qué más información tenemos, señor Mondragón? Por favor, ya entró. Vaya que entró fuerte, Vaya que entró fuerte el viejo.
3: Muy fuerte, oiga. Vamos a hablar. Mire, ya ve que le dije. Dije, pues voy a empezar a traer cosas así como retros. Hablando de famosos del pasado, no tanto el mitote de lo que está pasando ahorita. ¿Y qué le parece si le voy a platicar notas o cosas que posiblemente la gente no sabía de Marilyn Monroe? Y digo posiblemente porque pues hay mucha gente que sí es muy fanática y pues se sabe toda la vida del artista. ¿Pero qué le parece? No sé si hay tiempo y se lo cuento más adelante.
2: Mejor cuéntalo. ¿Qué tenemos? Más adelante, los espectáculos.
3: Más adelante, le cuento que famosa tiene un gran vínculo con México. Ya volvemos.
2: Aquí Buenas Tardes con el Patrón, el show número 2 de la radio. Manda la que veriente, ya regresamos.
4: Buenas tardes.
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0: Estamos de regreso, estás escuchando. Buenas tardes con el patrón. Y ya vamos con la segunda parte de los espectáculos. Aquí con el señor Mondragón Monroe, que alguna vez trajo el pelo güero como Marilyn Monroe.
1: Ay. No. Yo nací ya con el pelo güero.
2: Ya nació rubio. ¡Ay! Como la mantequilla, fierro. Y arriba en Navajo, Juan, municipio de Guasave. Oiga, sea Mondragón, ¿cómo que?
1: ¿Qué?
2: A ver, ¿qué chisme lo trae de Marilyn Monroe? Que hace añales que ya nos hablamos de esta, pues, ícono, ¿no? De la belleza y de la cultura norteamericana.
1: ¿Sí? ¿Usted tuvo que ver con Marilyn Monroe?
2: No, pues ni yo ni nacía todavía cuando la señora, pues, todavía andaba todo lo que...
1: Con eso que no deja ni una paco madre, digo yo.
2: Pues, vamos...
1: Vamos a hablar de Marilyn Monroe. ¿Por qué vamos a hablar de ella? Porque, bueno, pues están celebrando sus 100 años de nacimiento. ¡Oiga!
2: Miren.
1: Ya, y pues digo, a lo mejor se hubiera cuidado. Mire, Cher tiene 80 años y se ve muy guapa.
2: Sí, oye, entonces tiene como 300 años. Ya ve también la Maribel Guardia, como 400.
1: Maribel Guardia. Hombre, cállese. Acaba de cumplir, dice ella, 65 años. Entonces, bueno. Ahora, pues fíjense que Marilyn Monroe y su estrecho vínculo con el país azteca, con nuestro país mexicano. Bueno, resulta que si usted no sabía, ella, bueno, es hija de una madre mexicana.
2: ¡Ah, caray!
1: Que la madre de Marilyn Monroe creció, bueno, más bien Marilyn Monroe creció escuchando español y obviamente amando la música mexicana porque su mamá era de Piedras Negras, Coahuila, oiga.
2: Ah, mira, saludos a la gente de Coahuila, que está sintonizando. Coahuila.
1: Fíjate, además, el director José Bolaños fue su último gran amor. Se conocieron en el año de 1962 y bueno, pues hasta él acompañó en momentos clave como en los Golden Globes. Él fue parte de su vida y él era mexicano. Además, fíjese que ella amaba mucho el tequila, ¿quién no? Los mariachis. Y también, bueno, pues los tacos, visitó Teotihuacán, también estuvo en las playas de Acapulco, en un restaurancito de nombre El Taquito, fíjese.
2: Ah,
1: compró
2: mire.
1: Ropa, oiga, ella compraba ropa en México y hacía sus videos, incluso en su último video sacó unos suéteres que son muy típicos mexicanos. Y bueno, pues más que nada ella trataba de resaltar la cultura mexicana. En su casa se dice que amuebló con muebles de Taxco, Guerrero y artesanías de Toluca.
2: Qué chiste, hubiera mejor amueblado con muebles Troncoso.
1: No, no.
2: Mejor, más perrón, ya Mondragón, muebles Troncoso. ¿No?
1: Muebles Troncoso. De... Sí, cuentito. Oiga, pero muy perro, la verdad es que artistas, datos que muchas veces las nuevas generaciones como nosotros, oiga, que somos generación Z, no conoce, sí, desconocemos.
2: No sabemos, pero pues bueno, es parte del show y del folclore que trae aquí el señor Mondragón. Cultural, este segmento que es cultural, señor Mondragón.
1: Ante todo.
2: Cultural, ante todo y más, porque también va a mostrar cosas de la cultura mexicana con la Yeri Mua. Sobre todo.
1: con eso, oiga, vamos a hacer patrimonio de la humanidad. Y es que, fíjense que Yeri Mua hace unos días se le vio llorando en un aeropuerto. Y le hicieron llorar porque resulta, oiga, que le están achacando el ataque al este influencer que estuvo detenido en el aeropuerto junto con la Soleón. Ya ve que llegaron y que le echaron un vape. Pues la gente, los fanáticos dicen que la Yeri Mua es quien fraguó todo este merequetengue y que a ella le echan la culpa. Muchos salen en su defensa, dicen que no, pero la Yeri Mua, miren, a veces cuando uno viene, por ejemplo, aquí a mi espacio y digo tanta estupidez, oiga, a veces ni somos así. Decimos las cosas por entretener, por no sé.
2: Y show.
1: Entonces muchos dicen que Yeri Mua, pues no es así realmente, que en persona es una mujer, pues que se preocupa por los demás, que hace obras de caridad, que es muy buena persona y que pues ante las cámaras es otra persona totalmente diferente y se vale.
2: La neta, le voy a decir la verdad.
1: ¿Mire usted?
2: Yo la conocía ya, a esta morra la conocía ya en Las Vegas, ahí en el Wynn, en el casino, y andábamos haciendo unas cosas nosotros allá. Y sí, cierto, la morra es otro modo. ¿Sabe quién también? Es muy polémico y ya cuando lo conocí yo más en corto dije, caray, este vato no tiene nada que ver con la polémica allá afuera.
1: ¿Quién, oiga?
2: su ídolo, el Natanael Cano, su ídolo de multitudes. La neta es buena onda, el morro.
1: Sí.
2: Que ya fuera, que de pronto da otra cara, pues mucha gente hasta coraje le agarra, pero no, muchas veces lo que pasa con los artistas, que dan otra cara, pero bueno.
1: Hay unas personas, por ejemplo, en la cámara que dicen, ay, sí, bien buena gente, pero ¿sí? Atrás de cámara son muy mamones,
2: No sea mentiroso, tampoco, no me eche la culpa. Hay mucho conductor, mucho locutor, mucho artista, mucho cantante, que tú los ves y los idolatras y, ay, que jajaja, sí. Pero acá en corto, son una patada en los, ya sabe dónde. Son un hígado.
1: A ver, diga quién.
2: Con permiso, gracias, señor Mondragón, por los espectáculos, sus redes sociales, por favor.
1: Búsqueme como el Indomable de TV y recuerde, préndale a la tele en Telemundo en hoy día porque la patrona va a estar en la televisión, va a hacer un fashion show, va a modelar ella.
2: No sea mentira, nada. Jueves y viernes ahí vamos a estar en Telemundo ahí en hoy día, ahí en la, vamos a estar ahí con yo, el único, bueno, panadia rimuesco que voy a estar yo ahí a todo lo que
1: la da. Neta que sí.
2: Préndale la tele el jueves y viernes. Ya regresamos. Gracias, Mondragón.
1: ¡Ánimo! ¡Ay!

0: Nos vamos a Inland Empire al reporte del tráfico, autopista número 15 a la altura de la intersección con el freeway número 210. Está reportando un accidente el cual está ocasionando que el tráfico se encuentre detenido. Si vas a manejar por el área, pues mantente bien alerta. Muchísimo cuidado y sigue disfrutando de buenas tardes con el patrón aquí a través de la Qué Buena 96.1.
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1: Exactamente, don Bocenoff, hoy en este día, ya 2 de junio del 2026. ¡Ay! Es momento de la festejancia del día. Compañera, ¿usted le gusta ir al dentista o no?
2: Pues sí, es parte de...
1: Usted tiene que ir a... Oye, qué caros son los dentistas acá en Estados Unidos.
2: Algo por el estilo. Carísimos de París.
1: No, la neta, sí, está.
2: Sí es caro el servicio dental, bastante. Y si no tienes una buena aseguranza,
1: te dejan
2: un ojo de la cara.
1: Cayetano, pero macizo. Pero bueno, mucha gente va hasta México, ¿no? A consultas con los...
2: Así es.
1: Porque pues aquí está carísimo de París. Pero bueno, pleba, hoy es día de el amor a tu dentista. Recordá, a tu dentista. Pues si todo el año te hace el amor al dentista, porque una vez tú no. Casi, ¿verdad?
2: Ay.
1: Oye, Día Nacional de la República Italiana.
2: También es día de
1: italiani. Italiani. Oye, que por cierto.

0: Roberto, la que estamos en modo mundialista, todo lo que da. Y en los italianos se quedaron sin mundial. No, hombre, yo pienso, imagínate. Sí, estar agüitado, ¿no? De que tu país no haya clasificado a la Copa del Mundo, donde todo el mundo anda ahorita. De música italiana, por favor, ahí, gente.
1: Ya que no vamos a tener especial de Italia porque no clasificaron.
0: Hubiéramos puesto un especial de los países que no clasificaron al mundial.
1: ¿Podemos hacerlo al final?
0: Pues también podemos hacer un recorrido. No, pero ya no, sería muchas, ya demasiado.
1: Mucho no, déjalo pues.
0: Imagínate, tanto más agüitados los italianos, la gente de Honduras. Saludos a todos mis amigos catrachos, a mis amigos de El Salvador. Me maje, ojalá, la gente de El Salvador, la gente de Perú, mis amigos peruanos. Ay, Bolivia, no. Que Bolivia se quedó en la orillita. Italia también se quedó sin mundial. Hijo.
1: Ay, ay, ay.
0: No, ahora sí que. Pero bueno, así está el asunto. Pues es día de. Ya me perdí. Día de la República,
1: en Italia. Sí.
0: Trágame tierra y escúpeme la Toscana italiana. Allá en Italia. Son los países que los que yo quiero visitar próximamente, ¿eh?
1: ¿Cuándo vamos, patrón? Ay, yo también me pego ahí como
0: chicle. De chicle ahí. Pues saludos a todas las. Saludos a todos los bambinos, todas las bambinas, ragazas, todas las ragazas que están escuchando. Buenas tardes con el patrón, que es
1: Navi.
0: Pero bueno, es Día de la República de Italia el día de hoy. En las festejancias del día de hoy, en este 2 de junio, también el día de hoy es día del pollito asado. ¿Te gusta el pollo asado?
1: A mí no me gusta. A mí me encanta.
0: ¿Cuál es tu pollo asado favorito? La neta.
1: El pollo rostizado, así como tal.
0: Rostizadito, de que está vuelta y vuelta.
1: Sí, rostizadito, así nada más. Una buena salsita. ¿Para qué quieres?
0: Los que son bien famosos. Yo no sabía acá en los que dan el. En el Costco. ¿Vos te vas a traer uno del Costco?
1: ¿Por qué no?
0: ¿Ahí en un pollito del Costco, no? ¿Cómo te caería? No, ahorita.
1: Cállate los ojos.
0: Cállate, pues de una vez, pues ya es hora de comer, pues un pollito del Costco.
1: No, ¿por qué no?
0: Día Nacional del Pollo Asado. Para mí mi favorito es el estilo Sinaloa, güey. No porque sea yo de allá.
1: No, es que sí, pero es porque eres de allá.
0: Pero neta, es pues una de las recetas de pollo más perronas que hay. Y ahí está, el ejemplo es el pollo loco. ¿Sí sabes dónde nació el pollo loco?
1: ¿Dónde nació el pollo
0: loco? En Guasave, Sinaloa, viejona.
1: Ah, no me sorprende.
0: El primer pollo loco en el mundo es ahí en mi tierra, ahí en Guasave, Sinaloa.
1: Ay, sí.
0: Con la receta única de la familia Ochoa. Vámonos, recio.
1: Y no le gusta el pollo loco.
0: Y el pollo, sí, ¿cómo no? Sí, ¿cómo? La receta de estilo. Es que ya, lo que pasa, plebada, que ya pues es la receta tradicional del pollo asado.
1: Pues, la original.
0: Las brasas. Con todo el mejurje que lo echen, le echan y todo el rollo.
1: Se me acaba de hacer. Ay,
0: se me hizo agua la boca a mí también, güey. Y allá venden mucho ese estilo de pollo asado. Y el pollo loco sí es famoso acá, bueno, acá en Estados Unidos también. Aquí se hizo un pollo loco aquí en el área de Los Ángeles.
1: Ey.
0: Y después se fue por todo el mundo. De hecho, en China, en Japón, en otros países, en Europa, llegó el pollo loco.
1: ¡Pollo loco!
0: ¿Sí sabes que Brad Pitt trabajó en un pollo loco?
1: ¿Ah, sí?
0: Sí, hay una historia de eso.
1: Algo por el estilo.
0: Trabajó en el pollo loco. Y pues sin duda alguna es una de las recetas. Saludos a toda la plebada del pollo loco que está sintonizando. Buenas tardes con el patrón. ¡Dame un pollito! ¡Dame de un pollito! ¡Aunque sea grandote! ¡Aunque esté chiquito! ¡Un pollito chique!
1: ¡El pollo! ¡Pollo!
0: La que nadie quiere es la que me dan. La pina del pollo. Bueno, también plebada es día de la ciudadanía de los indios americanos. Así es, plebada, los nativos americanos, que son los meros jefes de todas estas tierras, plebada. Este día se conmemora el momento que finalmente se les concedió ese derecho.
1: Muy bien.
0: Se trata solo de papeles legales, sino de ser vistos, escuchados, respetados. Se trata de pertenecer a un país.
1: Bien.
0: Fíjate en lo que son las cosas. Les dieron papeles los americanos a los indios nativos americanos reales para pertenecer a un país que ya era de ellos.
1: Exactamente.
0: Así nomás quedó, viejones.
1: Ay,
0: qué está fuerte esa frase, ¿va?
1: Sí,
0: que me acabo de aventar,
1: sí.
0: Me la saqué de la manga. Fíjense, valórenme. Valórenme.
1: No.
0: Porque después no nos dan los ratings y nos van a correr. Que ya nos falta mucho.
1: No seas
0: así que este día se conmemora. Se trata de gente que tiene acá más papeles de un país
1: ¿Qué es tu
0: ¿Qué
1: país?
0: Es tuyo, pero pues no pertenece al país, pero estamos a papeles para que perteneces a algo que ya es tuyo. Que te quitamos,
1: me
0: pero ahora es tuyo.
1: Lleva. Ay, no.
0: Y la neta, pues este día para mí, bueno, personal, pienso que es un debe tener un significado más fuerte, o debe ser una celebración más fuerte, porque yo siento que esto nos recuerda que las comunidades indígenas aún hasta estas fechas se enfrentan muchos desafíos.
1: Hey.
0: Les hacen falta muchas cosas también. Ellos tienen mucho orgullo y mucha cultura, fortaleza. Y yo aprendí todo esto cuando estuve viviendo por allá en Washington, uh-huh, un tiempo, donde hay muchas comunidades indígenas, donde tienen bien arraigado lo que es su tierra. Todavía, pero también tienen muchos problemas ahí, ciertos problemas, por ejemplo, de alcoholismo, drogadicción y todo ese tipo de cosas.
1: Ah, ándale.
0: Que se tienen que trabajar mucho, mucho en ello. El Día de la Ciudadanía de los Indígenas Americanos se trata sobre justicia, pero también sobre honrar la identidad. Así nomás quedó. Debe sentirse orgulloso usted. Lo está sintonizando. Si tiene algún pariente, algún amigo que sea nativo americano, pues presente una nativa. Dicen que también les paga bien machín, pero bueno, esa es otra historia, ¿eh?
1: Patrón.
0: Esto, buenas tardes con el Patrón Plebada. Ya regresamos. No le cambien.

Y arriba en Navojoa, municipio de Guasave. Ya faltan 20 minutos para que den las 5 de la tarde. Plebada, salud para gente del Pollo Corona Grill. Ahí mi compa Paco Flores, que se mete una gabinete bien perrona, me mandó esa recomendación. Ahorita que estábamos hablando del pollito asado. Aquí en Buenas Tardes con el Patrón. ¡Ánimo, plebada! Toda la gente que anda ahorita activada ya por la área del Inland Empire, todo el Valle de San Fernando, el área de Los Ángeles. Esto es Buenas Tardes con el Patrón. Y mi pariente somos. Ya regresamos, plebada.

0: reporte del tráfico Inland Empire, autopista número 10 en dirección hacia el este, viene con un poco de lentitud a la altura de la Heaven Avenue hasta la avenida Cherry. Si vienes manejando por ahí, pues muchísima paciencia, sobre todo sigue disfrutando Buenas Tardes con el Patrón aquí a través de la Que Buena 96.1, en donde tocamos pura música buena 24 siempre.
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0: estamos, ¿o no?
1: Así es, el show número 2 de la radio y seguimos en modo mundialista.
0: 5 minutos para que vea las 5 de la tarde, plebada. Estaba escuchando la Qué Buena 105.5, 94.3, 96.1 para toda la gente de Iron Empire. Y pues bueno, andamos en modo mundialista. Y la próxima semana, plebada, usted que nos está sintonizando, no nos pierda huella, porque Don Cheto al aire, desde bien temprano, va a estar transmitiendo el ¿cómo se llama? El show.
1: Pero desde un watch party que le llaman.
0: De watchar.
1: Usted perdone nuestro acento.
0: De watchar, de ver.
1: De ahí te guachamos.
0: Así que plebada, póngase pendiente porque el watch party con Don Cheto al aire en la inauguración del mundial. Ey. Se va a poner interesante porque es de cara al partido de México contra Sudáfrica en el Estadio Azteca.
1: El primer partido.
0: En el Estadio Ciudad de México, perdón. O Estadio Banorte, ya tienen como cuál es el Estadio Azteca.
1: Bueno, ya tiene como 20,000 nombres, pero ya. ¿Cómo se le quiere llamar? Yo creo que muchos lo seguimos ubicando como el Estadio Azteca.
0: Correcto, pero, compañera. Y nosotros vamos a estar en el watch party, pero desde el Griffin Park. Vamos a estar ahí con la promoción, el equipo de promociones, en el partido de Estados Unidos contra Paraguay.
1: Justamente.
0: Que hoy mañana vamos a hablar de Paraguay.
1: Así es.
0: Mañana es el país invitado y vamos a estar allá en ese party, allá en el Griffin Park.
1: Así es, patrón.
0: Póngase al tiro aquí, buenas tardes, con el patrón La Qué Buena, porque le vamos a decir los horarios, cómo va a estar el asunto para que se vaya a armar la fiesta. Porque la fiesta futbolera andamos a todo lo que da, pleba.
1: A todo lo que da. Y estás listo para gritar ¡gol! ¡Gol! ¡Ay, no! ¡Ay, no! ¡No! ¡No! ¡No! ¿Vas a romper los oídos?
0: ¡No hay tiempo para más!
1: Uy, no, ¿para qué te di cuerda?
0: Perrón, estaba listando yo la garganta.
1: La
0: que se ponga el tirante y a toda la plebada que nos escucha aquí, la Qué Buena 105.5, 94.3, 96.1. Lo invito para que vea este próximo jueves y viernes. Vamos a estar de invitados.
1: Sonaste perroncísimo,
0: hoy día. ¿De qué?
1: Así como sonaste como comercial.
0: Como comercial. No se lo pierda este próximo jueves y viernes a través de las pantallas de Telemundo. 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
1: Yo, hoy nomás.
0: Ahí vamos a andar, nomás para que chequen. Ahí vamos a andar ahí. Porque, ¡hey, dale al patrón a la tele!
1: Voy a ir a comprar mi televisión.
0: Por favor.
1: Solo para ver tu cara ahí.
2: ¿Qué?
0: Ya, nomás para ver mi carotota, pero bueno.
1: Como si no te viera en vivo todos los días.
0: Como si no tuviera llenadera. 105.5, 94.3, 96.1, la Qué Buena. Suéltala, que ya camina. ¿O qué? Ah, no, vamos a tener que ir al ID.
1: Vamos
0: a ir al ID ahorita, porque ahorita regresamos más adelante. Más adelante con Max y sus bolas. Nos va a enseñar el día de hoy, muchachos.
1: A ver.
0: A conquistar.
1: No sé por qué tosiste.
0: A conquistar a una escocesa.
1: A una escocesa. Uh-huh. ¿Sí estás listo para irte para Escocia?
0: Claro, o sea, yo sé que tú. Sí, tú, escocesa, me estás escuchando. Y yo puedo ser tu macho mexicano. Sí, tú que me estás escuchando, escocesa. Nunca habías tenido una gaita como yo.
1: Ay, no.
0: Pero bueno, es otra historia.
1: Gaita tan pobre.
0: Ya regresamos. Estas buenas tardes con el patrón, el show número 2 de la radio. 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Buenas tardes con el patrón a través de la Qué Buena. Voy al ID, regreso con música y con Max y sus bolas.
3: Buenas tardes.
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